0: Se hablar en primera persona se va a terminar para pasar a hacer otra cosa. Eso es un poco loco. Pero no pienso mucho en eso, la verdad. ¿Qué sé yo? Si trato justamente en vida a dejar la mayor cantidad de cosas que tengan que ver con mi disfrute en la tierra, ¿no?
1: Sí. Sí, sí.
0: Siento asignaturas pendientes y siento que el tiempo no nos va a dar para hacer todas las cosas que queremos hacer.
1: No, imposible.
0: Inclusive cosas como, no sé, conocer Italia, leer las obras completas de Borges, leer capaz un libro de Borges.
1: Bueno, Cortázar decía algo en relación a eso, que él consideraba que cuando escribía un libro era un libro menos que él se sacaba de, porque él bueno. Consideraba que tenía una cantidad de libros que tenía que sacar antes de morir. Entonces él no pensaba como un libro más, era un libro menos que se vaciaba y que necesitaba vaciarse
0: de la. Y lamentablemente después van a existir esos libros de hechos por inteligencia artificial de Cortázar que no hizo.
1: Claro, como la frase, viste, que todas son de, o de Coelho o de Einstein, frase que no son de ellos, pero que ya no sabemos, ¿viste?
0: Sí, qué sé yo. Es loco. Es loca, la muerte es re loca, pero ya vendrá, no sé, cuando venga. No sé.
1: Sí, no, o viste esto, que se murió Prince hace poco.
0: Y Prince murió de una manera muy loca. Es decir, sí. A mí, cuando se murió Prince, si no entendí, y durante un tiempo no lo escuché casi. No sé, como que no estaba medio negado.
1: Cantarlo, sí, claro.
0: Negado, viste, a que haya muerto él. Porque era otro que parecía medio inmortal, viste. Y bueno, se murió, qué sé yo, se murió Prince, se murió Michael,
1: sí.
0: Se murieron otros que ya sabemos. No sé si la muerte es tabú, pero sí es como un final de cierta cosa muy importante, sí. que es el momento en la tierra de cada uno, ¿no?
1: Porque hay algo muy simbólico, viste, que a todos nos pasa que capaz que no estamos escuchando tal artista y se muere y de pronto necesitas comerte la obra. No en todos los casos, pero habla de los que justamente no le estás dando tanta bola.
0: Sí, se muere también un poco todo lo que uno depositó en esa persona, ¿no? Ese amor, sí, que depositó en esa persona, es como que sentís que se fue ahí, ¿entendés? Con esa persona. Pasa algo loco.
1: No, hay una frase que es de chiste, pero en realidad algo de eso pasa, que es famosa, que dice, si era tan bueno, ¿por qué se murió? Y te pones a pensar y dices, si él se murió, ¿qué me queda a mí? Como diciendo, si se murió esta persona que parece un dios, no un semidios.
0: Aparte sí, como que, no sé, viste, también hay como una cosa en la sociedad, en los medios ahora, que la muerte se reduce a veces a un título en un diario, ¿entendés? Cuando es toda una vida, ¿entendés? Y bueno, yo tengo ganas de hacer el documental de Irakuriaki por eso, porque siento que fueron años muy, muy ricos también de nuestras vidas, y estamos un poco en esa, ¿no? En plasmarlo eso, porque hay un documental de ¿cómo se llama el panameño? ¿Salsero? ¿Grosso?
1: ¿Tito Puente?
0: No.
1: No.
0: Blades.
1: Blades,
0: sí. Y en un momento le preguntan, ¿por qué? Bueno, todo esto que estamos hablando, ¿por qué te decidiste hacer un documental ahora? Y porque lo quiero hacer yo, hablando yo de mi historia, no después un montón de gente hablando de lo que yo viví. Es decir, ¿entendés? Y bueno, creo que también pasa un poco eso, ¿viste? Me parece que hablar en primera persona de uno es importante, aunque sea a veces borroso.
1: Bueno, y también quizás la búsqueda de mostrar tu música, digo, a todos los artistas, es también una búsqueda inconsciente de inmortalidad, ¿no? Como buscar de la gente, de alguna manera, una identidad en la gente, en el pueblo, ¿no?
0: Y sí, es habla un poco de eso, qué sé yo, no sé.
1: Sí, sí. Y hay, si tuvieras que elegir, vas a una isla, o sea, naufragás en una isla y solo tenés para elegir tres discos que vas a escuchar por el resto de tu vida, o la música, única música que vas a escuchar, ¿te animarías a elegir tres? No sé si hay, obviamente que siempre es difícil, pero me gustaría saber.
0: Hay tres discos, bueno, voy a elegir los tres que se me vienen a la cabeza ahora, que son muy referidos a estos años vividos de toda la ilusión que me daba escuchar música, ¿entendés? Que deben haber sido, sí, mis 10, 11, 2, no sé. Está el disco Nightfly, The Nightfly, de

0: Son discos que los sigo escuchando el día de hoy, ¿no?
1: Sí, sí.
0: Y me transmiten mucha gloria.
1: Además están tatuados en vos, ¿no? Es sí. Como algo que ya está dentro tuyo.
0: Y Love Sexy de Prince. Sí, aparte tienen, si les vemos las tres tapas, tienen algo, aunque no, tienen como algo que las une. Y... hoy te dije esos, mañana si
1: no, no, nota, es así.
0: Decir,
1: es como
0: otros.
1: Es como una fotografía de tu estado de ánimo también, sí. ¿No? De tu proyección.
0: Sí, de lo que me inspiró tu pregunta en este mismo instante.
1: Bueno, yo en general, en las entrevistas, en este programa que hago yo, que surgió de una idea, nada, de tener ganas de hacerlo, ¿no? Yo no tengo conocimiento de nada técnicamente, ¿viste? No soy periodista, pero siempre se fue dando solo como una forma y empecé a darme cuenta que me gustaba regalar discos a mis invitados de mi colección, porque primero los elegí yo, o sea, pasaron por mi corazón primero, no necesariamente porque los haya escuchado muchísimo en todos los casos, pero sí porque realmente algo pasó para que los compre, ¿viste? Y pensé en vos, yo me imagino que te gusta Santana, pero, ¿viste? Santana es muy raro, o sea, tiene épocas y épocas, y hay una época que yo creo que tiene que ver mucho con tu estilo, o el estilo de música que te gusta, por lo menos.
0: Me viste con un look medio Santana, me parece.
1: No, bueno, siempre. Pero hay un disco en especial. A ver, no. Que es este que se llama. Uy, Inner Secrets. No sé si lo conocéis. Es un disco bastante raro de él, que es de los 70s y es muy funky y muy disco, ¿viste?
0: Me encanta. Bueno, me encanta eso, me encanta. El disco, bueno, yo soy la disco, hice un tema que claro. Se llama así, porque siempre tuve como un pensamiento sobre esa época que apareció un estilo de música que tiñó todo, ¿no? Como el reggaetón ahora, pero el reggaetón duró más, sigue durando más, viene durando más. Pero el disco, los Stones tienen un tema disco.
1: Sí.
0: Queen tiene un tema disco.
1: Hasta Bob Marley,
0: Queen Love, tiene un tema es disco. Disco, ¿viste? ¿Entendés? Entonces todos tienen un tema disco y me encanta eso, que un estilo se haya metido
1: sí,
0: en todos.
1: Sí, se inyectó hasta en Harrison, por ejemplo. Sí, sí.
0: Por eso, en todos, así que nada, me encanta.
1: Ese es un disco.
0: Santana me gusta, obviamente. Sí.
1: No, a mí me gusta sobre todo las primeras épocas, siempre me gusta, pero ese disco es raro porque es realmente funky. Y es como mucha presencia del bajo y se armó un
0: ¿quién toca el bajo acá?
1: No me acuerdo, la verdad.
0: Bueno, después lo veremos.
1: Pero... ya vi un par de negros, así que ya es garantía de confianza.
0: Sí, obvio.
1: Y nada, es una búsqueda ahí interesante. Es un disco que a mí me flasheó siempre, que no conoce casi nadie. Y no sé, si no me equivoco, es del 78.
0: Es del año del nacimiento de mi hermano Lucas Martín.
1: Ah, mira.
0: Bueno, vamos a escuchar juntos.
1: Así que bueno, Fede, ¿vos coleccionás discos? Eso te iba a preguntar.
0: Sí, sí. No colecciono, porque la palabra coleccionar es como
1: ¿viste? Sentí que es archivar, ¿no?
0: No, qué sé yo. Tengo un amigo que es coleccionista Zucker, Javier Zucker, que tiene su disquería AZ, que es buenísima. Bueno, y esos tipos a veces se compra el mismo disco, edición japonesa, edición... No, eso... No, pero... Tengo mis títulos, ¿entendés? Que voy comprando a lo largo de... y tengo buenos discos, ¿no?
1: Me imagino.
0: Tengo buenos discos de Marley, tengo buenos... lo que hablábamos antes, espiritualidad. Yo durante mucho... En la pandemia, ¿viste? Nos poníamos todos los días un vinilo y bailar. Y para mí un poco eso es la espiritualidad, ¿entendés? Bailar, ¿entendés? Buena música y que sentir eso.
1: Meterte para adentro, digamos.
0: Sí, sí. O para afuera, pero para digo. Fuera,
1: exacto.
0: Para adentro y para afuera. Es decir, como hacer la búsqueda adentro y nada, y pasarla bien. Y
1: algo que no te pregunté es cómo ves la música de la actualidad, siendo vos parte de la música de la actualidad también. ¿Sentís, comparada también, obviamente, con la música de antes, que es la que hablábamos antes, ¿no? Como diciendo 60, 70, 80. Bueno, también antes, pero digo. ¿Sentís que deterioró su calidad o la industria? ¿Qué pensás de eso? Hablo de a nivel masivo, ¿no? Los músicos siempre hay música buena, siempre.
0: Sí.
1: Hablo de lo que
0: se presta. Pero yo me quedo un poco con eso.
1: Sí.
0: Me quedo un poco con la música buena que siempre, siempre está. Siempre hay gente innovadora. Tal vez ahora está todo más globalizado. Y lo que hablamos antes.

0: Capaz, viste, antes la música veías más todo diferenciado, ahora está todo más mezclado.
1: Sí.
0: Pero hay cosas increíbles y está todo sobre, no sé, sobre explotado. No
1: Sí, hay
0: sé, nosotros hablando de
1: como...
0: música, hay mucha gente que habla de música y está
1: Sí,
0: buenísimo. Es
1: sí.
0: decir, no sé. Es decir, antes, viste, eras como, tenías que buscar mucho más. Ahora hay un tipo, este tipo, Beato se llama,
1: Rick Beato, sí.
0: que habla con un tipo de cómo hizo el solo de guitarra. Y yo digo, durante años idealicé un solo de guitarra y de pronto viene un tipo y explica cómo hizo de eso. Nada, esas son las cosas de esta época que, viste, que
1: Sí.
0: llegás a todo.
1: Está toda la info a mano.
0: Y en esas cosas que llegas a todo, que la información le llega a todos, hay gente que la agarra y está buenísima, ¿entendés? Es decir, creo que hay muchos. A mí me encantan las nuevas generaciones de músicos, de hecho toco con pibes que la
1: Sí,
0: rompen.
1: eso noté, que tocas con pibes muy jóvenes, teniendo, ya me imagino, mucha gente conocida que sabes que toca perfecto y que te encanta cómo toca,
0: Sí,
1: y
0: pero lo que
1: elegís.
0: pasa es que estos pibes ya vienen con un vocabulario musical en donde está también metido lo que yo durante años, ¿entendés? Me quemaba la cabeza explicando, ¿entendés?
1: Sí.
0: A un músico que capaz venía y se tocaba todo, pero estilísticamente no iba por ahí. Ahora el pibe, no sé,
1: Sí,
0: Martín Allende,
1: sí.
0: guitarrista, ¿entendés? Ya tiene incorporado también lo que fue Curiaqui, lo que fue, ¿entendés?
1: Claro.
0: Un montón de cosas y ya está, ya es parte de su ADN, ¿entendés? Yo antes tenía que guiar mucho, producir mucho la situación como para que mi sonido, nada.
1: Y es como que lo agarran por osmosis, ¿viste? Como veo, es como que ya...
0: Sí.
1: Yo lo noto a mi hijo, yo tengo un hijo de 11 también. Y noto decir, loco, pero yo llegué a esa conclusión después de 30 años, ¿viste? ¿Por cómo llegaste a la conclusión
0: Sí,
1: esa?
0: no, hay cosas muy mágicas de esta época, a mí me encanta, me encanta. Y me encanta eso, justamente darme cuenta de que hay un montón de cosas que antes eran como de una elite y ahora son naturales en los pibes,
1: Sí.
0: ¿entendés? Es decir, todo esto que hablamos, ¿viste? El rap y el funk y un montón de cosas por las que nosotros, entre comillas, luchamos, ahora los pibes son naturales, entonces.
1: Y se está como volviendo, siempre estuvo el funk y toda esa
0: Hay cosas
1: música.
0: que no me gustan nada también,
1: No,
0: ¿viste?
1: obvio.
0: Se potencia también eso.
1: Sí,
0: Lo que no
1: sí.
0: te gusta, no te gusta nada.
1: No, y además que hay como una cosa que te invade por todos lados, ¿viste? Como siempre, el hitazo, que no necesariamente es bueno, de pronto te lo meten por todos lados a la fuerza, ¿viste? Entonces siempre son, como en todas las épocas también, ¿no?
0: Sí,
1: Siempre
0: sí.
1: son los mismos los que más escuchan, que no necesariamente son los mejores, ¿viste?
0: Sí, bueno, pero eso es parte, eso ha sido siempre así y capitalismo, globalización y todo eso se meten todos. Esto es una industria también.
1: Obvio. Pero me
0: A veces sí,
1: gustó.
0: a veces lo que sí es, lo que puedo rescatar de nuestra generación también era que, o de lo que hacíamos con Dante era como de investigar mucho, ¿viste? Está bueno investigar, está bueno investigar, es decir, la música del pasado y también traerla acá y mezclarla con lo nuevo. Es decir, hay un montón de artistas de ahora que me encantan,
1: Sí.
0: de acá, de afuera, ¿entendés? Y que tienen eso, digamos, tienen ese ADN de cosas que a mí me gustan, ¿viste? A mí me gusta el soul, me gusta el
1: Ajá.
0: funk y todo eso, y ahora estamos en una
1: Está,
0: época en donde
1: eso te iba a decir, está como de moda de nuevo, ¿no?
0: todo eso está de nuevo y está buenísimo.
1: Yo veo, por ejemplo, en artistas como Trueno, Wos, no sé, Catriel. La otra vez te vi en el sindicato, estuve en el sindicato y viste que hay como una movida que la gente va a ver
0: Sí,
1: soul,
0: sí, sí, sí.
1: funk
0: Bueno, yo lo
1: y...
0: decía, esto en los 90 hubiera sido una situación en un lugar todos pucheando, con una luz fea, ¿entendés? Todos tipos, ¿entendés?
1: Sí.
0: Viendo al bajista tocar bien. Ahora la gente es cool, digamos, ir a ver
1: Claro.
0: a gente tocando bien, ¿entendés?
1: Sí,
0: Antes
1: sí.
0: era Oliverio, Mateo, no sé, unos nombres, ¿entendés? Que íbamos porque también tocaban amigos nuestros, no
1: Sí, sí,
0: sé.
1: sí.
0: Pero eran lugares mucho más. Acá sí que no se coge, era el Campusotto.
1: Sí, sí.
0: Bueno, eran como lugares así, boludo.
1: Sí, sí.
0: Y ahora sí, ahora es re cool ir a ver a... Está buenísimo.
1: Y lo puedes disfrutar. Yo me acuerdo que fui con amigos de todo tipo y lo disfrutan todos. Es algo que... Y es música de culto. O sea, estamos tocando está música en serio. No es música berreta. Son músicos tocando instrumentos. Que no digo que necesariamente sea mejor que otras cosas eso, pero realmente hay un laburo... Y un bagaje por cada artista que está
0: sí,
1: tocando.
0: Sí, las cosas se fueron cambiando y eso se aplaude, ¿no? Entonces, lamentablemente, creo que se puede trazar el después de Cro-Magnon algo cambió. Mm. Lamentablemente, obviamente, porque fue una tragedia que al día de hoy ha dejado secuelas tremendas. Pero algo ahí también se empezó a dar, viste, como una cosa de, bueno, loco, paremos un poco porque estamos llegando a niveles de...
1: Sí, sí, estupidez.
0: De estupidez.
1: Muy de cancha también, esa cosa que cancha que está buena y era cancha.
0: Sí, sí, no, hay cosas del fútbol que no están buenas y esas son las cosas que no están buenas.
1: Sí, vos sé que sos muy futbolero.
0: Soy futbolero, pero también sé ver las cosas que no me gustan de todo eso. La violencia, no. Por más que hablamos de borcegos y de peleas, digamos...
1: Bueno, pero tenía 15, 16 años.
0: Sí.
1: Y era una época, era una época que necesitabas romper cosas.
0: Era bueno, nada, pasaba, viste. Yo.
1: Todos tuvimos esa época. Así que bueno, muchas gracias.
0: Gracias, querido. Gracias.
1: Gracias por darme el espacio y la confianza de venir acá.
0: Nada, buenísimo, buenísimo. Me gustó la charla.
1: Gracias.
0: Aguante.

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1: Con la más amplia unidad de sindicatos y organizaciones, ATEN se movilizó y paró el miércoles 24 de junio para expresar su rechazo al proyecto de ley aprobado en la legislatura, Acuerdo de Gas Natural Licuado. Compartimos la intervención de nuestra compañera Cintia Galeto, secretaria adjunta de ATEN.
3: Compañeros, buenos días, compañeras. Saludamos desde todos estos sindicatos a cada compañero y a cada compañera que vino de diferentes puntos de la provincia a decirle a este espacio supuestamente representativo que no queremos la baja de la regalía. Saludamos también con un enorme abrazo a los compañeros y compañeras de las diferentes comunidades mapuche que en este momento se encuentran recibiendo su año nuevo. Compañeros y compañeras que quienes más que ellos saben de la defensa de los bienes y los recursos naturales y para quienes pido un enorme aplauso allá en la meseta, en donde estamos perdiendo cada uno de sus territorios. En el día de hoy, compañeros y compañeras, como hace poco, como hace menos de una semana, veíamos en los medios de comunicación cómo nos quieren hacer creer que este proyecto va a dar respuestas a las necesidades que tenemos los trabajadores y las trabajadoras. Cómo este proyecto va a dar respuesta a cada una de las necesidades que tenemos cada vez que intentamos disputar mejores condiciones, en nuestro caso, para enseñar y aprender, como para cada trabajador y para cada trabajadora. Deberíamos decirle a cada uno de los legisladores, a cada uno de los diputados y diputadas, que hoy a las 6 de la tarde se van a sentar a discutir, a ver si son menos cagones y le preguntan al pueblo

0: y nacional, todo tipo de impuestos, mientras nosotros y nosotras tenemos acuerdos salariales ejemplares, pero que no nos permiten, por el contexto nacional, seguir pagando todos los impuestos que están a costa de las espaldas del pueblo trabajador. Hay que decirle a cada uno y cada una de los que están ahí adentro presentes que le hubieran consultado al pueblo de la provincia, que tienen que tener la enorme responsabilidad de no levantar la mano hoy, porque lo que están haciendo es determinar a más de 30 años el futuro, no solamente de nosotros, sino de cada pibe y de cada piba de la provincia de Neuquén. Decirle también al señor gobernador que aún teniendo o aún usando uno de los mejores sellos a nivel político y a nivel nacional, nadie le cree cuando hay flyers que salen en todas las redes sociales y dicen que este proyecto va a traer desarrollo en infraestructura, que este proyecto va a traer mejoras en términos laborales, que este proyecto va a permitir desarrollo regional. Señor gobernador, acá, quienes estamos todos acá, estamos defendiendo nuestras fuentes de trabajo, estamos defendiendo la escuela pública, estamos defendiendo la salud pública, estamos defendiendo un gobierno que tiene que ser representativo y representativa de cada uno y cada una de nosotras. Que hoy vamos a seguir defendiendo la escuela pública, esa escuela que tiene que ser financiada por los ingresos que define un modelo provincial ser dependiente. Esta provincia depende de las regalías, una regalía que, como se mencionaban recién, tiene un porcentaje según este proyecto de un 7,5%. Compañeros y compañeras, en la historia de la provincia se ha visto tremenda baja de los ingresos. ¿A costa de qué? ¿A costa de qué? ¿Cuál es el precio social que vamos a pagar aquellos quienes dicen desde acá adentro que no tenemos por qué venir a la puerta de esta legislatura porque no tenemos nada que ver con este proyecto? Déjenme decirle a cada uno y a cada una de los que están ahí adentro que el cuerpo lo ponemos nosotros y que la mano lamentablemente la levantan ellos y ellas. Por último, y totalmente vinculado con la defensa de nuestros derechos, con la defensa de los servicios de cada compañero y de cada compañera, permitirme agregar, nos encontramos muy próximos al aniversario de la terrible explosión de la Escuela Aguada San Roque. 5 años, compañeros y compañeras. 5 años en donde quedó demostrado, gracias a la lucha popular, que hubo negligencia y que hubo un gobierno que una vez más fue irresponsable con cada pibe y con cada trabajador y trabajadora. Es por eso que el próximo lunes Atena a nivel provincial para y dice que no hay, que hay condenados, que no hay ningún tipo de duda y que los condenados tienen que tener cárcel efectiva. Lunes 29, marcha provincial y paro. Aguada San Roque, en la escuela no hay nadie, compañeros y compañeras. Lo último es para cerrar, decirles en la mayor de las unidades, con todos los sindicatos estatales, decirle a cada uno y a cada una que la defensa depende de nosotros, que los recursos son nuestros, que los bienes son nuestros, que las leyes son nuestras y que nosotros y nosotras siempre nos encontraremos del mismo lado, defendiendo los derechos, no como los que están acá adentro, que pretenden seguir entregando más recursos, más tierra y más soberanía. ¡Que viva nuestro pueblo, compañeros y compañeras!
1: Escuchábamos a Cintia Galeto, secretaria adjunta de ATEN.
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1: ATEN presentó el documental Aguada San Roque, Nunca Más Morir en las Escuelas, una iniciativa de la Secretaría de Prensa de ATEN, con la idea general de Marcelo Guagliardo, la producción de Fabiola Pita y la dirección de Galia Guerrero. Compartimos la palabra de Fanny Mancilla, secretaria general de ATEN, en el estreno del documental.
3: Buenas tardes para todas, para todos, organizaciones sociales, políticas, los sindicatos que vinieron a compartir este momento con nosotros en la proyección de este documental. Lo primero que quiero es saludar a los creadores. Galia, muchas gracias porque es un trabajo muy importante para nosotras. Fabiola Pita, que fue hasta el último mandato la secretaria de prensa ATEN, a todos los compañeros, como decía Fabi, que colaboraron. Y a la comisión directiva de ese momento, que algunos compañeros que están hoy acá, que tuvieron que ponerse al hombro esta situación. Y particularmente quiero agradecer a la presencia.

porque el trabajo que ustedes hicieron, que bueno, nosotras nos tocó, en ese momento yo era vocal con Marisabel Granda y trabajamos mucho con ustedes y pudimos colaborar, pero lo que ustedes hicieron para TEN y para todo el colectivo docente, no sé si alcanzan a dimensionar lo que significa para nosotros. No solo por haber llegado a este fallo, que es un precedente importantísimo, es por la dedicación, el compromiso y el profesionalismo que ustedes le pusieron al trabajo. Así que muchas gracias, compañeros, por el esfuerzo, por el trabajo y por la dedicación. María decía en el video que no podría haber sido sin ATEN, permitime que no podría, ¿no? No podríamos haber llegado a este fallo. Y cuando se habla del fallo, que es un poco lo que muestra el documental, para nosotros, para el colectivo docente, para TEN, es un precedente importantísimo a nivel nacional, ¿no? Porque claramente pone un límite. Ese es el objetivo que nosotros tenemos. Que sirva para poner ese límite necesario para que el Estado sepa que no se trata solamente, como decimos siempre, de construir paredes, de construir escuelas, de garantizar o administrar los recursos del Estado. Se trata de hacerlo bien, de hacerlo como corresponde, porque lo que pasó con Mónica y con Mariana y con Nicolás justamente es lo que se pudo probar que se hizo mal, que la corrupción y esa cadena de responsabilidades es lo que llevó a que nuestros compañeros hoy no estén. Y no es fácil, recién hace un ratito hablaba con Marcela, ¿no? Y me imagino lo que debe significar para ella, si a nosotros nos cuesta mucho el puño, nos cuesta mucho, nos duele esa ausencia. Y me imagino a las compañeras de la escuela lo que debe significar. Cuando desde aquí hablamos del fallo o de la estrategia, a mí me parece importante recordar, compartir con ustedes que la estrategia siempre tiene que ser política y jurídica. No alcanza solo con la estrategia política, no alcanza solo con la lucha. A nosotros lamentablemente nos ha tocado estar en estas situaciones. Nunca hubiésemos querido estar ni en esta, ni en la de Carlos Fuenteagna, ni en ninguna situación que significa la pérdida de un compañero, de una compañera, de una persona, o el asesinato de una persona, de un compañero. Pero lo que aprendimos es que la estrategia es política y es jurídica. ¿Y cuál es el centro de esa estrategia? Es la construcción de la más amplia unidad, no cerrar esa pelea por justicia. Todo lo contrario, tener la valentía, el coraje y la inteligencia política para ampliar y construir esa unidad necesaria con las diferencias, con las disidencias, pero que te va a permitir sostener esa pelea y generar el consenso necesario para que se pueda lograr la justicia. Y no es fácil, no es algo sencillo, es muy difícil. Para nosotros, para los compañeros que estuvieron en ese momento, fue y es muy complejo. Lamentablemente hoy no puede estar Marcelo, él es el que tendría que estar sentado acá hablando sobre lo que significa la causa de Aguada San Roque y lo que significa esta construcción de memoria. Porque nosotros lo que estamos haciendo es disfrutar esa memoria. Generar espacios donde se construya memoria colectiva para que no pase nunca más. Porque lo aprendimos de las madres.

0: tiene que ir a las escuelas, porque tanto en ese momento, cuando pasó lo que pasó, que a nosotras nos tocó en el cuerpo colegiado en una situación de absoluta inferioridad, ¿no? Como lo pasaban nuestros compañeros en que estábamos en esa disputa que planteaba Erika, la definición de pena era una medida de leñal que era no asistencia a los lugares de trabajo. Esa era la medida de leñal. Y en esa que nos pasaba en el consejo, que le pasaba a las seccionales, que les pasaba a las directoras, que estaban en 200 grupos de WhatsApp, las maestras, sosteniendo la tarea diaria con lo que significa dar clases a través de un teléfono, dar clases a través de una computadora, hablar con las familias, entrar en los hogares. Ese es el contexto en el que estamos. Y con un consejo provincial de educación nos presionaban las directoras para que vayan las compañeras a la escuela. En esa disputa tan desigual, ¿no? Que tenemos las maestras que estaban en primer grado, que estaban en séptimo, en el secundario, en el instituto. En esta disputa quiero reforzar este reconocimiento, ¿no? A nuestras compañeras y a nuestros compañeros. Porque como pasaba antes, como pasa ahora, no se podría haber llevado adelante todos estos 5 años de pelea si no hubiese sido por el colectivo docente, por los compañeros y por las compañeras. Solos y solas no hubiésemos llegado a ningún lado. Entonces, esa construcción de memoria, esa militancia, esa presencia de todos los compañeros y de las compañeras, tanto en las escuelas como en las seccionales, es lo que le dio fortaleza a estos años. Quiero simplemente decir que esto no terminó, que si bien hay una se agotó en la provincia y no tienen más posibilidades de recusar a nivel provincial, tienen que ir presos, porque fueron condenados. Y no solo que no vamos a descansar hasta que estén presos los responsables, sino que además saben que somos un sindicato con una gran fortaleza y con una capacidad de organización y de militancia de la que nos sentimos orgullosos y orgullosas. Entonces, con este documental vamos a recorrer cada una de las escuelas, cada una de las localidades, para que se sepa y para que quede claro que nunca más morir en una escuela. Pero además quiero repetir algo que dijimos el 4 de abril, que tiene que ver con el final del documental, cuando Juan dice que una de las hijas de Mónica quiere ser maestra. Entonces, una vez más, la vida le gana a la muerte, porque si la hija de Mónica quiere ser maestra, para nosotros es un gran orgullo y una gran alegría. Nada más, compañeras y compañeros.
1: Escuchábamos a Fanny Mancilla, secretaria general de ATEN, en el estreno del documental Aguada San Roque, Nunca Más Morir en las Escuelas.
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1: ATEN convoca, lunes 29 de junio, paro y movilización provincial, a 5 años de la explosión en la escuela 144 de Aguada San Roque. 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
1: A 5 años de la explosión en la escuela 144 de Aguada San Roque, compartimos un fragmento del fallo que condenó a los responsables a cárcel efectiva. Mónica, Mariano y Nicolás presentes. Nunca más morir en las escuelas.
4: Finalmente, por los agravantes y los atenuantes que mencioné, como tribunal y por unanimidad, entendemos que imponer como pena justa y adecuada a las personas declaradas responsables las sanciones que ya voy a pasar a detallar, con más las accesorias legales y costas. En este sentido, tuvimos especial consideración que los agravantes que consideramos presentes, la naturaleza de la acción, la extensión del daño y las circunstancias personales de los condenados, contienen un aumento sustancial del injusto. Los apartados respectivos fundamentamos en una, si bien en una apretada síntesis, las razones por las cuales le dimos ese alcance. Por eso la conjugación de estos agravantes confronta con la existencia de atenuantes que consideramos de poca entidad. Todo esto nos condujo a concluir que los montos de pena son adecuados en el caso concreto. En virtud de esto, consideramos legal, justo, proporcional y equitativo, conforme al artículo 179 y 194 del Código de Procedimiento, imponer a Sergio Percat, DNI 18.167.000, la pena de 5 años de prisión de cumplimiento efectivo, inhabilitación especial perpetua para ejercer cargos públicos, conforme al artículo 174, último párrafo del Código Penal, e inhabilitación especial para ejercer como ingeniero por el término de 10 años, conforme al artículo 20 bis, inciso tercero del Código Penal, con más accesorias legales previstas en el artículo 12 del Código Penal. Imponer a Diego Patricio Bulgheroni, titular del DNI 23.005.700, la pena de 4 años y 6 meses de prisión de cumplimiento efectivo, inhabilitación especial para ejercer como arquitecto por el término de 9 años, conforme al artículo 20 bis, inciso tercero del Código Penal, más las accesorias legales del artículo 12 del Código Penal. Imponer a Carlos Alfredo Córdoba, DNI 17.238.541, la pena de 4 años de prisión de cumplimiento efectivo y la habilitación especial perpetua para ejercer cargos públicos, conforme al artículo 174, último párrafo del Código Penal, e inhabilitación especial para ejercer como maestro mayor de obras por el término de 8 años, conforme al artículo 20 bis, inciso tercero del Código Penal, más accesorias legales del Código Penal, artículo 12, puntualmente. Imponer a Raúl Alfredo Capdevila, DNI 14.761.163, la pena de 4 años de prisión de cumplimiento efectivo y la habilitación especial perpetua para ejercer cargos públicos conforme al artículo 174, último párrafo del Código Penal, e inhabilitación especial para ejercer como maestro mayor de obras por el término de 8 años conforme al artículo 20 bis, inciso tercero del Código Penal, más accesorias legales. Imponer a Héctor Emardo Villanueva Montalbán, DNI 18.824.604, la pena de 3 años de prisión de ejecución condicional o más las siguientes reglas de conducta por el plazo de 4 años conforme al artículo 27 bis del Código Penal. La primera de ellas, un domicilio no modificarlo sin previa notificación a la oficina judicial, someterse al control y asistencia de la Dirección Provincial a la Población Judicializada de la Ciudad de Neuquén Capital de manera bimestral, abstenerse de abusar de estupefacientes y de abusar de bebidas alcohólicas, realizar trabajos no remunerados en una institución de bien público por un plazo de 8 horas mensuales, debiendo acreditarlo en la Dirección Provincial de Población Judicializada, no prestar funciones personalmente o a través de otras personas en obras públicas de la provincia de Neuquén sin estar previamente aprobado por la Administración Pública como contratista o subcontratista. Imponer las costas del proceso conforme a los términos del artículo 268 y 270 del Código de Procedimientos.
1: Escuchábamos un fragmento de la sentencia que condenó a los responsables de la explosión de la escuela 144 de Aguada San Roque a penas de prisión efectiva. Mónica, Mariano y Nicolás presentes. Nunca más morir en las escuelas.
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1: 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Mónica, Mariano y Nicolás presentes. Concentramos desde las 10 de la mañana en el Monumento a San Martín. Lunes 29 de junio, paro y movilización provincial. 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

0: Bueno, y acá tenemos una demanda, porque esto se podría tratar de un delito que es básicamente operar como una casa de apuestas ilegal, porque en definitiva claro, porque no está registrada no para eso. Claro, no está registrado Mercado Pago, digamos, para lo que es esa actividad. Y de repente, de la nada, te ofrecieron armarte un prode, un fixture, y que ganes plata. Entonces, a ver, entró un jugador grande, grandísimo, sí, al mercado, como es el señor Galperín y Mercado Pago, y de repente las loterías dicen, che, pará, esto no lo podés hacer vos. Vos no tenés habilitación para esto. Para esto estamos las loterías, los juegos de azar y demás. Manu está con una sonrisita curiosa.
1: Lo puede hacer todo.
2: No, porque es increíble. No puede ser.
1: No, ¿cómo que no puede hacerlo? ¿Por qué no?
0: Lo está haciendo.
2: No, bueno, que no puede ser que pueda hacer cualquier cosa y nadie lo frene.
0: Eso, a ver, quizás la justicia lo frena, pero en el medio, ¿cuánta plata ganó?
2: Claro.
0: ¿Cómo se le ocurrió? ¿Sabes qué? Bien, lo voy a sacar un fixture. Dale. Y no pasa nada.
2: Mañana empezamos nosotros.
0: Claro, pongamos un
1: fixture. Pero nosotros me parece que vamos a tener un
2: poquito. Nosotros vamos a encarar enseguida, ¿no?
0: Sí. ¿Quién levanta? ¿Quién sería el que va levantando las apuestas?
2: Y yo, si hay guita, vamos. La moraleja que me queda es que si hay guita podemos hacer lo que queremos.
0: Tratemos de sacar un mensaje un poco más optimista. Y gritémoslo, sigamos gritándolo. Veamos de vuelta los penales. Gritemos de vuelta los goles de Paraguay. Con este sentimiento vamos cerrando nuestro SAT de hoy. Aquí estuvimos junto a Manu Rodríguez, Fede Lamas, obviamente el señor Ezequiel Fernández Muro, el conductor de este programa, que está allí viviendo todo el mundial desde los Estados Unidos. Matías McLaughlin en la coordinación, en la operación, Yeye Estrano y Marcelo Ojeda. Las redes, Kiara Sánchez. Yo soy Lucía Rodríguez Bosch. Les agradezco. Agradecemos, chicos, la verdad, un placer como siempre. Gracias a todos ahí del otro lado y los esperamos el lunes que viene a las 22 para una nueva edición de SAD, siempre al 10. Chao, buena semana.

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0: Bienvenidos y bienvenidas a Telesur en el Mundial. Imágenes de la gran victoria por penales de Paraguay frente a Alemania. Enciso, el autor del gol, abrazado con Almirón, que le dio la posibilidad de la gran jugada. Uno de los hombres decisivos, el arquero Gil, como vamos a comentarles ahora. Ahí está, en acción, atajando el último penal. Una acción formidable, después que el arquero alemán no había podido con el remate de Galarza. Una definición apasionante. Después del alargue, el partido que ya tenían los 90 minutos, el 1-1, termina con la definición por penales. Y aquí estamos con Alexis Epsic para hablarles del disfrute que significaron los partidos que se han jugado hasta este momento, y me parece que también es muy bueno el que en estos momentos se está disputando.
1: Un partido que comenzó a jugarse hace minutos nada más en Monterrey, en suelo mexicano, entre Países Bajos y Marruecos. De ahí va a salir el rival para Canadá, un partido muy interesante, mientras todavía, Víctor Hugo, se siente la alegría del pueblo paraguayo, que ya conoce la noticia de su propio presidente. Mañana, feriado en Paraguay para celebrar este triunfazo.
0: En un programa en el que naturalmente, como todos los días, estamos con Venezuela, el mundo está con Venezuela. Solidaridad, fraternidad, adhesión a Venezuela, acompañamiento desde todo el mundo, particularmente nuestra América Latina, desde México hacia abajo, todo el mapa está cerca de Venezuela. Vamos a ocuparnos intensamente, como siempre, también de la tragedia venezolana. Pero volvemos al fútbol. Volvemos a ese gran triunfo obtenido por Paraguay.
1: En la ciudad de Boston, allí, luego de un partido que terminó 1-1, en un encuentro donde Alemania lo buscó por todos lados y Paraguay sacó lustre de su férrea defensa, con una muy buena actuación de un arquero de 26 años, hombre de San Lorenzo de Almagro de la Argentina, que ya había sido distinguido por FIFA en estos tiempos donde todo está medido, por ser uno de los que más pelotas había atajado.
0: Se repitió el mismo partido que con Turquía en la parte final, cuando con 10 hombres, muy guapamente, Paraguay se alzó con el resultado. Dejó a Turquía afuera y eso le permitió continuar en el campeonato del mundo. Pero jugaba contra Alemania. Y todos pensábamos que era un partido durísimo, lo fue. Pero también para Alemania, con mucha hidalguía, con momentos de fútbol, la jugada del gol de Enciso es estupenda. Amaga tirar el centro, Almirón, por detrás pasa su compañero, todo sobre el ala derecha, dos alemanes que marcaban quedan desairados, va al centro muy pero muy preciso hacia el área y ahí aparece Enciso con un perfecto golpe de cabeza para hacer la diferencia.
1: Con una selección que llegó muy cuestionada por el inicio en esta Copa del Mundo con una derrota con goleada frente a Estados Unidos, una selección que ayer lo planteábamos, por la forma en que le gusta plantear los partidos a Alfaro, se iba a sentir cómodo con este dispositivo. El tema es cuánto se puede aspirar a crecer con una postura tan defensiva, clave para Paraguay haber marcado el primer gol.
0: Por fin se le dio a Paraguay, porque tenía algunas frustraciones en partidos apasionantes de los campeonatos del mundo de 1998 y 2010.
1: Así es, porque en el 98, en aquella selección que tenía a José Luis Félix Chilavert como gran figura, se encontró con la Francia que luego sería campeona del mundo, la Francia de Blanc, la Francia de Zidane, un seleccionado que logró levantar la Copa

0: guaraní. Esa garra que le ha permitido a Paraguay también otros grandes momentos, destellos en lo que hace a la historia del fútbol. Pero lo de hoy fue sencillamente estupendo, porque se jugaba contra una selección que se tiene por las mejores del mundo y que lo ha sido históricamente. Alemania es de los grandes del fútbol mundial, y ahí estaba Paraguay muy bien plantado, a veces exagerando un poco del paso atrás porque tenía para más Paraguay. Cuando lo recordó, apareció un equipo que lo hizo sufrir también a Alemania.
1: Y el próximo paso para Paraguay será Francia o Suecia. Veremos con qué rival se encuentra, veremos cómo terminó hoy Paraguay después de un esfuerzo de más de 120 minutos, porque fue un partido que fue al tiempo de alargue, pero seguramente muy fortalecido desde lo anímico.
0: Más temprano dijimos ¡viva el fútbol! Porque Brasil se acordó de Brasil, de su historia, del peso de su camiseta, de la calidad de su juego. Hubo que esperar 45 minutos, es verdad, porque tardó en aparecer ese Brasil que se alzó con una victoria merecida en el último minuto del partido. Ahí tenemos alguna de las imágenes, el arquero japonés que sacó alguna buena pelota, aunque tiene algunas flojas salidas, y después las acciones de un partido que fue siempre entusiasmante, siempre parejo, siempre bien jugado. Parejo en el sentido de las posibilidades que había, porque en el segundo tiempo Japón retrocedió y Brasil por los laterales, con Ryan por la derecha, un zurdo, y con Vinicius por la izquierda, un diestro, fue acorralando poco a poco Casemiro en una muy buena actuación a Japón y mereció plenamente la victoria que festejó todo Brasil, porque más que nada, más que el resultado, celebró que en el segundo tiempo Brasil fue Brasil.
1: Y Brasil está con vida en el Mundial, con todo lo que eso significa. Brasil está en octavos de final, va a esperar por el rival que saldrá del duelo entre Costa de Marfil y Noruega, pero hoy mostró algunas cosas interesantes. Fue muy interesante lo de Japón en el primer tiempo, sobre todo después de ponerse en ventaja, porque le dejaba la pelota a Brasil y le armaba un bloque defensivo que se notaba muy bien agazapado para salir de contra. Pero ya en el segundo tiempo Brasil ni siquiera le dio esas opciones.
0: El drama y la gloria, eso que tiene el fútbol siempre reservado, para que no perdamos de vista que pocos juegos resultan más emotivos. Faltaba un minuto. Estábamos en la hora en el partido de Brasil y Japón. Todos nos acomodábamos para el alargue, para pedir algo, un agua o un sándwich para seguir el desarrollo del partido, porque había 30 minutos más. ¿Y de pronto qué pasa?
1: Y de pronto la aparición de un hombre que había entrado por la lesión de un compañero, un cambio, cansancio. En realidad la lesión es la que hace entrar a Endrick por Paquetá, pero Martinelli es uno de los hombres que introdujo en el segundo tiempo a Ancelotti, y que a diferencia de lo que vemos en el fútbol inglés, aparecía mucho más por adentro que por afuera, que como vos marcabas, ya estaban esos lugares ocupados. Y llega con una muy buena asistencia de Guimaraes, uno de los hombres más lúcidos en esta etapa mundialista de Brasil, para dejarlo cara a cara con el gol y evitar la resistencia de Suzuki.
0: En un fútbol y mundial de figuras, la de Brasil, la presunta máxima figura de estos últimos años, Neymar, todavía no ha podido mostrarse en el campeonato. Hoy no fue tenido en cuenta, aunque se ve que gravitaba estando con sus compañeros, acompañándolo. Pero el hombre decisivo, el más persistente en la labor ofensiva, el de mejores pases, el que siempre quería la pelota, el que se lanzaba constantemente al ataque, fue Vinicius.
1: Un hombre al que Japón se las ingenió para que no pudiera quedar nunca mano a mano, y sin embargo, atrayendo dos o tres hombres, generaba espacio para los demás. Es sin dudas una de las grandes esperanzas que tiene Brasil para crecer en el Mundial, porque seguramente se va a encontrar con rivales que le van a oponer tanta resistencia. Lo hemos hablado más de una vez, en un fútbol tan estudiado, hombres como Vinicius o como Ryan son capaces de romper esos sistemas.
0: Ya podemos decir, Alexis, que la actuación sudamericana es estupenda, y lo extendemos al criterio latinoamericano con México. Están en la segunda fase varios equipos. El comportamiento de Brasil y de Paraguay hoy, vamos a ver qué sucede con Ecuador en el próximo partido, y esperamos el encuentro de Argentina con una tranquilidad que en el fútbol nunca es buena, porque Cabo Verde está por debajo en todo lo que uno pueda hablar de la planificación de un comentario. Sin embargo, sacó a Uruguay, ayudado por Uruguay, por los jugadores que se equivocaron muchísimo.

0: Momentos en que tenían el partido ya definido para ponerse 3-1, pero quitaron a Uruguay del campeonato del mundo. Por lo tanto, la Argentina es el favorito, la presencia de Messi es conmovedora en el campeonato del mundo, pero el partido hay que jugarlo.
1: Y también le hizo partido muy fuerte a España y seguramente ya esté muy conforme con el mundial que jugó, y esto no quiere decir que no vaya a poner empeño en su encuentro contra la Argentina, pero sí que no tiene nada de la presión con la que sí carga Argentina. Veremos cómo le va a Colombia con Ghana. Hay expectativa también de que Colombia siga creciendo en este mundial, y desgraciadamente mañana aquí a espaldas nuestras se va a ir un latino, se va a ir o Ecuador o México. Ecuador que se metió por la ventana, pero que tiene un seleccionado para aspirar a más.
0: Un partido durísimo, pero es un latinoamericano más que continúa.
1: Sí,
0: en
1: es verdad.
0: Campeonato del mundo cuando ya entramos a los octavos de final.
1: Sí.
0: Esa será la próxima instancia. ¿Cómo están en este momento Países Bajos y Marruecos? Nos dice Gustavo, desde la felicidad de nuestro productor brasileño.
1: Un hombre que ya descansa en octavos de final.
0: Sí, ya está muy tranquilo por lo que pasó hoy con Brasil. Nos dice que el partido está 0-0. Enseguida les vamos a dar algunos datos más de cómo se desarrolla el encuentro acompañando este campeonato del mundo que nos permite encontrarnos con buenos partidos, ¿eh? No nos podemos quejar, Alexis. Suelen ser muy flojas las primeras partes de los campeonatos del mundo. Partidos que no tienen atractivo. De todo lo que yo he visto, el 80% creo, de los partidos que pude apreciar, me han gustado.
1: Hasta por poco valor, pero por el arrojo que mostraron, terminó siendo un muy buen partido el de Canadá y Sudáfrica. Quizás no esperábamos demasiado, pero en ese despojo de tener responsabilidades, en esa búsqueda del triunfo, también terminaron entregando un buen partido. Veremos con qué nos encontramos. Ya en etapas decisivas y de eliminación, seguramente la tensión va a crecer.
0: Nos vamos a ir a la primera pausa del programa con testimonios de fraternidad del pueblo, jugadores, técnicos, todo Paraguay, podemos decir, porque así lo sabemos y así lo sentimos.
2: Más que mensaje, unirme al sentimiento de dolor, de angustia, de muchas familias devastadas, muchos niños que quedaron sin padres, sin madres. Y realmente sumarnos, hacer entre todos una gran cadena humana y poder de esa manera ayudarles y apoyar a que ellos puedan restablecerse o levantarse.
3: Decirle que desde aquí de Paraguay estamos con el pueblo de Venezuela ante esta situación extremadamente difícil que están viviendo, pero al igual que nosotros estamos seguros de que el pueblo venezolano va a saber sobreponerse de esta situación, así que mucha fuerza desde aquí de Paraguay para la hermana República Bolivariana de Venezuela.
4: Tengo gente amiga en Venezuela, sé por lo que están pasando. Y bueno, con mucha fuerza y mucha fe hay que salir adelante, y bueno, y el apoyo del gobierno, lógico que va a ser muy importante, no solo del gobierno, sino de todo el mundo que sé que está apoyando a Venezuela en estos casos, ¿no? Y que salgan adelante, sí se puede, yo creo que se puede salir adelante. Un fuerte abrazo a todo el pueblo venezolano y a toda la gente amiga que tengo allá.

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0: jugamos con Venezuela porque sabemos lo que pasó en el terremoto del día miércoles. Estamos con ustedes y tienen todo nuestro apoyo. Los queremos mucho.
1: Jugamos con Venezuela porque para que sientan nuestro apoyo, nuestra humanidad. Que Dios los bendiga y un fuerte abrazo y muchas bendiciones y fuerza para Venezuela.
2: Jugamos con Venezuela porque por todos los niños que están sufriendo allá, por todas las familias que por el terremoto, que por todo lo que les ha sucedido, y esperemos que todos se recuperen y que les vaya mucho mejor.
3: Jugamos con Venezuela porque somos solidarios con el país hermano, y viva México y Venezuela.
4: Deportivo Cali y Venezuela unidos por una sola causa.
5: Jugamos con Venezuela porque estamos apoyándolos en este momento, en este duro momento, entonces estamos con ustedes, hermanos.
6: Somos con Venezuela, somos todos hermanos, somos países sudamericanos y aguante, esta salimos, hermano.
7: Dios está con ustedes, con mucha fe, Dios los va a guiar, los va a proteger, los va a cuidar y nosotros estaremos orando por ustedes. ¡Viva Venezuela!
8: En la pelota no se mancha, golazos por Venezuela. Mensajes de amor para todo Venezuela, para los venezolanos, su lucha, su angustia, pero también su esperanza. Y no son los únicos mensajes que tenemos, Alexis.
9: Los invitamos, como siempre, a compartir su opinión y su mensaje de apoyo con el hashtag, la etiqueta Estamos con Venezuela. Y así, con esa consigna, llegan mensajes de la audiencia que compartimos a continuación.
10: Mi alma se estremece con estas imágenes. Grandes héroes.
11: ¿Qué emoción sientes cuando ves que consigues salvar una vida trabajando en equipo? Bravo por vuestra labor.
10: Dios los bendiga grandemente a todos los rescatistas, tanto de nuestro país como de nuestros hermanos colombianos, salvadoreños, mexicanos y todos los que están arriesgando sus vidas para salvar a nuestra gente. El Señor los proteja.
9: De los mensajes solidarios que se multiplican desde cada rincón del planeta hacia el pueblo venezolano, nosotros continuamos con La Pelota No Se Mancha, con un clásico, la presencia, en este caso, de una invitada. Para hablar de fútbol y mucho más, nos acompaña Alicia Vargas, la Pelé mexicana, Víctor Hugo. ¿Qué así compañía?
8: No, así nomás. ¿Quién la bautizó de esa manera, Alicia?
12: Ah, bueno, ese monto viene del primer mundial en Italia, después del primer juego, donde goleamos a Austria 15-0, de los cuales queda un 9-0, y hago 4 goles en el primer partido.
8: Además,
12: cuatro.
8: Usted se destacaba en los mismos años de Pelé.
12: Sí, claro.
8: ¿En este mismo escenario?
12: No, ese fue el segundo mundial aquí en México, y efectivamente, los mismos años de Pelé, porque en Italia tenía 16 años.
8: ¿De qué jugaba?
12: De medio, izquierdo.
8: ¿Medio y goleadora también?
12: Pues sí, porque viene uno de atrás y tiene la facilidad de poder pasar o poder tirar desde fuera del área. Entonces, esa es la facilidad de un medio.
8: ¿Cómo se siente siendo históricamente la gran jugadora de México, la gran impulsora además del fútbol femenino?
12: Bueno, pues muy feliz y orgullosa, ya que nos tocó abrir brecha para otras generaciones, para otras niñas, en caso de más de 30 años, que nosotros abrimos brecha y hasta el...
9: ¿Y cuáles eran los modelos a seguir en ese momento? Hoy las chicas tienen mujeres en quienes verse y pensarse como futuro.
12: Hombres, porque era lo que uno veía en los niños. Entonces, normalmente, pues eran los ídolos o que nos gustaría compararnos con el fútbol de ellos.
9: Ser...
12: Exactamente.
9: ¿Serán?
12: Bueno, pues había muchos, ¿no? En esa época muy buenos. Estaba simplemente el Rey Pelé, que había sido campeón aquí en 1970, en el Estadio Azteca, porque les tocó jugar en Guadalajara, pero vinieron aquí y fueron los campeones. Yo fui a varios partidos de México, precisamente en ese Mundial del 70. A unos meses nos vamos nosotros a Italia, a un Mundial. Entonces, pues sí, había muchos referentes mexicanos, extranjeros, pero principalmente mexicanos.
8: ¿Cómo veían los hombres el fútbol de las mujeres en 1970, un poco antes también, y comparado con la visión que tienen ahora? ¿Han mejorado? ¿Tenían algo para mejorar?
12: Bueno, en primer lugar, nos tocó una época muy difícil donde estaba demasiado arraigado el machismo y se sentían que la mujer había invadido un deporte totalmente varonil. ¿Por qué? Porque nos decidimos a jugar un deporte que exclusividad del hombre. Entonces, pues, nosotros en general sabíamos que no era así porque jugábamos a nivel femenino. Entonces, nada que ver, ni físico, ni fuerza, ni nada a un equipo de hombres o a cualquier persona que quisiera uno competir. Muy difícil, totalmente, nada que ver. Y bueno, vemos la Liga MX que ha crecido muchísimo, que ya las niñas pueden tener referente entre las que empezaron y que pronto ya se retiran, y las que vienen atrás de todas ellas ya pueden tener un referente como una Mónica Ocampo, como una Charlyn Corral, como una Alicia Cervantes, como una Stephanie Mayor, la misma Jennifer. Entonces ya ha crecido mucho, y sobre todo después de esa ausencia de más de 40 años, creo que están recuperando terreno, que es lo más importante, porque no había representación de México después de todo ese tiempo que se jugó en 1971 aquí en el Azteca.
8: En el 70 ya habían tenido una gran actuación con usted al frente en Italia.
12: Sí, ahí trajimos un tercer lugar en Italia. Al siguiente año se hace el Mundial aquí en México en 1971 en el Estadio Azteca el 15 de agosto. Vienen diferentes países, se hacen dos sedes, Guadalajara y el Estadio Azteca. Nos toca Argentina, Inglaterra y México aquí, y en Italia, en Italia. En Guadalajara le toca Italia, Dinamarca y Francia. Entonces, esos fueron los grupos, y ya cuando se clasifica nos toca enfrentarnos ya a los del grupo de Guadalajara con los de aquí, así sucesivamente. Pero pues fue algo maravilloso, ya que no se esperaba las entradas que tuvimos y que por primera vez el público iba a ver su selección mexicana jugar, porque tenían un referente por medio de boletines de prensa que mandaba Manelis Quintero del Heraldo de México. Entonces aquí toda la familia sabía cómo íbamos quedando, quién iba anotando. Entonces nosotros lo desconocíamos, que eso es lo que íbamos a jugar, dedicarnos a entrenar y cosas, pues no sabíamos. Entonces cuando llegamos, es un recibimiento con mariachis ahí bajando de la escalinata, mucho más gente que de las que nos pudo haber seguido, se fueron al aeropuerto a recibirnos, ya no más la familia ni las de la liga, sino el
9: mucha
12: público
9: más gente
12: en general. Sí.
9: Y esos resultados hicieron que se ganaran un respeto dentro de esa mirada que había de reojo de mujeres practicando un deporte de hombres.
12: Pues yo creo que sí, en cierta forma, porque era un deporte que pues que no lo querían aceptar como deporte, que era lo que se hacía. Entonces decían que la mujer al hogar, la mujer a tener hijos, la mujer a la casa, que andaba haciendo, ¿no? Entonces, pues ahí es el rechazo, pero a final de cuentas, pues eso no nos impidió seguir jugando y abrir brecha.
9: Y al día de hoy obtuvieron mejores resultados que la selección masculina, que ahora está ilusionada, pero que no ha logrado sortear una barrera histórica en los mundiales.
12: Definitivamente, nos toca jugar el segundo mundial aquí en el Estadio Azteca, y quedamos subcampeonas del mundo en la final contra Dinamarca, donde perdemos 3-0. Pero bueno, de ahí pues obviamente fue un lleno total en el Azteca de 110 mil gentes, donde tenemos el récord Guinness de la entrada. Y yo creo que nadie nos la quita, ni varonil ni femenil, porque para empezar ya la dimensión de la Azteca ya es otra.
8: Defínase como jugadora.
12: ¿Perdón? Ah, bueno, pues yo me gustaba jugar, tenía ciertas habilidades, era yo muy gambetera. Me costó mucho trabajo que me hicieran soltar el balón. Entonces, creo que es donde a mí me pulieron cuando yo llego al fútbol femenil, porque casi quería la pelota para mí. Entonces ya me dijeron, no, mira, esto es equipo.
9: Hay una sola pelota, hay que compartirla.
12: Hay que compartirla. ¿No? Entonces ya empiezo a entender lo que es el fútbol de conjunto y es más fácil. Te pegan menos, luces más y juegas para el equipo.
8: ¿Hasta qué edad jugó?
12: Como a los 43 años.
8: ¡Wow! O sea, ¿qué año más o menos dejó? ¿En el 90?
12: En el 92, 93.
8: ¿Cómo fue vivir siendo mexicana, estando en esta ciudad, el terremoto del 85? ¿Qué recuerdos tiene? Era quizás el apogeo de su fama, de su prestigio y sin embargo un gran dolor para su vida.
12: Bueno, sí, fue algo impresionante, sobre todo que pues ya trabajaba uno, yo me encontraba en mi área de trabajo y justo en ese momento empieza a temblar y todos, pues vayamos, vámonos al patio donde nos podamos resguardar y todo. Y bueno, ya pasó y no sabía uno la magnitud de qué tan fuerte, hasta que empiezan a hablar las noticias, que se cayeron edificios, que se cayeron negocios y que era un desastre. Entonces ya es cuando empieza uno a sentir el temor, porque no había ya ni metro, no había camiones, tenía uno que transportarse caminando muchísimo tiempo para poder tomar algo y llegar a cada quien a su hogar. Entonces nos dicen, ¿saben qué? Todo el mundo vaya a su casa para ver cómo están las familias. Y conforme uno caminando, pues se le desmoralizaba el corazón de ver todos los desastres que había y la gente que estaba atrapada principalmente. Hablaban de determinados muertos y atrapados, pero fue algo espantoso. Y lo único bueno de todo esto, pues que se tuvo apoyo de muchos países en muchos aspectos.
8: ¿Usted pudo ayudar? ¿Trabajó? ¿Se acuerda de eso?
12: Sí, cómo no, sí. Sí trabajábamos y todo, pero pues era un caos para poder llegar a los trabajos porque todo estaba en desastre y sobre todo, exacto, había gente que pues le daba uno un aventón por lo mismo, se solía la gente que tenía carros y que veía uno que iba caminando, preguntaban para dónde vas y pues vámonos. Y ahí cuando llegas ahí a San Antonio Abad, donde se cayó el edificio de las costureras, que murieron bastantes, dices, híjole, todo lo que ibas viendo a tu paso era devastador, porque en realidad nunca te imaginaste que de ese temblor, que tú no lo dimensionaste en su momento, sino hasta que empezaste a ver lo que pasó, pues ya te empezó a dar miedo, ¿no? Llegas y pues afortunadamente la familia todo bien, casa y todo. Y en la noche vino otra réplica y pues ya todo el mundo apanicado por todo lo que había vivido, todo lo que había pasado. Pero bueno, afortunadamente no hubo desgracia familiar.
9: Vamos a volver brevemente al fútbol. Hablaba de su época en los 70, en el comienzo de los 70. Hay una producción que hizo Telesur referida a un seleccionado que también fue pionero en aquel momento, que es el seleccionado colombiano, especialmente con algunas jugadoras de Cali que marcaron el camino para el fútbol femenino en Colombia.
13: En Colombia, como en toda América Latina, las mujeres tuvieron que escuchar la misma frase una y otra vez. El fútbol no es cosa de mujeres. Pero Amparo Maldonado, Liliana Lilo Zapata y Miriam Guerrero no se callaron. Amparo fue la arquera de aquel partido exhibición en Cali en 1971. Lilo fundó Formas Íntimas, un club que formó a Catalina Usme y Daniela Montoya, las estrellas que hoy brillan en el Mundial. Y Miriam, la capitana eterna, fue becada en la Unión Soviética para formarse como especialista en el fútbol. Lideró la primera selección Colombia oficial en 1998. Tres fundadoras, tres mujeres que escucharon No Pueden y aún así jugaron, enseñaron y cambiaron la historia del fútbol colombiano.
9: Hoy parece mucho más sencillo vincularse, tender puentes, ponerse en contacto y organizarse. ¿Cómo eran aquellos años encontrarse también con réplicas de mujeres que se organizaban en otros países y eran un poco punta de lanza para la expresión del fútbol femenino?
12: Bueno, pues lo vivimos precisamente cuando fuimos a Italia, que pues tenían los mismos problemas que nosotros, ¿no? Que no eran bien vistas, que no querían que jugaran. Y bueno, en su momento, creo yo que todas en cierta forma vivimos lo mismo, nada más que a diferentes escalas, ¿no? Porque nosotros pensábamos que nuestra historia y lo que nosotros habíamos vivido, pues que la verdad era lo más feo, ¿no? Pero ya después de ver y conocer diferentes países que vinieron y que fuimos allá, no, pues, estábamos reinas, se puede decir, dentro de todo.
9: ¿Y cómo ve el fútbol femenino en este 2026, todo ese recorrido?
14: ¿Cuáles son las mejores?
12: Pues Tigresas, porque son las que tienen 6 campeonatos, las más campeonas, las que siempre le invierten y que traen un equipo que se puede decir que de maravilla, y aparte el que las inició y les dio fundamentos y todo, fue Osvaldo Batocletti, que fue el primer entrenador que tuvieron las Tigres al inicio del 2017.
9: ¿Y a nivel mundial cómo está hoy México?
12: Bueno, recuperando mucho, ya que fueron demasiados años los que no participaron y todos los países han crecido muchísimo.
9: Mucha inversión.
12: Claro, principalmente Estados Unidos, que es el más ganador de mundiales, tiene como unos 5 o 6, olimpiadas, entonces pues es el número uno, y de ahí pues viene Noruega, viene otros países europeos, ¿no? Que han podido ser campeones del mundo.
14: Una base de la pirámide muy fuerte, supongo que tienen.
12: Me imagino que sí, es fundamental como una pirámide. Entonces de ahí parte que haya exactamente esa fuerza para tener una representación superior a cualquier país por lo que tiene Estados Unidos. No cualquiera puede ser beisbolista cuando él es para básquetbol, pero lo descubren y él va a ser basquetbolista y no futbolista, y es donde él va a ser una estrella. Por eso Estados Unidos pues, es una potencia en olimpiadas, en mundiales, pero de atletismo y todo eso. Exacto. Entonces es una potencia, pero ¿por qué? Porque tiene las bases para que el atleta no se dirija por lo que le gusta, sino por lo que realmente tiene cualidades para destacar, para ser un campeón.
14: ¿Para mañana?
12: No, ¿por qué? Tenemos todo para ganar, casa, descanso. Esos chicos ecuatorianos, pues creo que apenas vienen viajando para acá, o no sé si ya llegaron, pero el estar en casa pues, impone.
14: ¿A qué jugador mexicano le tiene especialmente fe?
12: Pues a todos ahorita, ¿no? Y principalmente a los jovencitos que están jugando, como Morita, como La Hormiga, que aunque no ha jugado, como otro niño, ¿cómo se llama? El medio, el Piojo, que no está tan niño, Álvarez abajo, pues todos en sí se ha compactado, no como un fútbol vistoso, pero al menos está dando resultado, porque es primera vez que de tres.
9: Gana los tres. ¿Y a dónde cree que puede llegar esta selección?
12: Pues yo pienso que tiene la posibilidad de llegar más alto que en otros mundiales. Tío, quisiera que fuera campeón, ¿verdad? Pero muy, muy difícil.
9: Muchísimas gracias por su visita.
12: No, al contrario, muchas gracias. Alicia. Un placer estar con ustedes y nos vemos pronto.
9: Nos vamos a una pausa y enseguida volvemos con más La Pelota No Se Mancha.
15: Por supuesto, toda la fuerza, oraciones, un momento difícil, que bueno, nosotros no sabemos por qué no pasamos por eso, pero vemos que es difícil más que oraciones y bueno, toda la mejor energía y que se puedan recuperar pronto de esa catástrofe.
16: Infelizmente no tenemos mucho para ayudar, pero he visto que llegaron muchas fuerzas de otros países, pero y les tendremos nuestras oraciones a toda la familia venezolana.
17: Sí, muy triste. Ya me emocioné muchísimo viendo algunas publicaciones en Instagram. Y es muy triste, pero yo sé que ellos son un pueblo muy guerrero, muy fuerte. Y deseo que luego todo pase y que ellos estén bien siempre.

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0: victoria ante Turquía, empate con Australia, llegaba ante un rival que parecía tener todo para ganar, un histórico de los mundiales, ante un seleccionado sudamericano, debilitado, sin un buen arranque. Sin embargo, el equipo de Gustavo Alfaro mostró que es capaz de darle pelea a cualquiera y ahora está sentado en los octavos esperando ver si su próximo rival será Francia o Suecia.
1: ¿Y qué pasa con Marruecos, Países Bajos en estos momentos?
0: Están llegando al final de la primera etapa en Monterrey, 0-0 está el partido, el ganador de este encuentro se va a enfrentar a Canadá.
1: No has podido ver casi nada, pero por lo menos ¿quién tiene más la pelota, quién ataca más?
0: Maneja más la pelota Países Bajos, Holanda, se ha mostrado algo peligroso por arriba Marruecos, pero en general el control del partido lo tiene el conjunto europeo.
1: En el momento de la famosa hidratación, no faltaron las quejas porque era un tramo del partido en el que parecía estar para sacar ventaja a Países Bajos. Paran el partido y después hay que retomar. Esta es que es una de las grandes discusiones que plantea el Campeonato del Mundo. ¿Saben quién advirtió, quién peleó denunciando lo que se quería hacer con el fútbol mundial? ¿Quién puede haber sido? ¿Quién dio siempre la cara? ¿Quién peleó por todo el fútbol? ¿Quién peleó por todos los futbolistas? Es muy simple imaginarlo. Aquí está Diego Armando Maradona anticipando esto que ahora es una de las grandes discusiones en el fútbol mundial.
2: Hubo otra noticia muy fuerte hoy, la del Mundial de Canadá, Estados Unidos y México en el 2026. ¿Le gusta?
3: No me gusta.
2: Yo pensé que no le iba a gustar.
3: No me gusta, absolutamente.
2: Es muy grande, eso no hay pasión.
3: Es que no hay pasión. Los canadienses serán buenos esquiadores, todo lo que quieran. Los americanos quisieron hacer, ¿se acuerda? Cuatro tiempos de 25 por la publicidad, ¿se acuerda? Que sí. Lo hablábamos, 100 minutos teníamos que jugar. Y bueno, acá sale ganando México. Acá sale ganando México cuando México no lo merece. Porque en realidad México, gana dos partidos, llegan los mexicanos o a Brasil o Alemania, como me tocó a mí, ¡bumba!, fuera, Aeroméxico.
0: Estaba fresca la noticia de que el Mundial se iba a jugar por primera vez en tres países y Diego, ya anticipándose a la jugada, planteaba una búsqueda vieja de Estados Unidos que se está concretando en este Mundial. Llevar en la práctica lo que antes eran dos tiempos a cuatro tiempos.
1: Está terminando el primer tiempo de Marruecos frente a Países Bajos. Nosotros vamos a presentar algo que tiene que ver con el Mundial también. Cada uno de los países ha tenido su momento estelar. Pero, ¿cuántos minutos ahora mismo?
0: En este momento se está jugando el segundo minuto de los seis que agregó el árbitro. 0-0 por ahora permanecen Holanda o Países Bajos frente a Marruecos. En un día, Víctor Hugo, muy especial, muy especial. Nosotros venimos atravesados por fechas muy significativas para el fútbol argentino. Hace 7 días apenas recordábamos el mítico partido entre Argentina e Inglaterra. Hoy se cumplen 40 años de la consagración. En este mismo estadio, Argentina bordaba la segunda estrella del mundo en su camiseta.
4: Marruecos, donde se encuentran los vientos del Sáhara y las aguas del Atlántico, la encrucijada entre África, Europa y el mundo árabe. Un país de montañas, desiertos y ciudades milenarias que durante siglos conectó pueblos, culturas y civilizaciones. Marruecos siempre fue una tierra de encuentros. La de Fez, Marrakech y Casablanca. La de los mercados perfumados con menta, azafrán y canela. La de una identidad construida entre tradiciones amazigh, árabes, africanas y mediterráneas. Y en el fútbol, Marruecos ya ocupó un lugar especial en la historia. En Qatar 2022 se convirtió en la primera selección africana en alcanzar una semifinal mundialista. Una campaña inolvidable liderada por Bounou, Amrabat, Fillet y Ashraf Hakimi. Hakimi eliminó a España, no corrió hacia las cámaras, corrió hacia su madre, una inmigrante marroquí que trabajó durante años para que su hijo pudiera perseguir un sueño. En ese abrazo, millones de familias se vieron reflejadas. Ahora, Marruecos vuelve a intentarlo. Futuro anfitrión del Mundial 2030 y orgulloso representante de África, Dima Maghrib, siempre Marruecos.
0: El Mundo en el Mundial, un clásico de Telesur, en este caso con uno de los protagonistas del partido que está llegando al final de su primer tiempo. 4 minutos ya van agregados de los 6 que dio el árbitro en este partido que tiene por ahora el marcador 0-0 entre Países Bajos y Marruecos.
1: Está jugando uno de los países que se fue ungiendo como candidato. La buena actuación que tuvo en el Mundial de Qatar, no nos olvidemos que perdió por penales frente al campeón del mundo, frente a la Argentina, y Marruecos, que es una de las expresiones más respetadas que hay del fútbol africano. No se sacan ventaja, es evidente. Un partido cerrado con leve superioridad todavía se mantiene
0: de Países Bajos.
1: Y ya estamos haciendo cálculos de los rivales que habrá en el futuro. Pero mientras tanto, hay algo bellísimo, ya que estuvimos con Diego hoy con relación a lo que él adelantaba de esto que se está viviendo en el fútbol mundial.
0: Y nos remontamos en el tiempo, se nos empieza a agotar para nosotros parte de lo especial que tiene estar en el suelo, en el suelo mexicano, tiene que ver con una fecha tan especial, con el 86.
1: Yo recordaba, y lo vamos a tener en el programa en los próximos, todo lo que significaba para Diego Doña Tota. Y Doña Tota recibió inmediatamente después de terminado el campeonato del mundo el llamado de Diego. Pero nosotros queremos presentarles ahora lo que ocurrió con nuestras andanzas, con Manuel Fernández, nuestro cameraman, porque nos gusta presentarles también México y todo lo que hay del campeonato del mundo. Y surgen notas que a nosotros nos parecen cautivantes para poder mostrarles otra faceta del campeonato del mundo.
0: Hay algo distintivo de la cultura mexicana con lo que nos encontramos recorriendo sus calles y tiene que ver con los organilleros. A ese mundo nos asomamos con Telesur.
5: Para el organillero gusta recuperar alguna moneda. Buenas tardes. Yo me llamo Gerardo Moreno, soy organillero de la Ciudad de México. Estamos en Avenida Juárez, enfrente de la Alameda Central. Esto de los organillos llega aquí a la Ciudad de México en 1880. Lo traen emigrantes alemanes aquí a la Ciudad de México y ahí los alquilan para que empiece a trabajar la gente. Empiezan a salir los organilleros en 1884. El organillero vive a base de las propinas de la gente. No cuenta con un salario, no cuenta con prestaciones, vacaciones, no. El aparato pesa 50 kilogramos, trae 8 partituras de 1 minuto 10 segundos. Eso es lo que realmente somos nosotros. Somos una tradición y hemos sido apenas catalogados como patrimonio inmaterial de la Ciudad de México. Te lo voy a mostrar, ¿va? Permíteme. Voy a desatarlo. Esto es lo que compone el cilindro. Es un rollo con puntillas. Estas son las canciones. Es un teclado. Cada nota que va levantando va liberando el silbato y el aire. Mira, te voy a poner una muestra. Salgo a trabajar a las 7 de la mañana ya tocando aquí un instrumento. Me voy aproximadamente entre las 10, 11 de la noche. Pertenecer dentro de una tradición que es tan hermosa aquí en México, a mí me encanta mi trabajo, me gusta mi oficio, me gusta ser lo que realmente represento, un organillero de una tradición aquí en México. Las tradiciones y la identidad de aquí del país, pues somos nosotros que representamos y es una tradición. Cuando se van perdiendo, vas perdiendo como la esencia, ¿no? Del pueblo mexicano, ¿no? Eso es lo que pasa cuando las tradiciones se empiezan a ir olvidando a través del tiempo. O sea, los mexicanos nos distinguimos por ese aspecto, porque somos bien guerreros, bien colmilludos. O sea, nosotros encontramos una salida a todo. Y pues lo que nos representa a nosotros, pues es que, pues sí somos bien luchones, ¿no? Nos gusta demostrar la fiesta futbolera al estilo chilango, al estilo mexicano, ¿no? Entonces, para mí es algo chingón vivir un mundial.
0: Vivir un mundial, habla este organillero que sigue llevando la cultura mexicana a través del tiempo con un elemento tan distintivo de la cultura de este pueblo que recibe una vez más el mundial. Y que mañana Víctor Hugo va a vivir una verdadera fiesta con la ilusión de meterse en los octavos de final, en un partido que lo va a tener como protagonista aquí en este escenario. No es el único partido, son tres los juegos que va a haber mañana. Compartimos la gráfica de esta nueva jornada de 16avos de final en esta Copa del Mundo 2026. Primero van a jugar en Nueva Jersey Francia y Suecia, de ahí saldrá el rival de Paraguay. México se va a estar enfrentando a Ecuador en este estadio Azteca y además vamos a tener el partido en Dallas entre Costa de Marfil y Noruega. Tres partidos decisivos en un mundial que ya no tiene margen de error.
1: Partido durísimo para México, el que debe disputar con Ecuador. Ha hecho un buen mundial Ecuador, aun cuando no le fue bien, nos había gustado, aún en el partido que le tocó.
0: El que perdió, exacto, sí, sobre la hora.
1: Hubo, por lo menos aquí, comentarios, recordarán ustedes, elogiosos para el equipo de Becasese, por más que en aquel momento los apresuramientos determinaron que una parte del periodismo lo tratara muy mal. Como le sucedió al Faro también. A veces hay que tener un poco de prudencia y esperar todos los acontecimientos. Un campeonato del mundo cambia de un día para el otro. Cuando Argentina debutó en Qatar, perdió con Arabia Saudita.
0: Sí.
1: Y todos, muchos por lo menos, pensaron, ¿para qué vinimos si no podemos con Arabia Saudita? Y sin embargo, la Argentina fue el campeón del mundo. Ecuador es un gran equipo, un durísimo rival mañana para México.
0: Del mismo modo que Colombia viene teniendo procesos muy buenos, Colombia se plantó de entrada en este mundial mostrando para qué está. Ecuador, sin embargo, arrancó con dificultades. Es un rival muy duro, como marcás, que llega con una generación señalada con la obligación de hacer algo. Se va a encontrar con México y veremos a quién le pesa el escenario, si a una joven selección mexicana o a un rival que se va a encontrar seguramente como visitante.
1: Qué choque con tantas distancias el que se va a producir entre Costa de Marfil y Noruega.
0: Sí, con Haaland buscando seguir marcando su participación en el Mundial, con Costa de Marfil, que es un habitué de los Mundiales y que suele ser muy difícil. El ganador se va a enfrentar ni más ni menos que a Brasil en octavos, pero creo que es uno de esos partidos que puede de tener un final incierto más allá del peso ofensivo de Noruega.
1: El que no parece generar sospechas de partido demasiado parejo es Francia con Suecia, como decimos siempre. Hay que esperar de todas maneras, pero en lo previo hay que jugar la opinión, y la mía es que Francia está por encima de ese equipo sueco que impresionó muy bien en el arranque del campeonato, pero que luego se fue quedando.
0: Nos llevó a hablar muy bien de Isak y de Gyökeres, sus dos delanteros, sus hombres más destacados, y después la verdad que sorprendió por cómo retrocedió respecto de ese primer partido. Habrá que ver qué Suecia encontramos en esta instancia con un rival que sin dudas es el gran favorito.
1: Aficionados que fueron todos los partidos de mañana, nos detenemos en el director técnico de México por una razón muy especial.
0: Javier Aguirre, el Vasco Aguirre, un hombre histórico del fútbol que se hace un tiempo en la vorágine del Mundial y a horas de tener un partido histórico para también estrechar su abrazo solidario con el pueblo venezolano.
6: Y aprovecho para mandar un enorme abrazo y cariñoso al pueblo venezolano, porque recuerdo perfectamente 1985 y es muy fuerte lo que está pasando en nuestro país hermano, y les mando desde aquí un abrazo enorme a toda la gente que está pasándolo mal. Es duro y me solidarizo con el pueblo venezolano.
0: La solidaridad del Vasco Aguirre con el pueblo venezolano, un hombre que está a punto de jugar el partido de 16avos de final de esta Copa del Mundo y se tomó su tiempo también, como tantos otros protagonistas, para solidarizarse con el pueblo de Venezuela. Estamos llegando ya al final, Víctor Hugo, pero vamos a repasar cómo están en este momento los 16avos de final de esta Copa del Mundo, mientras se fueron al descanso igualando 0-0 Marruecos y Países Bajos. Así están por ahora los cruces. se impuso Paraguay a Alemania. De ese lado de la llave están Francia y Suecia. Sudáfrica y Canadá ya tuvo un ganador y es uno de los anfitriones. Países Bajos y Marruecos están jugando. Portugal y Croacia es uno de los duelos por definirse, lo mismo que España y Austria. Estados Unidos y Bosnia van del mismo lado que Bélgica y Costa de Marfil en ese lado de la llave. Brasil le ganó a Japón, perdón, Noruega va con Costa de Marfil, Ecuador con México, Inglaterra con Congo, Argentina se va a enfrentar a Cabo Verde, Australia con Egipto, Suiza con Argelia y Colombia se va a enfrentar a Ghana.
1: Fútbol con pimienta para el final. Amigas, amigos, muy buenas noches.
7: Ya comenzó el mata-mata, los nuevos 16avos. Y todos somos esclavos de una tensión que nos ata a las pantallas y trata de que grabemos la historia. Ayer, con una victoria canadiense, comenzó la fase que se estrenó, la nueva eliminatoria. Se jugó un solo partido de 92 minutos, tensos, eternos, hirsutos, todo el mundo contenido, y un disparo enloquecido dio a Canadá la victoria. Canadá ayer hizo historia por un gol en el descuento. ¡Qué momento, qué momento! Eustaquio tocó la gloria. En el partido, en esencia y en términos futbolísticos, no hubo momentos artísticos. Fue paciencia y resistencia. Sudáfrica usó la ciencia del juego y se defendió. Mas Canadá dominó. Posesión del balón tuvo y dominio, mas no hubo suerte. Jonathan llegó hasta el área en ocasiones sin rematar la jugada. La prórroga fue anunciada, más minutos, más balones. Y así, en esas condiciones, en el minuto lejano 92, piano, piano, Eustaquio al balón llegó, se acomodó y fusiló al meta sudafricano. Por cierto, esto es novedad, un sorprendente formato. Este partido inaugura otra fase, nuevo espacio, que es completamente nuevo, el de los 16avos. Esta es una ronda inédita que en este Mundial ha estrenado con 48 equipos, no 32. Un formato que exige una ronda extra antes de entrar en octavo. Ha sido esto un buen estreno. Tendencia del día, Eustaquio, que aunque nació en Portugal, en Canadá fue criado y fue formado en el Porto. Así que se ha consagrado como atleta de la diáspora, que ha dado con su golazo a su país adoptivo su mayor éxito en años. Hoy siguen con 3 partidos los nuevos 16avos. Brasil se enfrenta a Japón, hermanos a paraguayos, y en Monterrey marroquíes contra los Países Bajos. 3 duelos de mal pronóstico y atractivo disparado. La imagen mejor del día sigue siendo la de Eustaquio corriendo solo hacia un córner del enorme Sofía Stadium con ambos brazos abiertos celebrando su golazo. Minuto 92. Después de 40 años, de nuevo, otra vez en México, Canadá al fin ha llegado a octavos en esta Copa. Y todo gracias a Eustaquio. Hoy continúa el Mundial y en versos se lo

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esta historia, enésima autobiografía de un fracaso. No te sirva de ejemplo.

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Hola, soy la Negra Chagra, cantora de Argentina. Chabela Vargas fue una amiga muy querida y muy importante para mí. Ella está presente todos los días de mi vida. Por eso quise traerla a este disco que vamos a grabar con Leonel Iglesias a través de una canción compuesta por Liliana Felipe y Jesús Rodríguez que se llama Doña Chabela. Quería compartir con ustedes este videíto de un ensayo de este tema y bueno, espero que les guste. También quería decirles que el 5 de agosto a las 20 horas de México va a haber una serenata para Chabela que se va a transmitir por el Facebook oficial de Chabela Vargas. Así que bueno, nos vemos ahí. Hasta siempre. Sí.

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Hola, ¿qué tal? ¿Cómo están? ¿Cómo les va? Aquí les habla Sergio Pacheco desde la ciudad de Bahía Blanca, provincia de Buenos Aires, República Argentina. Y los convido para que se acerquen a nuestro fogón de encuentro de músicos que transmitimos todas las semanas por estas radios hermosas. Como cortina estamos escuchando al dúo Coplanacu en este disco tan lindo que se llama Retiro al Norte, de hace unos cuantos años atrás, que es lo que nos van a estar acompañando en las cortinas de hoy. Así que bueno, vamos a comenzar este programa de hoy con los amigos de El Embichadero, Jonathan Ser y Diego Cortés, acá con la como invitada Medina Mogilevsky, en esta hermosísima samba con esta tremenda versión.

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A veces uno va programando el programa, valga la redundancia, de acuerdo a lo que va viviendo y pasándole, ¿no? En cuanto a los conocimientos que tenemos de nuestros compañeros músicos. Esta parte de Jonathan Ser tiene que ver con que, bueno, le dio alojamiento a mi niña ahora cuando viajó la semana pasada y bueno, y digo, ¿por qué no? Porque aparte son tremendos músicos. Han estado en mi programa alguna vez y han venido por acá, por Bahía Blanca. Y otro de los cuales ha compartido Marianela es el Leo Gutiérrez, integrante de Dos Vientos, lo que vamos a escuchar ahora en este tema que se llama A Contraviento.

Quería convidarlos a escuchar a Néstor Basurto, que hace rato que no escuchábamos uno de estos temas con esta voz tan tremenda de Néstor, que nos hace aquí este chamamé, que es de Gustavo Machado en letra y de Néstor Basurto en música, y que se llama Cielo de Allá Lejos.

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1: 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Para comunicarse con nosotros, el teléfono es más 549-2914-137-396, 2914-137-396. En Facebook nos encuentra como Sergio Pacheco, en Instagram como Sergio Pacheco Ar. Ahí tienen los contactos para los que quieran comunicarse con nosotros. Ahí en un rato vamos a estar hablando sobre lo que vamos a hacer el día sábado 20 de junio ahí en el bar Don Osvaldo, en la Madrid y en los 44. El programa pasado decíamos de que tanta gente toma las canciones de Víctor Heredia para versionarlas. Este es el caso de Oscar Simiani en una canción de Víctor Heredia que a mí me conmueve también y que se llama Los niños de nuestro olvido.

como lo dije también en el programa pasado, que incluso le hemos dedicado el programa al querido Pocho Sosa, que se ha ido de gira, el amigo. Quiero que escuchemos este tema que justamente se llama Yo no me voy de la vida.

también situados aquí en estos presentes, que como decía, que hay gente que se está yendo de gira demasiado para nuestro gusto. Acá el grupo de Córdoba presenta Trío, nos hace una canción de Rubén Cruz, que he tenido la suerte de conocerlo y de charlar sobre este tema en particular, y nos hacen aquí estos muchachos de Córdoba, Cuando se muere un cristiano.

0: Vamos a escuchar una canción hermosa de Rally Barrio Nuevo que se llama Niña Luna.
1: Hace un par de años tuve una hija y esa hija apenas llegó se fue de nuevo. Entonces la encuentro, a donde voy de gira la encuentro siempre. La miro en la luna, se llama la canción Niña Luna.

le venimos anunciando este sábado 20 a las 21:30 horas, Día de la Bandera, vamos a juntarnos con mi amigo Mauro Guidetti para presentar Bohemios ahí en el bar Don Osvaldo, La Madrid 544. Así que les pedimos a todos aquellos amigos y que

0: Ahí estábamos, los Pacheco Dúo, en este caso, Cambiar el Mundo.
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Nos estamos despidiendo del programa, espero que les haya gustado. En las cortinas ha estado el dúo Coplanacu con el disco Retiro al Norte. Les decíamos, los esperamos este sábado a las 21:30 horas en el bar Don Osvaldo. Es una linda propuesta que les hacemos para que se acerquen y compartamos esa noche de sábado juntos. Agradecemos a todas las radios compañeras que nos reproducen el programa, a todos los músicos y a todos nuestros oyentes. Nos vamos con el querido Mauro Guidetti, que nos hace esta hermosura de Víctor Heredia, Bailando con tu sombra. Chao.

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2: Ya no sé qué tocar. Wow. Bueno, qué alegría, qué alborozo. La semana pasada hicimos un falso final, que ahora vosotros no lo sabéis porque la semana pasada no estabais.
3: Despedimos el programa para siempre.
2: Para siempre.
3: La semana pasada.
2: Porque uno dijo, ¿seríais capaces de hacer un falso final? Y dijimos, claro. Yo veo. Si no tenemos conocimiento. Y entonces dijimos, se ha acabado el programa para toda la vida.
3: Pero era mentira.
2: Era mentira.
3: Estábamos aquí. Era broma.
2: Qué buen ratito pasado.
3: Bueno, ¿qué tal? ¿Cómo ha ido la semana?
2: Ah, muy bien. Pues gente preocupado e ilusionado.
3: ¿Por qué?
2: Preocupado porque se había acabado el programa para siempre.
3: Sí.
2: Pero ilusionado porque yo sabía que era mentira.
3: Hostia.
2: Entonces vivía esa bipolaridad.
3: Te autoentretuviste un rato.
2: Sí.
3: Es lo mejor que hay.
2: Pero bueno.
3: Onanismo intelectual.
2: ¿Eh? Sí. Oye, ¿sabes qué he pensado? Que un oyente nos trajo, Nadie Sabe Nada, Sentences, que son las mejores frases, según su criterio, de la historia del programa. De vez en cuando las podíamos repasar, ¿no?
3: Claro.
2: ¿Quieres que empecemos echando un vistazo hacia atrás?
3: Venga.
2: Vistazo hacia atrás.
3: Vamos a la nostalgia, sí. Que solo nos ha traído cosas buenas a nivel social.
2: Exacto, vamos para allá. Tu libretita para ti,
3: vamos,
2: tu libretita para mí. Esta sección se llama El Retrovisor.
3: Temporada 8. Andreu dijo.
2: Soy muy bueno, con títulos, la verdad es que trabajo hoy. Sí, perdón.
3: Temporada 8, Andreu dijo: mirar a los ojos es lo más cercano al coito que hay.
2: Muy bien. Temporada 9, Berto dijo: una buena hostia a tiempo es mejor que un abrazo.
3: Temporada 7, Andreu: tu bigote que parecía la caída de una duna, la hierba de una duna.
2: Ah, de ti, hablando de ti. Sí, ah. Sí. Joder, dije en la temporada 9, Dunkerque no es un cantaor flamenco.
3: Temporada 5, Andreu, tengo el tímpano como una pandereta vieja.
2: Va, pues ahí sigo, ¿eh?
3: Sí.
2: Ahí sigo.
3: Y no a mejor.
2: Bueno, vamos a ver, otra más. Venga, temporada 6, un servidor dijo, tienes los hombros de una Coca-Cola. Te lo dije a ti.
3: A mí, sí. Temporada 4, Andreu dijo, el del seguro del ocaso se llamaba el de los muertos.
2: Sí, eso. Ya, claro. Pues eso lo hemos dicho varias veces,
3: sí,
2: ¿eh?
3: Sí.
2: En la temporada 5, tú dijiste, cómo molan los ninjas, pero qué poco se ven.
3: Temporada 3, Andreu dice, el delfín sería el Apple de las ballenas.
2: Joder, me ha gustado, ¿eh?
3: Sí.
2: Ya no me acordaba. Esto tiene algo interesante, que es que ya, claro, se ha borrado.
3: Claro.
2: Mi cabeza no da para más.
3: No.
2: Pero luego al redescubrirlo pienso, joder, qué tío más interesante. ¡Y era yo! Bueno, acabo contigo, temporada 4.
3: Estás acabando conmigo, sin duda.
2: Dice...
3: Poco a poco.
2: En Islandia hace más frío que en el hocico de un perro. Eso dijiste tú. Tus conocimientos geográficos siempre son apabullantes. Cada golpe de aplauso catalán es como la vocal neutra. Este no lo entiendo.
3: Yo tampoco. No lo debí entender cuando lo dije.
2: Ya. Dios brilla en la oscuridad como un gus de luz.
3: Muy bien.
2: También dijiste esto.
3: Y si quieres acabamos con un comentario de la temporada 2 de Andreu, que dice, te veo una mirada como de esperando un taxi.
2: Bueno, pues venga, después bueno, aquí está todo, ¿eh?
3: Después de ver el pasado, vamos con el presente. Y el presente es que hoy hay Nadie Sabe Nada.
2: Venga, venga, venga, venga, venga. Bueno. Y en este presente, en esta línea temporal, déjame que diga, Berto, y que creo que estarás de acuerdo conmigo, agradecer a las personas cárnicas que han venido aquí,
3: sí,
2: todas en general. Pero hay una élite. A ver, una élite en mi cabeza, que es las que cogen un avión, vienen desde Alemania, Italia. ¿Alguien ha hecho un esfuerzo sobrehumano para venir hoy aquí? Sí, mira, mira.
3: ¿Algo sobrehumano como coger un avión?
2: Sí, no, bueno, hombre, sobrehumano es...
3: ¿Superman cogía un avión?
2: Sí, sí.
3: No en el sentido de América Latina.
2: No, no, sino... no, no, no, no. Hola, buenas tardes.
4: Buenas tardes.
2: O buenos días. ¿De dónde vienes?
4: Yo de Alemania y él de Holanda.
2: ¿Ves?
3: Hombre...
2: Sí, sí. Huyendo pero, del frío, ¿verdad?
3: Pero vosotros sí, no habéis venido al programa...
4: Agradecido.
3: ¿No estabais en el programa anterior?
4: No.
2: No, había más gente de Holanda.
3: Yo os he visto antes.
2: Claro, de ahí el comentario.
3: Claro.
2: Muy bien.
3: Pues queríamos agradeceros el esfuerzo.
4: Nada. Gracias a vosotros.
2: ¿Aprovecháis el viaje o os vais volando al aeropuerto?
4: Nos vamos volando.
2: ¿En serio?
3: O sea, tocar pared, ver el nadie y marchar.
4: Vinimos el sábado por la mañana y lo vemos y nos vamos.
2: Ah, bueno, el sábado, hombre, sí. ¿Habéis podido comer al menos?
4: Sí.
2: Ah, vale, vale.
3: ¿Lleváis una semana aquí?
4: No, el sábado.
2: Hoy es lunes.
4: Ah, claro, claro. Claro, claro, claro.
2: A efectos de programa, sí, claro. En la vida real, 3 días.
4: Sí.
2: Vale, vale. Pues muchísimas gracias por el esfuerzo.
4: A vosotros.
2: Gracias a todos los que hacéis un esfuerzo de esos.
3: Joder.
2: De verdad, nos encantaría ir a Holanda un día a hacer el programa.
3: Pues sí, imaginas? Sí, sí.
2: Ir a Holanda y disfrutar de los productos locales.
3: Ya estamos.
2: Vaya, nadie sale, ¿eh?
3: Por lo de la marihuana.
2: Bueno.
3: Como que no se puede disfrutar aquí.
2: No, también es verdad. Sí, sí. Está muy extendido, ¿no?
3: Sí,
2: como
3: hombre.
2: Producto local.
3: Sí, sí.
2: Bueno, ¿qué, Oli? ¿Quieres decir algo?
5: No, nada. Me vuelvo a mi sitio, estaba recogiendo el...
3: Vale, vale.
2: ¿Pero por qué?

0: En YouTube, en los vídeos, saldrá tu cogote acercándose hacia la cámara.
1: Disfrutemos mientras podamos del privilegio por el que todavía no hay que pagar de tener en la cara los órganos que nos ayudan a comunicarnos con los demás. Disfrutemos de eso, coño, que no celebramos nada.
0: Ya.
1: Celebremos tener la boca y
0: viva
1: los ojos.
0: Es un viva los ojos.
1: Ordenado en la cara.
0: Viva los ojos.
1: Imagínate tener la nariz en el ojete, tío.
0: Ya.
1: O la boca en un pie. Tú imagínate el problema que sería eso.
0: Hay que celebrarlo.
1: Ya, la evolución ha estado muy bien ahí, sí. De verdad.
0: Hablas de celebrar y de vivas, lanzar vivas.
1: ¿Vivas?
0: El otro día me mandaron...
1: Incluso hip, hurra.
0: Sí, sí. Pero eso es más de borracho, ¿no?
1: Hip,
0: hurra.
1: Yo propondría no llegar nunca al hurra. Que la gente para celebrar dijera hip. Solo.
0: Bueno, pues damos cuenta de ello. El otro día me mandan un vídeo de un señor que está en el parking de su casa diciendo quiero agradecer, ay, qué bien me ha tratado la vida, que por fin tengo el coche que necesito. Y hay un cochazo ahí, bueno, de marca gama superior, yo qué sé, y tal, así que, y eso ha sido gracias a Dios. Y niño, vení, entonces llama a los niños. Los niños se acercan, sí. Niño, mirar ya por fin qué coche tenemos. Digamos todos juntos, ¡viva Dios! Y bueno, es que no es gracioso, pero...
1: No.
0: Pero me lo tuve que mirar varias veces. Y era un señor que lanzaba vivas a Dios.
1: Por tener un coche.
0: Por tener un coche de alta gama en su parking.
1: Sí, sí.
0: Pues así pasa la tarde.
1: Bueno, yo acabo de agradecer a la evolución tener los ojos en la cara. O sea,
0: por eso te digo,
1: es tan raro, pero
0: me ha venido por
1: sí,
0: ahí.
1: Sí, perfecto.
0: Bueno, venga, vamos con las preguntitas.
1: Vamos con las preguntitas. Comienza tú, por favor.
0: Me voy a Mérida, con tu permiso. Mérida, muy bonito Mérida. Estuve en el Festival de Mérida.
1: ¿Sí?
0: Sí, fabrican el calor para España desde allí. Sí. ¡Madre mía!
1: Fuiste lo más crudo del verano.
0: Bueno, Festival de Teatro Clásico, buenísimo, sí, por cierto. Y claro, cita obligada para los amantes de eso. Pero Mérida te recibe... pero como un horno abierto, ¿eh? Y el caso es que están todos... no evitan el tema, ¿eh?
1: ¿El tema del calor?
0: Sí, no lo evitan.
1: ¿Cómo lo van a evitar?
0: No, pero, por ejemplo, tú sabes que...
1: ¡Qué fresquito! Y la gente derritiéndose.
0: Oye, perdona, en el Sahara, los saharauis encuentran de mala educación que hables del calor.
1: Ah, ¿sí?
0: Ellos ya lo saben.
1: Ah, vale.
0: Claro. No, me dijo uno que estuvo allí, que se lo quiero decir, anda que vaya calor, y no tanto...
1: Todos los saharauis, mal educados.
0: Mirándolo, digo, quédate aquí en esta secada, el cabrón. O sea, no se comenta eso.
1: Ah, no,
0: y en pero en cambio en Mérida, sí, hay que ver, sí. Y me decía una, pues no está apretando este verano, ¿eh? Y estábamos a 39 grados.
1: ¡Hostia!
0: No está apretando. Uy, tú tenías que haber venido el verano pasado. Eso fue terrible. Entonces el Festival de Teatro se hace...
1: Qué buena imitación, ¿eh?
0: Sí, muy buena. La verdad es que trabajo muy bien lo local.
1: Sí, sí.
0: ¿Quieres que te haga Sevilla? Y me dijo, el festival de teatro es a las 11 de la noche. Y corría una brisita muy buena.
1: Ya.
0: Entonces sí, pero 11 de la noche, ¿eh?
1: Claro.
0: ¿Vale?
1: Muy bien.
0: ¿Vale o no?
1: Sí, sí.
0: Bueno, pues Miguel Ángel dice desde una Mérida que no sabemos en qué época del año, ¿en qué punto está la relación con tu pareja cuando el tema de la conversación principal que tienes con ella es ¿qué tal estás yendo hoy al baño? El tráfico intestinal como temperatura de la salud de tu cónyuge.
1: Me parece un pináculo del amor.
0: ¿Qué es un pináculo, perdona?
1: Pues una cosa que está arriba.
0: Ah, vale.
1: Es como está arriba, decora.
0: Vale, no es un pino en el culo, ¿no?
1: No, apunta al cielo.
0: Perdona,
1: hemos llegado abajo. A lo más alto ya, cuando se puede hablar de eso.
0: Correcto.
1: Me parece perfecto.
0: Sí.
1: Y cuando esas parejas... que se regalan a los 50 años de convivencia una silla sin fondo para poder verse hacer las necesidades desde abajo. ¿No es bonito eso?
0: No quiero hablar de este tema.
1: No me lo he inventado.
0: Te toca.
1: Nati desde Newcastle, UK. Dice, os escribo desde Inglaterra y me he dado cuenta de un detalle aquí muy curioso. El papel higiénico que en España se llama Scottex, aquí tiene el nombre de Andrex.
0: Andrex.
1: Me resulta gracioso porque Andrés o Andreu es nombre español y Scott es nombre inglés. ¿Cuál fue el primero? ¿Puede ser un posible conflicto de naciones? ¿Tú sabías que en toda Inglaterra, cuando tú dices, me llamo Andrew, a ellos les viene inmediatamente la imagen de un culo siendo raspado por un papel para eliminar el exceso de heces? ¿Habías pensado alguna vez en eso, amigo?
0: Me está dando bastante rabia lo que estás haciendo. Y te recuerdo que un miembro de la monarquía se llama Andrew. O sea, sí, que tan mal no resonará en el oído británico.
1: Habrán logrado disociar, ya. Pero yo no lo sabía. Andrew, muy curioso.
0: Tampoco me...

0: Me lleva a Andrew, Andrex, ¿eh?
1: Bueno,
0: es vale. como Antrax,
1: no. No, no es como Antrax.
0: Bueno.
1: Es mucho más parecido a Andrex que a Antrax.
0: Pues la D, la T, bueno.
1: Sí, la D.
0: Sí. El que era bueno era el papel elefante.
1: ¿Había un papel que se llamaba elefante?
0: Papel elefante. ¿Aquí hay alguno de edad avanzada? Sí. Bueno, no lo dirá, ¿no? Yo no lo conocí, ¿eh? Pero se ve que en la posguerra había un papel que eso era como un... Bueno, un papel de envolver el pescado. De ese recio, de marrón...
1: Destraza.
0: ¡Wow! Y se llamaba elefante. Y venía con un como una especie de fundita de plástico con el dibujo de un elefante.
1: Hostia.
0: Y la gente, claro, odiaba el momento del baño porque... Dame el papel, madre mía.
1: No tenía ni idea.
0: Sí, el papel suave entró bastante avanzada a la época moderna, ¿eh?
1: Ya.
0: Y sí.
1: No tenía ni idea.
0: Bueno, pero... Pues...
1: Miguel Romero, desde Ciudad Real, dice... Según
0: el pariente tuyo, a lo mejor...
1: Sí, ¿no? es mi padre.
0: Todos los romeros sois parientes.
1: Ha vuelto,
0: ¿no?,
1: de entre los muertos.
0: Va, hombre.
1: Dice, según el antropólogo Juan Luis Arzuaga, somos la única especie con un apéndice nasal tan pronunciado. Vaya. Y eso es fruto del...
0: Qué bien escogida, ¿eh?
1: Sí. Dice, y eso es fruto del retroceso de la cara. ¿En serio ha dicho esto Arzuaga?
0: No, pues...
1: ¿La cara se está retirando?
0: No puede ser.
1: ¿Se está yendo para atrás la cara?
0: No puede ser.
1: ¿Será que Berto no tiene la nariz grande, sino la cara muy retrocedida?
0: Mira, ha funcionado. Ha funcionado,
1: es que
0: la gente.
1: No tengo que hacer nada.
0: Ya no. El chiste se fabrica solo.
1: Se fabrica solo.
0: Hombre, no. Porque según esta teoría, se te estaría quedando la cabeza como una pelota de rugby. O sea,
1: sí,
0: como apepinada por detrás, como un zeppelin.
1: Pero dice que lo ha dicho Arzuaga.
0: Es aerodinámica, sí es, ¿eh?
1: Eso sí, yo corto el aire que no veas.
0: Sí.
1: Yo voy siempre un tanto por ciento más rápido que el resto de la gente, porque voy cortando el aire. Siempre.
0: Claro, ¿no?
1: Sí.
0: Es la quilla, ¿no?
1: Sí,
0: es
1: si me quito las gafas, la gafa frena. Pero si me quito las gafas, ¡boom! Soy Flash.
0: ¡Wow!
1: Nasal Flash.
0: Nasal Flash.
1: Nasal Flash.
0: Bueno, nos vamos a Cartagena, donde está Alejandro.
1: Ve Cartagena, tierra de mis ancestros.
0: Sí.
1: Tierra preciosa. Una tierra preciosa, Cartagena. Sí. Todo el mundo que ha estado allí o vive allí te lo dirá a coro conmigo. ¡Precioso!
0: Perfecto.
1: ¡Preciosa!
0: ¿Te sabes alguna canción?
1: Cartagena.

0: Razón. ¿Te ha gustado?
1: Muy bien.
0: Pues me la acabo de inventar. Me la he inventado.
1: Ha quedado muy bien.
0: Me la he inventado aquí con un par de huevos pues cartagenera.
1: Te veo. Te veo. No, eso es
0: murciano. No, es murciano, pero ya. Diluido en catalán.
1: Vale, te veo haciendo el pregón de la fiesta mayor de Cartagena.
0: Hombre, cuando quieras.
1: Sí. Pues Alejandro, desde tu ciudad querida,
0: Cartagena,
1: dice: ¿sabéis los paquetes de jamón serrano que llevan una lámina de plástico?
0: Hombre, los paqueticos.
1: Sí, bueno.
0: Paquetique.
1: Tan difícil hacer la lámina de mi tamaño.
0: No te rías de nuestra cultura, ¿eh?
1: No, hombre, no. Dice, tan difícil era hacer la lámina del mismo tamaño que la lonche. La lámina del mismo tamaño que la lonche. Siempre se queda una parte fuera y se pega al siguiente. Luego cuesta un huevo separarla y también se cabe un pie. Usted, me voy a...
0: Medio chileno ya,
1: sí,
0: ¿no?
1: Sí, me voy a chileno-cubano.
0: Chileno-cubano, maño. Sí. Tiene trazas de muchos...
1: ¿Qué mierda, tío, que fue así?
0: Y ahora ya es invitación casi de un africano.
1: Claro,
0: muy
1: chale.
0: Racista.
1: ¡Somos un tipo todos!
0: Como un cóctel de racismo.
1: Yo con la mierda del acento no sé qué he dicho.
0: Ni yo, bueno, imagínate yo.
1: Que dice que porque no hacen las láminas del mismo tamaño que la loncha. Eso
0: ¿pero
1: es
0: qué
1: verdad.
0: Ha pasado con la loncha?
1: Pues que siempre se queda una parte fuera y se pega a la siguiente.
0: Sí.
1: Es complicado. Y te engañan, porque dices, ahora no hay plástico.
0: ¿Y por qué no lo compras?
1: Y siempre hay plástico ahí.
0: Coño, pues ve a una... Ve y cómpralo normal, coño.
1: No.
0: Cómpralo que te lo corte una persona.
1: Humana.
0: Y te lo dan un papel, solo hay un papel. Y
1: correcto,
0: ya está.
1: Correcto.
0: Y no tiene que esas cosas súper envasadas.
1: Ya.
0: Que viene con... Viene el plástico, el jamón. Unos plásticos entre jamón y jamón.
1: Esto.
0: Luego un plástico, otro, como otra, una llave. Luego hay una llave.
1: Sí.
0: Luego, para comerte el jamón, tienes que superar tres pruebas.
1: Sí.
0: Tres ardides.
1: Sí.
0: ¿Vale?
1: Sí.
0: Venga, tío, qué jamón.
1: Y luego te dice de la tienda,
0: parece
1: te lo pongo en una bolsa.
0: España, esto.
1: Te dice, ¿llevas bolsa? Te pongo bolsa. No,
0: bolsa.
1: ¿Quieres
0: una bolsa para llevar la bolsa? Para no tocar la bolsa, ¿sabes? Que es doble bolsa.
1: Claro.
0: Venga, coño, que hostias. Dame el jamón, córtalo.
1: Sí.
0: Y tal como lo cortas, métemelo en la boca.
1: Perfecto.
0: Vamos a comer...
1: Como
0: a
1: un pollito en el nido, ¿no?
0: Eso es.
1: Que fuéramos allí a la charcutería y nos... La viruta.
0: Sí,
1: uy,
0: sí.
1: La viruta.
0: De hecho,
1: uy, la viruta,
0: el jamón se tiene que vender. La máquina corta el jamón y al lado hay como un reposacabezas como los de la peluquería.
1: Sí.
0: Tú reposas ahí la cabeza, abres la boca y va entrando el jamón.
1: En virutas, por favor.
0: En viruta.
1: Sí, oye,
0: en viruta, bueno. O taco, lo que tú quieras.
1: Uy,
0: te lo comes y a tu puta casa.
1: El taco te puedes ahogar, ¿eh? Sí. Ahogarte de un taco de jamón.
0: Tacote.
1: Si llegas
0: tacote
1: a un,
0: de jamón.
1: Llegas a un,
0: que
1: un
0: te
1: cielo,
0: bote tacote.
1: Sí. Y llegas a un cielo serrano. Bueno.
0: Está caminando el programa hoy, parece una jam de jazz esto.
1: Venga.
0: De puta madre.
1: Y se lo he hecho que empezar.
0: Venga. Somos los cómicos.
1: Hey, ¿qué tal?
0: Los cómicos.
1: Vamos a divertirte.
0: Hola.
1: Hey. Yo no puedo con tanto ritmo, ¿eh?
0: Jordi desde Montgat dice, después de hacer un viaje con mis amigos en mi nuevo coche...
1: ¡Enhorabuena!
0: Uno me dice, lo típico, oye, dividimos la gasolina. Y a mí en ese momento me petó la cabeza porque el coche es eléctrico. ¿Y ahora qué hacemos? Samanté para todos. ¿Qué dividimos, eh? ¿Qué dividimos?
1: La carga, coño, la carga.
0: ¿Dividimos la carga?
1: Sí.
0: ¿Cómo se hace?
1: Pues muy, muy, muy fácil. Mira, tú vas a un cargador.
0: Sí.
1: Y enchufas.
0: Ajá.
1: Hasta aquí todo normal.
0: Ajá.
1: Cuando llegue la mitad, quitas.
0: Ajá.
1: Y le dices al otro, enchufa tú. Y eso va a
0: su... el mismo enchufe, lo sacas, lo vas a meter.
1: Sí. Y eso va a su cuenta.
0: Hostia, qué guapo, tío. Qué listo eres.
1: Sí, bueno. En este tema de energía renovable, sí.
0: Sí, sí.
1: ¿Quieres saber algo más?
0: Me han dicho, tengo nuevos datos sobre los Teslas.
1: ¿Eh? ¿Ah, sí?
0: Tengo nuevos datos sobre Tesla.
1: Especial Tesla. Bueno, contemos a nuestros oyentes, somos unos fans de los conductores de Tesla. Más que del coche y del conductor.
0: Sí, de la tribu urbana que se ha creado a través de los Tesla. Los Teslers.
1: Sí, los Teslers. Que no pierden oportunidad para contarte las bondades de su coche cuando lo coges con taxi, por ejemplo.
0: Sí, están flipados con el tema, pero no sin razón, ¿eh?
1: Sí.
0: Porque es que cualquier dato nuevo sobre Tesla es muy sorprendente.
1: Vámonos, pues, al Nadie Tesla Nada.
0: Venga.
1: No entiendo el sonido.
0: Bueno, claro, es que porque no sois de la tribu,
1: claro.
0: No sois Teslers. El coche, si esto fuera un... Quita la música.
1: Sí, quita la música.
0: Si fuera un programa normal sobre coches, el coche pasando que habría hecho... Y esto lo habría reconocido. Pero ¿qué ha hecho el Tesla? Vosotros no lo habéis entendido. Los que tienen Tesla, sí. ¿Cuál es música?
1: Nadie Tesla nada.
0: Nadie Tesla nada.
1: Venga, a ver.
2: Hola, soy Elon Musk. Me suda la polla todo. Soy, soy un tipo muy especial.
1: Sí, que dice que se ha hecho...
0: No, se ha ido ya.
1: Ah, se ha ido ya. Bueno, que se ha hecho un coche con una protección especial, que le puedes disparar y todo, y... No sabe qué hacer con el dinero. No sabe qué hacer.
0: Fue Tesla aquella presentación de un coche, ¿te acuerdas? Que había una presentación de un coche que decía... Este no. Cristal es irrompible, y coge un mazo, le da y a tomar por culo el cristal.
1: ¿De Elon Musk?
0: ¿Era un Tesla?
1: No sé.
0: Aquello fue graciosísimo.
1: No sé, ¿eh?
0: Ahora, ¡el coche blindado!
1: Ahora saca un coche
0: ¡boom!
1: Más feo que el demonio, sí. Todo como de acero plateado por fuera. Sí. Dicen, este coche es irrompible, sí. Puedes disparar y tal. Y entonces hay como una especie de apuesta para ver quién disparando puede romperlo. Y él,
0: ¿ah, sí?
1: Sí. Madre es mía. Americano, siempre preocupados por lo que interesa, ¿no?
0: Me he enterado que tú te puedes comprar un Tesla y no tienes ni que
1: ver... Ni que pagarlo.
0: A ninguna persona.
1: ¿Cómo?
0: No tienes que ver personas. Tú...
1: ¿Te llega el coche solo a casa?
0: Te aparece en un sitio.
1: ¡Hostia!
0: Te dicen...
1: Con el Mago Pop, ¿no?
0: Mira. Dicen que... Tú lo pagas y te dicen a tal hora está el coche en tal sitio. Y tú llegas y está el coche ahí.
1: ¡Wow!
0: Y añado que se estropea una cosa del coche. Lo dejas en un sitio y también te vas y te aparece el coche bien. Todo magia. Todo es magia.
1: Pero vamos a ver.
0: Hay como un sistema de sitios que entran y salen los coches.
1: Pero...
0: El Tesla, el coche nace. El coche aparece en tu vida.
1: Pero alguien lo llevará allí, hombre.
0: No, tú no lo sabrás nunca.
1: ¿Y no va a haber concesionarios?
0: Se ve que... A mí lo que me han dicho.
1: Hostia, este tío.
0: ¿Qué te aparece el coche?
1: Se está saltando todas las pantallas.
0: El coche,
1: ¿no?
0: Aparecerá tal día, a tal hora, en tal sitio. Es como una gincana. Llegas pues allí, un coche.
1: Yo si lo hiciera y llegaría una hora antes.
0: Te lo juro que me lo han dicho.
1: Sí,
0: esto.
1: Como los niños que se esperan para ver los reyes.
0: Para ver
1: a los reyes.
0: Para ver a papá Tesla.
1: Papá Tesla. Yo me esperaría allá y llegaría un coche.
0: Y se oye... Oh, oh, oh.
1: Llegaría el coche solo y yo mirando a los demás diría... Es el mío. Que me lo han traído los reyes. Y entonces aparca allí. ¿Y la llave dónde está?
0: No hay llaves tampoco. Es un... No, eso no lo pregunté. Vale. Porque me quedé tan impresionado.
1: Ya.
0: Y perdí el interés también.
1: Sí.
0: Y que ya no lo pregunté.
1: Vale, en la cultura Tesla. Tú sabes que hay categoría S. Hay cuatro categorías:
0: S, E y X.
1: No, S, E, X y I.
0: E, I.
1: Que son sexy.
0: E, I.
1: A mí, un tío que decide que sus coches van a ser. Las categorías juntas forman la palabra sexy.
0: Sí, sí.
1: Es para darle una hostia guapa. Al mismo tiempo que decirle gracias.
0: Podría haber hecho F, U, C y K, ¿eh? Pero dijo...
1: Ya.
0: Me voy a moderar.
1: Sí.
0: Me voy a moderar.
1: De momento, ¿no?
0: Sí.
1: Pues muchas gracias por esta divulgación, Tesla.
0: Cuando tenga más información, volvemos a abrir la sección.
1: Para cerrar la sección, si te parece, cogí un coche el otro día que dije, digo, anda, ¿no tienes Tesla? Dice, no, yo tengo un Toyota que es el mejor coche del mundo.
0: ¿Pero estás hablando de un taxi?
1: Sí.
0: Ah, es que has dicho cogí un coche.
1: No, hombre, cogí un coche, bueno, sí, cogí
0: bueno,
1: un taxi.
0: Un taxi, sí.
1: Y me dice, el Tesla es una puta mierda. Eso no vale para nada, todo plástico. Un ordenador con ruedas. Que tenga usted un buen día. Ahí dejo la sección, ¿vale?
0: Pues aquí ha nacido el primer beef, ¿no? Tesla contra Toyota.
1: Exacto.
0: Muy bien.
1: Venga, hasta ahora.
3: ¿Cómo están las máquinas? Lo primero es... ¿Estáis bien? Venga, va a echar una putilla, venga.
4: Nadie sabe nada y todos tan contentos.
1: La segunda parte.
0: ¿Qué tal? ¿Cómo estás? ¿Cómo estás disfrutando este sábado? ¿Estás en compañía de tus seres queridos? ¿Estás tomando una copa?
1: Un poquito de canción, por favor.
0: Cuando quedan menos de 24 horas para otro momento del fin de semana, aquí estamos, acompañándote en la escena.
1: ¿Podrías cantar una canción del fin de semana, por favor?

0: ¡Para sí, mí! Sí, sí, ¡no, sí. mi tío!
1: No, no, hemos pillado el concepto.
0: ¡Me ha la caído idea... una lentilla!
1: Sí, sí.
0: ¡En una mierda!
1: Sí, como...
0: ¡por la calle!
1: Compañero, la idea era animar a la gente a disfrutar del fin
2: bueno,
1: de semana.
2: Bueno, pero el artista no ha tenido un buen fin de semana.
1: Hombre, pero...
2: No puedes forzar a un artista.
1: ¿Pero esto
2: si
1: qué era?
2: No ha ido bien.
1: ¿Música disco denuncia o qué era eso?
2: Era, sí, era un cantautor disco.
1: Ya, cantautor disco.
2: Cantautor disco.
1: Vale, vale, vale, sí. vale. Es que no me lo esperaba, coño. Quería
2: no,
1: algo
2: ni
1: más.
2: Él, ni él. Ah, se ha puesto a cantar y le ha venido eso.
1: Ya, ya, ya, ya.
2: Pero hay que respetarlo.
1: Vale, te voy a dar un poquito de turra
0: Muchas
1: vital.
0: Gracias,
1: a ti, a ti, a ti. Turra vital que nos lleva a Cornellà de Llobregat. Cuando cumplí 18 años, mi madre me dijo que a partir de entonces la vida me iba a pasar muy deprisa. Habla así él. Me ha pasado tan deprisa que ahora tengo 32. Y cuando una amiga se queda embarazada, lo primero que pienso es que es un embarazo adolescente. Hasta que luego recuerdo nuestra edad. No, no, no sé, ¿no? ¿Hay algún punto de en vuestra vida en la que aún penséis que sois más jóvenes de lo que realmente marca vuestra fecha de nacimiento?
2: Hombre, por supuesto,
1: hombre,
2: siempre.
1: Sí, cada día.
2: Una de las grandes movidas que tiene crecer y que no te dice nunca nadie es que el de dentro es el mismo.
1: Ya. ¿Podría ser la sección La movida de vivir?
2: La movida de vivir.
1: ¿Sí?
2: Venga.
1: Venga, vamos allá. Vamos con la sección. Buenos días, amigos. Estamos
2: Hola.
1: En directo en Twitch también.
2: ¿Cómo estáis?
1: Estamos en Twitch
2: y en TikTok.
1: En Twitch y en TikTok, los dos a la vez se acoplan, ¿eh?
2: Sí. Twitch Talk le llamamos.
1: Twitch Talk.
2: Sí, es una barrita de chocolate
1: Twitch
2: también.
1: Twitch Talk Gram.
2: Twitch Talk Gram.
1: Hemos metido todo en lo mismo, a ver si peta el celular
2: hemos
1: de una
2: perdido
1: puta
2: las
1: vez.
2: Contraseñas.
1: Twitch Talk Gram.
2: Sí, no sabemos. Entramos y aparecemos en una red social, no sabemos cuál es.
1: Estamos con Beto Romero, el divulgador...
2: Somos viejos.
1: Sí. Estamos con el divulgador de Vida Vital,
2: sí,
1: Beto Romero.
2: Vida Vital.
1: En la movida de vivir, ¿no?
2: A mí me gusta llamarlo
1: ¿De qué
2: más...
1: quiere hablar hoy? ¿De qué quiere hablar hoy?
2: A mí me gusta más llamarlo vida mortal.
1: Sí.
2: Porque la vida, al final, es un camino hacia la muerte, ¿verdad?
1: Sí. Bueno, esto no anima mucho, ¿no?
2: No, no anima. Bueno, sí, sí. ¿Anima o no anima?
1: Sí, sí, sí, sí.
2: Depende de cómo te lo tomes.
1: Ah, ya, claro.
2: Y
1: claro.
2: Ese es mi secreto para la vida.
1: Ajá.
2: Depende de cómo te la tomes.
1: Ajá. Entonces,
2: tú dices, ostras, me ha caído una pesa de 25 kilos. No, no, ¿qué 25? 25 toneladas.
1: Sí, como los dibujos animados, ¿no?
2: Sí, en un pie. Me lo ha chafado totalmente. Ha quedado una fina lámina. Una fina lámina.
1: Como jamón de York, ¿no?
2: Sí.
1: Con una uña. ¿Puedo? Jamón de York con uñas, ¿no? Le ha quedado. Para visualizarlo, ¿no? Si te parece.
2: El mismo golpe de tan extrema presión,
1: sí,
2: ha cauterizado todas las heridas,
1: sí,
2: ha cerrado las venas, todo. Como cuando estiras una pajita.
1: Sí,
2: ¿sabes
1: sí.
2: cuando estiras una pajita que hace?
1: Y sí, sí.
2: Ese
1: sí.
2: efecto produce, ¿eh?
1: Creo que nuestros oyentes saben a qué se refiere.
2: Bueno, bueno,
1: cuando...
2: bueno.
1: No, digo de estirar la pajita.
2: Ha quedado totalmente chafado. Puedo tomármelo de dos maneras.
1: Sí.
2: La mala, no la recomiendo. Hostia, he perdido un pie y me ha quedado una fina lámina.
1: Sí.
2: La buena.
1: Está buscándola, ¿eh? Está buscándola.
2: Claro, pero la hay, la hay.
1: Sí, sí, tiene que haberla.
2: Esto es una enseñanza que también tenéis que aprender.
1: Claro, claro.
2: La buena. Mira, solo tengo que comprar un zapato. Con un sobre grande ya me vale para el otro.
1: Sí. Y puedes regalar el otro a otra persona que ha sufrido lo mismo, ¿no?
2: Claro. Y si no lo ha sufrido, ¿qué puedo hacer? ¿Qué puedo hacer? Tengo dos opciones.
1: ¿Aplastarle un pie?
2: Esa es. Esa es la buena. La mala es lamentarme. Nadie más le ha pasado esto. Otra es, me subo a un... me subo alto.
1: Sí, sí, sí.
2: Con una pesa de 25.000 toneladas.
1: Sí, sí.
2: Y licio a una persona.
1: Y a conseguir le regalo una zapatilla. Y de regalo, una zapatilla.
2: Esa persona wow. tiene dos formas de afrontarlo.
1: Siempre hay dos formas, ¿no?
2: La buena y la mala.
1: Sí, siempre
2: la mala es,
1: sí.
2: hostia, me enfado porque me ha convertido... un pie en una lámina.
1: Sí, claro, claro.
2: La buena, tengo un amigo nuevo.
1: ¡Wow!
2: Tengo un bro, hermanos
1: sí,
2: de lámina.
1: Sí, sí. Bueno.
2: Los pies de lámina, los vamos a llamar.
1: Siempre nos sorprende usted en la movida de vivir, ¿eh? Muy bien. Hay dos maneras de despedirle.
2: Me dicen...
1: Uno es mandarlo a la mierda y otro a la puta mierda también.
2: Esa es la buena.
1: Esa es la buena. Gracias. Adiós.
2: Bueno. Claro, siempre hay...
1: Vale.
2: Siempre hay que afrontar la
1: claro.
2: vida con optimismo, ¿verdad?
1: Claro.
2: Odiam, desde Barcelona, dice
1: ¿Odiam?
2: Que...
1: ¿Odiam?
2: Odiam.
1: Ah, Odiam.
2: Con Y y Odiam.
1: Ah, vale, vale.
2: ¿Qué es más bonito, cumplir tus sueños o conservar la ilusión de seguir soñando?
1: Cumplir los sueños de otro, si puede ser. Así te guardas los tuyos, los dejas intactos.
2: Veo lo tuyo y voy más allá. Ya. Lo mejor es...
1: ¿Es movida de vivir también?
2: Claro, no, no tiene entidad.
1: Oh, bueno,
2: no tiene,
1: bueno.
2: No tiene entidad.
1: Vale, pues no.
2: Lo ideal es cumplir tu sueño y que tu sueño sea tener la ilusión de seguir soñando. Si consigues eso, eres la hostia.
1: Yo no lo puedo procesar. Si hay alguien que lo ha entendido en casa, pues oye, enhorabuena.
2: ¿Lo habéis entendido o qué?
1: Sí.
2: Molaba,
1: sí.
2: No era para reír, era como para llevarse algo muy profundo.
1: Sí.
2: Era como, hostia, Alberto...
1: ¿Me lo puedes repetir, por favor?
2: Lo ideal es... Lo ideal...
1: No, espera, que me lo voy a apuntar.
2: Mira.
1: Lo
2: ideal es...
1: Espera, no corras tanto. Ideal.
2: No, ante la pregunta... ¿Qué es más bonito, cumplir tus sueños o conservar la ilusión de seguir soñando?
1: Sí.
2: Lo ideal es cumplir tu sueño siempre que este sea conservar la ilusión de seguir soñando.
1: Pero...
2: ¡Ah, lo has pillado ahora tú! Hay gente que ha dicho... ¡Oh!
1: Pero si cumples tu sueño, ya está, ¿no?
2: A ver, enséñame los pies. ¿Alguno de los dos es una lámina?
1: Joder, con la lámina. Joder, el coach amputador. Bueno.
2: No, yo no amputo, yo lamino.
1: Sí, ya, claro. Pues
2: oye,
1: aplasta.
2: ¡El laminador!
1: ¡Oye!
2: ¡El laminador! ¡Ha llegado el laminador!
1: ¡Saque su pie!
2: ¡El laminador!
1: ¡Saque su pie! ¡Es terrible! La imagen es terrible, gente sacando los pies por las puertas, ¡pa! Y un tío laminando, ya está aquí el laminador. Oye, hay que irnos a Ciudad de México y para eso saco la ultracarraca de la muerte. Joder.
2: Uy, ha estado a punto de darte en la cabeza, ¿eh?
1: No, hombre, no.
2: Te lo juro que lo he visto.
1: Oh. ¿Te imaginas que me autolesionó?
2: Que te laminas la cabeza.
1: ¡Buah! Rodrigo Espinosa desde Ciudad de México, de ahí este regalito sonoro que trajimos. Ya estamos en México.
2: México, Norteamérica.
1: Correcto.
2: Me duele la cabeza esto, ¿eh? México, Norteamérica.
1: Voy a hacer playback de acordeón.
2: Venga. Y se me fue la chingada.
1: No,
2: yo no puedo cantar.
1: Ah, sí, cante, vale.
2: Me valieron la madre, me chingaron. En el día. ¡Ay, ay, ay, ay!
1: Vino el laminador.
2: Vino el laminador. Laminador. Que también lamina. A ver si tienes coraje para laminarme el traje.

0: marica, que le reviento el cabezón. ¡Vámonos!
1: Ahí está, muy bien.
0: Ahí se jodió la chingada, se portó la madre.
1: Ya tenemos canción para otra gira. Si con ustedes creen que se puedan pelear, nos plantamos en México, no, con esto.
2: A la altura, vamos.
1: Buah, esto veo ya gira por México, no Ciudad de México, por México.
2: Esto la cara, ve.
1: Bueno, la pregunta que la dejamos, ¿no? O la leemos, sí, la leemos.
2: Lo que tú quieras.
1: Bueno, no, sí. De los superpoderes solo se ha contado lo bueno.
2: Solo lo bueno.
1: A todos nos gustaría poder volar, pero ¿habéis pensado en los inconvenientes?
2: Hombre, claro.
1: Claro.
2: Atenerte a la legislación aérea.
1: Mira, dice. Terminarías desnudo, despeinado, sí. Resfriado y tragando insectos.
2: Exactamente.
1: ¿Cómo lo explicas al aterrizar? Samantea el vuelo sobre las estatuas como las palomas.
2: Hostia, sería muy guapo hacer una peli de Superman, pero reflejando todo eso.
1: Claro.
2: O sea, llega Superman y toda la cara llena de mosquitos muertos. O sea,
1: claro.
2: la cara hecha un Cristo.
1: La gente... con una mueca de asco, ¿no? De, siempre resfriado.
2: Siempre resfriado. Porque... con el moco colgando, la cara llena de bichos.
1: Claro, con el viento en la cara. Va por
2: la estrada. Tarda más que viniendo en coche.
1: Claro.
2: Porque claro, él no puede. ¿Eso qué hace de salir disparado? ¿Tú sabes lo de aviones que hay en vuelo?
1: Claro.
2: En cada viaje de Superman se cargaría 6 o 7 aviones.
1: No, Superman lleva la aplicación de radar esta del vuelo.
2: Claro, pero todo tiene que esperar.
1: Sí,
2: llega
1: sí,
2: Superman a una ciudad y lo hacen esperar en el pasillo ese.
1: Sí,
2: pasillo aéreo, dando vueltas con los aviones, ver Superman ahí dando vueltas.
1: Claro.
2: ¿Qué hace Superman? Oh, es que claro, no me dan, hasta que no me den hora no puedo bajar.
1: No,
2: se tiene que adaptar a nuestras costumbres, los que vienen después.
1: Sí. Sí. Totalmente.
2: Superman sí, pero que se adapte a nuestras costumbres.
1: Claro. Luego rescata a alguien, se le escapa y se le cae.
2: Claro.
1: Es que no tiene tono.
2: Porque, claro, de la humedad. ¿Tú sabes la humedad que hay arriba?
1: Sí.
2: Baja siempre con el traje mojado, húmedo.
1: Sí. Como si se hubiera meado, ¿no?
2: Sí.
1: Va como, ay, Superman
2: meado.
1: Superman meado. Es terrible. Por eso llevo el calzoncillo por fuera, para que no se note. Es terrible. Bien, pues muchas gracias, México. Nos has hecho reflexionar.
2: Sí.
1: Te toca, Romero. Vamos a ver.
2: La gente que dice vapor de Cleveland, desde Cleveland.
1: Hombre, Cleveland.
2: O no, dice, él mismo dice, o no.
1: Coño, pero si no sabe dónde está.
2: No, que no está en Cleveland, obviamente.
1: Ah, vale, gusta como suena,
2: si
1: Cleveland.
2: Si dices o no, es implícito que no estás ahí.
1: Sí, sí.
2: La gente que acumula las etiquetas de la ITV pegadas en el parabrisas de su coche, ¿está bien? ¿Habría que decirles que ir a la ITV no es como ir a la París-Dakar?
1: Sí. Está bien eso.
2: Las etiquetas que entran por las que salen.
1: Sí, le gusta como tener una colección, ¿no?
2: Sí, él son premios que le ha dado el Estado.
1: Ya. Es como la gente que lleva gorras oficiales y no se quita el plastiquito porque dicen que mola. Esto lo habéis visto,
2: eso
1: ¿no?
2: Eso no lo he visto yo en mi vida.
1: Sí, el otro día había uno. Una gorra como de NBA y luego llega un adhesivo plateado que se lo quitaría, pero no se puede quitar.
2: Ah, ¿sí?
1: Se ve que no, que si lo quitas...
2: ¿Para conservarla?
1: Sí, entonces yo pienso que la ha robado.
2: Y que la acaba de robar.
1: Te falta el plastiquito este por atrás. Pi, que pite, ¿no?
2: Sí, pero cuidado con lo de las etiquetas, ¿eh? Yo tengo una movida con mis hijos con lo de las etiquetas.
1: Ah, ¿sí?
2: Llega una pieza de ropa nueva a casa, lo primero que hacen, ra, no se la prueban, no me queda bien. Hombre, tío.
1: Ya.
2: ¿Y ahora qué hago?
1: Pues mira.
2: ¿Ahora qué hago?
1: Que
2: pero
1: vaya...
2: todo, hasta con tijeras la de dentro, todo, ra. Y luego, hay que devolverla. Yo, haberla cagado también.
1: Claro. Pues ves tú, ahora vas tú, niño, y la vas a devolver.
2: ¿Y si hemos tenido un problema con eso?
1: Madre mía.
2: Bueno, no un problema grave, pero se ha comentado esto en casa.
1: Oye, una señora desde Madrid que se llama Alba nos propone un nuevo juego.
2: Vale.
1: Y lo podemos comentar, ¿vale?
2: Oye, ¿cómo está lo de Password? ¿Han dicho algo?
1: Sí, bueno, dijimos en el programa que todavía no han escuchado aquí las personas presentes que queríamos... Vale.
2: Ah, ya lo habéis... Sí, esta semana...
1: Ah, sí, es verdad.
2: O sea, hace mucho tiempo ha salido ya en el programa.
1: Yo es que ya no sé lo que he grabado y lo que se emite, pero parece que sí.
2: Hay un decalaje espaciotemporal.
1: Vale. Sí, es verdad, porque en redes contestó... Dijimos dos cosas, que nos gustaría ir a Password.
2: Sí.
1: Y yo dije, pasa palabra.
2: Sí.
1: Y quitarle la ilusión de vivir a Roberto Leal.
2: Sí.
1: Porque yo no sé jugar bien y ese hombre va a odiar su trabajo.
2: Sí.
1: Pero está un buen tío que por redes, dijo, no te preocupes, Andreu, ven, yo te enseño, estás bien, serás bienvenido.
2: Es que creen que le pueden enseñar.
1: Ellos creen que le pueden enseñar.
2: Esto es como la gente que le gusta el fútbol.
1: Sí.
2: Que cree que todo el mundo sabe algo de fútbol.
1: Sí.
2: ¿No te ha ocurrido esto?
1: Sí.
2: Dice, no, te hago una entrevista para un medio deportivo. Digo, es que no me gusta el fútbol. Da igual. Y luego te hacen la entrevista y te preguntan algo de fútbol. Como, ¿qué te parece?
1: ¿Cómo está jugando el Barça ahora?
2: Sí, y tú dices, no lo sé, y te dicen, hombre, algo sabrás. Siempre creen que sabes algo.
1: Ya, ya, ya.
2: Pero existe gente que no sabe nada. Yo no sé nada.
1: Ya, ya.
2: Ahora
1: ya
2: mismo no sé nada de fútbol.
1: Ya, ya, ya, ya.
2: Pero nada.
1: Ya, por eso no hablamos aquí en el programa de eso.
2: De hecho, yo te me pides nombre de jugadores y sí, el primero que me viene a la cabeza es Stilike.
1: Va, pero eso lo fuerzas tú.
2: No lo esfuerzo.
1: ¿Se te ha quedado grabado ahí?
2: No, no tengo. Yo ahora no sé quién está jugando.
1: Dime un jugador del Alavés actual.
2: No sé. No, primera noticia Alavés, de que el Alavés tenga equipo de fútbol. Primera noticia.
1: ¿Sí?
2: Primera noticia.
1: ¿En serio?
2: Sí.
1: ¿Sabes cómo le va al Girona?
2: No, no. No, no, no, no, no.
1: Vale, vale, claro.
2: Girona está jugando.
1: Sí, sí, sí.
2: ¿Eh? ¿En qué liga?
1: En la Liga Española.
2: ¿Está en,
1: la,
2: en primera división?
1: Sí, sí.
2: Primera noticia. Nunca lo hubiera dicho.
1: Pues sí que es verdad.
2: O sea,
1: que
2: el Girona puede jugar con el Madrid.
1: Sí, sí.
2: O con el con sí, el Barça.
1: Sí, ¿eh?
2: Primera noticia.
1: Eres un lerdo deportivo, pero autolerdo, o sea, autoimpuesto, ¿no?
2: Sí, sí, sí, autolerdo. Muy bien. Me autolerdo todo lo que puedo.
1: Oye, autolerdo, que tú decías esto por lo de los juegos, que es verdad.
2: ¿Y le
1: que
2: va bien al Girona?
1: Sí, sí, sí, le va bien, sí, sí. Qué alegría has tenido, ¿no?
2: Sí, la verdad me alegro.
1: Bueno, depende, porque cuando grabamos el programa en principio le va bien, luego a saber.
2: Claro, porque cambia.
1: Claro.
2: Te va, tiene que interesar mucho.
1: Sabes que juegan cada semana, ¿no?
2: Sí, sí, sí.
1: Ah,
2: sí,
1: vale, vale. Pues ya sabes algo, ¿ves?
2: Ah, sí, claro, sé que existe. ¿Eh? Sí, ya, ya.
1: El tema juegos.
2: Pues eso venía a colación, sí, de que la gente, cuando decimos Andreu es incapaz de aprender mecánicas de cualquier juego, la sí, gente piensa, bueno, sí, será una exageración. No.
1: No.
2: De hecho, yo desde que dije lo de Password, estoy un poco preocupado de que nos dejen ir.
1: Es que nos van a invitar.
2: Porque
1: no,
2: es que es jodido. Es que de verdad no entiende nada.
1: Te añado más preocupación. Nos van a invitar de Password y de Pasapalabra.
2: No, no, no, no.
1: Va a haber que hacer una mini gira de mini gira de concursos televisivos. Otra cosa que te digo, tú no vas allí un rato, ¿eh?
2: No, se ve que
1: tú está, te tienes que empadronar ahí, ¿eh?
2: Sí, sí, sí, se ve que mucho rato.
1: Tú juegas cuatro días, te vas cambiando la ropa,
2: sí, sí.
1: Ya te dicen, tráete muda. ¿Qué tú piensas, joder, es un juego o es una orgía, no?
2: Hombre, al final, claro que aprendes, ¿no?
1: Te cambias la ropa.
2: Es como cuando vas a otro país que dice, aprendes el idioma, claro, obligado.
1: Obligado.
2: Claro.
1: Pero, ¿tú sabes lo que es un lerdo como yo de juegos? Cuatro días allí dentro, me va a desalojar la Policía Nacional, ¿eh?
2: Pero no estás cuatro días grabando.
1: Bueno, no, cuatro días no, pero estarás un muy buen rato.
2: Ya, ya.
1: Porque siempre dicen, bueno, seguimos un día más, que no es verdad, llevan allí toda la tarde.
2: Sí, sí, sí.
1: Un día más.
2: Lo ves en las caras. El último programa están todos como muy blancos.
1: Claro.
2: De hambre.
1: Pero es que en el último programa, yo ya imagino que Roberto ya me coge manía. El cariño que muestra ahora.
2: Pero Roberto.
1: Con Miguel Agijonenca.
2: Roberto Leal no es de estas personas que son muy buenas.
1: Es bondad, sí, sí.
2: No,
1: es bondad.
2: No se puede enfadar con nadie.
1: Hasta que se acaba la bondad.
2: Hostia, ¿y tu objetivo íntimo sería sí, destruir a Roberto Leal?
1: Sí.
2: O sea,
1: mi objetivo es desactivar Pasapalabra. Que la gente diga, oye, pues el tío es imbécil, pero concurso no está tan bien.
2: Que alguien diga, el problema no es él, es la mecánica.
1: Sí, sí. Y en Password, pues igual también.
2: Yo creo que con esa actitud no podemos ir.
1: Ya, claro, es verdad.
2: Es como meter a un perro loco en un gallinero.
1: Ya, ya, cierto, sí. Bueno, no será, digamos, activa, pero pasiva será esa predisposición, ¿vale?
2: Bueno, vale.
1: Vienes con, pero tú vamos los dos, ¿eh?
2: Sí, hombre, sí. Yo
1: solo me aburro, ¿eh?
2: Yo voy a ayudar.
1: Ah, vale, vale.
2: Sí, sí.
1: Yo solo igualmente con un señor de Manzanares del Real, que no conozco de nada.
2: No,
1: que igual
2: os haríais amigos al final.
1: Sí, juegas para él.
2: Han nacido relaciones, ¿eh? Hay gente que ha empezado ahí de amigos y han acabado.
1: Ah, sí. Follando. Dándole a la pera, pero.
2: Sí, sí, sí.
1: ¿Tú me dices?
2: Sí, sí, se han acabado completando el rosco, ¿no?
1: Sí. Ah, sí. Hostia, qué bueno.
2: Sí, se han completado.
1: Bueno, pues sí, claro. De ahí viene la expresión.
2: Propongo.
1: De ahí viene la expresión comerse un rosco, ¿no?
2: Propongo dos. Mira, me viene un tema que tengo metido en la cabeza desde hace tiempo. Propongo completarse el rosco como sinónimo de hacer el amor.
1: Mm-hmm.
2: Lo podéis empezar a usar.
1: Sí.
2: ¿Te apetece que nos completemos el rosco?
1: Vale. Completemos, ¿eh?
2: Completarse el rosco.
1: Vale.
2: Y luego otra cosa que. ¿Conocéis el arroz del señoret? ¿Sabéis lo que es el arroz del señoret?
1: Sí, cuéntalo para el público no catalano por lá.
2: El arroz del señoret es cuando pides una paella, ¿no? O sí, un arroz, no sé.
1: Bueno, arroz
2: pero
1: de pescado.
2: Con la opción de que la gamba venga ya pelada,
1: sí, sí,
2: o sea, todo el marisco viene ya pelado.
1: Te la pelan en la cocina.
2: Te lo pelan en la cocina y te viene todo pelado. Tú solo sí, tienes que comer. Y de ahí el nombre del señoret,
1: sí,
2: del señorito, ¿no? El señoritingo, el finolis,
1: sí, ay,
2: que
1: sí,
2: no se quiere manchar las manos.
1: Mm.
2: Yo, para referirse
1: sí,
2: a esto va a caer ahora en estómago vacío, pero
1: wow.
2: A los penes circuncidados.
1: ¡Ostras! Qué cambio, ¿no?
2: Se les podía llamar pene del señoret. Porque de alguna manera...
1: Hostia.
2: Porque de alguna manera...
1: Madre mía.
2: ¿He dicho una tontería?
1: Nunca veo venir el guarrismo de Berto Romero, ¿eh? Nunca veo.
2: Porque si he dicho una tontería, ¿me lo decís?
1: No.
2: Y yo lo integro como tontería. En mi cabeza tiene muchísimo sentido.
1: Sí, sí, no, claro, claro.
2: Y como muy gracioso. Hombre, una...
3: No sí, puede
1: sí.
3: señorer.
1: Sí, sí, bueno. No, es un pene limpio, no, limpio.
2: Me apetece, ¿eh? Viene ya limpio.
1: Sí, sí, sí, es verdad.
2: Muy bien. Yo lo dejo ahí. Sí.
1: Se me ocurren tres bromas y las tres son inapropiadas. Entonces, si te parece, cambiamos de tema.
2: Por supuesto.
1: Venga, va. Vamos a ver. Bueno, pues todo venía de que Alba de Madrid decía, el otro día paseando con mi marido, de lo cual deducimos que tiene un marido, se nos ocurrió una nueva modalidad de juego, llamado Animal Plants.
2: ¿Otro juego?
1: Sí, ¿eh?
2: Es el día de los juegos.
1: Ah, es que venía por aquí la cosa.
2: Ah, ¿todavía estamos con eso?
1: Sí. Animal Plants, digresión. El otro día un periodista dijo...
2: ¿Digresión?
1: Digresión. Buenafuente es muy bueno en la digresión y la improvisación. Y tuve que buscar qué es digresión.
2: Sí.
1: Y se ve que es eso, ¿no?
2: Digresión es tomar un camino alternativo durante sí, un...
1: Me encanta. ¿No? Digredir, ¿eh? No es disgresión.
2: Digresión.
1: Ah, me gusta más disgresión.
2: Pues úsalo porque no existe la palabra, te la puedes quedar para ti.
1: ¿Me la quedo yo nueva?
2: Sí, disgresión.
1: Vale, disgresión. Mm. Dice Alba, el juego consiste en buscar la equivalencia de los animales con plantas, o viceversa. Por ejemplo, un tucán podría ser un cocotero o un cactus un caimán.
2: ¿Un tucán un cocotero? ¿Por qué?
1: No es lo que dice Alba. ¿Os hace una prueba?
2: No le veo mucha gracia yo a este juego.
1: Vamos a probarlo.
2: Vamos a probarlo, pero auguro muy mal final.
1: No, ya verás.
2: Bueno,
1: Animal Plants, mira. En la cadena SER nace Animal Plants. Pronto en 4 y en Antena 3. ¿Qué? ¿Qué?
4: Con el presentador.
1: Sí.
4: Con el presentador.
1: Sí.
4: Con mayor energía de la historia de los juegos.
1: Vale, con el presentador. Con mayor energía de la historia de los juegos. ¡Berto!
2: No,
1: Berto no.
4: Yo no,
1: mítelo.
4: Yo no tengo mucha energía ya. Normalmente.
1: ¡Guau! Wow, ¿cómo huele a café tu aliento? Sí, dime.
4: Tiene que ser un personaje.
1: Ah, tiene que ser un personaje. Ah, vale, venga, va. Roberto Muñoz.
5: Buenas tardes.
1: Oy.
5: Y bienvenidos y bienvenidas a Animal Plants.
1: Ay, cuidado la mesa, hombre.
5: Tenemos a hoy con nosotros a Arturo.
1: Arturo Pérez Reverter.
2: No puedo seguir así.
1: ¿Qué pasa?
2: No, que no puedo seguir.
1: Quita la música.
2: No puedo seguir así.
1: ¿Qué ha pasado?
2: Ni para mí ni para el público. Creo que es insoportable.
1: Has nacido muy fuerte.
2: Es que es insoportable.
1: Fuerte,
2: programa, me pareció gracioso.
1: Ya.
2: Pero es que a la primera frase he visto que era un...
1: Pues baja.
2: Era un camino a la muerte.
1: Baja intensidad, hombre.
2: Puede ser el presentador que tiene mucha energía para presentar, pero luego se relaja.
1: Vale, sí. Vale. Pues
2: venga.
1: Eso lo hace por los presentadores. Sí, sí, buenas tardes. Sí. Pero luego ya, ¿no?
2: Vale, pues venga, vamos a parar eso.
5: ¡Animal Plan se empieza ahora!
1: Venga, vamos, ya lo tomo.
2: Bueno, pues ya estamos aquí en Animal Plants, el juego donde intentamos equiparar animales a plantas. ¿Qué tal? ¿Cómo estás, Arturo Pérez González Campos?
6: Muy bien. Soy Talavera de la Reina.
2: Hombre, maravillosa sí, localidad.
6: Sí, interesante.
2: El juego que te proponemos hoy es, recuerda la mecánica del juego, te damos un animal y tú
6: lo
2: equiparas con una planta.
6: No.
2: Vamos con el animal.
6: Sí.
2: Tortuga de agua.
6: No, digo yo.
2: ¿Cómo?
6: El juego es que digo yo,
2: ¿usted
6: ¿no?
2: dice el animal?
6: Sí.
2: ¿Y quién dice la planta?
6: Yo también.
2: Ah, ¿y yo qué hago? Yo como presentador que vengo a contemplarle, ¿no?
6: Usted grita al principio.
2: Vengo a ver el espectáculo.
6: Ah, yo había pensado que era... Por ejemplo, mire.
2: Este es el que quiere la pasapalabra, ¿eh? Esta misma persona.
6: En mi cabeza. Era esto. Mira. Es...
3: Insecto palo, palo. Gracias, gracias. Gracias. Gracias. ¿Qué? ¿Qué? Paso a la final, ¿no?
2: ¿Eh? A ver.
3: Paso a la final, ¿no?
2: A ver, ¿qué premio teníamos? Dénselo ya y que a se vaya.
3: ¿Qué?
2: Que era un coche. Ya eso, es un. Le ha tocado un Tesla. Le voy a dar una dirección de una hora.
3: ¿Sí?
2: Y allí se va a encontrar.
3: Vale, gracias.
2: Venga, buenas tardes.
3: Hasta luego. Adiós,
2: adiós. Gracias. ¡Hasta la semana que viene!
3: Mira, te digo una cosa, Animal Planet es una puta mierda de juego, pero oye, te arregla una mañana, ¿eh? Y la gente solo con la adrenalina, ya, muy bien, muy bien,
2: wow,
3: muy bien.
2: Wow, qué bien,
3: vale,
2: hemos pasado.
3: Pues yo me veo ya a punto para ir a pasapalabra. Pues
2: espero que lo hayas pasado bien, sí, también en casa.
3: Últimos cinco minutos del Nadie Sabe Nada.
2: Patricia, desde Ciutadella de Menorca, dice, ¿os habéis dado cuenta de que Rafa Nadal se parece cada vez más a Julio Iglesias?
3: Sí.
2: Samanté.
3: Por supuesto.
2: Habría que ver el estado
3: con
2: actual.
3: Con 7 años de garantía.
2: Habría que ver también.
3: Con 7 años de garantía. Y perdona, es un gran ídolo nacional, pero tiene una risa muy falsa. Salen los carteles riendo, como diciendo, parece que le están apuntando con un revólver.
2: Una risa rara, más que falsa, hostia, rara.
3: Y lo ha anunciado todo, ¿eh?
2: Sí.
3: ¿Sabes que ha vuelto a empezar? Ha hecho todas las marcas y ya. Y ya está, ya está. Con crema para los labios, coches, bancos. Él va, correcto, por la mañana al despacho.
2: Correcto.
3: Y hay una marca y la hace y ya, sí, está.
2: También te digo una cosa que es una afirmación un poco sin mucho referente real. Dice, se parece más mucho a Julio Iglesias.
3: Hombre,
2: yo hace mucho que no veo a Julio Iglesias.
3: Correcto.
2: Me gustaría saber cómo está ahora, porque la gente va cambiando.
3: Bueno, Julio Iglesias está cabreado porque salió hace tiempo, después de pandemia.
2: ¿Está enfadado?
3: No quieras ver tú a Julio Iglesias enfadado, ¿eh?
2: ¿Por qué se ha enfadado?
3: ¡De puta madre!
2: ¿Por buena persona que es?
3: Pues porque salieron unas fotos de él en su retiro, porque los ricos viven en retiros.
2: Sí.
3: ¿Vale? La gente en casas. Y él tiene un retiro en Santo Domingo, creo.
2: Sí.
3: Y unas fotos con unas enfermeras. Se le veía un poquito estropeado físicamente.
2: Ah, yo no he visto esas fotos.
3: Sí, y él sostiene que eso estaba, bueno, y malintencionado. En fin, que está muy enfadado.
2: Ah, está muy enfadado. Esperemos, sí, que se le pase, hombre.
3: Sí.
2: Queremos a Julio Iglesias feliz.
3: Claro, hombre.
2: Julio Iglesias, Fanny y Julio. Queremos a Fanny y Julio.
3: Fanny y Julio, perfecto. Oye, quedan muy pocos minutos. ¿Alguien quiere comentar algo más? Porque es que nos vamos a tener que marchar.
2: ¿Alguien tiene, sí, ganas de decir algo en el programa?
3: ¿No?
2: Perfecto, seguimos nosotros con nuestro, no os preocupéis.
3: Vale, no pasa nada.
2: Vale, mira, Raquel y Carlos desde Madrid, si tuvieseis que elegir una salsa que os represente o identifique a cada uno.
3: ¿Salsa o sopa?
2: Salsa.
3: Ah, vale.
2: ¿Cuál sería? Dice, por ejemplo, hombre, nosotros creemos que Berto sería salsa brava, mientras que Andreu sería salsa bourbon.
3: No, la salsa bourbon no me gusta, no.
2: ¿No la he probado, la salsa bourbon?
3: Salsa bourbon es con bourbon. No, creo que es de barbacoa, ¿no? ¿Alguien sabe qué es la salsa bourbon? Sí, sí, ¿no? Algo así, ¿no? No, aquí, ¿qué van a saber?
2: Es una salsa a la que se le pone un poco de bourbon.
3: Sí, no, no, no, es que yo el bourbon soy anti-bourbon.
2: A mí no me gusta el bourbon.
3: No.
2: Todo lo que me gusta el whisky no me gusta el bourbon.
3: Bourbon es cuando se acaba el whisky.
2: Ya, no, no, no.
3: Ah, no, es cuando vas a comprar tabaco y de solo nos queda fortuna. Bueno, pues vale.
2: Hostia.
3: ¿Sabes?
2: Eso es
3: para fumadores. Es un chiste para fumadores.
2: Lo de los fumadores, ahí es donde se ve, sí, el vicio feo que es.
3: Escúchame.
2: Que dice, no, yo fumo solo esta marca, pero no hay otra. Lo que sea.
3: No. Sí.
2: No, es que yo soy fumador Forture Le Blonde, paquete largo, boquilla fina, sí, con doble filtro.
3: Solo queda BN.
2: ¡Dámelo!
3: Sí.
2: ¡Al pulmón! No. Solo yo ya veo que eres un gourmet.
3: Hay un estrato peor. Estás en casa, 2 de la mañana. No hay nada, no hay tabaco, no hay colillas. Rebuscas en cajón puro de boda.
2: No, no.
3: De hace 3 años. Puro abierto, que eso es como madera. Liada nueva y. Y te queda cara como Tutankamón.
2: Vaya
3: te
2: vicio,
3: quema por dentro.
2: Vaya vicio feo.
3: Sí. Oye, salsas.
2: Oye, ¿sabes que yo fumo a veces?
3: Sí.
2: Muy poco.
3: Lo sé, sí.
2: Pero
3: poco.
2: Mis hijos lo saben y están muy preocupados. Y claro, otro día intercepté una
3: es
2: nota.
3: Es que el niño de ahora es muy antitabaco, ¿eh?
2: Intercepté una nota de uno de mis hijos a otro diciéndole, tenemos que hablar del tema de papá fumando cáncer.
3: ¡Wow! ¡Wow!
2: Sí, sí.
3: Tenemos que hablar. ¿A dónde iba esa nota?
2: Bueno, estaba
3: ¿a un foro internacional?
2: No, entre ellos, se dejan notas.
1: Ah, se deja
2: en hablar del tema de papá fumando cáncer.
1: Ah, muy bien.
2: Me flipó el concepto, ¿eh? Fumar cáncer.
1: Hostia, tío, no, no, ya, por favor, no.
2: Horror.
1: Oye, vámonos con otro regusto, con otro salsa. Va, venga. Salsas buenas.
2: Salsas buenas.
1: ¿Romesco?
2: Sí, ¡oh! ¡Hombre, oh, amigo, amigo!
1: ¿Romesco?
2: ¿Dónde sabes darme Romesco? Donde me gusta, Sabes rascarme detrás de las orejas, ¿eh?
1: Además de ser un dictador de un país del este, es una gran salsa.
2: No, hombre,
1: Romesco.
2: No, Romesco, no,
1: es una broma. Es una broma.
2: ¿Cómo era?
1: Ionescu.
2: No.
1: Ceausescu.
2: Ceausescu.
1: Popescu.
2: Ceausescu.
1: Ceausescu, sí, sí.
2: Que es adiós Francisco en catalán. Ceausescu.
1: Pues sí.
2: Ceausescu.
1: Pues con este chiste lingüístico nos vamos.
2: Venga, pues chao, Chescu, hasta la semana que viene.
1: ¿Nos podemos ir con el presentador, con Pablo Muñoz?
2: Es que no me das tregua, ¿eh?
1: Ya, por favor, con Pablo. Nos vamos a por lo alto, todo lo alto.
2: Pero no ves que será demasiado alto. Bueno,
1: sí,
2: vamos,
1: sí, venga, ya verás. Sí, venga, nos vamos con el presentador de Animals Plants, el nuevo fichaje del año. Venga, hasta luego, vámonos, Pablo.
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me dice el corazón que no soy de este planeta, que caí de algún cometa fuera de circulación, o acaso sea un clon de algo así como un salvaje que articula algún lenguaje

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1: Con la más amplia unidad de sindicatos y organizaciones, ATEN se movilizó y paró el miércoles 24 de junio para expresar su rechazo al proyecto de ley aprobado en la legislatura, Acuerdo de Gas Natural Licuado. Compartimos la intervención de nuestra compañera Cintia Galeto, secretaria adjunta de ATEN.
3: Compañeros, buenos días, compañeras. Saludamos desde todos estos sindicatos a cada compañero y a cada compañera que vino de diferentes puntos de la provincia a decirle a este espacio supuestamente representativo que no queremos la baja de la regalía. Saludamos también con un enorme abrazo a los compañeros y compañeras de las diferentes comunidades mapuche que en este momento se encuentran recibiendo su año nuevo. Compañeros y compañeras que quieren más que ellos saben de la defensa de los bienes y los recursos naturales y para quienes pido un enorme aplauso allá en la meseta, en el espacio experimento, cada uno de sus territorios. En el día de hoy, compañeros y compañeras, como hace poco, como hace menos de una semana, veíamos en los medios de comunicación cómo nos quieren hacer creer que este proyecto va a dar respuestas a las necesidades que tenemos los trabajadores y las trabajadoras. Cómo este proyecto va a dar respuesta a cada una de las necesidades que tenemos cada vez que intentamos disputar mejores condiciones, en nuestro caso para enseñar y aprender, como para cada trabajador y para cada trabajadora. Deberíamos decirle a cada uno de los legisladores, a cada uno de los diputados y diputadas, que hoy a las 6 de la tarde se van a sentar a discutir, a ver si son menos cagones y le preguntan al pueblo de Neuquén qué

0: decirle a cada uno y cada una de los que están ahí adentro presentes que le hubieran consultado al pueblo de la provincia, que tienen que tener la enorme responsabilidad de no levantar la mano hoy, porque lo que están haciendo es determinar a más de 30 años el futuro, no solamente de nosotros, sino de cada pibe y de cada piba de la provincia de Neuquén. Decirle también al señor gobernador que aún teniendo o aún usando uno de los mejores sellos a nivel político y a nivel nacional, nadie le cree cuando hay flyers que salen en todas las redes sociales y dicen que este proyecto va a traer desarrollo en infraestructura, que este proyecto va a traer mejoras en términos laborales, que este proyecto va a permitir desarrollo regional. Señor gobernador, acá, quienes estamos todos acá, estamos defendiendo nuestras fuentes de trabajo, estamos defendiendo la escuela pública, estamos defendiendo la salud pública, estamos defendiendo un gobierno que tiene que ser representativo y representativa de cada uno y cada una de nosotras. Que hoy vamos a seguir defendiendo la escuela pública, esa escuela que tiene que ser financiada por los ingresos que define un modelo provincial ser dependiente. Esta provincia depende de las regalías, una regalía que, como se mencionaban recién, tiene un porcentaje, según este proyecto, de un 7,5%. Compañeros y compañeras, en la historia de la provincia se ha visto tremenda baja de los ingresos. ¿A costa de qué? ¿A costa de qué? ¿Cuál es el precio social que vamos a pagar aquellos quienes dicen desde acá adentro que no tenemos por qué venir a la puerta de esta legislatura porque no tenemos nada que ver con este proyecto? Déjenme decirle a cada uno y a cada una de los que están ahí adentro que el cuerpo lo ponemos nosotros y que la mano lamentablemente la levantan ellos y ellas. Por último, y totalmente vinculado con la defensa de nuestros derechos, con la defensa de los servicios de cada compañero y de cada compañera, permitirme agregar, nos encontramos muy próximos al aniversario de la terrible explosión de la Escuela de Aguada San Roque. 5 años, compañeros y compañeras. 5 años en donde quedó demostrado, gracias a la lucha popular, que hubo negligencia y que hubo un gobierno que una vez más fue irresponsable con cada pibe y con cada trabajador y trabajadora. Es por eso que el próximo lunes Atena a nivel provincial para y dice que no hay, que hay condenados, que no hay ningún tipo de duda y que los condenados tienen que tener cárcel efectiva. Lunes 29, marcha provincial y paro. Aguada San Roque, en la escuela no hay nadie, compañeros y compañeras. Y último, para cerrar, decirles en la mayor de las unidades, con todos los sindicatos estatales, decirle a cada uno y a cada una que la defensa depende de nosotros, que los recursos son nuestros, que los bienes son nuestros, que las leyes son nuestras y que nosotros y nosotras siempre nos encontraremos del mismo lado, defendiendo los derechos, no como los que están acá adentro, que pretenden seguir entregando más recursos, más tierra y más soberanía. ¡Que viva nuestro pueblo, compañeros y compañeras!
1: Escuchábamos a Cintia Galeto, secretaria adjunta de ATEN.
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1: ATEN presentó el documental Aguada San Roque, nunca más.

0: Abrir en las escuelas, una iniciativa de la Secretaría de Prensa de Aten, con la idea general de Marcelo Guagliardo, la producción de Fabiola Pita y la dirección de Galia Guerrero. Compartimos la palabra de Fanny Mancilla, Secretaria General de Aten, en el estreno del documental.
1: Buenas tardes para todas, para todos, organizaciones sociales, políticas, los sindicatos que vinieron a compartir este momento con nosotros en la proyección de este documental. Lo primero que quiero es que saludar a los creadores. Galia, muchas gracias porque es un trabajo muy importante para nosotras. Fabiola Pita, que fue hasta el último mandato la secretaria de Prensa TEN, a todos los compañeros, como decía Fabi, que colaboraron. Y a la comisión directiva de ese momento, que algunos compañeros que están hoy acá, que tuvieron que ponerse al hombro esta situación. Y particularmente quiero agradecer la presencia de los abogados, de Manuel Roa, de Darío Kosovsky, de Eduardo Puebla, y permítanme, de parte del sindicato, agradecerles lo que han hecho, porque el trabajo que ustedes hicieron, que bueno, nosotras nos tocó, en ese momento yo era vocal con Marisabel Granda y trabajamos mucho con ustedes y pudimos colaborar, pero lo que ustedes hicieron para TEN y para todo el colectivo docente, no sé si alcanzan a dimensionar lo que significa para nosotros. No solo por haber llegado a este fallo, que es un precedente importantísimo, es por la dedicación, el compromiso y el profesionalismo que ustedes le pusieron al trabajo. Así que muchas gracias, compañeros, por el esfuerzo, por el trabajo y por la dedicación. María decía en el video que no podría haber sido sin ATEN, permitime que no podría, ¿no? No podríamos haber llegado a este fallo. Y cuando se habla del fallo, que es un poco lo que muestra el documental, para nosotros, para el colectivo docente, para TEN, es un precedente importantísimo a nivel nacional, ¿no? Porque claramente pone un límite. Ese es el objetivo que nosotros tenemos. Que sirva para poner ese límite necesario para que el Estado sepa que no se trata solamente, como decimos siempre, de construir paredes, de construir escuelas, de garantizar o administrar los recursos del Estado. Se trata de hacerlo bien, de hacerlo como corresponde, porque lo que pasó con Mónica y con Mariana y con Nicolás justamente es lo que se pudo probar que se hizo mal, que la corrupción y esa cadena de responsabilidades es lo que llevó a que nuestros compañeros hoy no estén. Y no es fácil, recién hace un ratito hablaba con Marcela, ¿no? Y me imagino lo que debe significar para ella y a nosotros. Nos cuesta mucho el junio, nos cuesta mucho, nos duele esa ausencia. Y me imagino a las compañeras de la escuela lo que debe significar. Cuando desde aquí hablamos del fallo o de la estrategia, a mí me parece importante recordar, compartir con ustedes que la estrategia siempre tiene que ser política y jurídica. No alcanza solo con la estrategia política, no alcanza solo con la lucha. A nosotros lamentablemente nos ha tocado estar en estas situaciones. Nunca hubiésemos querido estar, ni en esta, ni en la de Carlos Fuenteaño, ni en ninguna situación que significa la pérdida de un compañero, de una compañera, de una persona, o el asesinato de una persona, de un compañero. Pero lo que aprendimos es que la estrategia es política y es jurídica. ¿Y cuál es el centro de esa estrategia? Es la construcción de la más amplia unidad. No cerrar esa pelea por justicia, todo lo contrario, tener la valentía, el coraje y la inteligencia política para ampliar y construir esa unidad necesaria con las diferencias, con las disidencias, pero que te va a permitir sostener esa pelea y generar el consenso necesario para que se pueda lograr la justicia. Y no es fácil. No es algo sencillo, es muy difícil para nosotros, para los compañeros que estuvieron en ese momento, fue y es muy complejo. Lamentablemente hoy no puede estar Marcelo, él es el que tendría que estar sentado acá hablando sobre lo que significa la causa de Aguada San Roque y lo que significa esta construcción de memoria, porque nosotros lo que estamos haciendo es disfrutar esa memoria, generar espacios donde se construya memoria colectiva para que no pase nunca más, porque lo aprendimos de las madres.

0: que ir a las escuelas, porque tanto en ese momento, cuando pasó lo que pasó, que a nosotras nos tocó en el cuerpo colegiado en una situación de absoluta inferioridad, ¿no? Como lo pasaba a nuestros compañeros en que estábamos en esa disputa que planteaba Erika, la definición de pena era una medida de leñal que era no asistencia al lugar de trabajo. Esa era la medida de leñal. Y en esa que nos pasaba en el consejo, que le pasaba a las seccionales, que les pasaba a las directoras, que estaban en 200 grupos de WhatsApp, las maestras, sosteniendo la tarea diaria con lo que significa dar clases a través de un teléfono, dar clases a través de una computadora, hablar con las familias, entrar en los hogares. Ese es el contexto en el que estamos. Y con un consejo presidente de educación, nos presionaba a las directoras para que vayan las compañeras a la escuela. En esa disputa tan desigual, ¿no? Que tenemos las maestras que estaban en primer grado, que estaban en séptimo, en el secundario, en el instituto. En esta disputa quiero reforzar este reconocimiento, ¿no? A nuestras compañeras y a nuestros compañeros. Porque como pasaba antes, como pasa ahora, no se podría haber llevado adelante todos estos 5 años de pelea si no hubiese sido por el colectivo docente, por los compañeros y por las compañeras. Solos y solas no hubiésemos llegado a ningún lado. Entonces, esa construcción de memoria, esa militancia, esa presencia de todos los compañeros y de las compañeras, tanto en las escuelas como en las seccionales, es lo que le dio fortaleza a estos años. Quiero simplemente decir que esto no terminó, que si bien se agotó en la provincia y no tienen más posibilidades de recusar a nivel provincial, tienen que ir presos, porque fueron condenados. Y no solo que no vamos a descansar hasta que estén presos los responsables, sino que además saben que somos un sindicato con una gran fortaleza y con una capacidad de organización y de militancia de la que nos sentimos orgullosos y orgullosas. Entonces, con este documental vamos a recorrer cada una de las escuelas, cada una de las localidades, para que se sepa y para que quede claro que nunca más morir en una escuela. Pero además quiero repetir algo que dijimos el 4 de abril, que tiene que ver con el final del documental, cuando Juan dice que una de las hijas de Mónica quiere ser maestra. Entonces, una vez más, la vida le gana a la muerte, porque si la hija de Mónica quiere ser maestra, para nosotros es un gran orgullo y una gran alegría. Nada más, compañeras y compañeros.
1: Escuchábamos a Fanny Mancilla, secretaria general de ATEN, en el estreno del documental Aguada San Roque, Nunca Más Morir en las Escuelas.
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1: A 5 años de la explosión en la escuela 144 de Aguada San Roque, compartimos un fragmento del fallo que condenó a los responsables a cárcel efectiva. Mónica, Mariano y Nicolás presentes. Nunca más morir en las escuelas.
4: Finalmente, por los agravantes y los atenuantes que mencioné, como tribunal y por unanimidad, entendemos que imponer como pena justa y adecuada a las personas declaradas responsables las sanciones que ya voy a pasar a detallar, con más las accesorias legales y costas. En este sentido, tuvimos especial consideración que los agravantes que consideramos presentes, la naturaleza de la acción, la extensión del daño y las circunstancias personales de los condenados, contienen un aumento sustancial del injusto. Los apartados respectivos fundamentamos en una, si bien en una apretada síntesis, las razones por las cuales le dimos ese alcance. Por eso la conjugación de estos agravantes confronta con la existencia de atenuantes que consideramos de poca entidad. Todo esto nos condujo a concluir que los montos de pena son adecuados en el caso concreto. En virtud de esto, consideramos legal, justo, proporcional y equitativo, conforme al artículo 179 y 194 del Código de Procedimiento, imponer a Sergio Percat, DNI 18.167.000, la pena de 5 años de prisión de cumplimiento efectivo, inhabilitación especial perpetua para ejercer cargos públicos, conforme al artículo 174, último párrafo del Código Penal, e inhabilitación especial para ejercer como ingeniero por el término de 10 años, conforme al artículo 20 bis, inciso tercero del Código Penal, con más accesorias legales previstas en el artículo 12 del Código Penal. Imponer a Diego Patricio Bulgheroni, titular del DNI 23.005.700, la pena de 4 años y 6 meses de prisión de cumplimiento efectivo, inhabilitación especial para ejercer como arquitecto por el término de 9 años, conforme al artículo 20 bis, inciso tercero del Código Penal, más las accesorias legales del artículo 12 del Código Penal. Imponer a Carlos Alfredo Córdoba, DNI 17.238.541, la pena de 4 años de prisión de cumplimiento efectivo, inhabilitación especial perpetua para ejercer cargos públicos, conforme al artículo 174, último párrafo del Código Penal, e inhabilitación especial para ejercer como maestro mayor de obras por el término de 8 años, conforme al artículo 20 bis, inciso tercero del Código Penal, más accesorias legales del Código Penal, artículo 12, puntualmente. Imponer a Raúl Alfredo Capdevila, DNI 14.761.163, la pena de 4 años de prisión de cumplimiento efectivo y la habilitación especial perpetua para ejercer cargos públicos conforme al artículo 174, último párrafo del Código Penal, e inhabilitación especial para ejercer como maestro mayor de obras por el término de 8 años conforme al artículo 20 bis, inciso tercero del Código Penal, más accesorias legales. Imponer a Héctor Emardo Villanueva Montalbán, DNI 18.824.604, la pena de 3 años de prisión de ejecución condicional o más las siguientes reglas de conducta por el plazo de 4 años conforme al artículo 27 bis del Código Penal. La primera de ellas, un domicilio no modificarlo sin previa notificación a la oficina judicial, someterse al control y asistencia de la Dirección Provincial a la Población Judicializada de la Ciudad de Neuquén Capital de manera bimestral, abstenerse de abusar de estupefacientes y de abusar de bebidas alcohólicas, realizar trabajos no remunerados en una institución de bien público por un plazo de 8 horas mensuales, debiendo acreditarlo en la Dirección Provincial de Población Judicializada, no prestar funciones personalmente o a través de otras personas en obras públicas de la provincia de Neuquén sin estar previamente aprobado por la Administración Pública como contratista o subcontratista. Imponer las costas del proceso conforme a los términos del artículo 268 y 270 del Código de Procedimientos.
1: Escuchábamos un fragmento de la sentencia que condenó a los responsables de la explosión de la escuela 144 de Aguada San Roque a penas de prisión efectiva. Mónica, Mariano y Nicolás presentes. Nunca más morir en las escuelas.
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0: Bueno, 8 de la mañana, 9 minutos, y ayer nos enteramos de despidos en Techint. ¿Sí? Vos decís, ¿cómo puede ser que esta mega empresa despida a 150 operarios de su planta de Valentín Alsina? Se lo vamos a consultar a Daniel Ingi, que es delegado justamente de SIAT Tenaris, la empresa de Techint que tiene su fábrica ahí en Valentín Alsina. Hola Daniel, Ari Lijala te saluda, ¿cómo estás?
1: Hola Ari, ¿cómo estás? Buen día.
0: ¿Cómo andás?
1: Sí, tal
0: buen día.
1: Cual lo estás planteando vos, el viernes la empresa nos confirmó el despido de 150 compañeros. Este tema se venía hablando hace un tiempo, ya hace un par de meses, junto con el cuerpo delegado veníamos haciendo distintos planteos en relación a que no se corten los contratos, que no despidan y mantener la fuente de trabajo. Uh-huh. De la mano de esto queríamos discutir, aunque sea un acuerdo de suspensión, para llegar a fin de año.
0: Sí.
1: Cosa que la empresa rotundamente niega y va a avanzar con los despidos.
0: En ¿Y por qué despiden?
1: Nosotros seguimos con nuestra postura.
0: Y
1: nosotros,
0: Daniel,
1: lo que queremos es discutir algo, aunque sea un acuerdo de suspensión,
0: sí,
1: para llegar a fin de año, analizar el panorama. Sí sabemos que en relación a obra de Vaca Muerta hay mucho dando vueltas, no hay nada confirmado, pero no es un momento para despedir. Son los mismos trabajadores que le hicieron ganar fortuna desde hace 4 años y medio para acá en el inicio del GNK.
0: Y eso, Daniel, ¿cuál es la explicación que da Techint para despedir ahora a 150 trabajadores?
1: Mira, en lo inmediato, esta caída empezó cuando se perdió esa obra que era tan importante, que no iba a mantener ocupado durante todo 2026, que la agarró un grupo indio con acero chino.
0: Sí.
1: Quiero agregar lo siguiente, porque acá en realidad los trabajadores estarían pagando una mala jugada política. Paolo Roca apoyó abiertamente la campaña de Javier Milei. Esto
0: sí
1: suponía que íbamos a seguir haciendo lo que históricamente hicimos en Valentín Alsina, que son todos los tubos para gasoductos que están puestos en la República Argentina. Javier Milei abrió el mercado y bueno, esa obra grande se perdió y ahora nosotros los trabajadores tenemos que pagar las consecuencias de esto.
0: Claro. Pero a ver, perdió dos licitaciones, pero Techint es una multinacional que opera en 3 docenas de países, miles de empleados en todo el mundo, digamos, ¿no tiene posibilidad de cubrir este hueco mientras suceda?
1: Mirá, desde parte de la comisión interna se hicieron distintos tipos de planteos para que no se corte la relación laboral.
0: Sí.
1: La empresa en lo inmediato no quiere recapacitar en esto, niega todas las opciones y dice que por término de costo no le queda otra más que despedir y quedar a la espera de futuras obras. Nosotros insistimos en que las obras van a venir.
0: Sí.
1: No le mueve el amperímetro llegar a un acuerdo de suspensión para mantener la relación laboral.
0: Claro, claro. ¿Cuántos trabajadores hay en la fábrica de Valentín Alsina?
1: En este momento somos casi 350, llegamos a ser 500 al inicio,
0: sí,
1: del GNK.
0: O sea, de 350 va a despedir a 150.
1: Sí.
0: Puf.
1: Sí, ese es el planteo que hicieron.
0: Casi la mitad.
1: Sí, y la cosa parece ser que puede seguir, puede avanzar, porque el viernes oficialmente lo que nos trasladaron, aparte de los despidos, es que quieren discutir modalidades de trabajo. Esto viene de la mano con empezar a implementar la reforma laboral, ¿no? De hecho.
0: Claro. ¿Qué es eso de la reforma laboral? ¿Qué es lo que les están planteando?
1: En principio hicieron referencia a modalidades de trabajo. En criollo sería en donde hay tres. Vamos a analizar el hecho de sacar a uno y cargar de tarea a los otros dos.
0: El banco de horas.
1: Pero esto va a venir de la... ¿Cómo?
0: ¿El banco de horas quieren aplicarles?
1: No, cargarnos de tarea. Hagamos cuenta que en un puesto hay 3 personas trabajando, bueno, sacan uno y van a querer que los otros 2 se repartan la tarea del que sacaron. Pero esto viene de la mano con la reforma. La reforma es un paquete de medidas. No nos olvidemos que los grupos de abogados de esta multinacional fueron las que en principio ya habían redactado la ley de base.
0: Claro.
1: Hoy en día tienen vigente la reforma laboral, están desconociendo los gremios, tenemos el gremio intervenido. Ayer estuvimos con el compañero Abel Furlán. Hay toda una movida detrás y esto es político empresarial.
0: Claro.
1: No es solamente político. Tenemos que hablar claramente porque acá los empresarios tienen una responsabilidad social. Y tienen que ser los mismos que tienen que ir a recriminarle al presidente para que dé un giro en las políticas. No existe una República Argentina sin industria nacional. No puede ser que siempre el costo lo pagamos los trabajadores.
0: Bien. ¿Tienen prevista alguna medida de fuerza, Daniel?
1: En lo inmediato, hoy tenemos una asamblea a las 14 horas y bueno, entre todos los compañeros resolveremos cómo seguir esto. Nosotros no queremos que los compañeros se vayan y por eso insistimos que la empresa tiene que recapacitar, discutir seriamente un acuerdo de suspensión Y permitime aclarar lo siguiente.
0: Sí.
1: Porque de manera extorsiva, a medida que iban renovando los contratos, nos iban extorsionando para que firmemos acuerdo de suspensión. Esto en asamblea se aceptó, fue aceptado por los trabajadores y en el mientras tanto seguimos sacando tubos.
0: Claro.
1: Ahora parece ser que no puedo gastar más, hay que

0: solidaridad. A la CGT todavía no llegamos, sí, ayer estuvimos con el compañero Abel Furlán, los directivos de la seccional Avellaneda están al corriente de todo lo que está sucediendo y se pusieron todo a disposición para defender la fuente de trabajo.
1: Ok. Bueno, Daniel, seguiremos obviamente atentos. Muchas gracias,
0: A vos, hasta luego.
1: Daniel Ingui, delegado de Ciudad Tenaris, empresa del grupo Techín, que opera ahí en Valentín Alsina. 150 despidos. 150 despidos de, como decía recién el delegado, de un tipo que apostó a Milei. Milei le abrió todas las importaciones. Pablo Roca ya había dicho, yo puedo competir con todo el mundo menos con China, y está quedando afuera. Ahora, ¿necesita despedir 150 trabajadores? No. Evidentemente no, es una mega multinacional con miles de trabajadores en todo el mundo, con ganancias en todo el mundo, que reporta ganancias en sus balances, pero bueno, como esta unidad de negocios no le va, en este contexto despide 150 trabajadores, una industria realmente importante para la Argentina.
2: Sí, mencionó recién el delegado la palabra extorsión, y sí, uno sospecha que hay algo también de eso en esta decisión de la empresa.
1: Sí.
2: Hay una presión muy fuerte del grupo sobre el gobierno de Milei para que adopte algunas medidas de protección a las empresas.
1: Sí.
2: Y bueno, esta es la forma de extorsionar al gobierno,
1: sí,
2: poniendo a la gente en la calle.
1: No creo que el gobierno le mueva.
2: Yo te iba a decir, esto no, la diferencia con otros procesos es que a este gobierno no le importa la gente en la calle, no le importa la pérdida de puestos de trabajo, y que a Techín la deben estar compensando también por otros lados. Le deben estar dando mucho más negocios en otros lados donde,
1: claro,
2: está sacando muchas más utilidades.
1: Tech Petrol. O sea, Techín se reconvirtió de siderúrgico a petrolero hace muchos años ya.
2: Sí.
1: Y ahora,
2: es
1: bueno,
2: un proceso que se dio en todas las familias de la burguesía argentina.
1: Sí.
2: Vos siempre mencionás el caso del presidente de la Unión Industrial Argentina, que
1: sí,
2: de tener una fábrica pasó a tener una minera, pero las familias de la burguesía han tomado esta decisión de reconvertirse de industriales en productores de materias primas y abastecer al mercado mundial. Una pena no haber tenido una dirigencia empresaria a la altura, ¿no?
1: Bueno, 8:17, repasemos un poco, hoy asume Diego Santilli como jefe de gabinete, ¿quién ganó, quién perdió?
3: Vamos a hablar que en esta nueva etapa que se abre después de la caída en desgracia de Manuel Adorni, tres ganadores. La tenés a Karina Milei,
1: sí,
3: que fue la que lo designó a Santilli como el sucesor de Adorni, la que termina tomando la decisión cuando el presidente estaba de viaje en Madrid, le rediseña todo el organigrama, decide que se va a volver a unificar el Ministerio del Interior con la jefatura de gabinete y que la persona a liderar ese proceso es Diego Santilli. Cuando Javier Milei llegó a la Argentina, Karina se lo informó, ¿no es cierto? Hay un fortalecimiento de Karina Milei, que además pasó a integrar los grupos de WhatsApp de La Libertad Avanza en diputados y senadores, y que tiene pretensiones de empezar a conducir aún menos la agenda legislativa y las prioridades de cara al año que viene. Karina se está poniendo manos a la obra para la reelección de Javier Milei el año que viene y quiere empezar a centralizar toda la toma de decisiones, y designa a Diego Santilli, que es una persona que conoce sus límites, que es el otro ganador. Santilli y Patricia Bullrich son los otros ganadores de este nuevo equilibrio de poder que hay en Casa Rosada, y le designa. La designación de Santilli responde a dos intereses pragmáticos por parte de Karina. Por un lado, porque viene funcionando como bombero político de este gobierno desde el año pasado, después de que José Luis Espert tiene que renunciar a ser candidato a diputado nacional por su vínculo con Fred Machado. Es Diego Santilli quien termina encabezando la campaña bonaerense y quien gana la elección nacional en la provincia de Buenos Aires, ¿no es cierto? Porque La Libertad Avanza viene de una dura derrota en la elección provincial local y en un mes da vuelta el resultado con un triunfo muy importante. Y el otro rol importante que cumple Santilli es que él sabe que la que toma las decisiones estratégicas es Karina, que su rol ahí solamente implica gestionar las tensiones entre algunas internas del gobierno y la agenda cotidiana de una gestión que quedó paralizada por la situación de Manuel Adorni, y no mucho más. Y él está de acuerdo con esa dinámica de funcionamiento. Lo que hace Santilli, que ha crecido a base de estar ahí presente cuando hay problemas,
1: es:
3: yo me quedo acá y voy a ser gobernador de la provincia de Buenos Aires.
1: Okay.
3: Esa es la lógica
1: que impera.
3: Ese es su plan, básicamente. Y lo voy a linkear con lo que es, ¿qué está pasando? ¿Mauricio Macri es un ganador con toda esta situación? No.
1: No.
3: Los ganadores ahí, puedes decir, son Santilli y Cristian Ritondo. Yo creo que lo escuchemos a Santilli.

0: es lo que dice, cuando celebra su nueva designación y hace una defensa muy cerrada, que es la misma defensa que lo van a escuchar en todos los funcionarios nacionales de la, por las próximas semanas, respecto a la prioridad es protegerlo a el presidente Javier Milei. Escuchémoslo.
1: ¿De dónde viene uno o de dónde viene el otro? No importa eso.
2: Usted sigue siendo del PRO.
1: Yo sé de que soy de un lugar donde quiere que este presidente logre de una vez por todas lo que no pudimos muchas décadas lograr los argentinos. Que los argentinos tengamos laburo, que los argentinos vivamos en paz, que los argentinos podamos resolver...
2: Así empezó Patricia Bullrich y terminó firmando para la Libertad Avanza. ¿Es posible ese camino suyo?
1: Pero me parece que no es un problema de colores.
2: Ok.
1: No es un problema de colores, es un problema de que lo logremos. Mira, todos hablaban de Santa Fe, Rosario. Llegó el presidente, fue Bullrich... Armaron el plan Mandera con el presidente, puso lo que había que poner arriba de la mesa.
2: Con un gobernador de otro partido.
1: Con un gobernador de otro partido y un intendente de otro partido. Sí, basta. Y hoy es otra Rosario, otra Santa Fe. Y fuimos al
2: Mundial. O sea, no es un problema de sellos partidarios o de colores partidarios, sino de...
1: Es un problema de ideas. De convicción. ¿Vos sabés? Yo veo la convicción que tiene cada vez que hablo con el presidente. Y eso me enamora, me vuelve loco, porque digo... Vamos en esa dirección, es posible la Argentina que soñamos.
0: Yo escucho al presidente y me enamora, me vuelve loco. Bueno, sé de fuentes muy cercanas a Diego Santilli que si es necesario afiliarse a la Libertad Avanza el año que viene, se afilian todos, se afilia Santilli, se afilia Cristian Ritondo, se afilian todos los dirigentes del PRO bonaerense, si es necesario, todo lo que sea para ser gobernador de la provincia de Buenos Aires lo van a hacer. Entonces, Diego Santilli ya está ordenadísimo. Y cuando prestamos atención, y quiero escuchar este audio de Cristian Ritondo, es... ¿cuál es el siguiente paso que va a tener el PRO, no? Porque tenemos un Mauricio Macri que está recorriendo las provincias, que está buscando instalar la idea de que va a haber un candidato, que está coqueteando con la idea de que podría ser él. Y la designación de Santilli hundió estas posibilidades, contrario a lo que parecía con un Macri más fortalecido. Lo que pasa es que Macri termina cayendo en la irrelevancia, porque toda la construcción que había hecho alrededor de la posibilidad de un PRO fuerte, competitivo en todo el país, se derrumba cuando sus dos principales dirigentes, que son Santilli y Cristian Ritondo, lo abrazan a él. Y deciden que no importa los colores, lo que importa es la opción, no lo dicen estos términos, la opción de derecha. Y tenemos una derecha unida. Y escuché lo que dice Ritondo sobre esto.
3: Básicamente, acá es ha demostrado el PRO desde el primer día, y principalmente Mauricio Macri, que pone la Argentina por arriba de los nombres. Lo que nosotros entendemos en el próximo paso, y lo hemos aclarado mil veces, es no somos el protagonista del 2027. Lo será en el marco de una alianza, lo será en el marco de candidatos propios. En algunos lados habrá candidatos propios, en otros lugares tendremos alianza, pero en la Argentina, y lo que siempre dijo Macri, nunca nos vamos a poner en riesgo el cambio, vamos a blindar el cambio.
2: Claro.
3: Así que nosotros accionemos para que lo que signifique brindar el cambio, ¿no? La provincia de Buenos Aires, yo vengo repitiendo desde hace mucho que para terminar de transformar a la Argentina sin duda debe haber un cambio profundo en la provincia de Buenos Aires, y sin duda no solamente la Libertad Avanza y el PRO deben ser protagonistas de este cambio, sino otras fuerzas que quieren el cambio en la provincia de Buenos Aires, que tienen que ser todas convocadas.
0: Lo que ustedes tienen que leer entre líneas de lo que dice Ritondo es: nosotros vamos a blindar el cambio, quiera o no Mauricio Macri. Básicamente porque ya hace 2 años que hay una autonomización por parte del PRO bonaerense respecto a cuál tiene que ser el futuro del partido. Y te cierro con lo último, la tercera ganadora, que es Patricia Bullrich. Bullrich, a diferencia de Santilli y de Karina, tiene algo que demostrar a partir de ahora. Bullrich venía encarando una guerra con los hermanos Milei sobre la base que Manuel Adorni le empantanaba el Congreso y no podía avanzar con las alianzas. Ahora tiene que mostrar resultados, ahora tiene que convocar una sesión y tener una ley aprobada, y eso no está sucediendo. Entonces, Patricia Bullrich festejó el derrumbe de Adorni, lo considera un triunfo personal suyo. En el bullrichismo dicen, nadie laburó tanto como Patricia para que Adorni cayera, básicamente. Okay. Y ahora Patricia Bullrich tiene que mostrar resultados, porque si no, le van a cobrar las últimas oposiciones públicas.
4: Che, el año que viene vence un montón de deuda, que va a ser un gran tema para el gobierno, y ayer dijo que tiene todo armado, todo solucionado, Fer.
5: Sí, este mes, en una semana ya empiezan los vencimientos, porque el 9 de julio, yo nunca entendí por qué pusieron esta fecha como fecha para pagar deuda externa, pero el 9 de julio...
4: ¿Se podía elegir otra fecha? ¿No la ponen? Sí, claro. ¿Sí? El 10, el 9, el 8, justo el 9. Sí, mala fecha.
5: Mala fecha. Tenés que poner... el 9 de julio Argentina tiene que pagar unos 4.400, 4.500 millones de dólares de servicio de la deuda. Después tiene más vencimiento hasta fin de año. Se estima unos 20.000 millones es el total de vencimientos en la segunda mitad del año. Y unos 32.000 millones a lo largo del 2027. Pero escúchelo al secretario de Finanzas, a Federico Furiase. Había sido antes director del Banco Central y antes de ser director fue empleado de la consultora
4: de Caputo
5: y Bausile. Sí. Así que todo queda en familia.
4: A ver.
5: Hablándole a los empresarios pymes.
6: Prefinanciado los vencimientos de deuda en dólares del año 2027. Y eso es muy importante, porque esa estabilización macroeconómica y ese manejo macroeconómico con prudencia, tratando de incrementar los colchones y los buffers que tiene la economía en términos de reservas del Banco Central, patear el perfil de vencimientos de deuda en pesos, tener el programa financiero de dólares 2026 y 2027 completamente cerrado, con estrategias de financiamiento que implican una tasa de interés.
5: Ahí está Federico Furiasi diciendo, ya están financiados los vencimientos de la deuda en dólares de julio y ya tenemos prefinanciados los vencimientos de deuda de dólares del año 2027. Después de esta declaración de Furiasi, que fue sorpresiva, la verdad que el equipo Caputo siempre se jactó de estas cuestiones, pero no lo había dicho para esta oportunidad,
4: sí.
5: Lo volvió a decir el presidente Milei durante la exposición que tuvo en una radio.
4: ¿Por qué dicen esto ahora, de que tenemos garantizado el pago de deuda? ¿Qué está
5: pasando?
4: Porque
5: no logran bajar el riesgo país.
4: Ah, o sea, lo dicen por eso.
5: No logran bajar el riesgo país, tienen el riesgo país arriba de los 400 puntos, cerró ayer en 430 puntos el riesgo país. Como no logran bajar el riesgo país, necesitan instalar la idea de que en algún momento van a lograr salir a los mercados internacionales. Dicen, no salimos a los mercados internacionales porque no lo necesitamos. Bueno, el mercado le dice, no salís a los mercados internacionales porque no podés. Ayer fue 431 puntos el riesgo país. Entonces, una de las particularidades, uno de los negocios típicos del sistema financiero es que cuando vos pagás deuda, el mercado la recibe y te vuelve a invertir en esos bonos, vuelve a invertir en esos activos, elige quedarse en ese país o en esa empresa donde estaba. Argentina no lo está logrando, Milei no está logrando que cada vez que paga los servicios de la deuda, esos dólares que paga se reinviertan en activos financieros, lo cual te mejora el riesgo país. Se las llevan todas. Y eso es lo que están intentando instalar con esta idea de que tienen los financiamientos garantizados para todo este año y todo el próximo año, algo que está pero lejísimos de suceder, por lo menos según lo que uno observa en las planillas oficiales de la Secretaría de Finanzas y del Banco Central.
4: Bueno, 8:28, che, antes de ir a la editorial, quiero hablar de un tema mundial, no de los partidos del mundial que nos ponen, por lo menos a nosotros, muy contentos y nos divierten y organizamos nuestra vida este mes ahí alrededor, sino algo tremendo que es el tema apuestas. Y Emi tiene un informe que es tremendo sobre no solo las apuestas, sino este invento que hicieron del
7: Cooling Break.
4: Bueno, esta porquería que cortan los tiempos en dos, cosa que no tiene nada que ver con el deporte que tanto nos gusta, sino que es una cuestión de guita.
0: Completamente de guita. A partir de este mundial vivimos en vez de dos tiempos de 45, cuatro tiempos. O sea, a partir de este invento que es el Cooling Break, que es para supuestamente que los jugadores se refresquen porque están jugando con muchísima temperatura. Lo cierto es que lo que está de fondo es la posibilidad de poner más publicidad todavía. Bueno, en cada Cooling Break, en cada pausa de hidratación, los canales transmiten entre 4 y 8 8 avisos. Ayer tomé el ejercicio de mirar cualquier partido, miré 2-3 en realidad en una señal, y lo chequeé en otra, pero en una señal en particular es una coreografía, es van al cooling break y aparecen 4 avisos seguidos. Dos de casas de apuestas, sí. Uno de cerveza y otro de hamburguesas. O sea, 50% son casas de apuestas.
4: Sí.
0: Hay un informe que se llama Timba Break, que hizo una consultora, se llama Novarum, y ahí les voy a poner ahora que decís, ¿y esto qué es, Emilce? Bueno, lo que estamos viendo...
4: ¿Qué son esos gráficos?
0: Lo que está en negro es cuántas veces se buscó durante la pausa de hidratación, durante este cooling break, la palabra Bet Warrior, cuánto se buscó Betano y cuánto se buscó Betson, que son tres de
4: las tres de apuestas,
0: más fuertes. Para tener una idea, Betano es la naranja, que es la que tiene más picos. Ajá. Y ahí las tres flechas que ven, lo que ven es la primera pausa de hidratación, es el primer gran pico, en el entretiempo hay otro, y en la segunda hay una más alta todavía. Oh. ¿Qué es esto? Lo que hicieron en la consultora es ir a ver en Google Trends, que es una herramienta, lo puede hacer cualquiera, pueden probarlo, claro, en un partido gratis de hoy, háganlo, busquen cuántas veces se busca una palabra clave, y lo que hicieron fue poner estas tres palabras claves. En la primera pausa de hidratación del partido de Argentina y Suiza, eso tomaron como medida, las búsquedas de Betano subieron 61%. Betano es uno de los anunciantes que aparecen, de esos 4 avisos, uno es de Betano.
4: Claro.
0: Bet Warrior, que también es auspiciante, durante el juego no aparece, cero, y en las pausas de hidratación tiene 38% más de búsquedas. Mm. En las pausas resultan 6 veces mayores las búsquedas que durante todo el partido. Y tomaron como ejemplo una que no es anunciante, que es Betson, y las variaciones son muchos menores en las pausas. No aparecen, no buscan, no vas a Google. O sea que la lectura más rápida es... Aparece la publicidad, es un momento de descanso del fútbol, te vas a buscar. 61% claro, más subieron.
4: Además, nadie se va en el cooling, en el hydration time. No te vas ni al baño, pues dura poco.
0: 3 minutos. Es nada. En detalle, para que tengan una idea.
4: Que, vale, que es más cara esa publicidad que la publicidad del entretiempo.
0: Claro. Es muchísimo más cara.
4: El entretiempo te vas, qué sé yo, acomodás. Si estás comiendo algo, es el momento de ir a acomodar. En el coso estás ahí mirando.
0: Porque es público cautivo.
4: ¿Eso va a quedar para, digamos, para otros torneos, eso o no?
0: No está solo confirmado, pero te diría que...
7: Ay, quiero. La gente silba cada vez que hay un cooling break.
0: Sí, pero, o sea, ¿cómo vas en contra de...? Mira, para tener una idea de cuánto hay de guita en esto, aproximadamente lo que llegan a ganar es la FIFA, son 104 partidos, todo el mundial, son 1.664 publicidades que antes no tenían lugar, no tenían pantalla, y es en un momento...
4: Claro.
0: Que tenés a la gente estática frente a la pantalla.
4: Es impresionante, ¿no? Como la guita cambia el deporte, pero para mal, porque a mí una que siempre yo lo usaba mucho para dar clases, vieron que vos te sacás la remera, cuando metés el gol y te sacás la remera, te ponen amarilla.
0: Sí.
4: Cuando le pegás una patada en la rodilla a otro jugador, te ponen amarilla.
0: Sí.
4: Depende cómo, puede ser roja también, pero digo, es la misma sanción, algo que tiene que ver con el deporte, que es una falta grave, que sacarte la remera. Y la remera no es una falta grave, es que era el momento de la publicidad. O sea, el momento del gol es cuando más se ve la remera. Entonces, las marcas publicitarias insistieron en que pongas una amarilla para que se vea la marca publicitaria, para que no se la saque el jugador. Pues, ¿por qué ese jugador tiene la misma sanción que uno que metió una patada? Y esto es lo mismo. O sea, ¿por qué metimos un entretiempo en medio del tiempo? Simplemente para que hagan un poco más de guita, o sea, te entorpece el deporte.
0: Bueno, y algo que está, estamos años luz de eso, pero algo que evidencia esto es lo que es la publicidad no segmentada, porque eso lo están viendo pibes de 5 años, 10. O sea, esta cosa de para menores de 18, no apuestes. Claro. Dibu es una de las caras de una de las apuestas. Es el ídolo de los niños y es el que te dice, si sos menor de 18, no. Sí. Pero vos lo ves a Dibu y esto no hay manera de controlarlo. Vos estás con tu familia mirando el partido y eso te irrumpe en la cara.
4: Invade.
0: Les voy a pedir, por último, las otras dos imágenes, que es qué están haciendo las apostadoras ahora. Esa es una de, es la,
8: la auspiciante de la selección, y lo que te dice es que te va a regalar 50 lucas, creo que es, a ver si lo podemos agrandar un poco, o si no la otra, que también es la, el mismo jeite de que te dan plata para que juegues, ahí está, hasta 500 mil con tu primer depósito y 100 ¿qué? Giros gratis. 150 giros gratis son...
4: ¿Qué es eso?
8: Es como el casino, el que conocemos, pero virtual, que es la maquinita, o sea, lo que te regalan son 150 tiros de...
7: disparos de maquinita.
8: De disparo de maquinita, no, que es como el casino habitual.
7: Pero 500 mil pesos.
8: Lo que te ponen arriba es los jugadores, de hecho, y ahí lo tenés a Dibu Martínez, que te convocan a jugar, o sea, metele. No, y te regalan claro. guita para que entras y te regalan guita para que tengas disponibilidad para jugar aunque no la tengas.
4: Volvamos de ahí porque parece que estamos haciendo publicidad.
8: Pero
4: que, simplemente para mostrarlo.
8: Para entender cómo
4: entiendo
8: es que es muy difícil para los pibes.
4: Mbappé se negó, ¿no? Mbappé creo que lo escuché decir que él no quiere participar de esto porque vi por ahí alguna publicación, por ahí no están así, pero hay ahí creo una responsabilidad, ¿no? De los jugadores de no impulsarlo, ¿viste? Yo tengo una enorme contradicción con el Dibu, porque lo amo.
8: Yo lo amo, pero no.
4: Lo amo, pero, ¿viste? Cada vez que lo veo ahí digo, no, chabón, además, posta, sos el lío de los pibes, es hermoso. O sea, los pibes, la remera de Messi, la segunda es la del Dibu. Y no está bueno esto, es un problemón y hasta que no se regule va a ser un problema. Es como el cigarrillo, siempre ponemos el mismo ejemplo.
8: Bueno, hasta que no se regule y ahí estamos en otro jeite, porque el debate en el Congreso, que hay dos proyectos, había uno que tenía media sanción en diputados, que prohibía toda la publicidad de apuestas. El proyecto de ley que presentó el gobierno de Javier Milei habla solo, primero, de perseguir plataformas ilegales. Sí. Las legales no pasa nada y no toca la publicidad.
4: No, claro.
9: No, que era incluso el lobby impresionante que hubo de las casas de apuestas cuando se estaba debatiendo en la Cámara de Diputados, hacía hincapié fundamentalmente en el caso de la publicidad y en el de los influencers.
4: Bueno, qué desastre. El hydration break. Golden break. Bueno, vamos a un hydration break nuestro. Separamos y hacemos el editorial.
7: Un segundo, pará. Hola, Colorado. ¿Cómo andas? ¿Todo bien? ¿Qué novedades?
4: Órdenes.
7: ¿Le tenés que cambiar el pañal ahora? Uf, no. Suerte con eso, ¿eh? Abrazo grande.
4: Tenemos que ir al editorial que se llama ¿Qué festeja Caputo? Ayer Caputo celebró uno de los datos que recién contaba Fer Alonso, que es el estimador mensual de actividad económica. Bueno, ¿qué festeja Caputo? Me tomé la tarde entre partido y partido para hacer zoom y meterme en el informe y ver qué creció, qué no creció, dónde destruyeron empresas, dónde destruyeron trabajo, dónde crece el trabajo. Es realmente preocupante la situación, así que vamos a hacer zoom en el festejo de Caputo de ayer de la actividad económica. Vamos a hacer zoom sobre lo que le pasó a Adorni ayer. Hoy ya no es más jefe de gabinete, pero le siguen pegando en el piso a Manuel Adorni en su causa judicial. Y vamos a hacer zoom también, en una vez más, lamentablemente, en la interna del peronismo, porque ayer un colega, Pablo Ibáñez, contó que lo llamaron de la casa de Cristina. ¿Eh? ¿Y qué dijo Cristina de la interna? Entonces, creo que vale la pena compartirlo con ustedes. Ahora se los voy a mostrar. Separamos y hacemos el editorial.
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0: Bueno, ¿qué festeja Caputo? Es una gran pregunta después de los números que mostramos todos los días y hoy les voy a mostrar algunos más. Pero ayer el gobierno festejaba el EMAE, ¿sí? El EMAE es el Estimador Mensual de Actividad Económica, que le da que la Argentina crece. Ustedes van a escuchar mucho, la Argentina crece, la Argentina crece, la Argentina crece. Y va a ser el gran tema, incluso discursivo, de decir, sí, la Argentina crece, pero crece para unos pocos. ¿Vieron como cuando dicen, che, hay más plata? Sí, pero la tienen unos pocos. Che, la gente compra dólares. No, compran dólares unos poquitos. Bueno, la Argentina crece, eso es verdad. Eso es verdad. El tema es cómo. Y en el cómo, cuando hacemos zoom, ahí está, creo yo, el gran tema, el gran problema, y que lamentablemente no veo que se refleje, siendo que es toda información pública y que ahora se las voy a mostrar. Quiero antes mencionar algunas cosas de Manuel Adorni. A partir de hoy, en el boletín oficial, ya Manuel Adorni no es el jefe de gabinete del país, ya es Diego Santilli, va a asumir hoy a la tarde. Pero no lo, es como, ¿vieron esos perros que agarran y nos sueltan la mandíbula? Bueno, le está pasando eso a Manuel Adorni en Comodoro Py. La gran pregunta es por qué, ¿sí? ¿Por qué sigue? ¿Y por qué lo trataron así? No es que Manuel Adorni sea un santo, Manuel Adorni no tiene forma de explicar sus gastos y cómo vive desde que llegó a la Casa Rosada. No hay forma, no hay forma. Lo intentó, inventó 516 mil millones de dólares de nuevos que tenía cuando asumió, pero al tipo lo siguen agarrando. Ayer hubo una funcionaria que declaró que le prestó su tarjeta de crédito a Adorni para que se comprara un monitor de videojuegos. ¿Sí? Una joven que trabaja en la vocería presidencial y que entonces Adorni se lo devolvía en efectivo. ¿Qué decirte? Y ayer también Romina Mangel publicó en su programa una serie de audios que le envió Manuel Adorni al contratista Matías Tabar. El contratista Matías Tabar es el que le hizo la refacción de la casa de Indio Cuá, que declaró que lo hizo con 245 mil dólares. Y que cuando tenía que ir a declarar, parece que Manuel Adorni le envió una serie de audios, entre ellos este.
1: Mati, querido, ¿qué haces? Escúchame. Yo te tengo que hablar hace como 10, 15 días. Yo este fin de voy a ir a Indio, así que si querés, hablamos ahí que voy a estar más tranquilo. Por el tema del 4 de mayo. Obviamente te voy a dar todo el soporte que necesites y despreocupate, como hice con todos. Eso está de más decírtelo, pero contás con todo lo que yo te puedo ayudar. Es una boludez, pero bueno, para que vos te quedes tranquilo y para que todos nos quedemos tranquilos.
0: Bueno, ahí estaba Manuel Adorni diciéndole que le iba a dar todo el soporte que necesite. Hay más, porque lo están cacheteando por todos lados, mirá.
1: Mati, querido, bueno, estamos desencontrados. Escuchame, yo estoy yendo a mi jornada histórica en el Congreso. Te vuelvo a llamar a la tarde, porque se nos acota, viste, el tiempo. Así que, bueno, nada. Te intento ubicar a la tarde. Te mando un abrazo gigante.
2: ¿Ves? Cuando vos haces lo que hice yo ahí, que borré, no queda más registro de nada.
0: Bueno, parece que quedó registro y Adorni lo van a seguir cacheteando todos los días. Ahí hay que ver qué arregló el gobierno con el juez Ariel Lijo, que es el juez que tiene la causa, con el fiscal Gerardo Policita, que es el fiscal, porque ha sido un colador. Y yo insisto, no es que Adorni sea inocente. Adorni no tiene forma de explicar que llegó al gobierno y de repente se mudó, compró un departamento en Caballito, lo refaccionó, compró una casa en un country, la refaccionó, viajó a Aruba, viajó al Chao Chao, viajó a Punta del Este en un avión privado. Y decir que se olvidó, recuerden que la excusa de Adorni es, me olvidé de declarar 565 mil dólares, que era todo su patrimonio. O sea, que el tipo cuando asumió en el gobierno se olvidó de declarar todo lo que tenía, todo. Porque arriba de eso no declaró prácticamente nada. Bueno, va a estar complicadísimo Adorni y es una gran pregunta por qué ya no le sueltan la mano. ¿Será por el maltrato? ¿Será por el acuerdo? Hay que ver a qué acuerdo llegó Adorni. Lo concreto es que ayer, cuando ya Adorni estaba fuera del gobierno, decidieron filtrar estos audios los publicó Romina Mangel y después lo replicaron en un montón de medios para seguir cacheteándolo. Como se dice en el barrio, le están pegando en el piso a Dorni. Veremos hasta cuándo. Voy ahora sí al festejo de Caputo. De Caputo y de Bausili. Ayer en sus cuentas de Twitter compartieron Caputo y Bausili esto. Santiago Bausili es el presidente del Banco Central y dice: en los últimos 15 años, Argentina creció los años electorales por impulso fiscal o monetario populista, y como ese impulso fue ficticio, devolviendo el crecimiento en los años pares para que no llegue a leer. Y como ese impulso fue ficticio, no veo por la mosquita, devolviendo el crecimiento de los años pares, ahí está, con una recesión. Es la primera vez en 15 años que se rompe ese hechizo. Comparte el presidente del Banco Central una publicación que dice 24 meses de crecimiento. Y esa publicación la comparte también el ministro Caputo. El ministro Caputo ayer también compartió los datos del estimador mensual de actividad económica y dice: el EMAE creció 2,1% en el primer cuatrimestre. Arranca diciendo: la Argentina crece. La Argentina crece. Después, cuando te pones a leer, el tipo tiene que poner una baja del 1,5 mensual respecto del mes pasado en la serie desestacionalizada. Pero más allá de cómo lo presenten, yo insisto, la Argentina crece su PBI. La Argentina crece. Y eso no es la novedad. Porque hay un montón de países que crecen. Por ejemplo, Perú crece. Y Perú tiene el 70% de pobres. Y Perú crece el PBI per cápita, que es la próxima. Fíjense, los próximos días van a decir: ¿creció el PBI per cápita de la Argentina? Va a decir: sí, creció. Ahora, ¿cómo crece? ¿Cómo crece? Vamos primero a los datos que mostró el INDEC ayer, que dicen lo siguiente. Ahí está, variación interanual 1,6%, crecimiento. Variación desestacionalizada, perdón, respecto al mes anterior. Ahí hay una caída, que es lo que decía Fer Alonso hace un rato. Y la tendencia ciclo, que es, como su nombre indica, la tendencia de ese crecimiento, 0,3. O sea, tampoco crece tanto. Pero bueno, lo concreto es que crece. Ahora, el mismo informe del INDEC, si vos lo lees, dice lo siguiente. Tiene algunos sectores que crecen, que crecieron el último mes. ¿Qué creció? La agricultura y la ganadería, casi un 11%. La minería, 17%. Creció impuestos, vieron que dice que bajan impuestos, pero impuestos crece todo el tiempo, ¿sí? Creció impuestos. Creció la intermediación financiera, 4,5%. Creció transporte, pero sobre todo comunicaciones, 2%. Y creció los servicios, luz, gas y agua, 6,4%. Eso es lo que crece. Ahora, ¿qué es lo que decrece, lo que se destruye? Lo que en la misma tabla está un poquito más abajo. Uy, perdón. Disculpen, ¿eh? Fue el mate. Esto va a ser meme, ¿no? Me van a burlar con eso un montón. Bueno, cayó la construcción, 1,8%. Cayó la administración pública, 1,3%. Cayó fuerte la pesca. La pesca es un sector muy chiquito, entonces las variaciones estacionales son muy fuertes. Los meses pasados veías una suba de la pesca también de 15, 20%. Ahora ves una baja del 28%. Yo no lo tomo muy en cuenta porque es muy chiquito el sector. Muy chiquito. Cayó comercio, 3,2%. Y cayó otra vez la industria, casi 3 puntos. Cayó otra vez la industria, casi 3 puntos. Entonces, como ven, hay algunos sectores que crecen y hay algunos sectores muy importantes que están yendo para atrás. Ahora, esto ya de por sí sería interesante, ¿no? Porque decís, bueno, para, no crece todo, crecen algunos, y uno intuitivamente dice, che, pero si crece solamente la minería, el agro y los bancos, capaz que hay algo raro. Bueno, Milei ayer en Neura dijo que no solo crecemos, sino que vamos a crecer más. Mirá.
3: Frente al ataque que hubo a la economía, digamos, y el intento de golpe de Estado, bueno, a pesar de todo eso, tuvimos un gran resultado electoral, y la economía se normalizó, pero lleva rezagos. Si nosotros, esa caída de la inversión que hubo, porque la inversión cayó 11,6%, uh-huh. Si nosotros corrigiéramos a una situación donde el PBI se expande, y sería una cosa extraordinariamente rara que la inversión no aumentara, el PBI, en lugar de estar expandiéndose al 3, se estaría expandiendo al 4. Ahora, si la inversión se hubiera comportado como se ha comportado en relación al PBI, como lo ha hecho a lo largo de lo que va del siglo XXI, el PBI se estaría expandiendo al 5%.
4: Claro, tendría que ser mayor.
0: Bueno, o sea que cuando Milei ayer, en la entrevista con Neura, explica este dato que les estoy contando, dice, no solo todo anda fenómeno, sino que todo debería andar más fenómeno todavía, si no fuera por el intento de golpe de Estado y demás cosas que dice ahí. Bueno, vamos a hacer un poco de zoom, porque se trata de cruzar datos. Ya la información oficial te muestra que no crece en todos los sectores. Crecen algunos y otros no. Ahora, ¿qué pasa en esos sectores? ¿Generan trabajo o no generan trabajo? ¿Generan nuevas empresas o no generan nuevas empresas? Bueno, obviamente la respuesta es no, pero se los quiero mostrar, porque me tomé el laburo de ir sector por sector, los que crecen, sector por sector, los que caen, cuánto trabajo generan, cuánto trabajo destruyen. Vamos al primer cuadro, que es el siguiente. Acá se ve el general. Vos tenés sectores de crecimiento, ¿no? Creció la agricultura, creció la minería, creció la intermediación financiera, creció el transporte y las comunicaciones, creció la electricidad, la luz y el gas. ¿Sí? Esos son los que crecieron. Ahora, en los sectores que crecieron, ¿se generó laburo o no se generó laburo? Primer pregunta. Bueno, en la agricultura sí. 28.500 puestos de trabajo más. Obviamente es estacional también, pero esto es lo que dan los números. Creció el laburo en la agricultura y creció la agricultura. Bueno, ¿qué pasó con las empresas? Desaparecieron 2.425. O sea, creció el laburo, creció la industria, se concentró. Eso es en agricultura. ¿Qué pasa en minería, el sector estrella de este gobierno? Bueno, ahí creció la minería, aumentó la cantidad de trabajadores, 2.524 trabajadores más, y aumentó la cantidad de empresas, 31. Vos dirías, buenísimo, el sector minería, bárbaro. Vamos a otro que crece, la intermediación financiera. Crece 4,5%. En trabajadores, 13.250 menos. O sea, crece el sector, despide trabajadores. Y en empresas, 429 menos desde que asumió Milei. O sea que acá ya la situación es distinta. Crecen los bancos, despiden trabajadores y hay menos empresas. En transporte y comunicaciones pasó lo mismo. Creció la actividad, pero llevan despedidos 64.000 trabajadores. Y llevan eliminadas 6.473 empresas. Entonces ven que los sectores que crecen también destruyen trabajo y destruyen empresas. Y en los sectores que no crecen, que caen, como la construcción, la administración pública, el comercio y la industria, no solo caen, sino que en todos cae el número de trabajadores fuerte. 81.000 en la construcción, 67.000 en la administración pública, 4.000 en comercio, 79.000 en industria. Y en todos, excepto la administración pública, se destruyen empresas. La administración pública creció, para los que quieran decir que hubo motosierra y todo eso. Ahora, quiero juntar esto ahora por rubro, por trabajadores y por empresas. Poner el siguiente cuadro porque acá se va a entender mejor. Los sectores que crecieron y sumaron empleo son agricultura, minería y los servicios. La agricultura sumó 28.000 puestos de trabajo, la minería sumó 2.500 puestos de trabajo y los servicios sumaron 513 puestos de trabajo. Eso te da un total de 31.555 trabajadores más. Sería buenísimo. Y digo sería porque abajo puse los sectores que despiden. Bueno, despide los bancos, 13.000 trabajadores menos. Despide el transporte y la comunicación, 64.600 trabajadores menos. Despide la construcción, 81.000 trabajadores menos. Despidieron de la administración pública, 67.000 trabajadores menos. Despidió el comercio, 4.000. Y despidió la industria, 79.000. Entonces te da un total de 310.000. Solo estos sectores, ¿sí? Estoy tomando los que más crecieron y los que no crecieron. Conclusión. Los sectores que crecen generan 10 veces menos puestos de trabajo que los sectores que no crecen, que se achican. No da la cuenta. Por eso es que festeja Caputo. Si vos, tu modelo económico genera 30.000 puestos de trabajo mientras destruye 300.000, no va a aguantar esto. No hay forma de que aguante porque tenemos que vivir todos acá. No alcanza. Entonces, ayer festejan esto. Crece la agricultura. Sí, genial. Crece la minería, genial, tienen que crecer. sobre todo para generar exportaciones y generar divisas. Ahora, si el modelo implica que todo lo demás se destruya, no va a servir de mucho y no va a alcanzar. Repito, los sectores que crecen generan 10 veces menos puestos de trabajo que los sectores donde se está destruyendo trabajo. Y ahora vamos al siguiente cuadro, que son las empresas. El gobierno de la libre empresa. Los sectores donde se crearon empresas, uno es en minería y otro es en administración pública. Pero vamos a tomar solo la de minería, que se crearon 31 empresas de minería. En los otros sectores se destruyeron 2.400 en agricultura, 429 en banca, en intermediación financiera, 6.400 en transporte y comunicaciones, 2.000 en construcción, 6.800 en comercio y 3.400 casi en industria. Un total de 21.000. 21.000. Ahí la cuenta ya es mucho peor, porque son 700 veces menos las empresas que se crearon respecto de las que se destruyeron. El cálculo te da que durante el gobierno de Milei desaparecen 31 empresas por día. Y durante el gobierno de Milei se crearon 31 de minería. O sea que toda la minería cubre un solo día del gobierno de Milei de destrucción de empresas. No da el cálculo. Por eso, ¿qué festejan cuando dicen que el país crece? Si hay menos trabajadores, hay menos empresas, hay menos laburo, hay menos producción. Crece. Es cierto que crece. Yo aclaro esto porque el PBI va a crecer, ¿eh? Todos los cálculos te dan que el PBI va a crecer. El tema es cómo. Y esto no es contra el extractivismo, sino es contra solo el extractivismo. No puede haber un país solo de extractivismo, solo minería, petróleo y agricultura. No puede haber un país así. O por lo menos no puede haber un país con 50 millones de personas adentro. Para ese país con 8 o 10 millones de personas te alcanza. No sé qué planean hacer con las otras 40 millones de personas que vivimos en la Argentina. Este es el dato de ayer. Y está cayendo en todos lados. Ayer tuvimos el testimonio de José Ciantini, que es el dueño de la finca Balcarce. Escúchenlo.
4: Cuando parecía que nuestra industria podía ser más próspera, no pude importar las máquinas para poder tecnificarme y por ahí poder ser competitivo en este momento. Entonces, claro, la liberación de la tecnología me llegó tarde. Entonces, y hoy me asusta un poco seguir invirtiendo cuando las tarifas no paran de subirme, cuando las paritarias lo mismo. Entonces digo, a ver, vuelvo a decir lo mismo, no estoy ni a favor ni en contra ni de uno ni de otro. O sea, yo quiero este país y lo único que hice fue votar. Es medio difícil hacer una ecuación si una u otra política es mejor.
0: Bueno, ahí está uno de miles, yo que hablo bastante con empresarios pymes, sobre todo con industriales, es medio esta la historia. Hayan votado o no hayan votado a Milei, yo insisto, caerle a alguien que votó a Milei porque tuvo esperanza, porque tuvo otra idea política, nunca creí que sea el camino, ni con un empresario, ni con un laburante, porque la están pasando mal. ¿Viste? Este tipo está angustiado porque es el proyecto de su vida y se le cae, como están angustiados los laburantes, que se les caen los laburos, que son despedidos todos los días. Todos los días. El otro tema es que no solo hay despidos, sino que el salario no alcanza. El gobierno dice que sí. Ayer estuvo el secretario de Finanzas, Federico Furiace, en un encuentro de pymes, justo, y dijo que el salario creció. Mirá.
5: Cuando miramos la variación del salario real, medido por CIPA, que es el salario efectivamente cobrado por el empleado, 4,3% en términos reales el crecimiento en la gestión Javier Milei, y obviamente es una performance muchísimo mejor que en las otras gestiones, en lo que corresponde a los primeros 29 meses de gestión. Y esto es muy importante. Toda esta mejora macroeconómica se dio bajando la deuda. Y esto es muy importante porque es la primera vez que Argentina enfrenta un proceso de estabilización macroeconómica por decisión política y no por decisión, o mejor dicho, por imposición del mercado. Esto lo hace mucho más sostenible en el tiempo y tiene mucho más valor.
0: Ahora, al final de este bloque voy a volver sobre la cuestión de los salarios, pero antes quiero volver a compartir con ustedes el informe que les mostré ayer de la consultora Equilibra, consultora que dirige Martín Rapetti, que habla de esta economía dual. Digo, para que vean que lo estamos viendo todos, que el modelo así no funciona. No es que se me ocurra a mí, se le ocurra a Fer Alonso, a Zayat, a los que estamos acá en el destape, todos están viendo que esta economía así no funciona. Ahí te muestra un poco lo mismo que les mostraba recién, este dato, cómo la actividad económica crece y alcanza un máximo, pero es que por primera vez en este siglo, pon el gráfico siguiente, la economía crece pero destruye empleo. Eso nunca había pasado. Repito este dato que es muy importante. Cuando la economía crece, en general, genera empleo o mantiene el empleo. Cuando la economía cae, o destruye empleo, o si hay gobiernos que les interese, mantienen el empleo. Nunca había pasado que una economía crezca y destruya empleo en la Argentina. No había pasado. ¿Por qué no había pasado? Bueno, porque no se aplicaba este tipo de modelo económico que te hace crecer el país dejando atrás a la mayoría de la población. No pasaba eso en este siglo, por lo menos. Esta es una de la gran originalidad de Milei el año pasado, 2025, fue ese. La economía creció mientras destruía puestos de trabajo. Te muestra este mismo informe cómo hay sectores que crecen, pero la mayoría está estancado o en caída. Esto que les mostraba recién, acá lo pueden ver en el informe de Equilibra. Te muestra que solamente se expanden los sectores de recursos naturales. Y acá se ve muy claro cómo crece el petróleo, crece el agro, crece un poco la maquinaria y aparatos eléctricos, la extracción de minerales, productos de petróleo, cría de animales, poquito. Y después todo el otro está en rojo. Y está en rojo los textiles, el vidrio, el plástico, las herramientas, el acero, el aluminio, la maquinaria, los televisores, los hoteles, el papel, los autos, la industria, la pesca, las computadoras, los muebles, los químicos, el tabaco, los instrumentos médicos, la madera, el corte, todo en rojo. Todo en rojo. Todo generador de puestos de trabajo. Y repito, ¿la Argentina tiene que hacer todo esto? Es probable que no. Es probable que no. Es probable que tengamos que hacer una reconversión productiva de algunos sectores, como hacen muchos países. Pero esa reconversión productiva se hace con el acompañamiento del Estado. El Estado dice, che, mirá, capaz que no somos competitivos en este sector. Voy a tomar uno ahí a la... Tabaco. Bueno, no podemos hacer tabaco, qué sé yo. Bueno, donde se hace tabaco, lo reconvertimos hacia otra industria que sí podamos hacer. Perfecto. Pero no es de un día para el otro. Porque hay trabajadores que saben hacer eso, hay máquinas para hacer eso, hay empresas para hacer eso, hay fábricas para hacer eso, hay un empresario que sabe hacer eso. Y no es de un día para el otro. Los países serios acompañan a las empresas y a las industrias en esa reconversión. Yo sé que ahora van a decir, bueno, que sea la textil, porque la ropa acá es cara. No sé si es la textil. O no sé si es toda la industria textil. Alguna por ahí va a ser. O capaz ninguna, no sé, es una discusión. Yo me animo por lo que he conversado con distintas personas que conocen mucho del tema. Uno es Pablo Berkovich. Les recomiendo que lo sigan a Pablo. Sacó un libro, que ahora no me voy a acordar del nombre, que con Nahuel Sosa, que está muy bueno y que habla justamente de esta cuestión de la reconversión industrial. ¿Tenés ahí?
6: ¿Planificación o dependencia?
0: Planificación o dependencia. Gracias. Es que es muy bueno el título. Además, ¿planificás o dependés?
7: Extraordinario.
0: Es muy bueno el título. Planificación o dependencia se llama el libro de Pablo Berkovich y Nahuel Sosa. Y habla de esto. O sea, o planificás tu país o dependés de las decisiones de otro. Ejemplo. Ahora, Cerrofate, ¿se acuerdan? No tenemos ruedas propias. Bueno, llega a venir una pandemia. Necesitamos ruedas y vamos a depender de otro. Entonces, ¿conviene que no produzcamos ruedas acá? Y no conviene. ¿Estás a favor de FATE, de Madanes, Quintanilla, uno de los tipos más ricos del país? No. Pero yo prefiero que hagamos las ruedas acá y en todo caso discutamos si podemos tener un tipo tan rico como Madanes, Quintanilla o puede haber otro esquema de producción de ruedas. Pero me parece más importante producir ruedas en la Argentina. Y el otro dato que es tremendo es que esto es a nivel federal. Este es el mapa que me mandó Fer Alonso el domingo a la tarde y me arruinó el domingo a la tarde. Porque te muestra que esta caída de actividad, de empleo y de cantidad de empresas es en todo el país, lamentablemente, excepto en Neuquén. Entonces vuelvo a lo mismo, vamos a hacer un país reducido a Neuquén, que tampoco es reducido a Neuquén, reducido a un pedacito de Neuquén, a Vaca Muerta, que es el único lugar donde se está generando laburo. No puede haber un país así. Fíjense, todo el resto está en rojo. Todo el resto está en rojo. Y les dije que pongan un asterisco en lo de Furiasa porque quiero hablar de salarios y de informalidad y de empleo. Ayer compartí una serie de tweets Martín Barrio Nuevo, al cual también les recomiendo que sigan, donde te muestra el costo de la informalidad, que es el otro dato de este gobierno. Aumentó la informalidad, ¿no? Entonces te muestra cuánto cuesta ser informal y si te conviene o no te conviene ser informal. Bueno, los datos son: los asalariados, o sea, los que tenemos un salario registrado, el asalariado registrado gana 1,8% más, casi el doble, que el asalariado informal. Así no estás registrado, ganas la mitad. En los independientes es peor. El independiente formal, póngale el que es monotributista o lo que sea, pero medio que tiene una relación de dependencia encubierta, gana el triple que el informal. El triple. Y en el total de ocupados, entre los formales y los informales, 2,1% más ganan los formales que los informales. Evidentemente no conviene ser informal. No solo por la obra social, por los derechos, por un montón de cosas, sino que en términos económicos no te conviene. Ayer habló Furiasa justo de esta cuestión, de los salarios y de cómo se podría ganar competitividad o no en la Argentina. Mirá.
6: Bueno, cambio estructural, lo que va a ser el balance comercial energético de minería y energía. 14.000 millones de dólares. En 12.000 millones de dólares en 2025, y fíjense en que al 2030 la proyección conservadora habla de 49.000 millones de dólares, casi dos agros que van a generar oferta de dólares. Se terminó la Argentina del dólar alto para intentar ganar competitividad a costa de salarios en dólares muy bajos. Argentina va camino, gracias a esta estabilización macro, a los fundamentals macroeconómicos sólidos y a este cambio estructural que enfrenta el balance de pagos, a una Argentina que va a tener salarios altos y una moneda fuerte, producto de esa estabilización macroeconómica.
0: Ahí está Techint en el medio. Porque una de las grandes discusiones de Techint era que el dólar no estuviera barato. ¿A quién favorece el dólar barato? A los que proveen servicios y a los bancos. El dólar, cuando sube, es más favorable a la industria. ¿Por qué? Porque si la industria produce y exporta, genera dólares, esos dólares le rinden más. ¿Por qué los bancos quieren dólar barato? Para cambiar pesos a dólares de forma más barato y sacar los dólares. Lo mismo con lo de los servicios. Ahora, el problema es que las industrias no se pueden mudar a otro país para hacer eso. Los servicios sí. Esa es una eterna batalla que hay en la Argentina, que hoy tiene, como ayer explicaba Roberto Navarro, un dólar atrasado. Y vos decís, ¿querés que suba el dólar? Yo nunca quiero que suba el dólar. Cada vez que suba el dólar somos más pobres. Ahora, también vamos a ser más pobres si nadie tiene laburo por este dólar atrasado. Y hoy nos enteramos de despidos en Techint. Que Techint es un gran presionador por dólar alto. Y Techint, durante muchos años, ganó mucha guita cobrando mucho más caro los productos acá de lo que se podían traer de afuera. Eso es cierto. Y en la industria Techint es odiado por eso. Porque te cobraba más caro y te apretaba. Ahora, entre Techint y depender de otro país para nuestros tubos, nuestras láminas y todo lo que necesita nuestra siderurgia, de vuelta, prefiero tengamos una empresa acá y en todo caso discutir la empresa acá que venga todo de afuera. Y en ese quilombo, Techint acaba de despedir a 150 trabajadores. De la fábrica de Valentín Alsina, después de perder dos licitaciones privadas, pero con mucha influencia del gobierno, para quedarse con negocios que se producen en esa fábrica de Valentín Alsina. Hoy hablamos con un delegado de esa fábrica y nos contaba esto.
8: Nosotros no queremos que los compañeros se vayan y por eso insistimos que la empresa tiene que recapacitar, discutir seriamente un acuerdo de suspensión. Y permitime aclarar lo siguiente,
0: sí.
8: Porque de manera extorsiva, a medida que iban renovando los contratos, nos iban extorsionando para que firmemos acuerdo de suspensión. Esto en asamblea se aceptó, fue aceptado por los trabajadores, y en el mientras tanto seguimos sacando tubos.
0: Claro.
8: Ahora parece ser que no puedo gastar más, hay que bajar costos y los tengo que despedir a todos. Esta gente tiene que recapacitar y entender que no puede sacar a 150 trabajadores en la realidad de la Argentina, ¿no?
0: 150 en un día, Techint, que obviamente no necesita hacerlo. Techint es una mega multinacional que le va muy bien en el mundo, que es superavitaria, que los balances le dan muy bien y que sus dueños son de las personas más ricas del planeta. Esto es una decisión, decir, bueno, despido. Y es un gran tema, vieron que cuando hablábamos de estás con el gobierno, con Clarín, ¿y estás con Milei o estás con Pablo Roca? Es una pregunta. Obviamente la respuesta es una chicana, la respuesta es con ninguno de los dos. Pero dentro de esa discusión, Pablo Roca dice, puedo competir con todos menos con China. ¿Y qué le está pasando? Están entrando un montón de productos que él produce que vienen de China. Ahora, también hay que decir, que es lo que charlábamos más temprano con Fer Alonso, que Techint también reconvirtió su modelo económico y dejó de priorizar su pata industrial y siderúrgica para priorizar su pata petrolera, con Tecpetrol, que es uno de los sectores que crece. Entonces, está extorsionando, está presionando, se está reconvirtiendo. Al final el gobierno lo ayuda a reconvertirse y listo. Son un montón de preguntas que están detrás de todo esto. Ahora, vuelvo a los datos con un par de gráficos más de Martín Barrionuevo y de Julia Estrada para ver cómo esto que dice el gobierno de que todo crece, que todo anda fenómeno, no es así. Fíjate la creación de empleo vinculado a la actividad económica que publica Martín Barrionuevo. En este gráfico se vuelve a ver cómo la línea verde, que es la actividad económica, sube y el empleo baja. Y los datos que publicó Julia Estrada, hablando de las cuentas sueldo, vieron que cuando entras a laburar te abren una cuenta sueldo, que es gratis en el banco, y dice, más de 500.000 cuentas sueldo destruidas y 35.448 empresas dejaron de pagar sueldos por sistema bancario. Estos datos están son públicos, están en las planillas del Banco Central, información de entidades financieras, hay un ítem que dice ahí, cuenta sueldo. Y hay 514.422 cuentas sueldo menos. O sea, o se quedaron sin laburo o les están pagando en negro. Que como les mostré recién, no te conviene, cobras menos, no tenés derechos. Ahí está el dato. Ahí está, incluso Julia compartió la planilla donde esto se ve. Es brutal, ¿eh? Por eso

0: de los que tienen sueldo se lo va comiendo el otro sector que vieron que creció, que era electricidad, luz y agua, o sea, los servicios. Publicó un informe de la Fundación Capital que te muestra que en los hogares de menos ingresos ya destinan el 22% de sus recursos al pago de servicios públicos. O sea, de cada 100 pesos que cobra, los que menos cobran, 22 se le van en pagar la luz, el agua y el gas. La luz es privada, el agua la están por privatizar y el gas lo están por privatizar. Así que esto va a empeorar. ¿Sí? No alcanzan ni las paritarias. Eso está también en la nota de Cristian. Las paritarias quedan casi todas por debajo de inflación. Ahí tenés las rojas que quedan por debajo de inflación, las amarillas que empatan, las verdecitas, algunas que circunstancialmente le ganan a la inflación. Pero en la mayoría de los casos el promedio de los gremios queda por debajo de inflación. ¿Y cómo se va comiendo los gastos en servicios? Los sueldos. 22% en la gente que cobra hasta 735 mil pesos. El 14% del sueldo de los que tienen un ingreso medio, de un palo y medio, 1,5 millones de pesos. Y mucho menos, entre el 3 y el 6%, de los que cobran más de 4,5 millones de pesos. Es muy caro ser pobre, amigos. Es muy caro ser pobre. Milei igualmente sigue convencido de que va a reelegir y que vamos a seguir creciendo bárbaro. Mirá.
1: ¿Qué pasa si usted reelige? ¿Qué país dejaría para el 2031?
2: A ver, es un país que empezaría a crecer a tasas del 7 u 8% anual. Eso hace, para tener un orden de magnitudes, si una economía creciera, a, por ejemplo, a tasas del 7%, duplica el PBI en 10 años. Quiere decir que en 20 años usted cuadruplica el PBI.
1: Y eso se traduce, es decir, empieza en mejores salarios.
2: Pero salarios enormes y empezar a estar en la liga de los países grandes. Es decir, por eso nosotros decimos, hemos comenzado a transitar el camino que hace grande la Argentina nuevamente.
0: Crecimiento al 7 y al 8%, dice Milei, que nos va a dejar de vuelta. Ojalá que crezcamos al 7 y al 8%. El tema es cómo. ¿Cómo? Y en el cómo no solo me refiero a cómo se distribuya eso y dónde se genere laburo y dónde se generen empresas, etcétera, sino que encima no parece que vaya a pasar. Vieron que ayer les mostré la cuestión de la inversión extranjera directa, que es cuánta gente que tiene muchos dólares está diciendo, bueno, lo voy a invertir en Argentina. Y les mostré un estudio del Instituto Argentina Grande que mostraba que de cada 100 dólares que se invierten en la región, solamente 1,6 vinieron a la Argentina el año pasado. O sea, el 1,6%. La enorme mayoría de la inversión extranjera en la región se fue a Brasil y a México. Dos países gobernados, según Milei, por el comunismo, el socialismo y la mar en coche. Pero ayer, cuando compartí esto, hay un sociólogo y politólogo que se llama Julián Corbaglia, que compartió en Twitter esto, que es interesante porque no solo Brasil y México se llevan la mayor cantidad, sino que te muestra cómo acá incluso cayó la inversión extranjera directa. Y tomando en cuenta los mismos datos de Cepal, te muestra que en 2024 la Argentina recibió 11.600 millones de dólares de inversión extranjera directa. En 2025, 3.100. En Brasil, en México y en Chile no pasó esto. Se mantuvo la inversión extranjera directa. En Argentina se redujo a un tercio. Acá está el mapa, ¿ven? Ven Brasil, que tiene dos círculos iguales. Ven México, que tiene dos círculos iguales. La mayoría de los países tienen círculos bastante parecidos. Si hacen suma en el de Argentina, pasamos de 11.000 a 3.000. O sea que se redujo la inversión extranjera directa durante el gobierno de Milei, según los datos que da la Cepal, entre 2024 y 2025. No le vienen creyendo mucho los que tienen que decidir invertir. Ahora, Milei dice que los mercados sí le creen y que va a reelegir. Mirá.
1: ¿Usted considera que va a haber un ataque especulativo para previo a las elecciones de 2027?
2: No lo sé, pero nosotros igual estamos hiperblindados.
1: Por lo tanto, no debería subir el riesgo país.
2: De hecho, el riesgo país está a la baja, Malena.
1: Entiendo, pero todavía no estamos en año electoral.
2: Pero vos

0: te crees que los mercados, o sea, miran, ¿cómo miran? Los mercados miran a futuro.
1: A
0: Si estuvieran
1: futuro.
0: viendo un riesgo electoral, digamos, claramente, digo, los mercados lo que están viendo es que vamos a reelegir. Conforme vaya evolucionando la economía y tomen conciencia del trabajo que estamos haciendo para proteger la economía, de hecho, tenemos cerrado todo el financiamiento hasta que termine el gobierno.
1: Sí, es cierto eso.
0: Bueno, hay economistas que siguen mintiendo que dicen que no lo tenemos. Bueno, ¿qué quiere que le diga?
2: Bueno, ahora le voy a volver a preguntar a Fer Alonso, que sigue mintiendo sobre el financiamiento del gobierno, pero lo concreto es que Milei insiste con que va a reelegir. Y se ve que es una bajada de línea, o que el gobierno tiene esta decisión de mencionar la palabra reelección. Ayer Patricia Bullrich también la mencionó, mirá.
3: Yo creo que es muy importante cuidar al proyecto. El proyecto es más que cualquiera de nosotros, mucho más, porque nunca en Argentina habíamos llegado a dar los pasos profundos que estamos dando ahora. Muchas veces se intentó y muchas veces se frustró. 1983, Alfonsín se fue antes. En el 2001, De la Rúa se fue antes. Macri no pudo reelegir. La medida del triunfo de un proyecto diferente al populismo es que Milei reelija. Y eso nos lo tenemos que grabar, porque ese es el salto de calidad en la consolidación de un modelo capitalista moderno, capaz de llegar a la gente, bajar la pobreza, de hacer más ricos a los argentinos. Así que estoy convencida de eso.
2: Bueno, no sé, no la vi la entrevista entera, no sé si José El Río le dijo, pero en el 2001 está usted, ¿no? Sí. Ah, y con Macri está usted también, ¿no? Sí. ¿Qué será? Bueno, la verdad que no sé si Del Río le preguntó eso. Ahora, yo no sé si el poder económico quiere que Milei reelija. Sé que hay un sector del poder económico que quiere que el modelo de Milei siga. Y le da lo mismo si lo hace Milei o lo hace otro. ¿Qué es este modelo económico de concentración? Petróleo, minería, agro y bancos. El resto, que se arreglen. Ahora, el que sí está haciendo mucho para que Milei reelija, o por lo menos tenga el camino más allanado, es insólitamente la oposición. En realidad no la oposición en general, puntualmente un sector del peronismo que está empecinado en que la interna sea un tema. La interna no la inventamos nosotros. Cuando no era pública, pero era, y nosotros la contamos, dijeron que ustedes la inventan, que qué sé yo, que están, que no están, que Pautero, que toda esa cosa. Finalmente teníamos razón. Existía. Bueno, ahora no solo existe, sino que se dedican todo el día a mostrarla, a publicarla, a salir en los medios a azuzar esa interna, a directamente pasar del discurso de Cristina Libre, que era el discurso hasta hace 10 días, a Cristina Candidata. Lamentablemente, insisto, ninguna de las dos cosas va a suceder, ni Cristina va a ser liberada en este gobierno, ni Cristina va a ser candidata en este gobierno, no porque yo no quiera o no me guste o lo que sea, es una cuestión fáctica, es una cuestión de realidad. Cristina tiene una condena trucha que la tiene mal presa y que le impide ser candidata. Es todo trucho, pero es real. Entonces, es una cuestión de análisis político, no de expresión de deseos. Ahora, esto sigue todos los días. Ayer, Sergio Berni, que fue un hombre muy importante del cristinismo, fue también importante del gobierno de Axel Kicillof, fue su ministro de seguridad mucho tiempo, e incluso su gente sigue trabajando con Kicillof en el área de seguridad. Eligió no solo dar una entrevista a la mañana en Futuroc, sino ir a la tarde con Majul, a la noche con Majul. Y le dejó esta frase a Majul, mirá.
4: Este espacio que usted está diciendo, ¿el liderazgo de quién es y quién puede ser el candidato?
5: Mire, la verdad que nosotros teníamos mucha esperanza en Axel Kicillof, pero bueno,
4: Bueno, usted dice que Kicillof no.
5: Todavía estamos. Después no hay nadie, no veo nadie que haya
4: ¿Y
5: manifestado
4: entonces?
5: su vocación por ser candidato a
6: Sí,
5: presidente.
6: está
5: Esta
6: Massa.
5: UNIAC, que bueno, que ahí recién está en un comienzo, en una incipiente candidatura, hay que ver si tiene la capacidad de convencernos a todos, porque de eso se trata la
4: Claro.
5: política, de convencimiento, ¿no? Así que bueno, hasta ahora los únicos candidatos que tenemos en la cancha es UNIAC por un lado, Grabois por el otro, obviamente. Con Grabois no tengo nada que ver. Y bueno,
4: Okay.
5: esperaremos que se vaya aclarando el panorama y que los diferentes hombres y mujeres del peronismo que
4: Entiendo.
5: tengan vocación de gobernar, así lo manifiesten.
2: Esto obviamente tiene larga data, esta relación con Axel Kicillof, que quiero retomar un poco también lo que decía ayer Roberto, o sea, no es una cuestión ni de buenos ni de malos, es una cuestión de estrategias políticas, y además que en algún momento, ayer cuando lo dijo Roberto, dije, mira, hay un punto ahí, en algún momento Axel Kicillof tiene que decidir qué hace con esta situación. Sobre todo para mostrar hacia afuera cómo él va a decidir esta cuestión interna. Kicillof, recuerden, tiene muchos ministros en su gobierno de un sector que ahora dice que no va a ser su candidato, un sector que lo llama traidor y un sector que lo ataca todos los días. Entonces, ese en algún momento va a tener que tomar alguna decisión. No es una cuestión sobre la performance de los ministros, ¿eh? Es más, los ministros trabajan muy bien. Es raro eso, porque pertenece a una organización política que critica todos los días al gobernador y después trabajan todos los días con el gobernador y trabajan muy bien. Pero en algún momento, creo yo, tiene que o va a tener que tomar alguna decisión. Por ahí no, por ahí su decisión es mantenerlo así. Ahora, en estos días hay un colega que les quiero compartir que se llama Pablo Ibáñez, colega muy bien informado, un colega que cubre política, que dijo que todo esto era parte de una negociación política, pero que Kicillof era el candidato de Cristina para presidente. Y ayer contó, y se los comparto, que lo llamaron de la casa de Cristina para decirle que no es así. Mira.
1: Sábado, viajando para mi pueblo, me llega un mensaje, tengo que hablar con vos, me dice alguien, para, dame 2 horas que llego a mi casa, hablo, y el mensaje fue, por eso la placa. Cristina vio algo que dijiste en carne, donde yo había dicho en carne, que algunos visitantes, Cristina le planteaba que a pesar de las diferencias con Axel Kicillof, ella seguía entendiendo que Axel era el mejor candidato del peronismo. Y la frase fue esta.
6: Terrible lo que vas a decir, entonces.
1: La frase fue esta. Cristina no dijo eso, ni piensa eso. No dijo eso, ni piensa eso. Es decir, hoy, más allá de las interpretaciones que se puede hacer, el mensaje que emite Cristina es: Axel Kicillof no es mi candidato a presidente.
2: Bueno, comparto esto porque evidentemente lo llamaron, voy a dar cuenta que lo llamaron para que lo diga. Y si llamaron a un periodista para que cuente algo, no es que esté trabajando para Cristina, simplemente lo llamaron para que aclare algo y él lo aclara, y está muy bien el laburo periodístico de Pablo Ibáñez. Pero bueno, está contando que Cristina quiso comunicar que su candidato no es Kicillof. No, ya es un capítulo más. A ver, vos me decís, chocolate por la noticia, bueno, está bien, pero no se había dicho así, o por lo menos yo no lo había escuchado de la forma en la que lo contó Pablo Ibáñez. Bueno, ahí hay una cuestión evidentemente a resolver, y repito, esto no es una cuestión de buenos y malos, ¿eh? Cristina tiene su estrategia política. Cristina lo dijo, va a ser política siempre. Cristina es joven, está sana y está mal detenida. Por ende, va a seguir haciendo política como ella cree que tiene que hacer política. ¿Qué hemos visto desde el 2017 hasta acá? Una constante. El operativo clamor, Cristina presidenta, pues Cristina pone a otro que ella decide. ¿Funcionó bien? No funcionó bien. Es como bastante evidente desde 2012, desde 2013 para acá no funcionó bien. En el 2013 el candidato fue Insaurralde. ¿Se acuerdan? Mi candidato se llamaba el eslogan. Ese era el del 2013, porque iba al programa de Tinelli y no sé qué cosa, fue el candidato. Después fue Scioli. Le hicieron bastante lío, no ganó, terminó con Milei. Después fue Cristina, en 2017 perdió la elección. Después fue Alberto, no fue una buena experiencia. 2021, armaron la lista, perdieron en medio de la pandemia. 2023, perdió con Milei. 2025, se perdió las elecciones. No vienen siendo buenas las estrategias electorales. En términos politológicos, ahí, en la línea de tiempo. Ahora, tiene una estrategia, y es bastante evidente. Cristina presidenta, quiere poner su candidato. ¿Está bien o está mal? No es una cuestión de bien o mal, es su estrategia. Mi pregunta, en todo caso, es cuál es la estrategia del resto. ¿Cuál es la estrategia de Kicillof frente a esto? ¿Y cómo se va a responder? Lo concreto para mí, el dato que dio Pablo Ibáñez ayer, que Cristina mandó a decir que no es su candidato. Mandó a decir eso. puede cambiar, ahora por ahí, no sé, un día le dice, no, yo no mandé a decir eso, qué sé yo. Ayer Pablo Ibáñez, que es un tipo que tiene sus fuentes ahí, que está informado y que cuenta que lo llamaron del entorno de Cristina, es que Cristina le escuchó decir que Axel era su candidato y que quiere decir que no es su candidato. Bueno, cierro con Carlos Bianco, que es el ministro de gobierno de Kicillof y un hombre muy importante de su estructura política. Ayer, hablando un poco de esto, no de la interna, sino de por lo menos qué tiene en la cabeza en términos de construcción política.
7: Por lo tanto, también estamos obligados a pensar en que una alternativa en donde el peronismo participe tiene que ser una alternativa más amplia, por lo menos el sector nuestro, que es el Movimiento Derecho al Futuro. El sector nuestro piensa eso, que con los propios no alcanza para terminar con esta experiencia estrambótica, excéntrica, de Milei, de su política de ajuste, de su política de abandono y destrucción del Estado, que no nos alcanza solo con el peronismo y por lo tanto vamos a tener que salir a buscar aliados. ¿A dónde? Y dentro del campo popular, ¿a dónde vamos a ir a buscar aliados? Probablemente reconociendo esto que yo reconocí públicamente, que solo con los puros, digamos, solo con los peronistas, digamos, de origen, no alcanza.
2: Bueno, veremos cómo es la matemática electoral de a dónde buscar alianzas. Si es consolidar la alianza que parece rota dentro del cristinismo, kirchnerismo o como se lo quiera llamar, ese es un pedazo del peronismo. Hay otro pedazo del peronismo que no es cristinista barra kirchnerista, con el cual también puede dialogar Kicillof. Está el mileísmo y la derecha, con el cual evidentemente no. Y debe haber un montón de gente en el medio que no era ni peronista ni antiperonista. Y debe haber mucha gente también en el medio que se le cayó a Milei, porque Milei no va a sacar la misma cantidad de votos que sacó en el balotaje del 2023. Seguramente mucha gente se desencantó con Milei y tiene dos opciones, o votar a la oposición o no votar. Bueno, ojalá que vaya a votar, y creo que tiene ahí un desafío también para ir a buscar esos votos. Bueno, será, creo que es la pregunta que se hacía recién Carly Bianco en un evento del Partido Socialista, ¿no? Cumplió 130 años el Partido Socialista. Lo vi a Esteban Paulón, lo vi... ¿Quién estaba?
8: Maximiliano Ferraro, ¿no? Maximiliano Ferraro, de la coalición cívica. Y Dania Tabela, del radicalismo.
2: Ah, ahí está.
8: Pero bonaerense.
2: Muy amplio. Bueno, nada, novedades de la Argentina. ¿Qué ven?
8: Hay una decisión ahí, ¿no?, que tiene que tomar Axel Kicillof, porque si bien la apuesta es ampliar el espacio, hay que garantizarse la base de los votos peronistas. No hay posibilidad de llegar a un balotaje, que es la especulación que hay para la elección del año que viene, sin garantizarse los votos peronistas. Y el mayor temor que hay dentro del espacio es, bueno, ¿qué capacidad de daño tiene el cristinismo para romper esos votos peronistas, fundamentalmente en la provincia de Buenos Aires?
2: Sí.
8: Porque ¿cuál es la lectura? Tiene que haber una diferencia del menos 5 puntos en la provincia de Buenos Aires frente al candidato de la Libertad Avanza, que muy probablemente sea Diego Santilli, para tener alguna esperanza de poder ganar la elección nacional. Y la única manera de poder llegar a esa instancia es con un candidato de unidad fuerte que esté más o menos cerrado detrás el resto del pamperonismo y avanzar en esa línea. Lo que vemos hoy en día es un escenario más similar a lo que se vivía en el Frente de Todos, con disputas internas que no se terminan de saldar, una conducción que todavía no tiene forma, y lo que necesita el kicillofismo es evitar esa imagen, porque ellos lo que están viendo, y lo he hablado con varios dirigentes de su espacio, es nosotros necesitamos que en el 2027 el factor aglutinante sea el anti-Milei y la disputa por la situación económica.
2: Sí.
8: Lo que no puede pasar es que la disputa sea, que es lo que pasó el año pasado, el temor al pasado. Nosotros no podemos presentarnos como el Frente de Todos 2.0 porque la gente todavía percibe que eso no funcionó. Y por lo tanto, nos va a pasar lo mismo que nos pasó en el 2025, cuando fuimos, ganamos la elección provincial, pero cuando fue la elección de octubre, se atizó el fantasma del pasado, de la devaluación, del descontrol, y terminamos perdiendo las elecciones. Y hay una preocupación sobre la imagen que tiene la candidatura de Axel Kicillof respecto a, bueno, tiene que posicionarse como un líder que va a decir, no, lo que pasó en el Frente de Todos no pasó con nosotros, y para eso necesita consolidar a todo el voto peronista. Y eso Cristina lo sabe. Vos hablas con dirigentes que charlan bastante seguido con Cristina y te dicen, no, claramente Kicillof no es el candidato de Cristina en este momento, pero nunca te cierran la puerta.
2: Claro.
8: ¿No? Como Cristina es pragmática por sobre todas las cosas.
2: Dice,
8: Cristina es pragmática por sobre todas las cosas y ella no anticipa un año antes quién va a ser su candidato presidencial.
9: En tiempos de, teniendo en cuenta esto, los que son los tiempos de armado de campañas políticas y demás, ¿En qué situación estamos? Le pregunto, así como otras cosas cambiaron. Por eso, pero como cambiaron las cosas durante el último tiempo, en muchas otras, la manera en que laburás, la capacidad de lectura que tenés, como todo se acortó, pregunto, ¿esto también cambió?
8: Y depende del candidato. Si es un candidato conocido, es mucho más fácil de instalar que si es un candidato desconocido y
2: tenés que hacer todo un proceso. Claro, recién Bernie decía Uñac, qué sé yo. Claro. No tiene un alto conocimiento. ¿Y hay... Puede ser otro.
8: Sí, Uñac necesitaría...
9: ¿Y hay tiempo todavía de alguien sin un alto conocimiento para construirlo como candidato?
2: No
9: y
2: sé, qué sé yo.
8: La fecha es a partir del Mundial, ¿no es cierto? Sergio Massa me dicen que va a empezar a recorrer Provincia de Buenos Aires una vez que termine el Mundial. Todos van a empezar a instalarse una vez que termine el Mundial.
2: Banca que termine el Mundial, Emi.
9: No, yo estoy en full.
2: Banca.
9: Full Mundial.
2: Bueno, 9 de la mañana, 36 minutos. Buen día, Roberto Navarro.
10: ¿Qué haces?
2: ¿Cómo estás?
10: Sí, me siento mucho más liberado, livianito, ¿no?
2: ¿De qué?
10: Sí, ¿con qué? Sin Alemania, sin Países Bajos.
2: ¿Gritaste el gol? ¿Viste lo
10: escuchaste
2: el
10: grito? Todos los grité.
2: Todos me impresionó. Iba por la calle y se escuchaba como si estuviéramos jugando nosotros.
10: Claro.
2: Claro. Fue contra Alemania.
10: Y sí, bueno, además el paraguayo, qué sé yo, está Dolores en casa, ¿viste? A ver, Brasil gana sobre la hora, Alemania pierde, Países Bajos pierde.
2: Sí.
10: Acá el primer dato es que hay un cartel ahí, el Monumento a los Españoles, que dice este PRODE lo gana a Paola Argento. Porque no podés acertarle.
2: Claro,
10: ¿no?
2: Cabo Verde.
10: Bueno, claro. Y vos mirás la llave de Argentina y qué sé yo, se encontrará con Brasil, un Brasil medio flojo. Y después la final será con Francia otra vez.
2: ¿Ya está? ¿Pronosticás eso? ¿Semifinal Brasil, final Francia?
10: Creo que sí.
2: Hoy juega Francia.
10: Sí.
2: Francia-Suecia.
10: No, Francia es una potencia con ese muchacho. Es Mbappé, es único.
2: Sí.
10: Es maravilloso.
2: Sí.
10: Sí.
2: No, tiene una delantera tremenda. Mbappé, Dembélé.
10: Argentina lo veo maduro, lo veo sólido, lo veo confiado. Lo veo que maneja el partido, no le pasa lo que le pasó a Alemania, Países Bajos. Me parece a mí que
2: Alemania perdió con Ecuador en la fase de grupos,
10: sí.
2: Y ahora con Paraguay.
10: Es raro ver una Alemania tan débil, tan frágil.
2: Sí.
10: Sí.
2: No. Es lindo, yo festejé, disfruté.
10: Y bueno, claro, sí.
2: Y hoy a la mañana no aguanté el de Marruecos y Países Bajos, pero a la mañana cuando vi que clasificó Marruecos también fue como...
10: Ah, yo tampoco aguanté, ¿no?
2: Muy tarde. No.
10: Lo que pasa es, bueno, todos esos equipos chicos que están pasando, indudablemente no son tan chicos.
2: No, Marruecos fue cuarto el mundial pasado, ya viene.
10: Claro.
2: Ya viene bien. Cabo Verde sí, Cabo Verde es como raro.
10: Es raro, sí, pero no me imagino que a Argentina le pasen estas cosas con estos equipos. Me da la impresión a mí, por cómo maneja el partido, por cómo tiene la pelota, por cómo se defiende cuando no la tiene. Lo veo un equipo más armado que esto estoy viendo. Qué sé yo, después el fútbol, viste, la dinámica de lo impensado, ¿no?
2: Veremos, por ahí mañana decimos, ¡qué grande Suecia!
10: Que Suecia se cargue a Francia.
2: Que Suecia se cargue a Francia, y difícil, ¿no?
10: Es difícil, sí.
2: Hoy somos todos suecos. ¿O no? ¿O vos querés una final, revivir la final?
10: Yo quiero volver a jugar la final con Francia.
2: Ah, ok.
10: Sí.
2: ¿Querés esa?
10: Me gusta ganarle a Francia. Claro.
2: Sí, es lindo.
10: No, además, es lindo, si se diera así, Brasil en la semi y Francia en la final, porque es lindo jugar partidos importantes.
2: Sí. Sí. ¿No? Sí, la serie parece bastante accesible la Argentina.
10: Y bastante. Lo que tiene ahora, los tres partidos que vienen, son eso, son accesibles. Podés perderlo, pero bueno, lo más factible es que los ganes.
2: Sí.
10: Qué quilombo que hay, ¿eh? Que hay una sensación de calma que yo no la veo para nada, esa calma. No, ¿viste estas cosas que hace una semana estaban armando un gobierno para Bullrich? Y ahora Milei está fortalecido. Milei le hace decir a Majul, es increíble. Majul sale a decir ayer que él tiene la información de que hace un mes que Milei y Karina estaban organizando para sacarlo a Adorni. Vos imaginate la cantidad de veces que dijo que era inocente, que no se movía de ahí. Si hubiera estado ahí, hubiera calmado. Y que esto lo decidió Milei. La verdad, parecía una interna entre los hermanos mandar a Majul a decir eso.
2: Claro.
10: Porque todos sabemos que lo resolvió Karina, todo eso. Y que la verdad es que no hubiera sucedido si no le pasaba lo que le pasó con Macri. Y Macri le dijo, si no lo sacás, nos cargamos nosotros. Y Macri no quería hacerlo. Le pasó cuando Esteban Bullrich lo acusó y quedó muy expuesto Macri. No podía no hacerlo. Y ahora está como loco, las cosas que dicen, que está diciendo, que está a los gritos, que lo quiere matar a Macri, y está como loco. Claro, por eso digo, uno puede tener una primera mirada y decir, ya, mirá que qué bien que andan estos muchachos. Y la gente que lo conoce, la gente que está ahí, habla de un Milei enfurecido.
2: ¿Y con la llegada de Santilli, decís que ordena un poco ese vínculo?
10: Yo creo que con una Karina que está mucho más profesional, con Santilli, con este pibe, uno ve un gobierno de derecha tradicional, qué sé yo. Ahora, el presidente es él.
2: Claro, por ahí un día vuelve a... Es muy difícil saber para dónde va a arrancar.
10: El presidente es él. Y es muy el presidente, te quiero decir. Él tiene una personalidad. Uno puede decir, no gobierna, está encerrado jugando con los perros. Sí, bueno. Pero cuando sale al aire, la potencia la tiene él.
2: Sí, sí. No, para mí Milei es la demostración de que las instituciones funcionan.
10: Claro, claro.
2: O sea, es el presidente.
10: Claro, será, es el presidente.
2: Todo lo que quieras, pero...
10: Claro, pero es el presidente. No, bueno. Había una cosa, Leloutier decía algo así, pero no me acuerdo.
2: ¿Las instituciones?
10: No, pero es el presidente.
2: Ah, pero es que es el presidente. Te decía lo mismo Alberto. No, mirá, es lento, Steve. Claro. Es el presidente. O sea, en un momento la famosa discusión de la lapicera. En un momento la tiene él, la lapicera.
10: Claro, claro.
2: Y puede tomar muchas decisiones, Milei. Muchas.
10: Y bueno, y después vuelvo al tema del dólar, ¿no? Hay mucha preocupación sobre lo que está pasando con el dólar. Fundamentalmente porque cuanto más bajo está un dólar, más posibilidades tiene de que el salto sea muy grande, y los saltos grandes generan tensiones de precios. Y eso es el comentario de los últimos días, es lo que salió Melconian, ¿viste? Siempre sale Melconian. Y salieron todos los datos juntos, qué sé yo.
2: Melconian dijo los dólares de Vaca Muerta terminan en Punta Cana.
10: Sí, creo que esta vez dijo en Miami, no sé, Miami, pero bueno, es cierto. Dicen que Miami son todos argentinos.
2: ¿En serio?
10: ¿Para el partido o
2: en general?
10: Está mi suegro allá que fue a ver los dos partidos de Dallas y no tenía entradas para Miami, y ya ayer estaba $5,000 la entrada.
2: No. $5,000.
10: Yo no me pagué $5,000, ¿viste? Y con lo cual, cuando se vaya acercando el día del partido,
2: viernes.
10: Hay muchos lugares de estos, como el que armó Macri, ¿viste? El Fest y qué sé yo.
2: FanFest.
10: Claro. Pero bueno, lo lindo es ir a la cancha. Sí, sí. Ahora está lleno de argentinos. Y bueno, vas y gastas dólares, qué sé yo. Es un dólar barato. Es un dólar muy barato. Así que ese es un problema.
2: Y no, por ahí es raro, ¿no? Pero ¿no le molesta al argentino que no tiene dólares y no tiene chance de ir a Miami, que es la enorme mayoría, ver ese grupito que puede ir? O sea, ver ese grupito que sí... No porque te moleste en términos de que el otro no sea feliz, sino que hay gente comprando dólares. Hay 1,000,000 de argentinos que compran dólares todos los meses. Bueno, pero 47 que no.
10: Claro.
2: O en realidad de la población económicamente activa. Hay 20 que no. Son muchos los que no. O sea, está muy concentrada la...
10: Acá, hoy, prácticamente todas las encuestas dicen que un balotaje entre Milei y Kicillof lo gana Kicillof. Si llega vivo. ¿No? Hoy da eso. O sea, hoy la gente le está cobrando al presidente la caída de sus ingresos reales en términos electorales. Antes hacían ese juego de palabras en las redes y el 80% daba esperanza. Hoy la palabra esperanza desapareció. Que es la forma en que sostienen los gobiernos a los defraudados, ¿no? Es decir, bueno, mantengan la esperanza. Yo no te voy a dar pan, pero tenés esperanza. Bueno, eso se rompió.
2: Sí. Ayer salió a decir reelección.
10: El tema es que Milei tenga contra quién perder. Vuelvo a la frase que usé el año pasado, ¿no? El tema es que tenga contra quién perder.
2: Bueno, no sé si viste lo de Pablo Ibáñez que pasé hace un rato. Pablo Ibáñez, el colega de política,
10: que recibió un mensaje.
2: Claro, él contó que Kicillof seguía siendo de alguna forma el candidato de Cristina y que lo llamaron de la casa de Cristina y decirle no, mira, no.
10: Llamó Mariano, el secretario de Cristina.
2: No sé quién llamó, creo que no dije, no sé si lo dijo, pero bueno, sí, llamó a alguien. No hay muchos que llaman de la casa de Cristina.
10: Para decirle no, Kicillof no va a ser el candidato nuestro.
2: Para claro, fuerte eso.
10: Por si queda alguna duda.
2: Sí. No, porque claro. Uno veía todo y no quedaba, pero me parece que fue un capítulo más que lo mande a decir ella.
10: No, están intentando que no haya ninguna duda, sí, intentando que no haya ninguna
2: duda. ¿Y eso
10: duda.
2: Cómo termina?
10: Ahora en el editorial voy a contar.
2: Me quedo con las ganas. ¿A las 10 apenas arrancás o lo vas a ir?
10: 10:15 más o menos.
2: Ah, ok. 10:15.
10: Claro.
2: Media hora falta.
10: Claro. Te puedo dar una primicia.
2: A ver.
10: Pero vos ya la conocés.
2: Ah, yo no quería decir nada. ¿Lo vas a contar?
10: A mí, mientras no me digan esto, no lo cuentes.
2: ¿Te dijo Flor que no lo cuentes?
10: No, es otra cosa.
2: Ah.
10: No, Viste que Kicillof se reunió, bueno, con Lula, con Sánchez, con Petro. Se reunió con todos los embajadores de la Unión Europea. Y ahora va a China.
2: Ah, pues tenemos muchas primicias.
10: Claro, tenemos muchas. Okay. Entonces hay una consolidación muy fuerte del candidato. Ya cuando te atienden como presidenciable, no como gobernador, ¿viste?
2: Viaja a China en noviembre.
10: Claro, claro. El mismo día que yo.
2: Dos primicias van.
10: Así que es un intento de bajarlo, pero que bueno, si vos pones otro candidato le vas a sacar, obviamente, vas a dividir, no sé quién va a tener más votos, supongo que Kicillof, pero te complica. También va a haber una fuga de votos hacia la izquierda, porque Miriam Breckman hoy mide más de lo que midió en los últimos años. Vos decís, bueno, todo eso se junta en un balotaje. Bueno, tenés que llegar al balotaje.
2: Claro.
10: Claro. Tenés que llegar. Si vos te dividís mucho y el otro llega a sacar 40 puntos con la derecha unida... Es complicado, con lo cual, o sea, hace una semana decías, bueno, todas las encuestas dan que Milei pierde el balotaje con Kicillof. Ahora, si todos los días lo van a golpear, si empieza a haber huelga, si empieza a haber quilombo, bueno, no sabes, falta mucho tiempo. Falta mucho tiempo, qué sé yo. Es una pena porque la verdad que uno quisiera sacarse encima de este gobierno de todas maneras, ¿no?
2: ¿Vos ves esa fórmula Kicillof-Breckman que circula? O
10: no, no. No, no, para nada.
2: Una cosa más más amplia.
10: Sí, yo creo que va a ser una cosa más amplia, sí. Pero no me voy a adelantar
2: a la editorial.
10: Claro.
2: Yo intento, pero no. No, a mí lo de ayer me impresionó. Me impresiona sobre todo ayer también, decíamos antes, ¿dónde elegís ir a decir? ¿No? Bernie elige ir al canal de Majul.
10: A La Nación Más, a pegarle a Kicillof.
2: Si es que fuiste un muy buen funcionario de Kicillof. Es difícil ser ministro de Seguridad de la provincia de Buenos Aires. No es para cualquiera. El tipo la manejó bien. No entiendo la... Elegir ir ahí a hacer eso.
10: Ah, le van a pegar en todos los ámbitos que...
2: Majula,
10: que,
2: sí, ¿viste?
10: Que tengan. Y Majul, sí, sí. Qué sé yo, no es la primera vez que pasa. Hay gente que ha ido a ATN a pegarle a Cristina, ¿no?
2: Sí.
10: Alberto. Sí. Qué sé yo, ¿viste? Así que sí, se buscan esos lugares que generan más bronca, desde luego. No, bueno, eso ya está roto y está siguiendo esa dinámica. Después en el editorial lo vamos a hablar. Pero me parece que está poniendo en riesgo... A ver, uno está habituado que cuando en el peronismo hay un tipo que va a ganar, todos los demás quieren que gane porque algo van a ligar, ¿no? Entonces, bueno, vamos todos con este tipo que le puede ganar. Eso es lo que sucede habitualmente. Alguno por ahí te negocia un poco, te traba la pelota para que le des un cargo. Ahora, eso no es lo que está haciendo Cristina. Cristina lo que quiere es distribuir ella los cargos, que eso es otra cosa.
2: Claro. Bueno, como hizo siempre.
10: Claro. Entonces, por eso la discusión...
2: Que fue un error de Kicillof hablar. Yo creo que cuando hablábamos de las listas, de todas las listas en las cuales Kicillof tenía que participar y no metía a nadie... Nosotros decíamos eso, che, es raro que el principal candidato, el gobernador, deje que se armen las listas.
10: Bueno, estaba en una dinámica de jefa,
2: claro,
10: de él, un subordinado, qué sé yo.
2: Eso cambió.
10: Tiene 55 años, Axel, a ver, dejemos de pensar que 55, es el pibe que acompaña a Cristina.
2: Un pacto con el diablo tiene.
10: 54, 55, está por 55, no sé, o sea, no puede ser el che pibe.
2: Sí.
10: Es obvio que en algún momento vas a decir, che, yo quiero llegar a los 60 siendo mi propio jefe. Sí. Así que no, es un pedido medio ridículo que él se resigne a eso. Pero bueno, yo creo que vamos a seguir con esta dinámica de internas en ambos lados bastante tiempo. Yo creo que falta un jugador fuerte en la cancha que no va a tardar mucho en aparecer, que es Sergio Massa. Sergio Massa va a jugar, ¿viste? No es Scioli. ¿Te acuerdas que Scioli perdió por un punto en 2015 y se fue, desapareció?
2: Se fue a la casa, sí.
10: Sí. Vos sabés que yo hice en... ¿Viste que...? Estaba mucho en la tele yo en 2016. Entonces hacía actos yo. La gente quería, vamos a volver, yo hacía actos. Hice un acto en Rosario, después hice uno en La Plata y uno en Mar del Plata. Y al de La Plata y en Mar del Plata vino Scioli, que estaba sentado ahí contra el público. O sea, en vez de ser él, que acababa de perder por un punto el que estaba arriba del escenario, era yo. Lo que te quiero decir que, o sea, Massa no es eso. Claro. Vos te lo imaginás a Massa en el escenario mirándome a mí. No tiene ningún sentido, ¿entendés? Yo me cagaba de risa cuando veía eso. Y bueno, Massa no va a hacer eso. Massa es un tipo que perdió también por 2 puntos y pico. Va a buscar la revancha. La busca la revancha.
2: Que también es joven, tiene de hecho un año menos que Kicillof.
10: Yo me acuerdo, viste que Operativos Clamor, para Cristina hubo muchos. Hubo uno que hizo que Cristina terminara en la 9 de julio haciendo un acto gigantesco, donde había 500.000 personas. Y la gente fue esperando que ella dijera que iba a ser la candidata. Y ella ahí dijo que ella no iba a ser la candidata, que ahora era el momento de la generación diezmada. Y que tomaran el bastón de Mariscal. Y atrás de ella estaba Kicillof, Guado y Massa. Mucha gente se fue desilusionada porque la había ido a ver, llovió ese día.
2: Sí.
10: La había ido a ver a ella, candidata. Y después hubo una reunión, tiempo después, donde estaba Massa, Máximo, Guado, Cristina y un par de personas más. Y ahí le dijeron a Cristina, bueno, ¿quién va a ser el candidato? Y Cristina dijo, el candidato va a ser Sergio, pero siempre que podamos bajar a Scioli, que era el candidato de Alberto. Uh-huh. Porque yo no puedo, dice, en una elección Massa-Scioli, estar del lado de Massa, que decía que me iba a meter presa, contra Scioli, que fue mi candidato. Uh-huh. Si Scioli no se baja, el candidato es Guado. Ahí se levantaron Guado y Massa, ahí se abrazaron, dijeron, bueno, yo soy, sos vos, yo soy tu jefe de campaña, qué sé yo. Cuando Scioli no se bajaba, durante 12 horas el candidato fue Guado.
2: Sí, me acuerdo.
10: Cuando lo bajaron a Scioli, fue el original, el plan A, que era Massa. Terminamos
2: un viernes acá, cuando hacíamos el programa a la tarde,
10: claro,
2: como candidato,
10: claro.
2: Y a esa misma noche no era Massa el candidato.
10: Claro, claro.
2: Sí.
10: No sé si Massa sería candidato junto con Cristina, me parece ahora las cosas han cambiado, pero por lo menos no enfrentando a Cristina, ¿no? No sé el lugar justo, pero a mí me parece que va a estar en la cancha. Me parece que va a estar en la cancha.
2: Seguro.
10: Claro.
2: Seguro. Y cómo te iba a preguntar, tema económico, ¿cómo pensás que juega esto del gobierno que ayer volvió a decir la Argentina crece? Vos lo dijiste varias veces, el PBI iba a crecer, pero con una distribución de ese crecimiento muy concentrada.
10: En los países en donde tiene tanta relevancia sectores que no generan empleo ni generan otras cosas, no generan nada alrededor, ¿no? No hay pymes que lo están abasteciendo, no hay nada alrededor de eso. Es algo que sale por un tubo y se va afuera, y los dólares se van afuera también. La verdad que medir el PBI no te dice nada. Te habla de la riqueza de los que se lo llevan.
2: Claro.
10: Nada más.
2: Que crece.
10: Claro. Así que uno puede medir, qué sé yo, la masa de ingresos totales. ¿Qué es la masa de ingresos totales de un país? Bueno, todos los salarios en blanco, los salarios en negro, los jubilados, las asignaciones, la suma de todo eso. ¿Cómo está esto con respecto al peor momento de Alberto? A fin de 2023, está 11% abajo. Uh-huh. Hoy lo que ganamos entre todos es 11% menos que ese momento horrible de Alberto, que el último, porque si lo compararas con un año antes no estaría así.
2: Claro.
10: O lo compararas con el promedio, sería mucho peor. Entonces, eso quiere decir que todos somos,
2: esa masa existe.
10: O en promedio somos el 11% más pobres que, digo en promedio, que habrá algunos que ganan más que antes y otros que perdieron mucho menos. Esa es la realidad. O sea, los argentinos perdieron ingresos con Milei y eso hace que Milei sea perdedor si es un mano a mano con un candidato más o menos bueno. Ahora, bueno, si va a pelear contra el peronismo dividido en 2, 3, qué sé yo, y bueno, pues gana.
2: ¿La derecha vos crees que no va a ir dividida el año que viene?
10: A mí me parece que termina juntándose. Después puede haber, viste, hay un par que van a jugar, pero chiquitos. A mí me parece que además, Macri, ¿con qué negocia ahora?
2: No, a no ser que sea él, pero
10: no.
2: Sería ir a perder, ¿no? Macri
10: pero sí, perder. La verdad es que Ritondo y Santilli y Bullrich van a estar del lado donde calienta el sol, qué sé yo. Es así. Y además ellos tienen el poder económico, los ordena. Ellos son más ordenados que el campo popular. Porque hay alguien, todos tienen un jefe, ¿no? Digo, así como Majul tiene un jefe, Macri, todo tiene un jefe.
2: ¿Y crees que el poder económico que puso a Milei y que había ensayado o había hecho circular esto de, bueno, mileísmo sin Milei, o sea que siga el plan económico, ¿va a jugar fuerte a eso o va a dejar que corra?
10: Eso es, primero, eso es un sector importante, sí, relevante, pero es un sector. Yo lo que creo que Milei es un presidente de crisis recurrentes, crisis graves, recurrentes, con lo cual uno no puede pensar que ya está. Y así como nos vamos a quedar nosotros mirando qué pasa con Milei, el resto también va a estar mirando si Milei es el mejor candidato que tienen. Yo creo que en el fondo le buscan un reemplazo, no por estas cosas puntuales, sino porque Milei hoy pierde el balotaje todas las veces con Kicillof.
2: Sí, no porque lo vean insustentable.
10: La verdad es que más de lo que les da, qué sé yo, le está dando todo, ¿no? Parece ahora que hay alguna dinámica de pelea entre el capital nacional y el extranjero.
2: Sí.
10: Puede ser. Yo lo que digo es que estos días en donde aparece un Milei con un refresh en el gobierno, con el Congreso que puede sacar leyes, con los medios hablando solo de Insaurralde, puede ser una ilusión. ¿No? Que Milei ha caído en crisis recurrentes y que cada vez parte de un lugar más bajo.
2: Sí.
10: Ahora, el partido es entre dos, qué sé yo,
2: ¿viste? No, y o sea, mientras se hizo cosas importantes para él.
10: Que, digo,
2: ayer cuando se pasó el resumen de las leyes que logró, mamita, metió una reforma laboral y no sé si.
10: Y todavía fiscal, tiene la inviolabilidad de la propiedad privada, que ahí entregas la tierra argentina. Entregas
2: la tierra, los alquileres, el superrigui. Tiene una agenda, metió una cantidad de jueces descomunal.
10: Bueno, eso es otra cosa, ¿no? Un presidente que en principio no debería considerar una anomalía de la democracia es el que más jueces va a meter en las últimas décadas.
2: Es un montón, sí.
10: Qué loco, sí, sí, ¿no? Sí. Ahora, eso no nos está diciendo que en realidad el gobierno fue siempre un sector importante del poder económico y no Milei.
2: Pues sí.
10: Si no, Milei podría doblar el brazo a todos y ser él el hombre que puso a los jueces. ¿Quién hizo ese listado de jueces? ¿Lo hizo él?
2: No. Yo era una cosa previa que él acomodó, lo hizo Máiquez.
10: Bueno, ni siquiera lo conoce. Y Máiquez sí es la justicia.
2: Máiquez es el poder fuerte. Bueno,
10: sí, hablando de los jueces, quiero solidarizarme y darle todo el apoyo a Juan Grabois, que está siendo atacado en este caso por el juez Ramos, el juez que desestimó la causa contra la gente que fue al Lago Escondido con toda la evidencia que tenía, y ahora lo procesó a Juan Grabois por una pavada. Yo creo que es un ataque a todo lo que representa a Juan hoy. Juan está callado, está en una especie de retiro, qué sé yo.
2: Él hace retiros de medios.
10: Claro, pero yo creo que es un jugador muy importante en la democracia argentina, Juan Grabois, y por eso la derecha lo ataca. Sí. Porque así como ellos tienen jugadores que te corren muy a la derecha, bueno, Juan apuesta a la utopía, ¿no?
2: Es tremendo lo de Ramos, ¿no? Ese es el juez que encubrió todo ese caso.
10: Claro.
2: Peor, dijo que era culpa mía.
10: Claro, así es.
2: Que nosotros habíamos publicado acá la planilla del viaje, entonces éramos espías, que pobrecitos ellos que se habían ido a pasar un lindo finde, nosotros los espiábamos y por ende se cayó todo. Ese sigue siendo juez. Qué tremendo.
10: Bueno, así es.
2: Bueno, 9:59, tenés editorial entonces.
10: Y sí, sí.
2: ¿Vas a contar ahí?
10: Ahora voy a contar.
2: ¿Todo, todo?
10: Sí.
2: Hermoso. Bueno, me voy escuchando.
10: Hoy vinimos, pero
2: te veo. Es que hay muchas cosas lindas. Bueno, Emi, hasta mañana. Hasta mañana, María Caferata. Hasta mañana, Fer Alonso. Hasta mañana, Pesky. Hasta mañana, todo el equipo. Se quedan con el editorial de Roberto Navarro y el pase del destape. Y mañana, a las 7 de la mañana,
11: habrá consecuencias.
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0: una primera mirada a lo que ocurrió en los últimos días muestra un gobierno fortalecido. Milei le entregó Telefónica a Clarín y logra blindaje mediático. Clarín habla solo de Insaurralde. Milei pone a Santilli, un jugador que tiene un pie en el PRO y un pie en el mileísmo, y se asegura sacar leyes en el Congreso. Es decir, es un Milei mucho más fuerte que le hace una semana. Eso es lo primero que se ve. Cualquiera en esa situación haría la plancha, ¿no? Es decir, bueno, ya me fortalecí, me quedo acá. Pero Milei no es eso. Milei no está contento. Cuentan dirigentes muy cercanos a Milei que está enfurecido con Macri porque piensa que Macri lo traicionó, y con los medios de comunicación. Macri obviamente lo tuvo que poner en la posición de echalo, lo echo yo, porque a Macri lo apuraron, lo apuró Esteban Burri, que lo dejó en un lugar muy incómodo. No era su intención hacer eso, creo. Y el periodismo, ya sabemos. Ahora, dicen que Milei está encerrado en La Rosada, que tiene un poquito de celos también de que hay mucha gente diciendo que las cosas las solucionó la hermana, y que lejos de estar contento con esta solución que le lavó la cara claramente al gobierno, él está enojado. Él está enojado. Ayer habló contra Macri, ¿no? Dijo que estafó a los argentinos, míralo.
1: El propio gobierno de Mauricio Macri, ¿sí? Que estafó a los argentinos defolteando la deuda en pesos. ¿O qué fue ¿cómo era que el reperfilamiento? Una palabra educada para decir default. Es más, llamaron a un blanqueo. Yo me acuerdo que yo te decía, miren, si ustedes blanquean van a tener problemas, porque después si no reeligen Macri, lo van a venir a buscar. O el propio macrismo lo podía venir a buscar, porque el impuesto a la renta financiera también lo puso el macrismo. ¿Y qué pasó? Al final volvieron los Kirchner, y ¿qué hicieron? A los que habían blanqueado los fueron a buscar.
2: Sí, sí, entonces, el impuesto a la riqueza, etcétera, etcétera.
1: Exacto. Quiere decir que nosotros estamos lidiando con toda esa historia. Sin embargo, fíjese usted, nosotros cuando hicimos el programa de estabilización, todo el mundo creía que nosotros
0: íbamos a... ¿Por qué sale a atacar? ¿No es rara la declaración? El tipo tiene todo acomodadito. Arregló con los medios, arregló con el PRO. Están hablando de sacar leyes importantes, incluso Santilli anda diciendo que por ahí elimina la PASO. ¿No es raro que un presidente esté enfurecido atacándolo a Macri en vez de festejar? ¿O en el fondo sospecha de Macri, que alguna vez dijo que el gobierno de Milei era fácilmente infiltrable? ¿Se acuerdan? Míralo.
3: Es una agrupación no madura, sin volumen, sin equipo, fácilmente infiltrable.
0: ¿Qué frase, no? ¿A ustedes se le hubiera ocurrido decir algo así como fácilmente infiltrable? Bueno, lo odia Milei y confía del todo en Santilli. Santilli, cuando entra a la Quinta de Olivos, el periodismo lo ve que en el auto, en el tablero del auto, cuando uno habla por teléfono con el Bluetooth, aparecía el nombre Mauri. Es decir, mientras, segundos antes o minutos antes de ver al presidente, estaba entrando, se veía el nombre Mauri. Tuvo que salir, tanto que tuvo que salir a aclarar, miren que estoy del lado de Milei, míralo.
4: ¿El vínculo con Macri y Milei se puede restituir o lo ves de brazos caídos eso? Y si es cierto que hablaste con Mauricio o no.
5: Sí, sí, hablé. Y obviamente yo soy una persona muy respetuosa y mantengo mis conversaciones en el ámbito de la conversación que mantuve. Pero, mira, acá habemos personas que queremos que la Argentina salga para adelante. Y yo creo que y estoy convencido que Macri es de las personas que quiere que la Argentina salga para adelante. Mm. Y el liderazgo hoy, claramente y contundentemente, es de Javier Milei, que ganó las elecciones, que la volvió a ganar y que, si Dios quiere...
0: ¿Por qué necesita el jefe de gabinete aclarar que el líder es Milei? Alguien me decía ayer, ojo, que Santilli, si le sale bien, y a Milei le va bien, puede ser el gobernador de la provincia de Buenos Aires. Pero acá ya pasaron 4 jefes de gabinete. Cuando se arme quilombo, ¿no va a pagar el costo? Los jefes de gabinete no son siempre los que ponen la cara y pagan el costo. Alguien decía, sí, sí, Karina lo quiere, pero piensa que se va a desgastar y que al desgastarse el candidato en la provincia de Buenos Aires va a ser Pareja, que es el hombre de él. Quiero decir, todo está en duda. Esta situación de que todo está arreglado, de que todo se terminó, ¿es así? El Milei enojado con los medios, ¿qué sentido tiene? Si los medios están hablando contra Insaurralde, ¿para qué? Todas las fuentes con las que hablé me hablan de un Milei encerrado en la casa, en la Quinta de Olivos, jugando con los perros sin hablar con nadie. Gobierna Karina, dicen. Dicen que lo hizo decir a Majul que había sido una decisión largamente meditada entre los hermanos Milei. Qué raro, no fue eso lo que se vio, ¿no? Pareció de apuro y tomada la decisión por la hermana. ¿Por qué Milei le pide a Majul que diga eso? Míralo a Majul.
6: Javier Milei y Karina Milei estuvieron un mes sin que nadie se enterara discutiendo quién, cómo se podía salir el tema Dorni. ¿No es así, Facundo? ¿Cómo se podía salir?
7: Lo confirmó y, el propio presidente.
6: Bueno, y tenían plan A, plan B y plan C. Nos lo dijo el presidente después acá, ¿no? Una vez que lo tuvieron listo, el presidente lo decidió, se lo comunicó a Karina. Karina lo comunicó y generó, primero, un alivio dentro y fuera del gabinete y, segundo, un consenso muy importante. El gobierno pasó a ser un gobierno de confrontación. Parece una locura. De un día para el otro, un gobierno de consenso.
0: Es un segmento de humor. Pero bueno, ¿por qué le piden que diga eso? ¿No está tan claro, no está tan seguro el gobierno de Milei después de cerrar, después de entregar Telefónica, todavía pasan cosas? Recordemos que Milei tuvo muchas crisis. Tuvo la primera crisis y lo salvó el FMI, la segunda lo salvó Trump, tuvo muchos jefes de gabinete, siempre vuelve a la crisis. Y parece que los periodos de bonanza fueran cada vez más cortos. Tiene un costado autodestructivo el presidente. Ya habían hecho un reflex cuando Urnequian le pidió que lo ponga Franco, ¿te acordás? Que era un conciliador, era un Santilli. Santilli. Y no duró, mirá, y lo echó. ¿Por qué manda a Lemoine? Imagínate, si yo fuera el presidente, 3 meses hablando de Adorni, me lo saco encima, ¿voy a seguir hablando de Adorni o dejo que sigan hablando de Insaurralde? ¿Por qué la manda Lemoine a los medios a defenderlo? Mírala.
8: ¿Por qué finalmente se terminó yendo Manuel Adorni?
9: Bueno, era algo que podía pasar por la presión, o yo diría casi la extorsión que se hizo sobre su, incluso hasta su propia familia. Era claro que no iban a parar hasta que renunciara. Había una presión muy fuerte para hacerlo renunciar, una condena mediática y política antes que en la justicia, y yo sigo pensando lo mismo. El veredicto lo tiene que dar la justicia, no los medios, no la política. Pero bueno, ya no me es extraño que ocurran estas cosas. De los 6 años, 7 que estoy en política, no es la primera vez que veo algo así. De hecho, lo vimos con Expert. Y nada, el gobierno sigue adelante.
0: Vení.
9: Y espero que...
0: ¿No se siente tan confiado de que todo se arregló? Alguien me decía, Milei le pagó demasiado temprano a Clarín. Si ahora Clarín no tiene más para sacarle, ¿le va a cumplir? Todos decían, bueno, Mañeto maneja a los jueces, al fiscal. Ya está, no va a aparecer más nada contra Adorni. Y apareció. Aparecieron audios en donde él habla con el hombre que le hizo la obra, que dijo que había gastado $145,000 para arreglar una casa que valía menos que eso, y donde le está diciendo que él se ocupa de arreglar las cosas, o sea, está preparando un testigo, Adorni. Recordemos que era jefe de gabinete. estaba obstaculizando el avance de la justicia. Y sin embargo se divulgó, cuando todos pensábamos, bueno, ya arregló. Escúchalo.
7: Mati, querido, ¿qué haces? Escúchame, yo te tengo que hablar hace como 10, 15 días. Yo este fin de voy a ir a Indio, así que si querés, hablamos ahí, que voy a estar más tranquilo. Por el tema del 4 de mayo. Nada, obviamente te voy a dar todo el soporte que necesites y despreocupate, como hice con todos. Eso está de más decírtelo, pero contás con todo lo que yo te puedo ayudar. Es una boludez, pero bueno, para que vos te quedes tranquilo y para que todos nos quedemos tranquilos. Eso por un lado.
0: ¿Se acuerdan que a los kirchneristas los metían presos años después de salir del poder porque decían que mantenían el poder y que entonces podían obstaculizar la justicia? Entonces los metían en cana. Bueno, ¿y esto? ¿Y por qué Clarín lo divulga ahora? Si estaba todo arreglado. Dice Feynman que hay 7 audios más, míralo.
10: Que ustedes comentaban de los audios. Creo que son como 7 audios, ¿no?
11: Sí.
10: Muy comprometedores para con Adorni, tratando de, o diciendo palabras más, palabras menos, mirá, yo arreglo a los testigos, quédate tranquilo.
11: Esos son
10: entorpecimientos. Voy a hacer todo lo que tenga que hacer para arreglar a los testigos.
11: Eso es entorpecimiento de la causa.
10: ¿Y qué te parece?
11: Obstrucción de la investigación.
10: Eso te lleva a la cárcel

0: Le estaban buscando reemplazante a Milei. Lamelas, el embajador de Estados Unidos en Argentina, le estaban buscando reemplazante. Que aparentemente la candidata número uno era Patricia Bullrich. ¿Qué pasó? ¿Qué pasó? ¿Cambiaron? ¿Tan rápido? Es raro, por ahí no cambiaron. Por ahí esperan un tiempo. Pero no, la impresión que tengo es que esto que están vendiendo, de que todo se arregló, es muy frágil. Parece una ilusión, que ni Milei se la cree, podríamos decir. Y empiezan a aparecer otros candidatos. Ayer una persona muy, muy, muy cercana a Puyaro me dijo, Puyaro va a ser candidato a presidente. Por esta alianza provincial de centro-derecha. Bueno, eso le quita a Milei. Alguien me dice también, date por seguro que Victoria Villarroel va a ser candidata. Bueno, eso le quita a Milei. Poco, si querés, pero le quita. Se generan muchas dudas en los últimos días sobre qué va a pasar con el tipo de cambio. ¿Sí? Empezó a rebotar, ¿eh? Tocó el precio más alto en los últimos 8 meses. Aparece Melconian y dice que los dólares de Vaca Muerta se lo están gastando en Miami. Los argentinos, claro, que ahora además van a ver el partido, ¿no? Sí, bueno, mira, no estén tan contentos o piensen que el dólar va a ser barato en Argentina por Vaca Muerta, porque esos dólares se los están llevando los turistas. Otra nota explica algo que explicó ayer Fernando Alonso acá, que bueno, el giro de dividendos de las empresas al exterior es muy grande, la mayoría por parte de las petroleras, es decir, nosotros pensábamos que iba a haber mucha oferta de dólares en Argentina, la oferta no es tanta, las empresas que se endeudaban en dólares están dejando de hacerlo, los dólares que entran por el petróleo se van o dividendos de las empresas o a Miami, y el año que viene todo el que tenga capacidad de ahorro va a comprar dólares a esperar la elección. Lo otro que está pasando es el crecimiento de la morosidad. ¿Por qué es importante el crecimiento de la morosidad? Porque si Milei quiere inyectar dinero para decir, che, año electoral, yo voy a hacer lo que hace todo el mundo y yo voy a hacer que la gente consuma. Bueno, pero es un problema, porque si vos tenés millones y millones de personas morosas, ¿viste? Ya no podés usar la tarjeta porque debés. ¿Cómo recuperás consumo con semejante nivel de morosidad? Un nivel pocas veces visto, o que yo no recuerdo, no sé, 4 de cada 10 menores de 35 años tiene problemas para pagar al menos un préstamo. Hasta ahí una mirada de este Milei que parece que salió de la crisis y que se va a comer los chicos crudos, y a mí me da la impresión de que hay que esperar, que no es tan así. Bueno, del otro lado está la oposición. Sigue el rally de Moreno, Bernie y otros más. Ayer Bernie fue a La Nación Más. A ver, ponelo lo que dijo Bernie.
1: Sergio, ¿vos tenés voluntad, deseos de ser candidato a presidente? ¿O vos tenés tu propio candidato o tu propia candidata a presidente? ¿Alguien que te gustaría?
2: No, por ahora no tengo en la vista. No me conmueve nada de lo que hay dando vuelta. Teníamos mucha expectativa y mucha esperanza en Axel, pero bueno, Axel decidió tomar otro camino. Axel decidió armar un frente de izquierda progresista albertista, que no es lo que ya vuelvo a repetir.
0: Falta mapuche iraní en eso. No entiendo, tiene el apoyo de la CGT, qué raro que sea un frente de izquierda, hay que avisarle a Daer. Pero bueno, un día es porque no va a ver a Cristina, otro día es de izquierda, otro día no sabe de economía. Está así. Ahora, a ver, casi todas las encuestas hoy dicen que un balotaje entre Milei y Kicillof lo gana Kicillof. Es decir, Argentina tiene toda la posibilidad de sacarse a Milei de encima el año que viene. El peronismo tiene un líder ahí que puede ganar las elecciones. Y tratan de bajarlo. Es raro. Yo generalmente estoy acostumbrado a que el peronismo sale a salvar al ganador, ¿no? O sea, van todos a apoyar al que va a ganar. No lo boicotean. No es habitual esto. Sí he visto muchas veces gente que presiona un poco para negociar algo. Dice, che, déjame poner un diputado, ¿sí? Un secretario de Estado. Esto es distinto. Cristina no es que quiere algo. Cristina quiere ser ella la que dice.

0: distribuye? ¿Será ella la armadora? Y ahí hay un tema bien complicado, ¿no? ¿Qué posibilidades tiene Kicillof de salir bien de esta situación? Negociar es ir hacia un gobierno como el de Alberto. Le dice a Cristina, bueno, sí, está bien, armalo vos. Y Cristina pone el vicepresidente, pone los senadores, los diputados, los legisladores provinciales, y Kicillof es un Alberto, un gobernante sin poder. No arreglar y competir cada uno con una lista separada y dividir el voto kirchnerista en dos es perder con Milei. Esta es la encrucijada en la que está Kicillof en este momento. ¿No será? ¿No habrá que salir por arriba de este laberinto? ¿No será que en vez de seguir cazando en la pecera del kirchnerismo, tiene que romper la pecera y ser algo más que el kirchnerismo? ¿No tendrá que salir a buscar todos los votos anti-Milei que sea en la Argentina, y para eso tiene que ser un candidato todo lo lejos que pueda estar de Cristina? ¿No debería de una vez por todas separarse, romper el cordón umbilical y decir, bueno, yo no tengo más ministros de la Cámpora, yo hasta 2015 estuve de acuerdo con Cristina, pero abomino de todo lo que hizo en los últimos 10 años, y hacer un resumen de todo lo que pasó en los últimos 10 años para que todo elector de Jujuy, a Bariloche, sepa que no es de Cristina, que al contrario, que está peleado con Cristina, y que sale a buscar a todos los electores, es decir, cuánto tiene para perder adentro del kirchnerismo y cuánto tiene para ganar afuera. No hay más afuera hoy que adentro. La situación ya está, tiene dos posibilidades, o le presentan dos posibilidades, o arregla don Cristina y arma las listas Cristina, y él es un títere de Cristina en el gobierno, o va cada uno por su lado, Cristina con un candidato, ella con el otro, dividen el voto y pierden. ¿Por qué? Porque forman parte de lo mismo, porque dividen el voto. No importa si Axel saca más que el candidato de Cristina, le saca algo, 10, 15, le saca. Entonces, ¿no tiene que ir a buscar afuera de la pecera el kirchnerismo de una vez por todas y consolidarse él como un candidato a presidente, no como el candidato heredero y todas esas cosas que necesitamos aclarar hoy? Hay que tener coraje para hacerlo. Es jugado, es una jugada fuerte. Pero hay muchísimo para buscar afuera de ese ámbito, y ese ámbito hoy es tóxico. La verdad, es la verdad. Esa es la situación hoy. Las dos posibilidades que le están ofreciendo los que están alrededor de él, le dicen vamos separados, y los que están de Cristina le dicen deja que ella arma, en el ámbito del kirchnerismo, me parece que las dos son opciones malas. La otra es difícil, ¿eh? La otra hay que hacerla. Pero con la otra podés ganar y gobernar. Porque la verdad, estamos podridos que después gobiernen mal. Ganar y gobernar. Es para pensarla. Ayer, hablando de todo esto de Milei, afuera, Bloomberg, la principal agencia financiera del mundo, le da un título, le pone, Milei nombra a un experimentado político a quien insultó Santilli, para reemplazar a su jefe de gabinete asediado por escándalos de corrupción. Es un título en contra, podríamos decirle, en el mundo financiero, de un presidente economista. Es fuerte. Ahora, ayer vimos a un presidente que habla como si no supiera lo que está pasando. Como dice, bueno, yo le puedo llegar, seguir diciendo a la gente que saco 15 millones de la pobreza, que vamos a seguir creciendo al 7-8. Cualquier cosa le puedo seguir diciendo. ¿Sirve ese discurso? Mirá, ponelo.
1: ¿Qué pasa si usted reelige? ¿Qué país dejaría para el 2031?
2: A ver, es un país que empezaría a crecer a tasas del 7-8% anual. Eso hace, para tener un orden de magnitudes, si una economía creciera a, por ejemplo, a tasas del 7%, duplica el PBI en 10 años. Quiere decir que en 20 años usted cuadruplica el PBI.
1: Y eso se traduce, es decir, empieza en mejores salarios.
2: Pero salarios enormes, y empezar a estar en la liga de los países grandes.
0: Imagínese usted, es un país que está viniendo abajo y él diciendo que va a haber salarios enormes y que vamos a hacer una potencia. Eso era lo que decía al principio, que vamos a hacer Alemania, Irlanda. ¿Qué Milei es el que está hablando en esos términos? Dice, después dice, los mercados están viendo que vamos a reelegir. No, los mercados saben leer encuestas. Míralo.
2: Claramente, digo, los mercados lo que están viendo es que vamos a reelegir.
1: Bueno, por lo tanto, por ahora el riesgo país sigue a la baja. No sé si está por debajo de los 420 puntos, fue el último dato que había mirado.
2: Pero... está bien, pero digamos, de vuelta, conforme vaya evolucionando la economía y tomen conciencia del trabajo que estamos haciendo para proteger la economía. De hecho, tenemos cerrado todo el financiamiento hasta que termine el gobierno.
1: Sí, es cierto eso.
2: Bueno, hay economistas que siguen mintiendo, que dicen que no lo tenemos. Bueno, ¿qué quiere que le diga?
0: Es decir, hay un gobierno que, a mi entender, no logró la calma que se quieren vender en los medios, que hay muchas tensiones por puja de intereses que hay en el círculo rojo. Y del otro lado, hay hoy una persona que le puede ganar a Milei, pero claramente está bajo ataque. La peor decisión es no decidir nada. ¿Qué va a hacer con eso Kicillof? Una vez que le dijeron que ya no hay una PASO. Igual Santilli iba a tratar de eliminarla, la PASO, y dice que tiene el número. Bueno, son días que mientras miramos con un ojo a Argentina, el futuro político del país se está delineando. Muy apurado, ¿no? Eso dice Massa, que seguramente va a salir a jugar el año que viene después del verano. Muy apurado. Por alguna razón, todos los jugadores se apuran. Quieren definir esto rápido. No sabemos para qué lado. ¿Vos qué ves que estuviste viendo las internas, Gabriel Sued?
3: ¿Cómo andás, Roberto? Te escuchaba hablar sobre la posibilidad de una ruptura en el peronismo y la necesidad de que Axel escenifique esa ruptura, que ya de hecho existe con Cristina Kirchner. Yo creo que eso se va a dar naturalmente el año que viene, cuando Kicillof diga, bueno, soy candidato. Y soy candidato y no acepto condicionamientos. Y ahí hay que ver si el kirchnerismo decide romper, ir por afuera, el cristinismo. Y me parece que lo que va a pasar es que va a cambiar el centro de gravedad el año que viene, en esa disputa, en ese vínculo. Porque así como ahora, la pregunta que más resuena es ¿por qué Axel no la va a visitar a Cristina? El año que viene la pregunta va a ser ¿por qué Cristina no apoya la candidatura de Axel, que es el que le puede ganar a Milei? Hoy tenemos un tipo de discusión. El año que viene, en un contexto electoral, la discusión va a ser otra. Y el electorado kirchnerista en general, los que están con Cristina incluso, lo que van a valorar es la posibilidad de ganarle a Milei. Entonces ahí le va a ser muy difícil al kirchnerismo, cristinismo, justificar la ruptura, justificar que no apoyan al candidato que mejor mide y que mejor se ajusta a lo que históricamente fue el programa del kirchnerismo.
4: Y por eso me parece que se anticipó un poco la pelea, ¿no? Porque si llega en ese punto, ya la imagen de Axel va a estar tan instalada que le va a costar mucho.
0: Va a China en noviembre.
3: Bueno, claro, sí, te escuchaba. Sí. Yo creo que la estrategia, como dice Fer, es desde ahora empezar a crear la idea. Al menos la estrategia que desplegó Máximo en Lezama, ¿no? Desplegar la idea, desarrollar la idea de un Axel desagradecido, traidor, y después cuando salen los Moreno, los Bernie, también un Axel Alberto Fernández y un Axel Larreta. Solo de esa forma, si se logra instalar esa idea, tendría sentido una ruptura. Porque si vos rompés con el Axel, que fue el último ministro de Economía de Cristina, el que mejor interpreta esa línea ideológica, vas a tener que dar explicaciones frente a tu electorado de por qué lo estás haciendo. Y ellos necesitan...
0: El proceso ya empezó.
3: Claro. Construir esa idea.
0: ¿Por qué cambiaría?
3: Bueno, es clave el...
0: Llamaron a un periodista para aclararle, ¿no?
3: Es clave lo que pasó con Pablo Ibáñez.
0: Claro.
3: Que hace carne junto con Diego Genú, en el streaming se viene. Vamos a compartirlo, está en el tape 1. Pero antes, a darle un poco de contexto, Pablo Ibáñez había dicho la semana pasada que En este contexto incluso de agudización de las tensiones y de las disputas al interior del kirchnerismo, Cristina, en reuniones con distintos dirigentes, decía que el mejor candidato es Axel, ¿no? Lo que muchos dicen...
0: Llamó la atención esa declaración.
3: Muchos dirigentes cristinistas, en Off the Record, te lo dicen. Mucha vieja guardia de la Cámpora, que hoy no está haciendo tantas declaraciones, también te dice, el mejor que tenemos es Axel. Lo que pasa es que se tiene que alinear con Cristina. Ese es el planteo. Entonces, lo que surgía de esas reuniones de dirigentes con Cristina, que lo mencionó Pablo Ibáñez la semana pasada, es Cristina también piensa que el mejor candidato es Axel y lo está diciendo. Bueno, fíjate lo que pasó ayer en este stream de Pablo Ibáñez, que él dice, me ocurrió lo siguiente y lo cuenta de esta manera.
5: Sábado, viajando para mi pueblo, me llega un mensaje, tengo que hablar con vos, me dice alguien, para, dame 2 horas que llego a mi casa, hablo, y el mensaje fue, por eso la placa. Cristina vio algo que dijiste en carne, donde yo había dicho en carne, que a algunos visitantes Cristina le planteaba que a pesar de las diferencias con Axel Kicillof, ella seguía entendiendo que Axel era el mejor candidato del peronismo. Y la frase fue esta.
6: Terrible lo que vas a decir, entonces.
5: La frase fue esta. Cristina no dijo eso, ni piensa eso. No dijo eso, ni piensa eso. Es decir, hoy, más allá de las interpretaciones que se puede hacer, el mensaje que emite Cristina es: Axel Kicillof no es mi candidato a presidente. No es mi candidato a presidente. No hay matices, no hay interpretaciones. Hoy Cristina no piensa que Axel Kicillof sea el mejor candidato que tiene el peronismo para competir por la presidencia en el 2027. Y uno puede leer esto como parte de una negociación, como parte de una paritaria, como parte de un ida y vuelta. Bueno, después tendrá que lograr eventualmente Axel Kicillof reconquistar a Cristina y convencerla de lo que hace algún tiempo pensaba, que terminaba siendo el mejor candidato. Pero hoy eso no es así. Es el mensaje directo que transmite Cristina Fernández de Kirchner, y me parece que marca un punto de quiebre que hasta ahora no había existido. Porque vos bien decías, antes parecía que el problema era Máximo.
0: Es muy importante cuando él diferencia.
3: Sí.
0: Porque, a ver, la persona que lo llamó de parte de Cristina, y prácticamente parecía que estaba leyendo un mensaje la persona que lo llamó.
3: Totalmente.
0: Esas son palabras de Cristina.
3: Un textual de Cristina.
0: Exactamente.
3: Sí, sí, sí. El textual de Cristina es: no pienso, no dije que Axel es el mejor candidato y no lo pienso.
0: Claro.
3: Y además, te pido que lo digas.
0: Claro.
3: Que lo digas públicamente.
0: Cristina, no Máximo, le está pidiendo
3: Cristina eso. Le está pidiendo eso. Sí, ahora, yo después hablé con la persona que le transmitió el mensaje a Pablo Ibáñez para que me haga la aclaración de la aclaración.
0: Ajá.
3: ¿Sí? Entonces le pregunté, claro, uno suponía con esto que había dicho Pablo Ibáñez la semana pasada, que Cristina transmitía en algunas reuniones que Axel era el mejor candidato, que había como una estrategia de Cristina de flotar y dejar que Máximo hiciera su juego, que Bernie, que Moreno hiciera su juego, y ella flotando para, en todo caso, guardarse una carta de negociación final y la posibilidad de un acuerdo.
0: El mensaje fue ese, acá no va a haber ningún acuerdo.
3: Bueno, el mensaje, claro, es, ella no dijo y no piensa. Ahora, mi interpretación fue, bueno, entonces ella se está alineando con la estrategia de Máximo Kirchner. Esto es lo que yo pienso.
0: Eso corre por tu cuenta.
3: Eso es lo que yo pienso. ¿Qué me dijeron? No, no. Máximo Kirchner está desarrollando una estrategia propia. Cristina sigue flotando. Pero que lo que pretendió con este mensaje que hizo transmitir públicamente es que quede claro que esa flotación no implica que su candidato es Axel. Y de alguna forma, y esto lo reinterpreto yo ahora, y esta es mi lectura, le da aire a la estrategia de Máximo Kirchner. Está bien, ponele que no está alineada con la estrategia de Máximo, le da aire. Porque si no, le estaba quitando peso a la estrategia de Máximo.
0: Si en paralelo, a ver, Cristina está encerrada.
3: Sí.
0: Y la persona que la ve todos los días es Máximo.
3: Sí.
0: Y después todo el mundo nos cuenta que cada uno tiene sus propias ideas y hace lo que quiere. no sé cómo explicarlo, qué sé yo, o sea, no es así, no funciona así. Ajá.
4: Claro, yo por ejemplo, uno habla con los dirigentes, mucha gente que va a ver la Cristina y después dice, bueno, ¿qué piensa Cristina? Por ahí a distinta gente le dice distintas cosas. Pero una de las cosas que a mí me dijeron de esos que fueron a verla es que ella no estaba 100% de acuerdo con lo que el acto de Parque Lezama y lo que había dicho Máximo, porque dice, de nuevo puso a Kicillof en el lugar de víctima y el que recibe un ataque, y que ellos no quieren que Kicillof esté en ese lugar. Y otra cosa, ahí coincido con Pablo, en cuanto a que da la sensación de ser un posicionamiento para llegar más fuerte a una negociación. También esta aclaración de Cristina, decir, Kicillof no es el mejor candidato, ni lo pienso. Porque si uno habla con esos dirigentes cercanos a Máximo, están alineados en ese sector, como que no les importa mucho quién puede ser el candidato que se oponga a Kicillof, sino sí esto de generar volumen político con la consigna Cristina Libre, quién es el que no se alinea acá, para después llegar a una negociación en condiciones de igualdad. O sea, que no sea Kicillof el que imponga las condiciones, sino que, ¿no?
7: Lo que pasa es que se están rompiendo las condiciones para una unidad. Ese es el punto de quiebre. Digo, cuando vos decís, el tipo con el que finalmente voy a arreglar es un traidor y un desagradecido, no podés mantener la estrategia de la negociación de última hora de la que surge un candidato de unidad. Porque entonces lo que va a terminar pasando en el 2027, si esa es la estrategia, es que Máximo Kirchner va a tener que decir, che, bueno, voten todos al traidor desleal de Kicillof.
0: Bueno. No, pero además ponete en los zapatos de Kicillof. Vos ya viste lo que pasó con Alberto. Ya viste lo que te pasó a vos, que un día te llamaron, te cagaron a pedo, te echaron a Bianco y te pusieron a Insaurralde. Sí. Es decir, te pusieron una bomba de tiempo. Toma, haceme un lugarcito, sacalo a Bianco y ponme una bomba de tiempo acá, y va a explotar. ¿Cuánto tardó en explotar, no? Ya te hicieron eso. ¿Otra vez irías a una alianza en donde vos no mandás y te entregás y te arman la lista de diputados, te arman la lista de senadores, después te votan en contra de las cosas que vos decís, como le pasa a la legislatura? Totalmente. No te aprueban el presupuesto. ¿Harías eso? Es un suicida.
7: Ahora, él tiene que lograr construir eso propio que vos decís sin perder el electorado.
0: Quería la opinión de ustedes sobre eso, sí. Que es totalmente personal lo que dije yo. Esto no es lo que
4: sabes. Coincido, pero me parece que en el fondo está la idea de que la provincia quede para el cristinismo, la provincia de Buenos Aires.
7: Bueno,
4: me parece
7: no que es una condición que creo que Kicillof vaya a aceptar,
0: ni los intendentes.
4: Pero bueno.
8: Igual hay una cuestión ahí, yendo a algo muy concreto, que sería el escenario donde se fragmenta, ¿no? ¿Cuál sería el candidato efectivo del cristinismo?
7: No tiene. No,
8: por eso,
7: no,
8: hay, bueno, no dicen Cristina. ¿Quién podría Cristina ser? Bueno, pero Cristina no puede ser porque justamente está presa, porque vivimos en un país que tiene un poder judicial que acciona para un lado nada más. Perfecto, estamos de acuerdo en eso. ¿Quién sería el candidato? ¿Massa?
9: Yo creo que
8: ahí hay una cuestión de las bases que yo siento que se ven más representadas en Axel Kicillof, sí, que en Sergio Massa.
9: Pues yo creo que la clave sigue siendo que si construís un frente amplio que enfrente a este gobierno, o te quedés encerrado en una ideología.
8: Pero tampoco el cristianismo y Axel Kicillof representan un frente tan amplio. O sea, en términos de ideas, de programa, no parecen algo tan
9: distinto. Bianco estaba en una mesa con dirigentes de un espectro a los
7: Maxi
9: que
7: Ferraro, Paulón,
9: a los que quieres, a los que pueda aspirar a sumar en un frente electoral, y del otro lado te presentan un núcleo cada vez más duro, más encerrado, diciendo somos puros y no aceptamos que nos contaminen.
8: Yo no lo veo tanto eso, porque de ese lado también aparece Massa, aparece Pichetto, aparece lado bastante conservador.
9: Bueno, pero lo tenés a Berni diciendo
4: es un armado de izquierda.
9: Berni es un armado de izquierda, es un armado caso, haciendo censurando el armado, un armado amplio.
7: Por eso digo que la dinámica habitual de desgasto a mi adversario interno para en el momento de tener la negociación final estar yo mejor posicionado y él más debilitado, en este caso me parece que cruzó una línea y está rompiendo las condiciones de la unidad. Entonces Kicillof en el 2027 necesariamente va a escenificar esa ruptura con una candidatura propia sin condicionamientos.
0: Hay escenarios ideales que a veces no se cumplen y uno tiene que resignar, ¿no? O sea, Cristina tuvo, ganó con el 54%, sacó como 40 diferencias, no sé. Hoy no ese es el escenario. Cristina no puede ganar y da la impresión de que es muy difícil que tenga un candidato ganador. Ahora, ella sí, con un presidente de derecha, es la jefa de la oposición. Maneja a los diputados, maneja a los senadores, maneja a la legislatura, influye en el nombramiento de jueces. Seguramente, si se nombra jueces de la corte, hay que negociar con ella. Si hay un gobierno peronista y ella no tiene el poder, tiene mucho menos poder que hoy. Entonces, hacer ganar a Axel significa tener menos poder. Sería elegir tener menos. Yo sé que ya lo hablamos esto y vos no estás de acuerdo. No, bueno. Yo creo que es preferible en ese, para San José 11-11,
7: sí,
0: perder, uh-huh, y seguir siendo el jefe de la oposición.
9: ¿A qué le sirve que poder ganar? Que decís vos hoy detenta?
0: ¿Eh?
9: ¿Qué construye o qué ventaja saca del poder que hoy puede detentar como jefe de una oposición?
0: Bueno, por eso yo dije hay escenarios ideales y escenarios donde vos te vas acostumbrando en lo que quedó. Lo que quedó es esto.
9: Lo que quedó es esto donde no puede gestionar su libertad. Digo, porque ser jefe de la oposición...
0: Todos no sabemos que es autodestructivo esto, ¿eh? Pero está pasando. ¿No está pasando?
7: Sí, hay que...
0: Lo decía Semán el otro día también, ¿no?
7: Sí, bueno, Semán está con una posición muy clara, uh-huh, de que Cristina está jugando a perder.
0: Claro. Bueno, está dividiendo el voto peronista.
7: Sí, yo... La verdad es que yo creo que Cristina siempre jugó a ganar. Sería la primera vez.
0: ¿Sí? ¿Con Scioli juega a ganar? ¿En serio?
7: Bueno, al elegir a Scioli candidato.
0: Te conté lo que me pasó a mí, ¿no? Que
7: sí.
0: Yo acá me fui a Lula y Lula me dijo que Cristina no tenía derecho de perder. ¿Por qué hizo eso?
7: Es verdad, pero al elegir a Scioli me parece que jugó a ganar. Que después lo raspó durante la campaña.
0: Tenía tres programas contra él durante un año.
7: Es verdad.
0: 678, TBR y Duro de Domar.
7: Está bien.
0: Le sacó guita.
7: Pero Scioli era el mejor candidato, el que más medía. Y ella jugó a que el candidato del espacio fuera Scioli.
0: ¿Vos crees que si Cristina, que se fue con una plaza llena, decía mi candidato es otro, no era lo mismo?
7: Ahí estaba Randazzo, ¿no? Ofreciéndose. Sí.
0: A Randazzo lo usaron para llevarse la marca, para negociar con Scioli que le entregara
7: para
0: la vicepresidenta, los senadores, los diputados, todo.
7: Sí, bueno, pero creo que sí. Que...
0: Ahora, si era Scioli, sí, si ganaba Scioli, era el jefe del peronismo.
7: Claro.
0: Al perder, Cristina siguió siendo la jefa.
7: Uh-huh.
0: Y sigue manteniendo, 10 años después, es la jefa.
7: Sí, sí, es verdad eso, es verdad. Yo me parece que Cristina tiene un problemón, que es que ella no tiene posibilidad de ser candidata y que no tiene un candidato. Uh-huh. No tiene un candidato. Cuando Cande preguntaba, bueno, y en esa eventual paso con Kicillof, que yo creo que también no puede ir una paso a perder Cristina.
0: Por eso entonces, no va a ir a una paso.
7: Porque entonces Kicillof le estaría ganando
0: por
7: los votos.
0: Va a jugar por afuera y va a pedir el voto.
7: Bueno, hay un esquema, pero que es demasiado rebuscado, que es pensar en ponerle un Massa candidato, él dice que no, un Massa candidato con el respaldo de Cristina, y jugar además a un tercer candidato que le reste votos a Kicillof por izquierda.
0: Uh-huh.
7: Ponele un Grabois. Sí. ¿No? Y que en esa paso, bueno, Kicillof quede desgastado porque es un traidor, es un desleal, es un Larreta, es un Alberto Fernández, que haya un candidato ideológicamente nítido como Grabois y además un candidato que represente la unificación del cristinismo con ciertos sectores del peronismo conservador. Y que de esa forma esa paso sea competitiva.
0: Hay que hacer un esfuerzo de imaginación tremendo.
7: Por eso,
0: vos
7: yo fíjate,
0: creo que dijiste, así. Cristina no tiene candidato, dijiste.
7: No tiene candidato.
0: Olmos, ¿tiene candidato?
7: No tiene candidato.
0: El otro, Monzoy, qué sé yo, ¿tienen candidato? Nadie tiene, sí, candidato.
7: Brito.
0: Hay un candidato. Entonces dicen que van a inventar uno y le van a ganar.
10: No, van a poner un banquero y le van a ganar.
7: Yo, por eso.
0: Creo que
7: Kicillof tiene la de ganar. Ahora, no quiere decir que no tenga un camino exento de problemas, ¿no? Kicillof. Sí.
11: Yo creo que la hipótesis...
0: Yo creo que pueden hacerle daño. Yo creo que pueden hacerle
11: creo
0: daño.
11: Que de hecho, le está... Bueno, hay una lectura ahí en el entorno de Kicillof que dice que estas balas le terminan fortaleciendo, porque hay un trabajo de diferenciación que ellos querían hacer.
0: Sí, pero la que se diferencia es ella, él no.
7: Yo creo que para ese sector de la sociedad que vos decís, al que tiene que interpelar Kicillof, el hecho de que esté peleado con Cristina le suma. Y ha logrado Kicillof hasta ahora, creo yo, después habrá que verlo en el momento de la votación, que el electorado kirchnerista no está convencido de esto que está haciendo Cristina y Bernie Moreno contra Kicillof.
12: La mayoría no.
4: ¿Quién, una parte sí. ¿Quién puede pensar de Bernie en La Nación Más hablando contra, contra sí. Kicillof? ¿Quién?
12: No lo pusimos el de La Nación Más, pusimos el de
7: Futurock. Sí. Pero es que finalmente va a haber votantes kirchneristas que digan, sí, la verdad, Kicillof estuvo mal con Cristina. Es desagradecido. ¿Y a quién voto? ¿A Kicillof? ¿A quién van a votar?
4: Claro. Yo, para mí, la hipótesis de la
12: paso... ¿Vos estás pensando que Cristina pone un candidato y no saca ningún voto? Eso no existe.
7: No, pone cuántos... Está bien. Pero yo creo que sin un candidato potente que no lo tiene, lo que saque Cristina es marginal.
13: A mí me gusta Bernie, ¿Qué tal, niños? ¿Cómo andan? Yo te digo una cosa, ¿cómo te va, Sued?
7: ¿Cómo te va?
13: Imagínate Bernie, Pichetto, o Bernie Moreno. ¿No es una fórmula peronista de pura cepa?
4: Escúchame.
13: Peronismo razonable, ¿no? Digámosle.
12: Me gusta lo razonable, me encanta.
13: El peronismo que permite gobernar
7: también. Es una fórmula con muchos views en YouTube, sí, eso sí.
13: Bueno, pero a ver, y además también, primero por algo se empieza, porque así empezó Milei. Hablando de Milei, no tapen la información, muchachos. El presidente hace un año y medio tenía ya planeado cómo deshacerse del chorro, delincuente y estafador de Manuel Adorni. Tenía plan A, plan B, C, D, F, G, H, I, J, K. No. K no tenía. K no tenía. Milei es un genio. Y tiene un plan para todo. Él toma todas las decisiones, él manda. Él es nuestro líder, él es bueno y
12: lindo. ¿Cómo nuestro líder?
13: Y es muy cariñoso, Roberto. Te voy a decir algo. Si me apurás, tiene cosas de Vittorio Gassman, de Rod Refor y algo de Rod Hudson. Algo, cositas.
12: Si la billetera.
13: Bueno, porque es importante. Por lo menos para mí. Billetera mata galán.
12: Para mí.
7: Es tremendo lo de Majul replicando textual lo que le pasa a Milei y dándolo por cierto, es increíble.
4: El presidente tomó la decisión y le dijo a la hermana que lo comunicara.
7: Pero es la regla básica del periodismo, digo, cuando alguien, una fuente te cuenta algo que lo favorece, vos no podés replicarlo como si fuera cierto, sin análisis crítico. Bueno, pero dejémoslo ahí. Ahora, te decía yo, para mí Kicillof tiene otros problemas más grandes que la pelea con Cristina.
12: La falta de fondos en la provincia.
7: La falta de fondos en la provincia de Buenos Aires. Hoy hay un paro de los docentes en la provincia, que es el primer paro con Kicillof en el foco, ¿no? Porque había otros paros en los que apuntaban más a Nación. Pero además tiene todavía una incapacidad para que sus mensajes instalen agenda, para interpelar a la sociedad más allá de los politizados. Todavía eso no está logrado. Si Kicillof logra un mensaje potente que le llegue a la sociedad en cada rincón de la Argentina, me parece que la pelea con Cristina pasa a segundo plano.
4: Aparte, con lo de Santilli quedó también establecido que ahora la derecha va junta.
7: Se ordenó, ¿no?, la derecha.
4: Se ordenó la derecha. Ya
7: Macri iba a poder decir, voy de candidato, no, pongo candidato, si el jefe de gabinete es del PRO y yo lo felicité cuando asumió, pareciera que no. Sí, Victoria Villarruel. Sí, Victoria Villarruel, como vos decís. Ella está diciéndoles a quienes la visitan, yo voy a jugar.
12: Sí, Villarruel va a ser candidata.
7: ¿Cuánto va a sacar? ¿Cuánto va a sacar? Bueno, no sé. Por eso, si se polariza...
12: Cuyaro va a ser candidato.
7: Si se polariza, es un... Con la foto de hoy, es un Milei contra Kicillof. Y va a haber un efecto de polarización que le va a ser muy difícil al kirchnerismo romper.
4: Por eso me parece que va a terminar habiendo algún tipo de acuerdo, porque una ruptura les deja el camino a que Milei gane en primera vuelta, ¿no?
7: ¿Puede Cristina hacer un acuerdo sin ser ella la conductora de ese acuerdo? Nunca, o sea, ella es jefa de su espacio hace, con Kirchner, ¿no?, hace 25 años. ¿Puede un día decir, yo no conduzco?
4: Yo, o sea, hablando el fin de semana con algunos dirigentes del sector, de la campaña, qué sé yo, uno rasca, y me parece que la hipótesis, insisto, es... Nosotros nos quedamos con la provincia de Buenos Aires y que Axel esté en la nación y somos...
7: Estoy pensando, Fer, que es verdad que en el 23 ella, bueno, acordó con Massa, pero estaba claro que Massa no iba a ser su empleado.
5: No.
7: Ella en el 23 juega con Massa, no le pone el vicepresidente, porque a Rossi, bueno, tenía la venia de Cristina, pero lo pone Alberto.
5: Lo pone Alberto.
7: Es verdad que en ese momento ella no tuvo la fortaleza suficiente para definir el candidato. Ni siquiera pudo definir que Insaurralde sea
5: el vice. Ella le dijo el candidato sos vos, a Massa.
7: Ok, está bien, pero todos sabemos que Massa es su propio jefe.
5: Massa es Massa.
7: O sea que esa condición de debilidad que tenía Cristina le impidió poner el candidato y ni siquiera pudo cambiar la fórmula en la provincia de Buenos Aires. Entonces... Puede ser un escenario en el que finalmente Cristina acepte que en esa correlación de fuerzas ella no lleva la de ganar. Puede ocurrir, sí.
9: Qué lindo sería ser presidente y el kirchnerismo tener que gobernar la provincia de Buenos Aires, ¿no?
5: No.
9: Sin fondos, sin recursos.
5: Ahí sí. También hay una mirada de pensar que Milei reelige, ¿no? Decimos, yo me aseguro la provincia.
7: Claro.
13: A ver, si reelige Milei para 2 por 2, 4, me llevo una más 8, 16. No, mirá lo que es este numerito, Roberto.
5: ¿Ah, esa es la tuya?
13: Sí, no. Ah, la de Parrilli, claro.
5: Qué fuerte. Bueno, y cómo. La otra jugada es: ¿puede no haber paso porque Santilli arregla con los gobernadores, Fer?
4: Bueno.
5: ¿Levantarla? ¿Eliminar las PASO?
4: Y es una de las jugadas que tiene Santilli en carpeta. Ayer hubo como una gran alegría de todos los gobernadores en las redes sociales por la decisión de Milei de nombrarlo a Santilli jefe de gabinete. Hubo tweets para todos los gustos. Podemos ver la placa 2, Gustavo Sáenz, que bueno, ya se sabe de los gobernadores... dialoguistas, sé de tu capacidad de gestión y de tu compromiso para construir consensos, estoy convencido de que el diálogo... Bueno, en todos los tweets aparece el tema del diálogo, lo podemos ver también en la placa 4, que Raúl Jalil, que bueno, incluso puso la foto que habían tenido la semana pasada, esta foto con Santilli Caputo fue el mismo día que no daban quórum en diputados para Voltea a Dorni, ¿no? Y ellos tres estaban ahí sentados con Santilli Caputo. Bueno, esto es de ayer. Lo de
5: se va Jalil, no va a la reelección.
4: ¿No va a la reelección, Jalil?
5: No.
4: También contentos por la llegada de Santilli. Me extrañó, por ejemplo, la placa 3, que es la de Gustavo Melella, que no es, digamos, de los gobernadores dialoguistas, pero... puso un hilo de tweets con la designación de, como no es una, representa una oportunidad para encaminar y fortalecer una relación madura.
5: Porque Santilli es como Roberto Carlos, tiene un millón de amigos. Entonces todos sienten que ganaron con el ascenso.
9: Lo que no saben es que atrás está Caputo. Y que la chequera la tiene...
4: Bueno, esa es la gran discusión.
5: Hablaba, Luis Caputo.
4: Hablaba, claro, Luis Caputo. Toto. ¿Por qué? ¿Qué ha pasado con Santilli, ministro del Interior? Algo que ya le pasaba a Francos. Promete y después no cumple. Cosa que todos los gobernadores dicen, bueno, ¿hasta cuándo? Igual siempre tenés los gobernadores...
9: Acordate que en marzo firmaron convenios con las provincias para financiarle obras en febrero, que fueron parte del pacto para que se apruebe la ley de reforma laboral, y en marzo una modificación presupuestaria eliminó todas las obras que Santilli había acordado con los gobernadores.
4: Hubo una que fue extraordinaria de Osvaldo Jaldo, que había anunciado una obra para Tucumán, que hacía mucho tiempo, que estaba pidiendo, qué sé yo, hizo un tuit, y a los dos días Caputo puso en la lista, esa obra estaba entre las tachadas que para conservar el superávit. Bueno, Kahn demostró el otro día cómo el superávit de las provincias pasó a ser superávit nacional, mientras que las provincias se quedaron con el déficit, ¿no? Bueno,
7: ya... 14 gobernadores, ¿no?, confirmados para...
4: 14 14 gobernadores confirmados para el acto de hoy de Asunción de Santilli en la casa de...
12: Bueno, ese es el que te va a dar la plata, yo también iría.
4: Pero es raro para este gobierno, ¿no? Por lo general no hay invitados en las juras, así que Santilli asume con mucha esperanza. Obviamente ayer el que puso un asterisco respecto a esta felicidad de las provincias fue Carlos Bianco, que comentó respecto, primero, Santilli nunca lo recibió, pese a todos los pedidos públicos que hizo, y la deuda que se va incrementando, que mantiene la nación con la provincia de Buenos Aires, creo que es el tape 6, donde Bianco ayer utilizó su habitual conferencia de los lunes para hablar de de la asunción de Santilli. A ver, lo escuchamos.
14: Estimado ministro Santilli, por medio de la presente me permito en primer lugar felicitarlo por su reciente nombramiento como jefe de gabinete de ministros de la Nación. Mis mejores deseos para la gestión que comienza, esperando que sus resultados puedan generar prosperidad y bienaventuranza para el pueblo argentino en general y para nuestra provincia en particular. En segundo lugar, y sin pretender distraerlo de sus importantes funciones, solicito tenga bien recibir una delegación de funcionarios del gobierno de la provincia de Buenos Aires con motivo de repasar las necesidades de nuestra provincia y establecer un plan de trabajo conjunto con el gobierno nacional. Como usted bien sabe, desde la llegada del presidente Milei, nuestra provincia se ha visto afectada por el recorte de fondos nacionales, la eliminación de legítimas y necesarias transferencias no automáticas establecidas por leyes y convenios entre ambos gobiernos y por el abandono de toda obra pública financiada y o ejecutada por el gobierno nacional en el territorio de la provincia de Buenos Aires. De hecho, al sumar todas las partidas y acciones de gobierno que dejaron de ejecutarse en nuestra provincia, la deuda del gobierno nacional con la provincia de Buenos Aires asciende hoy a los 17,8 billones de pesos. Si a eso sumamos los recursos de origen nacional y provincial que dejaron de llegar a nuestra provincia como consecuencia de las políticas económicas implementadas por el gobierno nacional, el desfinanciamiento total generado por el presidente Milei para con nuestra provincia alcanza los 26,7 billones de pesos. Esperando contar con una pronta respuesta, me complace reiterar a vuestra excelencia las seguridades de mi más alta y distinguida consideración. Carlos Bianco, ministro de Gobierno, Provincia de Buenos Aires, postdata. Apenas efectúe su jura como jefe de gabinete de ministros de la Nación y se encuentre efectivamente en funciones, le haré llegar esta misma nota por los canales formales correspondientes.
4: Bueno, la reiteración del reclamo de la provincia de Buenos Aires y la exigencia o el pedido que como jefe de gabinete reciba una delegación de funcionarios de la provincia. Ahora, como decías vos, Roberto...
12: Santilli quiere ser gobernador, ¿lo ayudará a que le vaya bien a Axel?
4: Y difícil. Le hicieron esa pregunta ayer, decía, bueno, que él había firmado junto con Luis Caputo el roleo de la deuda de la provincia de Buenos Aires, que aparte que es algo que heredaron de Vidal, ¿no? Es una deuda que tiene la provincia de Buenos Aires, heredada de Vidal. Mal sería que Caputo y Santilli no la firmen el roleo de esa deuda. Pero claro, Bianco les dijo, él se autopercibe bonaerense y no está haciendo nada por la provincia, ni siquiera recibe a su funcionario. Bueno, es una discusión política que seguramente va a seguir. Pero supuestamente la intención de Santilli es recibir a todas las provincias, veremos cuánto cumple. Pero como decías vos, hay una intención política también que es avanzar con la reforma electoral que envió el gobierno al Senado, que ahora está parada, pero bueno, con este nuevo empoderamiento de Santilli, que ahora es jefe de gabinete y absorbe la cartera de Interior, a ver si tiene más manejo de recursos para convencer a los gobernadores e ir por la eliminación de las PASO. Si consigue la eliminación de las PASO, y bueno, ahí se arma un problema.
7: Ahí es un quilombo. Sí.
4: Ahí se arma un problema para el peronismo grande, ¿no? Porque no creo que estén dadas las condiciones para organizar una interna partidaria, no. Que hay que hacer padrones, afiliados. ¿Sabes
12: qué sería eso, no?
4: Por sí. Eso. Entonces ahí cambia mucho el escenario. Y vos hablas con los dirigentes del peronismo y dices, yo no sé si los gobernadores no se lo van a votar. Depende de qué acuerdo
7: va. Claro. Si los tipos dicen, te dejo que vos corras en tu provincia y no te complico la reelección, y en lo nacional me ayudás.
12: Alina, cuando le dijo a Santilli que iba a ser él, le dijo, tu principal objetivo es eliminar las PASO.
15: Y eso bueno, se asegura la reelección.
4: Porque es cierto,
15: y le
4: ¿no?
15: dijo que le iba a dar todo lo que necesite para conseguir.
4: Upa, upa. Porque no solo es cuestión de recursos, también está esto, que le digan a los gobernadores, mira, a los más aliados, ¿no? No vamos a presentar un candidato de la Libertad.
15: Claro.
4: Vos reelegís vos, y después, bueno, nos ponemos de acuerdo. Esa es una un caramelito que le pueden dar a los gobernadores. Y otro es esto que empezaron, la posibilidad de que se sumen la lista de diputados a la candidatura de Milei, uh-huh. Esto que haya colectoras, como se hacía antes. Bueno, distintos acuerdos políticos que también pueden convencer a los gobernadores de apoyar la eliminación de las PASO.
7: Ahora, sin PASO, es verdad que va a haber una dificultad para el peronismo, pero sin PASO, en el peronismo, ¿quién es el candidato? ¿Kicillof? Digo.
15: ¿Por qué Cristina no tendría un candidato?
7: De nuevo, ¿quién? No digo que no vaya a
9: ser. Es el escenario de ruptura total. Digo, sin PASO no tenés incentivo a ir a una interna. Va a
15: yo no veo. A ver, si vos le preguntas a Massa si va a ser candidato, te dice que no, o te dice es muy temprano. Prácticamente tiende a
7: cero. Y sus allegados dicen que sí, que va a ser.
15: Sí, para mí tiende a cero la posibilidad de que no sea. Para mí es candidato. Massa está en la cancha.
7: Está bien. Ahora, el tema ahí es si Milei supera los 40 puntos. Porque es verdad que en ese escenario el peronismo dividiría voto. Yo creo que el más votado...
15: ¿Pero hay más ayuda que haya otros candidatos que le saquen votos a Milei?
7: Bueno, sería importante. Como decís, un Puyaro, una Victoria Villarruel. Uh-huh. Del PRO no creo. Hoy no creo. Si en algún momento se rompe, puede ser. Ahora... El candidato más votado del peronismo,
15: Nacho Torres,
7: y con posibilidad de llegar al balotaje, es Kicillof. Uh-huh. Entonces ahí el problema es si Milei supera los 40.
15: Claro.
7: Yo creo que la dinámica de todas formas va a ser una dinámica de polarización.
15: Yo creo que Miriam Bregman va a sacar más de lo habitual también.
7: Más de lo habitual es que saque 5, no que saque 9.
15: No sé.
7: Ok, son especulaciones.
15: Va a sacar más que Victoria Villarroel.
8: Eso seguro.
15: Sí. O sea, le va a robar más ella al peronismo que Victoria Villarroel.
4: Ahora, es un riesgo casi innecesario, porque todos los encuestadores te dicen que cualquiera que enfrente en el balotaje a Milei le gana. Porque claro, hoy el antimileísmo
15: claro,
4: es lo más potente uh-huh, en la sociedad argentina. Hay que conseguir que vayan a votar, ¿no? Pero si conseguís que vayan a votar, el antimileísmo es lo más potente.
15: ¿Hay taxis para 20 millones de personas?
7: Las mujeres, hay que llevar a votar a las mujeres sobre todo.
4: Vamos, Cande.
7: Para que pierda Milei. Para que pierda Milei.
4: Tenés que conseguir que vayan a votar las mujeres. Está buena, pero, ¿eh? Pero eso, por eso es un riesgo, la verdad, muy grande esto de habilitar un triunfo en primera vuelta de Milei, siendo que casi seguro perdería en el balotaje con cualquiera.
8: Y también está la responsabilidad de la oposición ahí, porque lo voy a llevar al paralelismo con Perú, ¿no? Perú como horizonte. Bueno, hay un horizonte en un país que se dedica específicamente a actividades extractivas, que tiene un 70% de la población que sobrevive en actividades informales y que tiene en paralelo esa fragmentación política, ¿no? Esa sostenibilidad macro, ese proyecto económico dedicado a esos capitales transnacionales, bueno, tiene que ver con una forma de política donde no importa porque la macro se mantiene bien y el presidente del Banco Central está quieto. Bueno, una fragmentación de la política de parte de la oposición ayuda a cementar ese camino. Y también como para hacerse cargo de la responsabilidad política que les toca a la oposición en este tiempo, donde las peleas, estas peleas que parecen peleas chiquitas, porque son chiquitas en relación a lo que estamos viviendo como transformación de la economía argentina.
7: Por eso, en un escenario en el que es posible que Milei gane en primera vuelta y Kicillof es el candidato que mejor mide el peronismo, estamos pensando, proyectando, ¿no? Un escenario posible. ¿Cómo sale Cristina o Máximo Kirchner a decir nosotros ponemos otro candidato que le resta votos a Kicillof y que puede hacer que Milei gane en primera vuelta? ¿Tiene margen con su electorado para hacer eso?
4: Yo creo que no.
15: Yo creo que lo haría, sí.
4: ¿Vos crees que lo haría?
15: Sí, sí.
8: Pero es terrible lo que está diciendo. O sea, ¿yo? En términos de responsabilidad política es terrible.
15: A ver... Cuando se fue en 2015, ¿ustedes hubieran pensado que Cristina te iba a poner candidato a Scioli, a Alberto Fernández, a Massa?
8: No. A mí Scioli me sorprendía mucho.
15: Yo te lo contaba en 2015, me decían, deja, como me dice el público cuando yo dije, che, cuando Cristina me dijo va a ser Massa, vine acá, dije, bueno, candidato va a ser Massa, masista, está operando para Massa. Después al año dije, che, miren que se están peleando Cristina y Kicillof, mirá lo que está diciendo, ¿no? Bueno, en 2015 no hubiéramos pensado que Cristina iba a hacer esa, ¿lo hizo o no lo hizo? No sé yo, lo hizo. Hubo una pintada acá en la puerta del destape gigante hecha por la Cámpora contra mí. ¿Alguien hubiera pensado que iban a mandar a alguien a pintar? ¿Qué sé yo? Entonces, todo puede pasar. Todo puede pasar.
4: Lo que es desconcertante.
15: Siempre tiene una explicación, además. La gente que te quiere creer. Vos tenés, no sé, sobre 40 puntos el kirchnerismo, ella tiene 10, 12. Ese 10, 12, diga lo que diga. Ella cuando, después de que va a Massa, hace un acto y está Guado ahí y le dice, Guado, bueno, la próxima vez va a ser, dejalos, como diciendo, yo no te bajé. ¿Cómo no te bajé? Vos no bajaste. O sea, bueno, Cristina tiene un discurso que hay gente que se lo va a creer, diga lo que diga, qué sé yo. Es así, esto funciona así. Cuando vos crees en alguien, te puedo explicar. No lo puedo poner porque es un traidor. Yo tengo que poner a otro porque eres un traidor.
4: Se deja trascender de que Cristina ve un escenario de 4/4.
15: Claro.
4: Para el 27.
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1: Muy buenos días, audiencia. Estamos una vez más en un programa Quitapelo, un nuevo amanecer. ¿Quiénes estamos acá? Muy buenos días.
2: Buenos días a ustedes también por escucharnos. Y seguimos con la nueva señora Claudia, que nos va a representar en todo lo que es la pasión social.
3: Bueno, le armamos una columnita. Bueno, genial. Hola, Gustavo, buen día, ¿cómo estás?
2: Buen día. Vamos a empezar con Ana.
3: Ajá, ¿qué más está?
2: Con...
3: ¿Quién sigue? A ver, ¿quién más nos cuenta quién está acá? ¿Por ahí? ¿Quién está?
4: Magda.
2: Después, ¿cómo se llama?
3: ¿Cómo se llama? ¿Alguien se acuerda cómo se llama el otro?
2: Germán.
3: Ah, muy bien. ¿Y quién más tenemos ahí? Fuerte y claro.
2: A Darío.
3: Muy bien.
2: Que siempre grita antes de comenzar.
1: A Fer, nuestro operador estrella, y como dijo Gustavo, le damos la bienvenida a Claudia, que es una nueva integrante del Centro de Día.
3: ¡Aplausito!
1: Trabajadora social. Bienvenida. Nos vino a ver en el programa. Y bueno, ¿qué tenemos para hoy? Sin profundizar. ¿Qué tenemos? ¿Qué vas a contar vos, Gustavo? ¿Acerca de qué?
2: De la Lucera.
3: La Lucera. Ah,
1: ¿Darío?
5: Estamos rememorando lo que es la efeméride de hoy, 30 de junio, es el Día Nacional de la Fuerza Naval, la Prefectura Naval.
3: Ajá, mira usted,
4: Magda. Voy a leer acerca del Nino, del aprendiz.
3: El aprendiz.
1: Vas a seguir leyendo el cuento.
4: Sí.
1: Uh-huh. Bueno, yo también les traje algo en relación al Día Mundial de las Redes Sociales, así que, bueno, veremos qué nos trae el programa.
3: Muy bien. Interesante va a estar el día de la fecha.
1: Interesante.
3: Genial.
1: ¿Y por dónde nos pueden escuchar, Magda?
3: ¿Dónde será que se hace el...? ¿Dónde salimos en vivo? A ver, contanos.
4: Pueden escuchar por la radio. Pueden escuchar por el taller de radio todos los martes a las 11 horas. En vivo, FM 106.5, La Propaladora Online. FM La Propaladora con DAR. Aplicación La Propaladora FM 106.5. Y los jueves, taller de radio abierto a la comunidad todos los jueves a las 10:30, 11:30 en el Centro de Día Centro Juan P. Justo 1766. Te esperamos, sumate.
1: Bien, invitamos a la comunidad al taller el próximo jueves, que estuvimos de cumpleaños el jueves pasado. ¿Qué tal la pasaron los que están acá? ¿Fueron al cumple?
3: ¿Quiénes estuvieron en el cumple el jueves pasado? ¿Nadie? Ah, bueno.
2: Yo estuve, Darío. Magda también.
4: Yo estuve también en la radio. Fue genial. El cumpleaños.
3: ¿Quién más estuvo?
1: ¿Y quién se preparó altas pizzas?
3: ¿Quién hizo riquísimas pizzas?
4: Elena y Germán.
3: Muy bien, estuvo re bueno. Hubo ganadores de... se llevaron premios.
1: Hubo bingo. Hubo un juego.
3: ¡Hubo piñata!
1: ¿Ustedes agarraron algo de la piñata?
2: ¿Eh?
1: ¿Agarraron algo de la piñata?
2: No era una piñata, era cuadrada la piñata.
3: ¿Pero era piñata?
2: Era piñata, sí.
3: Vos que te quedaste en la piñata redonda, ¿no? Todo evolucionó, inclusive las piñatas. Muy bien. ¿Nadie agarró nada, entonces? Todo el resto. Bueno, tuvimos...
4: Yo agarré un turroncito.
3: Un turroncito. Bueno, bien. Algo de premio te llevaste.
4: Sí.
3: Muy bien. Bueno, ¿a todos les gustó la experiencia?
2: Sí.
3: Tuvimos un montón de invitados, ¿se dieron cuenta de la cantidad de gente que fue? Así que bueno, aprovechamos este momento para agradecerle a todas las personas, ¿no?, que asistieron, que festejaron con nosotros.
4: Y hubo torta también.
3: Hubo torta, cantamos el feliz cumpleaños, estuvo súper, súper lindo. Así que a quienes les interese pueden ver las imágenes, ahí el registro fotográfico y videográfico en el Instagram del Centro de Día Centro. Bueno, eso, estuvo hermoso.
1: Bueno, qué bueno que les haya gustado. Saludos a Fabiana también.
3: Sí, sí, sí. Y nos proveyó de un montón de cosas de cotillón para festejar, que estuvo divertidísimo. Así que muchas gracias también.
1: Muchas gracias. Bueno, y el clima hoy, ¿qué les parece? ¿Cómo va a estar? ¿Ustedes con qué se levantaron? ¿Con frío? ¿Con congelación?

0: Sí, sí, el viento nos dejó una jornada bastante fría hoy. Sí. Tengo que la actual temperatura es de 5 grados, la mínima de 0. Y la máxima de hoy va a ser de 12 grados. Pero mañana hay que abrigarse. Mañana sí, abríguense, por favor. Porque va a estar muy frío y va a seguir nublado. Y espero que no se congelen las cañerías de este año. Bueno, y en las efemérides del día de hoy, ¿qué tenemos? ¿Qué pasó un día como hoy?
1: Bueno, ¿qué ha pasado un día como hoy? Vamos a hablar de las más destacaditas, ¿no? Seguramente hay más. Pero las que nos importan tiene que ver. La primera, en 1810, fue la primera junta con redacción de Mariano Moreno. Nombra a Martín Jacobo Thompson como primer capitán de puerto. Fecha en la que instituye el Día de la Prefectura Naval Argentina, de la que nos va a hablar Darío en un ratito. En 1905, Albert Einstein publica el artículo sobre la teoría de la relatividad especial, donde se incluye la célebre ecuación de equivalencia entre masa y energía. Energía igual a masa al cuadrado. En 1934, Adolf Hitler lleva a cabo la Noche de los Cuchillos Largos, una purga política dentro del Partido Nacional Socialista Alemán. En 1969 es asesinado en Buenos Aires el influyente líder de la Unión Obrera Metalúrgica, UOM, Augusto Timoteo Bandor. En 1970 nace en Buenos Aires el destacado actor argentino Leonardo Sbaraglia, genio. En 1971 fue la tragedia de la Soyuz 11. Tres astronautas soviéticos mueren al despresurarse la Soyuz 11 en su vuelo de regreso. En el 2002, Brasil, pentacampeón del mundo, conquistando su quinto mundial de fútbol al vencer 2-0 a Alemania en Yokohama. Que también perdió ayer en Alemania, ¿no? ¿Con Paraguay? Bueno.
0: Vamos,
1: Paraguay. Tras ganar sus 7 partidos luego de una eliminatoria en la que había mostrado un nivel pobre. Ronaldo es la gran figura, marca 8 goles, incluyendo los 2 de la final, y se consagra como máximo anotador de una Copa del Mundo. Bueno, veremos Messi qué tal. Hoy también se conmemora el Día Mundial de las Redes Sociales, que es lo que nos va a contar un poquito Ana. También el Día Internacional de los Asteroides y el Día Mundial de la Artrogriposis Múltiple Congénita. No tengo idea qué es eso, pero suena brava.
0: Suena difícil.
1: Suena difícil, complicado de leerlo, y me imagino de vivirlo también. Bueno, eso es todo de las efemérides del día de la fecha.
0: Bueno, gracias, Deb. Y vamos ahora con un tema que lo pidió Aldo. Le mandamos un saludo de Charlie García. Nos siguen pegando abajo.

0: Ahora soy Gustavo y le vamos a presentar a Darío, que va a hablar sobre la naval argentina, sobre eso.
1: Gracias, Gustavo. Sí, no, se conmemora otro día, otro efeméride. Hoy es 30 de junio. Hoy se festeja en Argentina el Día de la Perfectura Naval Argentina. 30 de junio de 1810, por decreto de la primera junta, redactado por Mariano Moreno, el coronel Martín Jacobo Thompson es nombrado primer capitán de puerto de las Provincias Unidas del Río de la Plata. Este hito histórico equivale al acta de nacimiento oficial de la actual prefectura, siendo por ello que el 30 de junio de cada año es conmemorado el Día de la Prefectura Naval Argentina. La prefectura es la unidad marítima argentina por antonomasia, conforme lo consagrado la Ley General 18.398 y la Ley de Navegación 20.094. Asimismo, en virtud de su tradición histórica y funcional, la idéntica como el órgano a través del cual el Estado ejerce la policía de seguridad de la navegación y la seguridad y el orden público en las aguas de jurisdicción nacional y en los puertos. Además, es órgano de aplicación de los convenios internacionales relativos a la seguridad de la vida humana en el mar, la prevención y la lucha contra la contaminación y las materias técnicas y jurídicas relacionadas, conforme lo establecen las leyes de aceptación del país. La prefectura es, en suma, la autoridad marítima argentina por la multiplicidad de circunstancias generales y específicas que abarcan sus responsabilidades y cumplen importantes misiones en la Antártida. Es un día para festejar, obviamente. La seguridad de una nación es algo primordial, ¿no? Uno por ahí se centra en la parte territorial, pero la marítima es muy importante. Está demostrado también en la parte de grandes países, grandes potencias. Por ejemplo, la primera potencia económica, China, que tiene muy limitado o casi nula autonomía territorial en su mar. Después tenés la parte de Estados Unidos en el mar Atlántico. Y obviamente nosotros tenemos recursos extraíbles en nuestros puertos, obviamente en nuestra parte marítima, pero la autonomía territorial vendría a decir que es de otra potencia, y lamentablemente es un tema de suma importancia hoy en día, no solo la parte territorial.
2: Sí, y que viene vigente de, como leías, desde 1810.
1: Sí.
2: Y bueno, y recalcando lo que hablabas de la extracción de recursos de la parte sur, ¿no? Lo que es la parte de Ushuaia, con la Antártida, que no hay permiso a veces para el ingreso, o la caza de ballenas, que es ilegal también. Todo eso se supone que regula la
1: sí,
2: prefectura.
1: A la orden de prioridad, en realidad, no es más que nada la parte... Es más que nada la extracción de recursos. Obviamente acá tenemos una de las mayores fauna en la parte marítima, y eso se está aprovechando por otros lados, no precisamente nuestros barcos pesqueros, pero nada, es un tema importante, tanto la parte territorial como la marítima. Uh-huh. No tiene un primer y segundo grado de importancia, es de la misma importancia.
2: Así es. Bueno, Darío, muchas gracias. Yo ahora les voy a hablar de lo que sería las redes sociales, que hoy es el Día Mundial de las Redes, y aclararles que, bueno, que de este día no es ni una postura, ni tampoco ir en contra, sino simplemente un aporte y una reflexión, y para justamente para que tengamos en cuenta el uso de las mismas. Bueno, en este día se celebra el Día de las Redes Sociales, establecida desde el 2010 por iniciativa de Peter Cashmore, fundador del portal Mashable, con el propósito de reconocer cómo estas plataformas han transformado la comunicación global y la vida cotidiana. Actualmente, el alcance de este fenómeno es masivo, y más de 5.000 millones de personas, aproximadamente, que serían un 60% de la población mundial, utilizan redes sociales. Lo que comenzó como un espacio de entretenimiento ha evolucionado hacia herramientas de trabajo, aprendizaje y democratización de la voz, permitiendo que personas comunes alcancen una visibilidad y un poder de comunicación que antes era exclusivo de los medios masivos. A pesar de los beneficios de conectividad, se advierte sobre problemas profundos derivados del modelo de negocio de estas plataformas. Como por ejemplo el hackeo de la atención. Las empresas tecnológicas no cobran dinero, sino que se financian a través de la atención y los datos personales de los usuarios y usuarias. Para maximizar ganancias utilizan técnicas de tecnología persuasiva, estudiadas en centros como la Universidad de Stanford y diseñadas para manipular pensamientos y acciones, explotando vulnerabilidades de la mente humana. El impacto en la salud y en la conducta. El usuario promedio desbloquea su celular 150 veces al día, una vez cada 6 minutos. Este uso compulsivo reforzado por notificaciones visuales y sonoras genera dificultades de concentración, pérdida de sueño y sentimientos de soledad a pesar de la hipercomunicación. Distorsión de la autoestima. El uso de imágenes editadas y momentos no espontáneos crean falsos ideales. La comparación constante con estas vidas virtuales suele dejar a usuarios desilusionados con su propia realidad. Vulnerabilidad en la infancia. Se ha detectado el fenómeno del chupete electrónico, donde bebés e infancias pasan horas frente a pantallas, lo que puede perjudicar la adquisición del lenguaje y el desarrollo socioemocional. La conmemoración de este día debe servir para fomentar un uso responsable y la reflexión sobre la privacidad y la desconexión. También se propone dejar de lado la ingenuidad y entender que si el producto es gratis, el producto sos vos o tu atención. Para nivelar la balanza frente a estas tecnologías, la reflexión final se centra en recuperar el control y entender los mecanismos de persuasión para defenderse de la manipulación. Utilizar la tecnología para crear en lugar de solo consumir pasivamente y priorizar la vida real poniendo foco y conciencia en la vida que queremos vivir y de las experiencias compartidas, en lugar de quedar encerrados en pantallas individuales. Para finalizar, el desafío actual no es abandonar las redes, sino transformar nuestra relación con ellas para que funcionen como herramientas de progreso y no como mecanismos de distanciamiento o la pérdida de la identidad. Uf. Bueno, esto es un breve resumen.
1: Es un tema bastante completo el de las redes sociales, ¿verdad?
2: Sí, la información es de las fuentes de los canales que el año pasado hicieron un balance y una reflexión acerca de las mismas.
1: Sí, se habla mucho el tema de la incidencia de los niños en las redes sociales. Obviamente, el primer factor que hay es el no poder pagar una guardería. Incurre en tema económico, política de trabajo o laborales de Estado, es responsabilidad del Estado.
2: Sí.
1: Después seguiste en el tema de que los hay, sí los hay temas de famoso control parental que se aplica a los enrutadores de la IP, que precisamente evitan que los niños que no tienen un poco más de conocimiento y conciencia más o menos prevean o vean esas páginas que son con contenido bastante abrupto. Simplemente con poner noticias del día a día de cualquier parte ya es algo bastante fuerte para un niño. Entonces, en ese sentido, se pensaría que también, no, se aplica también un sesgo. Tengo una parienta que también es madre y tiene a sus niñas y obviamente le hace un sesgo de las aplicaciones que puede instalar en su celular. Tiene que tener la aprobación de un celular que es precisamente el de la madre.
2: Claro.
1: Hay métodos. El tema es precisamente eso, porque hoy en día un niño requiere mucho esfuerzo, cariño y tiempo que hoy en día los padres no pueden dárselo porque tienen que estar obviamente trabajando, arreglando su casa y otras cosas, y viene al mismo tema de siempre, es el total abandono del Estado y de las políticas de Estado.
3: Exactamente.
1: Porque ellos prefieren vender celulares y sacrificando el bienestar y la salud psicológica y sentimental de sus niños.
2: Sí, son. Tal cual, se repite mucho este panorama o esta imagen de ver en algún lugar sentado, ya sea un café, un parque. También que la responsabilidad viene de las personas mayores, ¿no? Que están ellas mismas o ellos con el celular y los nenes alrededor y los hablan y pasan desapercibidos de algo que les dicen sus mismos hijos, hijas o con quienes están, y no hay conciencia ni de un presente ni del enfoque de estar, de vivir el momento por las pantallas. Y por ahí sumado a lo que decía Fer, del que hoy en día los chicos tienen más canchas con los teléfonos, pero Hay que ver por qué esa cancha, ¿no? O sea, esto es lo que decía también Darío, de qué tiempo pasan en las pantallas y qué tiempo se dedican ellos al teléfono o a la tele y no con los mismos padres o no en las instituciones. Es complicado.
3: Es complejo porque también afecta, o sea, sí, es más fácil verlo en los niños, en las niñas, en las infancias, cómo afecta, porque también tiene que ver con el desarrollo de los cerebros, que ya se va atrofiando en un montón de aspectos. Pero lamentablemente estamos todos presos de eso. Es la consecuencia también, como decía Darío, tiene que ver con un sistema, como... el capitalismo tiene un montón de consecuencias. Esta también es una de las consecuencias.
1: Va un poco más allá de eso, pero encerrando un poquito, muy por arriba de decir capitalismo, porque la funcionalidad de la herramienta del celular son muy variadas. Nosotros sabemos bien que tiene muchas funciones aparte de mostrar un video de YouTube.
3: Pero el consumismo está ahí. Es transversal, digamos, es una de las patas fundamentales de la sociedad en la que nosotros vivimos, lamentablemente. Y cómo, sí, nos hacen dependientes de... Lo del chupete electrónico me da mucha gracia, porque cuando era chica yo, no sé si le pasaba, pero mi mamá nombraba así al televisor. Era el chiste era decirnos que era el chupete electrónico. Estamos todo el día prendido. Se va modificando, la sociedad va, la tecnología avanza y cada vez hacemos, ojalá fuese inventora, no lo soy, estoy muy lejos, pero la tecnología va avanzando también a tal punto en el que los aparatos a los que estamos conectados cada vez son más pequeños y al mismo tiempo más individualizados y nos aíslan más también, ¿no? Entonces, porque una tele, ¿qué hacía antes? Sí, se reunía toda una familia al frente de una tele, ¿no? ¿Se acuerdan? Esa escena era como un poco más común, sucedía. Eran varios mirando la tele.
4: Aunque sea para almorzar o para estar, estabas con otras, compartías con tu familia o con quien sea.
3: Exacto.
4: Pero el teléfono hoy en día, como decís, es personal, es individual. Y además tenés la vida en el celular.
3: Exacto, tu identidad está pegada a eso.
4: Hoy en día tenés cosas de trabajo, tenés entretenimiento, tenés el clima, o sea, tenés todo. Y te encerrás en esa burbuja y te olvidás del otro, de la otra. Te olvidás del tiempo.
3: Te olvidás de todo lo que sucede a tu alrededor.
4: Que es, dicen, uno de los desafíos de estas grandes empresas, que es, sus grandes rivales son justamente eso, el sueño. Por ejemplo, de Netflix, el desafío de ellos es el sueño, porque necesitan mantenerte todo el tiempo ahí viendo su plataforma.
3: Exacto, ahí esta cuestión de engancharlo con el capitalismo, ¿por qué? Porque son empresas las que están detrás de que todo esto avance. Y ellos lo único que ven es ganar dinero, y ganar dinero es que la gente consuma, y que la gente consuma es que esté atada a plataformas, a dispositivos y demás, y quitarle tiempo de vida, de calidad, de socialización, de salud. Entonces es un desafío, y al mismo tiempo también es como la revolución actual tiene que ver con salirse un poco de las lógicas que nos imponen los mercados y las empresas, ¿no? Básicamente.
4: Bueno, justamente la última película de Toy Story...
3: Ay, no la vi. No me la spoileé, porque yo la tengo que ver todavía.
4: Yo tampoco, pero trae esto de las pantallas, porque sí. Es como que esa niña deja de lado los juguetes tradicionales, sí. Y la cambia por la pantalla, o al menos eso es lo que se muestra.
3: Claro, una tablet, algo de eso, ¿no?
4: Sí. Una tablet, sí.
1: Entonces, no, hay nuevos métodos. Tengo más parientes yo. Tenía un pariente que era un medio tío y tenía a su hijo, realmente aplicaba un método psicológico en el cual le dedicaba mucho más tiempo, requiere esfuerzo, tiempo, pero aplicaba el de jugar con todo lo que es algo más material, carritos de madera, sogas, todo ese tipo de cosas que realmente incentivan un poco más la imaginación y el raciocinio natural del humano. En cambio, uno ve una pantalla y es solamente deducir en cierta forma, cuando uno lo agarra con una edad adulta o adolescencia, y es más que nada eso, precisamente, tratar de elaborar conciencia en el humano y no implantar un video, porque obviamente los ojos tienen un filtro, pero incluso los párpados son transparentes a cierta radiación. Entonces, en ese sentido, sí. se ha matado un poco con todo lo que es la tecnología, precisamente eso, la imaginación, el poder soñar que, por ejemplo, poder transformar algo que a uno no le gusta o que es tedioso, repetitivo, por ejemplo, la construcción de una casa, uh-huh. y hacerlo con una constructora 3D. Entonces, todas esas cosas nacen de la imaginación del hombre y se está matando literalmente con la sí. Mostrar una información que no tiene mayor incidencia con la imaginación y poder perfeccionarla. Entonces
3: el desafío está eso en que podamos usar las herramientas que nos provee, porque están fuera de nuestro control. Si nosotros simplemente somos usuarios de la tecnología que nos puede llegar a ofrecer o a la que podemos acceder según nuestros recursos, sí. y nuestro desafío está en nosotros poder hacer algo productivo para nosotros y que sea saludable, que esté en los márgenes de lo saludable de lo que nosotros podemos, en la medida de lo que podemos hacerlo, ¿no? Bueno, es un tema, está buenísimo y tiene...
1: No, es que literal no alcanza una sola hoja para hablar de este tema, no, es muy complejo.
3: Ni para las consecuencias ni nada, sí, está muy bueno el tema, gracias por traerlo, está genial.
2: Bueno, a ustedes, vamos ahora con un tema de The Jeans, ¿está bien?
3: ¿The Jeans? ¿Quién lo pidió? ¿Lo querés decir?
2: ¿Lo querés decir?
3: No, no sé. ¿Cómo es? The Rifle Spiral, The Jeans, que lo pidió Germán, que acá no quiere hablar, pero está acá.

0: Bueno, bienvenidos, estamos en un segundo bloque. Tercero, disculpe, acá me, me tiraron la oreja. A continuación van a recitar un párrafo del libro El aprendiz de Mario Méndez, muy recomendado.
1: Nino, si tienes 14 años ya eres un muchacho grande, en edad de mantenerte y de ser útil. Sabes escribir, eres despierto y habilidoso. No te destacas por la obediencia y me parece muy, muy muchacho que deja volar tu imaginación más de lo necesario y recomendable. Pero, en fin, todo se corrige. El señor Viví, el señor Vietes ha requerido un aprendiz para el taller de tipografía donde edita su periódico. Al principio no escribirás, pero quizás lo hagas algún día. Por ahora se seguirás durmiendo y comiendo aquí con nosotros. Pronto tendrás que buscarte tus propias habitaciones. Mañana irás al taller. Ve, hijo, que Dios te bendiga. Le conté a Lucía que había sentido ganas de abrazarlo, pero que obviamente no me había animado a hacerlo. Solo incliné la cabeza, agradecí y salí caminando lo más lentamente que pude hacia la cocina, aunque hubiera querido correr. Recién allí me permití saltar de alegría, levantar en vilo a mi querida Palmira, que estaba tan contenta como yo, y tomarme en un trajo una taza de café, una taza de chocolate que la negra para festejar me preparó apenas le conté la noticia. A pesar de todo, me pareció que en la mirada de lo que había sido como una madre para mí aparecía alguna melancolía que yo no alcanzaba a entender.
2: Muchas gracias, Magda.
0: Sí, disculpen. Bueno, muy lindo el verso. A continuación tenemos una introducción de un yuyito, ¿puede ser? ¿De qué es?
3: Una planta, lucera, que se llama.
0: ¿Lucera?
3: Sí.
0: Medicinal, seguro, ¿no?
3: Acá dice que su hábitat es Bolivia, sur de Brasil, Paraguay, Uruguay y Argentina.
0: La triada, mira.
2: Todos.
4: La triple frontera, mon.
3: Hierba quinto perenne y tallos famosos, no, ramosos y hojas a lo largo del tallo y anchas, tiene flores blanquecinas o rojicias,
2: rosáceas,
3: perdón, que se hallan en el extremo de la de las ramas, florece en verano, se recolecta de ejemplares silvestres. Se reproduce a partir de semillas y crece mejor en suelos profundos, muy húmedo, y tiene propiedades de antiespasmánticos, diuréticos.
2: Antihistamínico, que quiere decir para las alergias.
3: Ah, para las alergias.
2: Ajá.
3: Diurético y digestivo. Se usa para preparar licores con y sin alcohol.
2: Eso.
3: Sus hojas son
2: intensamente
3: aromáticas y se agregan al mate.
2: ¿En serio? ¡Qué bueno!
3: Se agrega al mate, tereré, o se consumen en forma de té.
2: ¡Eso! ¿Quién te va a haber que conseguirla? ¿Quién se pega un viajecito para el norte?
4: Una lucera.
2: Una lucera. ¿Quién nos trae así lo probamos en el mate? ¿Será rico? ¿Lo probaste alguna vez?
3: No.
2: Bueno, habrá que probarlo, ¿no? Nos queda pendiente. Así que le recomendamos a la gente la lucera. ¿Vos qué decís?
3: ¿Yo?
2: Claro. Claro, a vos te hablo.
3: Y yo no lo conozco.
2: Bueno.
3: Estamos igual que todos.
2: Y bueno, pero igual que lo pruebe. Así nos cuenta la gente después qué tal está. Si alguien viaja al norte o nos está escuchando desde el norte, que probablemente allá es más fácil de conseguirlo.
4: Claro, el amigo de L, capaz.
2: Ah. Es verdad que estaba ahí.
4: Que está más cerca de
2: que está más norte, cerca.
4: Del noreste.
2: Muy bien. Bueno.
4: Ahora sí, vamos con un tema.
2: El último corte musical. ¿Que quién lo pidió este tema? La señorita Claudia. Ahí lo escuchamos. Abel Pintos. Vamos.

Bueno, regresando acá al último bloque, a continuación tenemos una canción, es un cover, es un cover acústico de nuestro compañero acá Danilo de la banda Airbag, ¿verdad? Sí. ¡Ponle play!

0: Bueno, volviendo el tema, gracias Danilo, le mandamos un saludo. Y Magda, que nos quería decir por dónde nos pueden escuchar.
1: Por el taller de radio abierto a la comunidad de jueves a 10:30.
2: ¿Cómo? De nuevo.
3: ¿Los jueves?
2: Son martes.
3: Pueden escuchar los martes.
1: Todos los martes a las 11 horas. 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
2: Bien, y ahora sí, los jueves, donde nos encontramos a armar las columnas y a pensar qué hacemos con este espacio.
1: Todos los jueves a las 10:30, 11:30 en el centro de Día Centro, Juan P. Justo, 1766. Te esperamos, sumate.
2: Muy bien, ¿y mañana qué tenemos?
1: Vuelta comunitaria, manos a la vuelta, todos sí. Los miércoles de 10 a 12 horas. Te esperamos en Alcorta 1313 entre Candelaria y Ignacio Rivas.
2: Exactamente. Va a estar fresquito, así que si alguien se quiere sumar, ese es un espacio comunitario, puede hacerlo sin ningún problema. Llévese abrigo. Si quiere llevarse algo calentito también, se puede llevar el termo con agua calentita y compartir ahí con la gente.
3: Miren que van a ser 3 grados.
2: Sí, menos. No sí. Queremos.
3: Sí. No queremos
2: esperar, ¿no? Sí,
3: pero
2: sí, sí.
3: Igual, no se las esperamos.
2: Sí, no se asusten, se puede igual. Bueno, gente, ¿alguien quiere mandar un saludito por aquí, por allá? A ver, alguien que no esté acá.
4: Bueno, le voy a mandarle un saludo a mi señora, Noemí.
3: Saludos, Noemí.
2: Vamos, Noemí.
4: La voy a mandar un saludo a la residencia.
2: Bien.
4: Y al equipo acá del centro de día.
2: Ajá.
4: A Darío, a Ana y
2: bueno, y a todos los que estamos acá. Muy bien.
4: Y a
3: Claudia.
4: A Claudia.
2: Muy bien. Que
4: bienvenida de todas maneras.
2: Muy bien. Genial.
4: Débora, que no.
2: Muy bien, gracias por los saludos. No hacía falta porque está por acá y te vemos. Te escuchamos, Darío. A vos con tus saluditos.
5: Sí, todavía quedó espacio para un saludo, Gustavo, ¿puede ser?
4: Sí.
5: Le mando un saludo a un oyente bastante fiel que justamente fue a festejar el aniversario con nosotros. Fabiana, le mandamos un saludo.
2: Sí.
5: Un cariñoso abrazo.
2: Obvio.
4: Fuerza, Fabiana.
2: ¿Puede ser que alguien había mandado un saludito, Maxi? ¿Puede ser? No sé.
3: Puede ser. Ahora nos vamos a buscar. Mientras, Magda, ¿vos a quién saludas?
1: A mis acompañantes y a la señora del alquiler. Le mando un saludo.
3: A Esther, ¿verdad?
1: A Esther.
3: Bien, bueno, yo le mando saludos a compas de Centro de Día, a Fabiana nuevamente que nos estuvo escribiendo por Instagram. Muchos saludos. A Franco que nos trajo. A compas de Centro de Día y, bueno, a quienes nos estén escuchando. Muchos saludos. Clau. ¿Querés mandar algún saludo en particular? ¿Va a ser tu primera visita?
6: Bueno, yo le envío un saludo al resto del equipo, también al Buque Roldán, que he dejado con gran cariño. Y bueno, agradecer a este espacio tan lindo que he podido compartir hoy con ustedes.
2: Qué bueno.
3: Bienvenida cuando lo desees. Y bueno, hoy no estuvo la columna deportiva, pero vamos a luchar por quienes quieran hinchar ustedes. Vamos a estar, seguramente estamos contentos porque ganó Paraguay, que
2: vamos,
3: ganó a Alemania, Marruecos, que le ganó a Países Bajos, todo una novedad, una sorpresa.
2: Estamos descolonizando todo.
3: Vamos. Bien. Latinoamérica.
2: Yo le quería mandar saluditos también a Maxi, que efectivamente había mandado un audio mandando saludos, así que
3: saludos, nos faltó, Maxi.
2: Pero hoy le mandamos nosotros los saludos a Maxi y a su acompañante Susana, que también nos dijo que le mandemos. Muy bien, gracias, gente, por escucharnos. Nos vemos, nos escuchamos el próximo martes. Y quienes quieran participar, nos vemos este jueves. Saluditos. Chau.
4: Saludos a todos.

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1: Para algunos y algunas, la lucha contra la prostitución y la subrogación de vientres pudiera parecer algo secundario o banal, pero creemos que es mediante esta lucha que definimos lo que es ser humana y humano. 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

0: Lilia, no ayudes. Claro.
1: Es solo desorientación. No hay que descartar la torpeza en ningún caso, nunca. La gente puede ser torpe, perfectamente.
0: Puede ser.
1: Y nunca hay que descartar la torpeza. Pero en política nadie cree, ni en casualidades ni en torpeza. Entonces a todo se le adjudica, a todo evento se le adjudica una interpretación. Mm. Y es importante porque la política opera sobre esa interpretación, la gestiona, pero al mismo tiempo después funciona como el motor de las operaciones posteriores. Es decir, para decirlo más sencillo, los políticos creen en los escenarios que ellos mismos trazan como posibilidad. Y sobre esos escenarios después hacen sus acciones posteriores. En el caso de Adorno, insisto, ayer se abrió una instancia inesperada, por lo menos inesperada para quienes veníamos observando la secuencia, que es que ahora tenga que enfrentar, por la operación que se conoció ayer mismo, que fue la difusión de estos audios. Difusión que se inició, si no entiendo mal, en un programa conducido por Romina Mangel,
0: sí,
1: que dirige o influye en un medio de comunicación dedicado a promocionar a jueces y fiscales.
0: Sí, ella pasó los audios completos por primera vez. Clarín, bueno, había adelantado algo.
1: No le quito mérito al hallazgo. Lo que digo es, otra vez, en política todo se ve oblicuo. Entonces, ayer todo el mundo estaba mirando de dónde vino este vizcachazo. Perdón,
0: te interrumpí. No. Clarín había adelantado algo. Wiñaski había adelantado escrito, sin los audios.
1: Ya la semana pasada se había comentado. Insisto, en términos de revelación, el audio no revela mucho porque era algo que se sabía que había ocurrido. El propio Tabar había dicho, claro, me llamó Adorni.
0: Y él puso su teléfono a disposición donde estaban esos audios.
1: No hay novedad. En términos informativos, el audio no revela un hecho novedoso, que es la intención de Adorni de intervenir en la declaración de Tabar. Ahora, el audio lo pone a Adorni en situación de ir en cana. ¿Por qué? Bueno, por esto que comentábamos, porque justamente al intentar intervenir sobre un testigo, el juez o el fiscal primero y el juez después pueden considerar que está intentando alterar prueba. Entonces se resignifica. Bueno, insisto, sin quitarle mérito a quien difundió los audios, el hallazgo y bla, en política, otra vez, todo el mundo está mirando de dónde viene el tiro o el vizcachazo, para no ser tan dramáticos. Y en este caso, el medio sobre el que influye Mangel es un medio de promoción de jueces y fiscales que tiene un dueño, Gabriel Hochbaum, socio de Huerta y Nedema Majul en el diario El Observador y el medio El Observador, entre otras cosas. Majul, que formó parte del fuego amigo contra Adorni durante varias semanas y que fue el elegido por Milei el sábado a la noche, el domingo a la noche, para anunciar la designación de Santilli y al mismo tiempo para expedirse sobre el propio Adorni, a quien volvió a defender en los mismos términos que Lemoine. Creo que es inocente, pero bueno, él decidió renunciar porque se atacaron a su familia. La pregunta es, ¿es consciente Milei de quienes lo rodean y de las pretensiones de las personas de quienes lo rodean y lo aconsejan?
0: ¿Qué pasó?
1: Porque si uno sigue la secuencia, los más duros con Adorni fueron los propios. ¿Quiénes fueron los que operaron más efectivamente para que Adorni no fuese jefe de gabinete? Patricia Bullrich.
0: Sí.
1: Mauricio Macri, que el viernes dijo, lo vamos a tratar de echar en el Congreso. Diego Santilli, que naturalmente se quedó después con el puesto. Hay quien dijo, ya había hecho lo mismo con Spert. Es decir, se quedó con el puesto de Spert. No estoy diciendo que lo haya operado Spert, por favor, que no se malentienda. Pero digamos que venía de ese antecedente. Los comunicadores que tienen una terminal histórica con Macri, que hoy tributan al gobierno, pero esa terminal histórica no está cortada. La terminal histórica de Majul con Macri no está cortada. La de Feynman con Macri no está cortada. siempre hay que recordar la anécdota que Majul, perdón, que Milei y Macri, antes del pacto de Acasuso, se reunieron en la casa de Feynman.
0: Uh-huh. Sí, además el primero que...
1: No hay que olvidar de ese dato, ¿eh?
0: El primero que expone la primera gran interna de Macri con funcionarios del gobierno es Feynman, puntualmente con Nicolás Posse, que fue jefe de gabinete en aquel entonces, y con Santiago Caputo. Esto fue en febrero, tal apenas cual. Asumió
1: cuando habla Milei. Feynman, es muy probable que se esté interpretando algún deseo, alguna opinión, alguna intención.

0: Eduardo Guillermo.
1: Pidiendo límites para la tenencia de tierras en manos de extranjeras. Bueno, es justamente lo que está propiciando Macri, porque tiene intereses muy concretos en que esos límites lo beneficien. Claro. No están pensando en el futuro de la patria, no pasa eso. Bueno, como hay una guerra intracapitalista que nosotros venimos contando, hoy, para ponerlo en bloques entre el capital nacional y el capital extranjero, ponele, para ponerlo en bloques, después es más complejo, pero para ponerlo en bloques, el capital, hay sectores de capital nacional que están viendo cómo el capital extranjero avanza sobre dominios que ellos creían galvanizados, que creían inexpugnables. En ese contexto, Milei termina entregando a Adorni, pero lo entrega a partir de una operación de su hermana. Que insisto, yo creo que lo hace porque cree Karina que es la forma de cuidarlo a Javier. Karina no lo hace en contra de Javier.
0: O sea, no le opera por maldad, le opera creyendo que está haciendo el bien.
1: Yo creo que Karina cree que con esto protege a Javier para que no siga cayendo en las encuestas, para que mantenga electorabilidad, que es lo único que tiene Javier para mantenerse en el gobierno. Hablo de Karina y Javier en nombre propio, no por simpatía, sino para que se entienda de qué Milei estoy hablando.
2: Uh-huh. Ah, porque menos mal que aclarás.
1: Te cortan todo, te dicen, mirá cómo lo
2: putean. Me estaba preocupando.
1: Falta que le diga el jabo.
2: Y Cari.
1: Y Cari. Bueno, yo lo de Karina lo hace porque cree que con esto... Ahora, ¿quién la convence a Karina? ¿O quién le habló al oído a Karina para que esta operación fructificara? Sabemos que el que habla con Karina es Lule Menem.
0: Sí.
1: Y Martín Menem, sí. Los primos.
0: Sí.
1: Sabemos que en esas conversaciones los primos Menem priorizan su propio proyecto de poder. Hoy atado a la continuidad del experimento mileísta, pero hoy.
0: Sí, de poder y de negocios.
1: Vemos.
0: Y de negocios también.
1: De negocios, claro.
0: Mucho.
1: Mucho, mucho. Siempre que hablamos de este gobierno hablamos de plata. No estamos hablando de ideas. Y de poder, y de proyecto de poder. Bueno, los Menem tienen un proyecto de poder. Pero que necesitan que el experimento Milei dure un tiempo más. ¿Cuánto tiempo necesitan los Menem? ¿Otro mandato? No lo tengo claro. Me parece que están acelerando los Menem, están uh-huh. acelerando su construcción territorial, no solamente en La Rioja, en todo el territorio nacional, justamente porque ven la posibilidad de presentarse como relevo.
2: Qué fuerte.
0: Claro, yo ahí cuando.
2: ¿En qué fórmula?
0: Cuando hablan de reelección todo el tiempo, ¿es reelección de Javier Milei o reelección
1: del proyecto,
0: modelo?
1: Claro. Del proyecto. El candidato es el proyecto.
2: No me va a acordar.
1: Bueno, hay una intención de un sector del Círculo Rojo de que el candidato sea el proyecto. Se lo dijo Paolo Roca a Mauricio Macri en una reunión que mantuvieron, donde Roca le dijo, cuidemos el modelo, cuidemos el proyecto, con o sin Milei. Se lo dijo Peter Thiel al propio Milei en forma de pregunta. Che, ¿esto aguanta sin vos? ¿Hay continuidad sin vos?
0: Y Milei le dijo, sí, Peter, quédate tranquilo.
1: ¿Vos sabés que Milei le contestó que sí?
0: Es un tarado.
1: Milei dijo, sí, tranqui, sí, que esto sigue sin mí.
0: Descartame, tranquilo, no hay problema.
1: Genial, le dijo Peter, que se fue a jugar una partida de ajedrez y después se rajó a Escocia, no sé dónde está ahora. Bueno, pero sacame antes, claro, porque ¿qué es lo que marca la continuidad del modelo? Bueno, las reformas estructurales. O sea, que se vuelva estructural el daño, la enajenación de recursos públicos, de recursos naturales, que se vuelva estructural el daño es lo que hace que el proyecto tenga posibilidad de continuidad. El proyecto, el modelo económico, tenga posibilidad de continuidad sin Milei. Pero no es lo que quiere Karina. Karina piensa la continuidad de Javier. En eso, la verdad, yo no tengo ni información y tampoco tengo dudas en contrario de eso. Pero evidentemente en esta, Javier y Karina no opinaban igual. Y el que mejor manifiesta este disenso es ayer el propio Majul.
2: ¿Qué dijo?
1: Que a instancias de Javier Milei salió a narrar un cuento. La verdad que hay que decir que Majul ha perdido todo pudor y entonces está dando unas páginas maravillosas de periodismo creativo, vamos a decirlo así.
0: Ajá.
1: Por no decir de inventos o fabulaciones extraordinarias. Ayer salió a decir Majul, no sé si tenemos por ahí el audio, lo pasaron en el pase. Si lo tienen, me avisan, si no lo narro.

0: ayer Majul dijo que en realidad Karina y Javier hace un mes habían decidido echarlo a Dorni, pero que estuvieron, se tomaron este tiempo para evaluar cómo era el mejor modo.
1: Ah, mira.
0: Dijo un mes por no decir más tiempo, porque creo que asumió, se asumió a Dorni, no sé cuánto, no, mentira. Pero casi que dijo, sí, desde sí, no que asumió a Dorni que lo quieren echar. Pero bueno, se tomaron el tiempo. En ese periodo, los dos estaban convencidos que era lo mejor. Finalmente Javier, que ya no está en situación de dar el visto bueno, sino de estar a la cabeza de esa operación, en el relato de Majul, indica que el sucesor tiene que ser Santilli y que los últimos 10-15 días Karina operó el reemplazo. O sea, lo pone en el relato de Majul, Milei está al frente, sí, no solamente del relevo de Adorni, sino de la nominación de Santilli. Cuando todos los relatos que conocemos, escuchamos, leímos en las horas previas indicaban que Karina había operado al propio Milei,
2: y es que
0: convenciéndolo primero de echar a Adorni y después de nombrarlo a Santilli.
2: Es que quedó en una situación de debilidad muy manifiesta. Absoluto. El presidente, entonces quieren revertirlo, como intentó revertirlo a Adorni cuando Bullrich dijo le cancelamos la visita al Senado de la Nación.
0: Tal cual.
2: Porque no tiene sentido, y salió Adorni a tuitear, no, yo restoy. No llegó. No Eso llegó. Iba a ser mañana.
0: Bueno, hoy asume Santilli en un rato. El propio Milei tuitea, también de manera muy confusa, hace un par de días cuando anuncia el cambio, y anuncia también la ceremonia de hoy, que iba a haber un cambio de mano, ¿no? Una transición.
2: Sí.
0: Una transición. Escúchalo a Majul, porque es interesante cómo ayer Milei salió a operar a través de Majul a su hermana. Cosa que también es bastante extraño.
3: Javier Milei y Karina Milei estuvieron un mes sin que nadie se enterara discutiendo quién, cómo se podía salir del tema Adorni. ¿No es así, Facundo? ¿Cómo se podía salir?
4: Lo confirmó el propio presidente.
3: Bueno, y tenían plan A, plan B y plan C. Nos lo dijo el presidente después acá, ¿no? Una vez que lo tuvieron listo, el presidente lo decidió, se lo comunicó a Karina. Karina lo comunicó y generó, primero, un alivio dentro y fuera del gabinete, y segundo,
0: bueno, ahí viene todo el biribiri del alivio, bla. Pero es interesante porque en el relato que ayer estructura Majul a instancias de Milei, el que estuvo a la cabeza de correrlo a Adorni fue el propio presidente, que dos días antes había dicho que no lo iba a correr ni loco, que solo lo iba a hacer si la justicia lo condenaba. Instancia que, para pasar, la que falta mucho tiempo, años.
2: Sí.
0: O sea, que el mismo presidente, que el viernes había dicho que no lo iba a correr ni loco, que antes había dicho que era inocente, que lo estaban operando, que era una vergüenza, que él lo bancaba, que ponía la mano, ya en ese tiempo estaba imaginando su reemplazo. O estamos ante un genio de la política.
1: Pero llegó el 20 de junio el acto del Día de la Bandera.
0: Por eso. O estamos ante un genio de la política, o realmente esta gente cree que somos todos unos boludos. Marca cañón. Digamos que no. Que no tenemos capacidad, indigencia cognitiva, diría Pagni. Bueno. No digo que no aplique. Un poco indigente cognitivo somos porque el presidente Milei. Entonces ahí hay una prueba de que no somos lo más inteligente del condado. Está claro. El presidente Milei.
2: Sí.
0: Ahora. De ahí a que te tomen de boludo de manera permanente, estructural, digamos, ¿no? Bueno, tomémoslos de boludo de manera estructural. Consideremos que el país es un país de boludos, como diría otro amigo. Me parece ya mucho. Pero bueno, en ese juego están. Y evidentemente se creen oxigenados a partir de este episodio. Tanto que ayer Milei llamó a su streaming favorito, no le quedan muchos. Tiene el de Gordo Dan,
2: sí,
0: pero que está en falsa cuadra, porque el del Gordo Dan es el mismo streaming que Blender, por lo tanto, parecería no ser, pues están en el mismo edificio, Blender, sí, y carajo,
2: claro,
0: tienen el mismo dueño, y el Gordo Dan es socio de Marini en carajo, por lo tanto, ustedes saben lo que pasó en Blender, lo hemos comentado, otra vez la solidaridad con los trabajadores que la están pasando realmente muy mal. Los despedidos, los que se quedaron, los que están ahora armando un sistema de resistencia, creo que Rebord a la cabeza armó un esquema para financiar el día a día como una especie de fondo de huelga. Uh-huh. No está claro porque no se estructura una huelga como tal. Bueno, tiene que ver con la dinámica de un conflicto que está en pleno desarrollo, conflicto que afecta, por supuesto, la propuesta editorial de Blender, pero también afecta a Carajo.
1: Claro.
0: Que es el streaming, claro, del mismo dueño, el dueño que queda a la vista de todo el mundo, como lo contamos acá. ¿Cuándo fue que contamos la historia de Marini, el dueño de Blender? ¿Hará 3 semanas?
1: Más o menos.
0: Bueno, hace 3 semanas contamos la historia de Marini, el dueño de Blender y de Carajo, cómo venía haciendo mucha plata a partir de sus vínculos con el equipo económico, que tiene un programa en Carajo, se llama Las Tres Anclas, cómo venía haciendo mucha plata con vínculos políticos también transversales, su relación con el ex gobernador Rovira en Misiones. Todo eso lo contamos acá hace 3 semanas. Bueno, después esto se hizo más público y notorio a partir justamente de los despidos masivos y abusivos en Blender. Pero digamos que esa oficina, Milei la tiene cerrada, ¿no? No le sirve hoy. Uh-huh. No es una oficina a la que pueda ir.
2: Empresario al que también le quieren dar el canal de la ciudad, ¿no?
0: Le perjudicaron el canal de la ciudad. Por eso hicimos en su momento la columna, la observación. Le habían perjudicado el canal de la ciudad y le habían dado un nuevo negocio ferroviario. Mejor dicho, estaban evaluando darle un nuevo negocio ferroviario por 30 millones de dólares. Uh-huh. Ya había tenido suerte en contrataciones directas por operaciones de reparación en el sistema ferroviario. Eso es Marini. Uh-huh. Pero digo, esa oficina está cerrada para Milei. No va a ir ahora, que todo el mundo está mirando, con gente que creo que, no sé si no hubo una campe, pero sí creo que hay una guardia permanente de los trabajadores en las inmediaciones de las oficinas, acá en Palermo, en la calle de Niceto Veda. Por lo tanto, lo único que le queda es Neura. Digamos que ese 95% ya estaba vedado, lo que él considera el no ALSP. Sí. No digamos lo suficiente a los periodistas.
2: Y a Majul le dijo, vos estás en el 5%.
0: No, pero el 5% es Majul por teléfono.
2: Majul por teléfono.
0: Y Neura, el canal de Fantino.
2: Y Neura, sí, no hay mucho más.
0: Y dentro del canal de Fantino hay una comunicadora en particular que es la que elige, o el programa que suele elegir para decir sus cosas, Milei. Cuando quiere decir algo, quiere transmitir algo. ¿Qué quería transmitir ayer Milei? Que después de este episodio de Adorni, él estaba competitivo. Que él iba por la reelección. ¿Qué es el mensaje que Caputo quiere darle a los inversores? Porque la semana pasada, jueves, viernes, la semana pasada, tuvo dificultades para hacer colocación de deuda. Mm. Todo el mundo se lo adjudicaba a Adorni. Como Adorni venía trabando en el Congreso, en realidad la que trabó fue Patricia Bullrich usándolo a Adorni, pero no importa, era Adorni, Patricia Bullrich, lo que sea. Como Adorni venía trabando las leyes en el Congreso, particularmente la de inviolabilidad de la propiedad privada, tuvo dificultades el gobierno para rolear deuda entre jueves y viernes. Tuvo dificultades. Un gobierno que dice, tengo 11 mil millones de dólares, tengo el frente externo cubierto, tengo garantizado el pago de la deuda en lo que queda del mandato. Bueno, todo eso salió ayer a decir Milei, diciendo, borrón y cuenta nueva, ya lo echamos a Adorni, que venga la guita. ¿Qué es lo que necesita Toto Caputo? El negocio de Toto Caputo es que, con la baja del riesgo país, venga guita financiera para que él haga su negocio, el que viene postergando. No es que no hizo guita en este tiempo, naturalmente, alguna diferencia hizo, basta revisar la plata que hicieron sus hijos, forman parte de una billetera virtual con fondo de inversión. Habrá que revisar si no hubo información privilegiada ahí, porque los hijos también integran como asesores, dijo el propio Caputo,
2: sí,
0: el Ministerio de Economía. Bueno, ad honorem,
2: nada.
0: Nadie trabaja, ¿no?
2: De algún lado
0: se cobra. De algún lado se cobra eso. Bueno, entiendo que hay un fiscal que tiene un informe sobre su mesa con las operaciones financieras que hizo la billetera virtual y el fondo de inversión donde están los hijos de Caputo, para ver si no se hizo plata con información privilegiada, cosa que está penalizado. No lo puedo afirmar. El fiscal no lo investiga. Está esperando alguna instrucción, me imagino, que no llega. Pero ese es el robo estructural que suele hacer Caputo cada vez que gobierna la Argentina, ¿no? Ya lo hizo con Mauricio Macri. Claro, necesita volumen, necesita que entre más plata. Por eso la obsesión en bajar el riesgo país, que es lo que se supone abre la compuerta de el flujo de inversiones financieras. Pero aún así tampoco llega. Por el ruido, dice Caputo, por el ruido político. Bueno, Caputo le pide a Milei salir a callar el ruido político, a garantizar que va a haber pago de toda la deuda que hemos tomado y que vayamos a tomar. Y además, dale plazo a eso. Ponele un horizonte largo. Decí que vas a reelegir.
2: Claro, que lo viene repitiendo.
0: Que lo viene repitiendo,
2: dos
0: pero
2: o
0: claro.
2: Tres veces.
0: Un presidente que dice no voy a ser reelecto o no voy por la reelección, como se dice habitualmente, es un patorrengo. Uh-huh. Pierde todo poder en el presente, no futuro. Uh-huh. Pierde poder ahora. Entonces sale y dice lo siguiente. Milei.
4: ¿Qué pasa si usted reelige? ¿Qué país dejaría para el 2031?
5: A ver, es un país que empezaría a crecer a tasas del 7 u 8% anual. Eso hace, para tener un orden de magnitudes, si una economía creciera, a, por ejemplo, a tasas del 7%, duplica el PBI en 10 años. Quiere decir que en 20 años usted cuadruplica el PBI.
4: Y eso se traduce, es decir, empieza... en mejores salarios.
5: Bueno, salarios enormes y empezar a estar en la liga de los países grandes. Es decir, por eso nosotros decimos, hemos comenzado a transitar el camino que hace grande la Argentina nuevamente. Acabamos de purgar todo, digamos, el daño que venía arrastrándose y ahora empezamos a caminar el sendero de grandeza. Y eso es en lo que estamos trabajando. Obviamente hubo un contratiempo en la segunda parte del año pasado. Sí, claro, porque...
0: Vamos a ser el país más grande de la Tierra.
1: ¿Qué pedo que tiene en la cabeza?
0: No, es la mirada místico. Es la mirada de un presidente pigmeo. Para él, un país grande es esto que es hoy la Argentina. Un país que se derrumba en materia productiva. No lo digo yo, que perfectamente podría afirmarlo porque tengo los números a la vista. Ayer, mientras Milei decía esto, proponiendo el famoso estamos mal pero vamos bien, que en su momento usó Carlos Menem con un programa económico similar, terminamos en el 2001, o sea que mejor no fue, fue cada vez peor hasta que finalmente el derrumbe fue definitivo. Ayer se conoció, el EMAE es un indicador predictor del índice de actividad. Entonces el EMAE mide de manera mensual lo que después se comunica de manera trimestral, semestral o anual, que es el Producto Bruto. Ayer, y el crecimiento del Producto Bruto. Ayer la actividad económica registró una caída de 1,5% intermensual, es decir, de abril respecto a marzo. Es cierto, marcó una suba interanual de 1,5%, es decir, casi del mismo valor. Comparado contra un pésimo año, un pésimo abril, que fue el año 2025. Bueno, ahí los datos llamativos, los datos interesantes, es que se derrumban todas las actividades productivas y que lo que sostiene el crecimiento interanual es todo aquello que se exporta sin agregación de valor. Minería, hidrocarburos, lo que no ofrece laburo, lo que no ofrece mano de obra intensiva. Asociado a ese dato, ayer se conoció una brutal caída del patentamiento de autos cero kilómetros, 35% en un mes. Con un dato adicional, lo que se sostiene e incluso crece es la venta de autos chinos. Están cerrando terminales automotrices con laburos y laburantes de la Argentina para beneficiar laburo y laburante de China en este modelo. Nada que sorprenda. Venimos contando esto casi desde el primer día del gobierno de Milei. Y cuando digo que lo venimos contando, les digo con una mano en el corazón, nosotros en el Destape todos los días publicamos en una sección cada conflicto, cada hecho cada conflicto laboral, cada episodio, porque detrás de cada uno de esos episodios hay una historia y hay un derrumbe familiar, comunitario, social. No es solamente laburos que se pierden. Miren lo que es esta secuencia. Esta es esta semana nada más. Uh-huh. Si ustedes entran a la sección El Conflicto Social del Destape, donde, insisto, todos los días comunicamos lo que ocurre. Bueno, no aguantó la crisis de Milei, cerró la sucursal de una histórica cervecería. Semana caliente para Vidal, esto es Lácteos Vidal, estatales, perdón, no, Cruz. Para Santa Cruz, no, perdón, para Santa Cruz el gobernador Vidal. Estatales, docentes y policías elevan las medidas de fuerza. Cerró una histórica fábrica de papas por la crisis de Javier Milei. Bueno, y podemos ir avanzando si quieren un poquitín más rápido, ahí está. Los despidieron por WhatsApp, cerró una histórica fábrica de baterías en Gualeguaychú, cerró Joy Burger, la cadena de hamburgueserías veganas. Camarón Brujo cierra su local emblemático en Mar del Plata. Conflicto en Campana, despidos en una planta industrial y recontratación fuera de convenio. Bueno, siguen los conflictos uno atrás de otro, ¿eh? Cerró las puertas de una reconocida hamburguesería ante la asfixia económica. Air Liquid despidió mitad de los trabajadores en Campana. Cierra finca Balcarce por la crisis económica. Municipales denuncian persecución y hostigamiento de las autoridades de Valle Viejo. Bueno, sigue. Los despedidos del ILVA llevan 10 meses de protesta. Ola de despidos en una empresa de colectivos en Corrientes. BGH frenará temporalmente la producción de la fábrica de Río Negro. Reclamo por sueldo y condiciones laborales en una textil de San Luis. Quebró una constructora contratista de Sindar y hay temor de vaciamiento. Estas son noticias de todos los días, ¿eh? Todos los días. Familias que se quedan sin sustento, trabajadores que se quedan sin laburo, decisiones públicas, el vaciamiento del INTA. Ayer marcha los trabajadores del INTI, que están denunciando el vaciamiento del INTI, que es el organismo regulador de la industria del país. Claro, si estás destruyendo la industria, ¿para qué querés un organismo regulador? Uh-huh. Así debe pensar Stutzenegger, que avanza con la destrucción de algo que después de construir lleva mucho tiempo, porque los especialistas que trabajan en estos organismos se forman durante años. Los organismos tienen protocolos que se gestionan y se actualizan de manera periódica, justamente porque la economía presenta nuevos desafíos, porque la producción presenta nuevos desafíos. Bueno, todo eso se desmonta, se destruye, y volverlo a reconstruir va a ser muy costoso si es que alguien tomara la decisión de hacerlo. Escuché cómo lo contaba ayer un trabajador del INTI en plena manifestación, ayer una manifestación por 150 despidos en el INTI.
6: Cuando el INTI no esté y pase algo, ya va a ser tarde, porque va a ser tarde cuando un bebé esté enfermo por una tetina en mal estado, va a ser tarde cuando vos no te funcione un profiláctico, ya va a ser tarde, y va a ser tarde cuando un chaleco antibala no funcione, es tarde, va a ser tarde cuando un neumático no te funcione mientras vos estás en una ruta, ya es tarde. O sea, el INTI tiene que estar antes. El INTI es tu amigo invisible que repara y previene cualquier incidente. Eso es el INTI. El gran perjudicado del vaciamiento del INTI es la industria nacional. Entonces tengo que hablar del
0: trabajo.
6: Bueno,
0: le hicieron creer a mucha gente que el problema del Estado eran los trabajadores del INTI y no los tipos como Adorni, que ingresan al Estado para hacer plata, Adorni migajeando, otros de manera estructural, durante varias décadas, incluso generaciones. Y entonces votaron un gobierno que es pura casta, que viene a destruir justamente aquello que es indelegable del Estado, los organismos de control, de fomento, lo que hace que un país sea vivible. Quieren volver a la Argentina un país invivible, porque ese es el sueño que manifestó Reidel cuando dijo: Argentina es un país fantástico, el problema son los argentinos. Bueno, o nos morimos todos bajo este proyecto de Milei, o la salida es Ezeiza, como pasó cada vez que gobernaron estos tipos, como pasó la dictadura genocida, como pasó con Menem, como pasó con Macri. Ellos le hicieron creer a muchos argentinos que el problema era que cuando gobernaba el peronismo no había condiciones óptimas de producción. Y claro, no eran condiciones óptimas de producción. Había mucho debate y mucho por mejorar en esas experiencias. Pero Ezeiza se colmó de pibe yéndose del país cuando gobernaron ellos. Porque destruyen la capacidad productiva y por lo tanto destruyen empleo. Cuando Milei habla de que va a ser un país grande, lo dice desde su condición de pigmeo, de enano político. Eso es Milei. Nunca tuvo ni entidad, ni envergadura, no se le asignó jamás ese poder. Lo que vimos en estos días es un presidente inútil, incapaz de gestionar una crisis bastante sencilla de gestionar, que es tener un funcionario como Adorni, que el único sostén adjudicable a este largo proceso de crisis política es su condición de cómplice. Adorni no era un buen gestor del Estado, no era que se lo defendía por su capacidad para gestionar. Se lo defendía, como dijo Lemoine, por su condición de cómplice. Milei no es distinto a Adorni. Vinieron a hacer plata migajera en el Estado. No los hace menos responsables ni menos chorros. Pero ahora están viendo cómo descartarlos, cómo condicionarlos y cómo descartarlos para mantener el daño estructural, que es lo que vinieron a hacer los integrantes de la LID que sponsorean este experimento. Los daños que veíamos recién en pantalla y que se producen todos los días y que cuenta el destape todos los días es el daño atribuible a las políticas de la élite. Milei es una anécdota. No nos comamos otro cuento. El cuento que nos quieren contar ahora es que sin Milei la cosa mejora. No es cierto. Están probando. Burrich, Santilli, asoma la cabeza Puyaro.
2: Sí.
0: Están probando. Dicen que Villarroel también se muestra para ver si es ella una eventual sucesora. Están probando. Están viendo quién mide mejor. Ninguno de ellos va a mejorar tu vida porque no vienen a eso. Nunca fue la intención. La intención es hacer esto que están haciendo. Milei es efectivamente una anécdota, un migajero, un chorro de baja monta. Pero no nos comamos el verso de que lo que viene es mejor. Estas son nuestras verdades afiladas y vamos hasta la 2 de la tarde.
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1: No sabemos si decir buenos días o buenas tardes, pero sabemos que te vamos a acompañar hasta las 14 en el Destape 1070.

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1: Muy bien, saludo grande a todos quienes están siguiendo esta transmisión por YouTube. Quiero decirles, amigos y amigas, que ayer, después de una semana de andar rogando, te digo, estoy un poco chinchudo.
0: ¿Qué rogaste?
2: ¿Qué rogaste?
1: Rogando, no rogando.
2: No, por eso rogando, nunca.
0: Pará, Dorni, no te perdonas.
2: Claro, ¿qué pasó?
0: Nunca te dijo nada.
2: ¿Qué estás? ¿Estás armando una cascada en tu casa que de golpe te sentiste, eh?
1: Encima
0: compraste un perro.
1: Imploró piedad, ¿no?
0: Como a Dorni.
1: En su carta migajera. Imploró piedad.
0: Estas cosas no pasan. ¿Sabés por qué, no? Porque no tenemos Ministerio de la Venganza. Si no es Adornis.
2: Igual nunca le ruegues a nadie, Murano. ¿A quién le estás rogando?
1: Le rogué a toda la audiencia que siguiera en centro atrás, ok. No solamente lo rogué, sino que le puse señuelo, zanahoria, un estímulo, una motivación. Bueno, finalmente ayer llegamos a los 12.000 seguidores en Centro Atrás, ok.
0: Bien,
1: de modo
0: bien.
1: Que hoy se van dos vinitos de nuestros amigos de Bodeguita y Tour. Y quiero agradecerles a todos y a todas quienes lo hicieron posible. Lo celebro como el Martín Fierro, que nunca vamos a ganar. Quiero decirles,
0: ni queremos.
1: No sé si tenían alguna expectativa, alguna esperanza.
0: No queremos. Por ahí asistir a alguna fiesta, sí, pero...
1: No es personal. Yo creo que si ustedes se van a... Pero no los estoy echando, ¿eh? Pero si ustedes prueban en otro lado, probablemente ahí sí. Acá el problema es colectivo. Es contra nosotros.
0: Y bueno, es una grosería.
1: Lo tenemos, ¿eh? Amigo.
2: ¿Vos? ¿Yo? ¿Por qué?
1: Ustedes estuvieron nominados en el Martín Fierro con la Argentina Política.
0: Habla de vos eso, Carla.
2: Sí.
1: ¿Hablamos de eso nosotros
2: alguna vez? No hablamos en el aire, no hablamos fuera del aire. Pero a mí me hicieron creer que fue un error, no sé.
1: No, porque
2: pusieron... Yo creo que fue de verdad, porque me nominaron en dos programas distintos, en el mismo Martín Fierro.
1: Y aparte pusieron otro nombre, otra imagen, fue medio raro, había pasado...
2: No, la imagen estaba bien, la imagen estaba bien, nominaron,
1: pero el tuyo, Carla, siempre es merecido.
2: Nominaron un programa y después lo cambiaron.
1: O sea, en los dos casos está merecido.
0: Entonces, por suerte labura muy bien.
2: Error no pudo ser, porque si me nominaron en dos programas, o sea, es como la
0: te tenían ahí vista.
2: Pero después nunca más pasó. No sé si ya están los dos.
1: En el nuestro también nos dan nuestro merecido, nos merecemos el desprecio. Bueno, pero digo, más allá de eso, Centro Atrás, ok, ayer logró superar la meta de los 12.000 seguidores. Ahora vamos por los 2.500. Si superamos la meta de los 12.500, perdón, ya estamos en 12.100, quiero decirles, así que si superamos la meta de 12.500 serán otros dos vinitos, pero hoy los dos vinitos se van por haber superado los 12.000. ¿Y hacia quién? ¿Hacia dónde? Bueno, será por sorteo, amigos y amigas. 11 25 80 93 60, manden el emoji de un vinito.
0: Vinito.
1: Un vinito. No, puede ser tinto blanco, copa, bien, botella, tonel, barril.
0: Uva cuenta.
1: Jarra loca. Cascada de vino.
0: Hay quien consume otro tipo de cascadas también.
2: ¿Quién era el que había llenado el Cacho Castaña? ¿Era? No, Horacio Guarani.
0: Había llenado
2: el tanque de agua de vino, entonces vos abrías lo que sea y salía vino.
1: Hay gente que me dijo que eso era cierto, gente que trabajó, conoció mucho a Guarani, me dijo que era cierto, y otra gente que en la misma condición me dijo que eso era mito. No sé.
0: Me quedo con el mito.
1: Elijo creer, elegimos creer.
2: Pero por supuesto, bueno,
0: siempre. Prócer
2: nacional. Y eso que yo no consumo vino.
1: Dice Débora que se lo escuchó contar a él. Bueno, puede ser.
3: Bueno, pero
1: también alimenta sus propios mitos, digamos, ¿no?
0: Sí, total.
1: O sea, está bien, no importa, vamos a creer que era cierto. Llegó Fede Lamas, el hombre que está celebrando haber superado los 12.000 en Centro Atrás, ok.
3: Sí, efectivamente.
1: El vino lo ponemos nosotros, él celebra con todo el equipo de Centro Atrás, ok. 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
1: Centro Atrasoc, vamos por los 2.500 y se van otro par de vinos. Hoy 11-25-80-93-60, 11-25-80-93-60. Mandas un emoji de vinito y participar del sorteo por los dos ejemplares del día de hoy. Fede Lamas, ¿de qué vas a hablar? Hay futsal, hay varios torneos, en hay vóley.
3: Sí, también, efectivamente. Y entre otras cosas, que no lo nombramos ayer, sí. Una muy buena noticia tuvimos el fin de semana, que fuimos campeones del mundo, campeonas del mundo en este caso, porque el beach handball salió campeón del mundo, así que una celebración más de gloria para el pueblo argentino.
1: Beach handball que se ha revelado en un juego olímpico de la juventud de la Argentina como una disciplina muy atractiva.
3: Efectivamente.
1: Es como el beach volley, digamos, ¿no? Genera el atractivo. Sí. De la combinación del calorcito.
0: ¿Es con arena?
1: Es con arena.
0: Ay, pero ¿no te raspás todo?
3: Sí.
1: No, pero bueno, es divertido. No pica el balón.
3: No pica la pelota.
1: No pica la pelota, tiene otras reglas. Uh-huh. Me divierte el gol que vale doble.
3: El que da una vueltita en el aire.
1: Es el giro. El gol con giro.
3: Sí,
1: vale, mucho. Bueno, Argentina campeona entonces.
3: Sí, en el último fin de semana.
1: Y aparte tuvieron un triunfo también desde el punto de vista de las políticas de género, cuando impusieron que no las obligaran a usar.
3: Claro, pueden ropa, usar shortcito.
1: Claro, porque estaban obligadas a usar ropa.
3: No, sí, bikini, ir en bikini.
1: No necesariamente sugestiva, pero con esa intención.
3: Claro,
1: con, no la, idea con la intención de que, claro, fuesen ligeras de ropa.
3: Exacto, pero cambió eso y ganaron usar
1: shortcito. Y lo planteó el equipo argentino.
3: Exacto,
1: eso, ¿no?
3: Exactamente.
1: Que pudieran jugar con bombachones.
3: Exacto, con, sí, con shortcito.
1: ¿Se usa el bombachón todavía? ¿Es un atuendo?
0: Che, ¿cómo no?
1: Útil.
0: Ahora está reversionado.
1: Está reversionado.
0: Ahora es vintage.
1: Muy sí. bien. Pero atención, bueno. Fede Lamas en un ratito va a hablar de la fecha del día, pero por supuesto retomará algo de lo que ya hemos mencionado, el triunfazo de Paraguay.
3: Sí, lógicamente que nos puso contento a
0: ¿A vos te puso contento?
3: Sí.
0: Porque dijiste otra cosa ayer, pero
3: sí.
0: bueno.
3: ¿En serio? Sí, pero volé mucho el prode, no le doy más bola. Bien, podemos hablar de eso.
1: Sí, bueno, dale. El prode está roto, ya está.
3: Pero más allá del prode, es como roto. Que dije, che.
1: Pero está roto y yo está quería... bien que esté roto, está bien.
3: Sí, pero por ejemplo, yo quería que ganen, que haya potencias que ganen. Y ayer, un momento, estaba viendo Paraguay y digo, me equivoqué, soy un tarado, borro el tweet. Y ahí dije un tweet.
1: A ver, Paraguay, para mí, ahora lo vamos a charlar más en profundidad, pero contiene dos triunfos en uno. El triunfo histórico, la primera vez que la selección paraguaya llega a esta instancia. Pero el otro triunfo es el del fútbol local, el fútbol de la Argentina. Porque ayer Paraguay jugó como se juega el torneo local.
3: Claro, y con 9 jugadores que pasaron por el fútbol argentino.
1: Porque hay, claro, mucho. Creo que debe haber más jugadores de fútbol argentino en Paraguay que en Argentina.
3: Sí, claro.
1: De hecho, en la selección argentina casi que hay jugadores que no jugaron. Senesi no jugó casi.
3: Sí, jugó, bueno, pero muy poco tiempo. Y nada pasaron. Sí, pero Canales, que fue el que metió el gol final.
1: Canales, héroe de Lanús, por ejemplo. Gil, actual
3: arquero de San Lorenzo,
1: que fue el héroe de la jornada por los penales. Uh-huh. Arquero de San Lorenzo. O sea, el fútbol local.
3: Sí, le ganamos a los alemanes.
1: El torneo de todos los fines de semana, el que se juega en la Argentina, es el que jugó ayer Paraguay.
3: Claro,
1: con un técnico que aparte es un técnico bien del fútbol local.
3: Sí.
0: Filósofo.
1: Porque de hecho el técnico de la selección argentina ni siquiera vive en Argentina tampoco. Es argentino, no. Pero. O sea, no estoy hablando, no estoy restándole mérito.
0: Salí de ahí, Morales.
1: No, yo creo que el fútbol que nos gusta a los argentinos es el que juega la selección argentina.
3: Sí.
1: El que nos gusta.
3: El que en algún punto nos representa identifica. La liga argentina es el Paraguay.
1: Pero el que se juega en la Argentina es el que jugó ayer Paraguay.
3: Sí.
1: Dos bloques de 5. Bien prolijito, inexpugnable.
3: Sí,
1: el 9 estaba jugando de 5 retrasado. El 9, que sí. Es el punta, estaba jugando de 5 retrasado.
3: Sí, muy atrás. Pero bueno, ganamos.
1: Claro,
3: ganamos.
1: Fútbol local en toda su expresión.
3: Ganamos, viejo.
2: ¿Me explicás de dónde sale lo de la utopía y cazar utopía?
3: De un libro.
2: Cazador. Pero lo dijo.
3: No, la tapa del libro se llama Cazadores de Cazador de Utopías Imposibles. Cosa que. Básicamente la utopía es imposible, por eso se llama utopía, pero no importa, no importa.
1: Una contradicción es un término,
2: claro,
1: es un
2: morón. Pero lo había planteado Alfaro.
3: Es el título del libro.
2: Es su libro.
3: Claro.
2: Ok, ok. Pues yo no entendía, estaban todos con la cazar utopías. Y yo, ¿qué pasó acá?
3: Ahora lo buscamos en la tapa del libro.
1: No, no, y Alfaro es un emisor de humo.
3: No, es tremendo, 50 minutos.
2: Mirá quién habla.
1: No, pero 50 minutos. Lo digo con admiración.
3: 50 minutos duró la conferencia de prensa.
1: ¿Cómo?
3: 50 minutos duró la conferencia de prensa.
2: Es un editorial del tipo. Cortalo y ponelo en el destape. Morado, casi habla tanto como vos, mira.
1: No, pero mucho mejor, aparte. Tiene otros recursos.
2: Casi igual. Todavía estás adelante.
1: Tiene capacidades que no tengo. Ahora, lo que digo es, dicho todo esto, asterisco, vuelvo con el asterisco, el gol que en la luna de Alemania.
3: No,
1: se lo anula, full. Se lo anula en Argentina y estamos prendido fuego.
3: No, pero fue full.
1: Si se lo anula en Argentina, en esa instancia, salís a decir al aire, fue full.
3: No, porque claramente. No, pero pará.
4: Inventaron el VAR.
3: Si yo no diría que fue mano la de Diego. O sea, cobrame cualquier cosa y yo voy a
1: salir a defender. Se celebra el gol y se admite que fue mano.
3: No, ¿qué mano? ¿Con la cabeza fue?
1: Fue mano. Pero de hecho, la mano de Dios tiene entidad. Tiene entidad. Lo que digo es que ayer, a mí, como selección candidata.
3: Sí.
1: Poco se me llena el cuerpo de dudas.
3: ¿Por qué?
1: Porque veo que el VAR no favoreció a una potencia.
3: Sí.
1: Es más, yo creo que la perjudicó. Yo creo que el VAR perjudicó a una potencia. Y además, los tres resultados de ayer,
3: sí,
1: incluido el de Brasil, que termina ganando de manera agónica.
3: Con lo último.
1: Con lo último, habla de que no hay rivales sencillos.
3: No, claro.
2: Y bueno, ellos creían eso.
5: Pero si es un mundial,
2: ¿se puede?
1: No, porque Cabo Verde en los papeles arranca como.
3: Sí, pero para, hay dos.
1: Una cenicienta.
2: Y nosotros vamos a hacer siempre los favoritos. Así. Somos campeones.
3: Pero para, es una, dos o tres cosas que están buenas.
1: Que se convierte en calabaza.
3: No, en algún punto está bueno que, en primer lugar, Argentina juegue el último partido de lo que es octavo de final. O sea, viste todo y te das cuenta que efectivamente no existen rivales fáciles. Eso en primer lugar. Y en segundo, que realmente Argentina tomó muy serio todos los partidos. En el sentido de, contra Argelia planteó muy seriamente el partido diciendo, che, ya nos pasó, sabe lo que pasó la otra vez con Arabia Saudita. O sea, tiene esa experiencia y Argentina lo... Realmente
1: lo va a respetar.
3: Y porque respeta a los rivales. Y ahí vamos. Después, con otra cosa.
1: El ayudín del VAR, que uno asume que está para ayudar a los poderosos, ayer con Alemania
2: no ayudó.
1: Y está bien, ¿eh?
3: Sí, lógico.
2: Pero si fue falta, hubiera sido un escándalo que se lo cobrara. ¿Entendés? Hubiéramos dicho, mirá el gol en contra que le cobraron a Paraguay.
1: No se cobra.
3: Sí, ya sé, la cobran, bueno.
1: La recomendación de cobrarlo porque
3: fue full.
1: La Euroliga lo estaban haciendo de manera muy zarpada. Está bien.
3: Fue falta.
1: Pero es una cortina.
3: Falta.
1: Está bien.
3: Bueno. Eso sí.
1: ¿Me la cobras a mí?
2: Pelela.
3: No, lógico.
1: ¿Me la cobras a mí en esa instancia?
3: Sí.
1: Olvídate, estamos prendidos a fuego.
3: Full. No creo que Paraguay tenga más impacto. No sé por qué está Domínguez, pero no creo que Paraguay tenga más influencia.
1: No, pero yo creo que efectivamente. Estamos hablando de una jugada para quien no la vio, porque tal vez estamos asumiendo que todo el mundo la vio.
3: A ver, lo voy a buscar.
1: Centro al área chica. El arquero intenta salir hacia donde va el balón y hay un jugador cortinando que además lo toma muy, muy imperceptiblemente, pero hay como un agarrón.
2: Pero eso falta, Murano. El área chica falta.
3: Es full. Ahora estoy buscando la. Claro. Estoy buscando. No hay video de la falta, imagínate.
1: No lo reclamó Paraguay, muchacho. Paraguay iba a sacar el. Sacó del medio, de hecho.
3: No,
1: sacó del medio sin reclamarlo.
3: Sí. No, bueno, pero.
1: Sin reclamar. Fue. No lo reclamó nadie, ni el arquero.
2: Es porque estamos acostumbrados a las injusticias,
3: claro, ¿verdad? Claro. ¿Sabes qué? Eso en mente de dolor, de que te cagan siempre.
2: Claro,
3: entonces,
2: ya está.
1: No, es cierto que en el último. Creo que en la última Champions. Hubo un abuso de esa táctica,
3: sí,
1: de poner al más grandote encima, jugadores de 2 metros, lo ponen al lado de un arquero que no solamente lo cortina, sino que además lo toma o lo agarra un poquito y entonces le impide ir hacia la pelota. Hay un principio reglamentario que es que en el área chica no se puede tocar al arquero.
3: Y ahora, estoy mandando.
2: ¿Y si está lindo?
1: ¿Y si está lindo?
2: Caramba, solo con consentimiento.
5: Con su consentimiento.
2: Okay.
1: Con consentimiento. que no era el caso de Gil, creo que no estaba de
3: acuerdo. Claro, no, estaba bastante enojado. No, ahí bastante. Mandé
1: bueno,
3: una foto del
1: loco. Bueno, está, no importa, ya está, ya pasó, ganó Paraguay, lo celebramos todos.
3: Estamos muy contentos, lo celebraron también en Paraguay.
2: Imagíname.
1: Naturalmente. Está bien, es una buena.
3: No, pero ¿de qué manera? Pidiendo feriado. No,
1: de hecho, le otorgaron.
2: Por favor, sí. ¿En serio?
1: Feriado carajo, sí. Ay. Feriado carajo, dijo él. Así lo
2: comunicó. Qué maravilla. Pasa la cara.
1: Bueno, no, pero acá yo, por si el octavo querés. De final no vamos.
2: Cante. Bueno, al día siguiente no laburamos.
3: Pero pará, es el segundo feriado que tiene Paraguay por esto. Porque le dieron el feriado. Pasar. Al pasar le dieron feriado y hoy sí. También dijeron, che, feriado.
2: Está bueno, me encanta. Y Murano quiere que vengamos a hacer
1: yo
2: el programa.
1: No quiero que vengan. No, es más, ayer dije, no vengan. Dije, el día que juega Argentina a la una, que es el martes, si pasa esta instancia. Claro,
2: si pasa.
1: Si pasa esta instancia,
3: no vamos a tener feriado el sábado.
1: El martes.
3: El martes sería, claro.
1: Bueno, yo dije, no vengan. Yo me la banco solito.
4: Qué alma noble, qué alma noble. Gracias.
1: Bueno, ya que estamos, porque iba a ser más tarde la columna de Fede Lama, pero ya arrancamos. ¿Qué hay que mirar hoy?
3: Sí, lo más importante pasa por lo que va a pasar dentro de un par de minutos nada más, cuando Costa de Marfil enfrente efectivamente a Noruega. Noruega es un equipo fuerte, te ajalan efectivamente, y un par de Odegaard, otro jugador a mirar. No es una de las máximas potencias europeas, lógicamente, pero es un equipo rendidor, que va al frente, efectivamente, y lo que estamos viendo es que estos equipos son los que terminan ganando en muchos casos, así que hay que prestarle un ojo.
1: Pero justo... Noruega, que también llega a este torneo después de muchos años de no participar.
3: Sí.
1: O sea que hay algo también de historia emotiva.
3: Sí.
1: Como lo
3: son puede, la sensación con
1: como
3: ese
1: lo puede
3: remo
1: haber con Paraguay, que horrible. Hace historia. ¿Cómo?
3: Con ese remo horrible que tiene.
1: Con el remo horrible. Haaland, que es muy antiestético, pero muy efectivo.
4: Muy ay, efectivo. Qué malo.
1: No, antiestético jugando. ¿Cuándo? No opino.
3: ¿Lo conocés?
2: No se opina de los sí. Cuerpos ajenos, Murano. No
1: opino. Jugando es muy antiestético. Es
3: un, sí, grandote.
1: Es un mastodonte en el área que se da vuelta y te emboca. Sí. Tiene una precisión, además, envidiable. Pero no es muy vistoso.
3: No, para nada.
1: Pero Odegaard sí.
3: Odegaard es un crack.
1: Es muy bueno.
3: Bueno. Ese partido es a las 2 de la tarde. Costa de Marfil contra Noruega.
1: Y Costa de Marfil, que siempre es de esos equipos africanos que está para más, nunca pasa.
3: Sí, y el ganador...
1: Siempre está para más.
3: Y el ganador juega contra Brasil, que ayer Brasil, como decíamos, le ganó a Japón.
1: Primer tiempo se comió baile de Japón.
3: Complicado. Sí. Baile. Pero, Japón. Como decíamos ayer, Brasil es Brasil y Japón es Japón. Sí. La no máxima del turismo deportivo.
1: Japón no lo definió cuando tendría que haberlo definido.
3: Se asustó un poquito.
1: Se replegó mucho. Uh-huh. El segundo tiempo prácticamente lo jugó como Paraguay sin ser Paraguay. Porque para jugarlo así el partido, tenés que ser Paraguay.
3: Claro, pero como es Japón.
1: Pero como es Japón.
4: Porque no Brasil es Paraguay.
1: De hecho, el gol nace de una ingenuidad de Japón.
3: Claro, la libertad que le dieron entre el 4 y el 2.
1: No, y aparte que es una mala salida.
3: Sí.
1: Una
3: sí,
1: mala también. Salida, una ingenuidad.
4: Lo que hablamos el otro día.
1: No puedes hacer esas cosas si te vas a defender.
3: Hay un problema de conexión entre el lateral derecho y el central derecho, claro. que Gabriel Martínez le
2: puso. O sea, Japón y Japón, y Japón no es Paraguay.
3: Exacto, y Brasil es Brasil.
2: Y Brasil.
3: Imagínate que hoy juegan Noruega, que es Noruega.
2: Contra
3: y Costa de Marfil, que es
2: Costa de Marfil.
3: Exacto.
1: Bueno, y después tenemos Apache.
5: ¿Estás escuchando?
3: Que hoy juega a las 6 de la tarde, efectivamente. Porque hoy juega Francia. Y todos sabemos que es Francia. ¿Qué es Francia?
2: Francia. Exacto.
3: Bueno, juega contra Suecia a las 6 de la tarde en uno de los partidos más importantes de la jornada. Francia
1: partido ese,
3: candidato, lógicamente.
1: Suecia entró por la ventana igual.
3: Pero pasa lo mismo de siempre, que todo puede llegar a pasar en un partido mano a mano. Efectivamente. Y después a las 10 de la noche, el otro de los partidos es México con Ecuador. Partido que
1: ese
3: pinta.
1: Tengo el corazón buena. Partido.
3: ¿Por qué? ¿Que cree que pierdan los dos?
1: Yo tengo un hermano que vive en México hace muchos años.
4: Hay un Murano mexicano.
1: Lo siento, parte de mi.
4: Oye, manito.
1: Claro, de mis sentimientos. Tengo 3, 4 camisetas de México en casa, mi hijo, todos tenemos camisetas de México. Casi que lo sentimos parte de nuestra identidad.
2: Bueno. O sea, sos mexicano casi.
1: No, soy argentino, claro. Pero es como, soy de Boca y, no sé, de algún equipo del ascenso. ¿Viste que suele pasar? Bueno, mi equipo del ascenso, con mucho respeto lo digo, es México.
3: Está bien.
2: Y acá, del fútbol local, ¿cuál es tu equipo del ascenso? ¿Tenés? ¿Alguno del barrio? Por ejemplo, yo puedo decir Deportivo Merlo.
1: Históricamente la comunicación es porque era del barrio.
2: Porque es periodista. El tipo está tan coherente.
1: Pero después
2: tan coherente.
1: Tuvo un par de escándalos.
4: Y no te gustó.
1: Le perdí pisada. Tuvo un par de escándalos.
2: Al final sos tan reglamentarista.
1: Muy purista.
2: Muy purista. Pero después al mismo tiempo te hace una falta. Te hace una falta en el área chica y decís que no hay que cobrar.
1: Entregaba partido por apuesta, muchacho. No era.
3: Pero hace 7 años ya pasó.
1: Bueno, pasó eso.
3: Bueno, pero con los jugadores.
1: Digamos que comunicaciones era mi equipo del ascenso.
2: Okay.
1: En algún momento agronomía, pero creo que agronomía ya no juega más, ¿no?
3: No.
4: ¿Cómo derivamos en esto? Digo, estamos hablando en México.
3: ¿Quién quiere que gane? ¿México o Ecuador?
1: Pero Ecuador es un equipo de Latinoamérica.
4: Ecuador por Delfín Quispe. Che.
3: Bien, sí.
1: ¿Por quién?
4: Por Delfín Quispe. Perfecto. El cantante.
1: ¿Y por Beca, no? ¿Por Beca César, no? ¿Por Beca César?
4: No me importa tanto. Sí, de toda su familia tiene el mismo peinado.
3: Buen pelo, sí.
4: Una cosa muy parecida. ¿Paraguay puede llegar a la final con Argentina?
3: Sí, va, creo que va por el mismo lado, sí, por el otro lado.
4: ¡Epa!
3: Sí.
4: ¿Y ahí te imaginas?
1: Tiene que pasar a Francia
3: o a Noruega.
4: Chico, le ganó a Alemania, no lo subestime.
3: No, yo no estoy subestimando a nadie.
1: Eventualmente Inglaterra.
3: ¿Cómo?
1: Y eventualmente Inglaterra.
3: Vamos. No, Inglaterra juega directo por nuestro lado.
1: Viene este lado. Sí. Tenés razón.
3: Así que hay que ver. Vamos a ver qué pasa efectivamente con el correr del tiempo. No sé, qué sé yo. Yo no juego más al PRO, así que.
1: Bueno, repasemos los partidos de
2: ¿Abandonaste?
1: Hoy.
3: Sí, claro. Ah, lo dije en serio, porque ayer quería.
1: Está roto el PRO.
3: No, yo dije que quería. En un momento me vi, quiero que gane Alemania porque fue lo que yo puse, pero después en medio del partido decís, che, está roto, Paraguay, claro. Quiero que gane Paraguay.
1: Hoy queremos que gane entonces, Cabo Verde,
3: Costa de Marfil.
2: Costa de Marfil. Por favor,
3: no, pará,
1: ya. Y Congo.
3: No, Costa de Marfil juega con Noruega.
1: ¿Y
3: a
1: Congo?
3: Las 2 de la tarde. Juega a las 6, Francia con Suecia.
2: Papeas.
3: Y a las 10, México con Ecuador.
1: Ay, mañana papeas. Congo, Inglaterra.
3: Mañana, creo que ese partido ya es para un día más. Mañana jugaría Inglaterra con Congo a la 1 de la tarde.
1: Es el lindo partido. ¿A la 1?
2: A la 1. Uy, quiero decir que no hacemos el programa entonces, pero lo querés ver.
3: ¿Cómo que no?
1: Pará. Pero eso es peor que el presidente de Paraguay, que cualquier excusa te mete un feriado.
2: Podría ser presidenta entonces. Vos estás diciendo eso, estás sugiriendo eso. Bien, no,
1: yo creo que sería una gran presidenta.
2: Feriado para todos.
1: Sí, es una gran presidenta. Bueno, entonces, esos son los partidos del día. Vamos a ver cómo se desarrollan. ¿Qué nos conviene de eso? No
3: hay nada.
1: Desaprensivamente.
3: Para, ok,
1: perfecto. Bueno, muy bien. Gracias, Fede Lamas. No. Vamos ahora por los 12.500. Ya hemos superado la distancia de los 12.000 centro atrás. Ok, pueden seguir de todas formas. Más allá del estímulo, más allá del vinito, pueden seguir Centro de Trazo Clay, porque ahí está toda la sabiduría, el conocimiento, los detalles del Mundial visto por el equipo de deportes del Destape. Y además te meten perlitas como esa nota que veo ahí, ese detalle, que es lo que viene contando Lourdes Píndola, del brujo.
4: Estoy preocupada.
1: El brujito, ¿ese es el brujito?
4: El brujo de Ghana, sí, porque dijo que le iba a hacer un trabajito a Messi.
1: ¿Cómo viene por Argentina? Lamas, explicate. Sí. ¿Cómo viene por Argentina?
3: Efectivamente, bueno, es lo que acaba de decir Luque, y ahí también lo vemos a muy fachero Fergaluso.
1: Pintón, ¿eh?
3: Sí, facherazo.
2: ¿Qué pasa acá, chicos?
1: ¿Eh? Sabe mucho de boxeo.
3: Crack, sí.
1: Especialista en boxeo.
2: Ah, sí, mira qué bien.
1: Sí. Tiene un palco con su nombre en la Federación Argentina de...
2: Yo vivo cerca de ahí.
1: De box.
2: No sabía, mira.
1: Ahí en...
2: En Castro Barros.
1: Sí, Castro Barros, exactamente.
3: Efectivamente. Bueno,
1: entra Fred Galuso, le ponen la alfombra roja. Dice, llegó Galuso.
2: ¿En serio? Mira.
1: Claro. Es el nuevo príncipe.
2: Subí del ascensor ayer.
3: El príncipe Galuso, le voy a decir,
1: El príncipe Galuso.
3: Sí.
4: Golpe por golpe.
2: Igual muy bien las reproducciones en Centro Atrás, ok.
1: Se reproducen mucho, sí.
3: Claro. Justamente Fergaluso.
1: Se reproduce mucho, lo intenta.
2: Él sabe que ustedes están diciendo estas cosas.
1: O al menos
3: le mandamos un saludo, claramente sí.
1: Lo importante es intentarlo.
3: Sí.
1: En términos reproductivos, lo importante es intentarlo. Bueno, muy bien. Amigos y amigas.
3: Claro. Vinicius en cara.
1: Ya está, basta. Nos vamos a la pausa. Y
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16: No sabemos si decir buenos días o buenas tardes, pero sabemos que te vamos a acompañar hasta las 14 en el Destape 1070.

0: ¿Eh? Dale, no te escucho, contestá.
1: Ese es un gran momento. No sé cómo es que ese tema, ese momento, no está enmarcado en el Malva. ¿Habría que hacer un marquito?
2: Ese fue el de vos agarraste.
1: Vos agarraste. Mira, imagínate en un marquito.
2: Un día se tomó para hacer eso, ¿te acordás?
1: Escucha.
0: ¿No te acordás que vos agarraste?
1: Imagínate la imagen tipo. ¿Cómo se llamaba el personaje ese que era un personaje de una serie de Yankee? Tipo.
2: Hay un montón.
1: Hammer. No,
2: Martillo Hammer.
1: No, otro, que era como un
2: MacGyver.
1: Un holograma que estaba en la tele, era como un investigador holograma. Ay, no me acuerdo cómo se llamaba.
2: ¿Investigador holograma? El chat lo vas a ver.
1: Voy a entrar ya al chat porque seguro que me lo están diciendo.
2: Un investigador holograma.
1: Era como un personaje de tele que hablaba todo cibernético. Una serie de los 80.
2: Max Omar, totalmente.
1: No estaba corporizado, era incorpóreo. Era un personaje como cibernético.
2: Raro.
1: De la tele. Sí.

0: Extraordinario, ¿nunca lo vieron?
1: No.
2: Max Headroom.
0: Era no. como un... Mirá, hasta Débora se hace la piba ahora. ¿Qué no lo viste nunca, Max Headroom?
2: Igual no me vas a hacer. O sea, yo de esa época tengo Los Tres Chiflados, Max Headroom.
0: No, no, no, pero Max Headroom era extraordinario. Bueno, momento Max Headroom sería enmarcado y de manera permanente viene diciendo vos
3: agarraste,
0: vos agarraste,
3: vos a vos te hablo,
0: te sentís interpelado,
3: vos y el otro,
2: qué agarré, vos y el otro,
1: claro, van entre tres y te mirás así como diciendo yo qué hice.
0: ¿Te imaginás este momento? Y así Viale y tipo,
3: ¿no te acordás que vos agarraste?
2: Ahora me sorprende cómo sabe que agarraron, porque esas cosas yo me las imagino, viste, en lugares cerrados, mano a mano. ¿Cómo sabe Viale?
0: No está mal esto que está, porque vos seguís hablando como si la conversación, seguís cayendo por el mal,
2: y vas sonando
0: vos. Es una y vos agarraste.
2: Es que casi la voz de la
1: conciencia. Como una perfo, decís.
3: Vos agarraste.
1: Y que suene paquetazo después la de la novia de Milei.
0: No te digo que hay una muestra de arte ahí, ¿eh?
2: Y vas caminando y pasás por el de Majul, pelado fascista, ¿no? Y así.
0: Uy, mira, ahí pasa la suya. El enano ese que de derecha.
1: Es como interactiva. Te sentís interpelado.
2: Interpelado, pelado.
0: Alguien va a hacer plata con esto y nos vamos a querer matar, ¿eh? Alguien va a hacer plata con esto.
1: Siempre los boludos contando lo que hacen los otros, ¿no? Somos terribles.
0: Bueno, momento de informar al soberano con los títulos del día.
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2: Oficializaron la salida de Adorni de la jefatura de gabinete y confirmaron la designación de Santilli. El decreto publicado en el boletín oficial lleva las firmas de Javier Milei y el canciller Pablo Quirno. El texto también acepta la renuncia de Diego Santilli como ministro del Interior.
1: Tras la jura de Santilli, Milei irá a los festejos por el Día de la Independencia de Estados Unidos. El presidente irá a la residencia del embajador de los Estados Unidos, donde será recibido por Peter Lamelas, quien brindará un discurso antes del comienzo de los espectáculos musicales.
0: Los gobernadores esperan que Santilli ahora tenga poder para destrabar fondos. Los mandatarios expresaron su respaldo a la designación de Santilli y esperan que tengan más poder para cumplir con sus reclamos. La gobernación bonaerense le envió una nota pidiendo que reciba a una delegación de funcionarios.
2: La economía cayó 1,5% en abril y expuso los límites del rebote de exportaciones y minería. El nivel de actividad retrocedió respecto de marzo, pese al crecimiento interanual. Industria, comercio e inversión volvieron a mostrar señales de debilidad, mientras el agro y la minería sostuvieron el resultado agregado.
1: Crisis en el Servicio Meteorológico Nacional. Volvió a quedarse sin director y está al borde de la parálisis. Antonio José Maguad dejó la conducción del SMN tras 6 meses de gestión y el gobierno promete que su reemplazo será anunciado el miércoles.
0: Trump insiste con una reunión con Irán en Qatar, pese a la negativa de Teherán. El presidente estadounidense insistió en que este martes se realizará un nuevo encuentro, sostuvo que las negociaciones avancen y reiteró que el objetivo central es el desarme nuclear de Irán. 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
10: No sabemos si decir buenos días o buenas tardes, pero sabemos que te vamos a acompañar hasta las 14 en el Destape 1070.

Bien, 26 minutos pasando las 13. Momento de habilitar, como corresponde, con su cortina, su barrida, su presentación, la rondita de datos.

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1: Sí, señor, muchos datitos voy a mencionar solo para mantenerlo, porque en este programa lo seguimos bastante. Hoy tendría que estar declarando de manera indagatoria José Luis Espert, pero se postergó esa declaración indagatoria para el martes de la semana que viene, sí, porque el abogado dijo, che, es una causa muy extensa, 2000 fojas, necesito estar al día, necesito leer todo, así que necesito una semana más, y le dieron esa semana, así que hoy no va a tener declaración indagatoria hablando de delincuentes de este gobierno. Pero voy con un datito muy hermoso, ya que estamos hablando de mundial, y vos sabés, yo estoy atravesado por el mundial, porque te estoy llorando todo el tiempo que no laburemos más en época mundial.
0: Sí, pero mañana va a ser la Feria de las Naciones y vas a plantear lo mismo. Creo que no tiene que ver.
1: Puede decir que soy vaga, puede ser.
0: Mañana va a haber un evento tipo el Mundial del Alfajor, que lo hacen acá en la rural, y yo te falto por eso,
1: Estoy. Es medio caro.
0: ¿El Mundial del Alfajor?
1: Son medio caros los alfajores, me parece.
0: Por eso, es una inversión que para mí hay que hacer por lo menos una vez en la vida.
1: Sí. El alfajor.
0: Empacharse de alfajores.
1: Me parece. Para mí cuenta como postre. Pero bueno.
0: Ya lo discutimos.
1: Mundial. Cuenta como lo que quieras el alfajor. Mundial. Vos sabés que detuvieron a 4 argentinos en el Mundial que se intentaron colar en el estadio. Sí. Fueron detenidos. Brevemente les cuento. A uno. Mucho tiempo antes del partido, 10 de la mañana, 13 horas antes de que jugara la selección argentina, dijo, tengo una idea, me voy a colar, voy a pasar, porque total no hay nadie, voy a pasar re desapercibido, me meto en el estadio, aguanto 13 horas, planazo. Obviamente las cámaras lo detectaron, lo encontraron rápido. Tuvo 2 amigos más que tuvieron la misma idea que él, pero una hora más tarde, tenían que esperar 12 horas nada más hasta que empezara el partido, pasó exactamente lo mismo. Las cámaras lo encontraron a los 10 minutos que se saca campeón y lo sacaron. El último que se quiso colar dijo, pará, yo la tengo clara, estoy viendo cómo vienen mis compañeros, vienen fracasando una y otra vez. Fue al mediodía, no fue a las 10 de la mañana, fue a las 11, fue un poquito más tarde. Al mediodía llegó hasta el estadio, se pegó a un espectador que sí tenía entrada, la típica del molinete, ¿viste? Entonces cuando apoyó la entrada, justamente en el molinete, la puerta se abrió, el pibe hizo ¡cha!
0: Y entró.
1: Claro. Es la mía. Y entró. Bueno, ¿quién es esta última persona que yo menciono, que obviamente también quedó detenida? Después los liberaron, por lo menos en el caso de esta persona, le leyeron la acusación, lo dejaron ir, no va a poder ingresar ahora a los estadios, y se le va a anular el visado para que no pueda reingresar como turista a los Estados Unidos, donde entiendo yo que debe estar viviendo. Y además ayer nos enteramos que el Ministerio de Seguridad confirma a Alejandra Montoliva, les prohibió a los 4 entrar a partidos locales del fútbol argentino. Ajá. También. Bueno, esta última persona se llama Federico, de apellido Liach.
0: No, me suena.
1: Federico Liach. Y te suena muy bien.
0: ¿Por qué me suena tanto?
1: Porque es hermano de Lucas.
0: Claro, fue funcionario también.
1: Que fue funcionario, que estuvo al frente del Banco Central en la época de Mauricio Macri, que también estuvo en el Banco Nación de la época de Mauricio Macri. Y nos enteramos que, el hermano...
0: Lo engancharon ahí.
1: Se coló al partido de la selección argentina en el Mundial. Lo encontraron... Y yo entiendo que el muchacho este vive en Estados Unidos. No sé cómo hará, si le revocan la visa. No sé cómo funcionará.
0: Él está habitando.
1: Entiendo que sí,
0: no
1: pero
0: como
1: bueno.
0: Turista.
1: Pero bueno, en principio, bueno, la sanción que tiene Estados Unidos es no puede ingresar a los partidos ahora del Mundial, que es un garronazo, pues si vos estás ahí en Estados Unidos, lo que querés.
0: Hay
1: es
0: mucha gente que, claro, no puede pagar. Están pidiendo por entradas para Miami $2,000, ¿no?
1: Yo creo que este debe tener.
0: No sé si él las tiene, pero. Ya que estás con el tema, ayer se armó mucho revuelo porque Pagni, creo que lo publica hoy en su columna escrita, es la misma que dice al aire anoche, el lunes a la noche, y está bien, banco, digamos, ¿no?
1: Yo creo que
0: laburado 2 veces.
1: Todo bien.
0: Bueno, pero lo cierto es que casi que lo formuló como una advertencia. Creo que dijo, esto es una advertencia, después no se quejen cuando salgan los nombres de los jueces, los fiscales, el tour judicial que se está preparando para ir a ver las instancias finales del Mundial. Esto es un clásico de los Mundiales. De hecho, el tour judicial como tal existe desde hace por lo menos 6 Mundiales. Y jueces y fiscales en Comodoro Pi lo conocen de este modo, ¿eh? como el tour mundialista, se arma como un tour. Hemos visto imágenes de jueces y fiscales siendo transportados en combis para asistir a los partidos.
1: Pues sí, compran como un pack y van todos de
0: bueno, viaje egresados. La duda es si lo compran o reciben beneficios y entradas de favor. Hay una relación directa entre el fútbol y Comodoro Py desde hace muchos años, con los clubes, con la AFA, es público notorio. Y en general, esto les permite tener acceso a beneficios que la mayoría de los mortales no tienen. Claro, el tema es que son jueces y fiscales. Se supone que están comprendidos por la legislación que penaliza la dádiva. Los funcionarios públicos no pueden recibir
1: no.
0: regalos de aquellas personas que eventualmente puedan estar sujetas a su tarea. Y jueces y fiscales nos tienen a todos nosotros eventualmente como personas sujetas a su tarea. Porque eventualmente todos podemos ser sujetos de atención de un juez o un fiscal. Por lo tanto, no deberían recibir regalo de nadie.
1: Que de hecho es lo que pasó con Manuel Adorni y Marcelo Grandío, que eran claro. amigos y que él le dio contratos en la televisión pública.
0: Adorni dice, yo no se los di porque estoy tres instancias arriba de ese contrato. Pero bueno, nominativamente, la estaba televisión dentro. Pública dependía de Adorni, por lo tanto se puede considerar dádiva. Con jueces y fiscales, cualquier regalo es posible de que se considera diva. Eso es lo que uno leería al leer la ley. Uno lo que uno interpretaría usando el sentido común al leer la ley. Pues no. El propio sistema de justicia se generó jurisprudencia para que los regalos, las invitaciones, los obsequios, sobre todo cuando tiene que ver con viajes, que reciben los magistrados, no sean considerados dádiva.
1: Ay, mira.
0: Porque ahí tendría que haber una relación directa entre ese obsequio, el sujeto que entrega el obsequio, y una causa en trámite. Si después, mañana, hubiera o hubiese,
1: sí.
0: el juez, el magistrado, debería excusarse.
1: O sea, por
0: cosa ejemplo, que tampoco pasa.
1: Por ejemplo, solamente sería dádiva si Manuel Adorni le manda una botella de vino cara a Ariel Lijo.
0: Por ejemplo, porque ahora es sujeto de investigación del hijo.
1: Claro, pero si no tuvieran.
0: Si hubiese sido antes, no.
1: Claro, si no tuvieran, entonces.
0: Bueno, nada, detalles de cómo se va armando la ley en función de la trampa. Que eso es lo que me interesa marcar a mí. Que en la Argentina, en general, o se hace la ley en función de la trampa, no es que echa la ley, echa la trampa. Sino que la ley se hace para adaptarla a la trampa. O directamente se interpreta.
1: Bueno, de hecho, nosotros contamos la semana pasada el caso de los jueces o fiscales que dijeron ante el Senado de la Nación, yo estoy re a favor de cobrar, de pagar el impuesto a las ganancias, se dieron vuelta y fueron a la justicia a reinterpretar una ley con la que ellos habían manifestado de acuerdo hacía instantes nada más.
0: No, es impresionante.
1: Bueno, o la ley Micaela, por ejemplo, el Poder Judicial, la Corte Suprema nunca la hizo, los funcionarios de la Corte
0: Suprema. Muy tarde. Creo que al final sí la terminó.
1: La terminaron aplicando, haciendo los jueces,
0: pero tardó mucho tiempo, La Corte que tendría que ordenar que todo el sistema judicial claro. aplicara una ley de la nación.
1: Se supone que la justicia, el Poder Judicial, está ahí para garantizar que se cumplan con las leyes en la República Argentina.
0: No aplicaba la ley Micaela en ámbitos federales, naturalmente, claro. ¿no? Justicia nacional. Bueno, hablando de la Corte, tengo otro
1: dato más.
0: Otro dato, iba a decir un
1: chisme, pero
0: tiene categoría de dato. Vieron que Lorenzetti salió a pedir por un juez. Le dijo, quiero que sea juez del propio sistema, que venga de la justicia. Y que en el marco de esas conversaciones y de esas negociaciones se nombró al hijo de Rosati, cosa que vos
1: Emilio, sí.
0: habías contado acá. Bueno, me dicen que los 50 nombres que están ahora agregados por el Poder Ejecutivo a ser tratados en el Senado.
1: Sí.
0: En esos 50 nombres, muchos de ellos son a pedido de gobernadores, ¿no? De jurisdicciones, porque muchos operan en jurisdicciones, en justicia federal de determinada provincia o determinada jurisdicción. Hay dos en particular que son a pedido de Ricardo Lorenzetti y que están siendo vetados por Horacio Rosati. Que hay una operación de Rosati sobre legisladores en el Senado. Ajá. Para que los legisladores no den el visto bueno para eso, que lo tienen que aprobar los legisladores, para esos dos magistrados. ¿Por qué razón? Porque Rosati considera que son los magistrados que irían a áreas muy sensibles como Cámara de Casación Penal, sobre todo vinculado a temas de narcotráfico.
1: En este momento
0: están... Yo seguiría con mucha atención la discusión que hay ahí.
1: En este momento están reunidos en el Senado de la Nación, justamente por tema pliego de jueces.
0: 50 jueces más va a nombrar Milei, ¿eh?
1: Son, sí.
0: 125 jueces va a nombrar en este, en estas dos semanas.
1: Y claro, sí. Y mucho, ¿no? De hecho, te sumo a esa reunión que publicó Patricia Bullrich en sus redes sociales, que están reunidos en este momento, la Comisión de Acuerdos para tratar este tema. La intención de ella es, la semana que viene, ya avanzar en el recinto, entiendo, porque son cosas que tienen dictamen o que podrían tener dictamen hoy. Inviolabilidad de la propiedad privada.
0: Claro.
1: O Jarasca, que son proyectos que vienen de diputados y de Sturzenegger. Y ahí incluye pliego de jueces, además de, bueno, otras cuestiones administrativas. Por lo tanto, los jueces, estos que vos estás mencionando y que se están discutiendo hoy en acuerdos, podrían llegar al recinto la semana que viene.
0: Mariana, le voy a dedicar un tiempo a Jarasca, quizá la editorial, porque le pusieron un nombre que pareciera no ser nada importante, ¿no? Todo, toda legislación que ya no se usa. Sí. Y dan como ejemplo una legislación, no sé, dejar atados los caballos al palenque. Uh-huh. Pero ojo que, como Jarasca, hay legislación muy importante que, una vez suprimida, puede alterar muy severamente condiciones laborales, condiciones económicas. No es joda lo que se está eliminando en este digesto, no, donde obvio, pretenden eliminar casi 200 leyes.
1: Y sobre trabajo parlamentario, viste que ayer decíamos que Karina había infiltrado los grupos de WhatsApp, tanto de senadores como de diputados. Lo que dicen los senadores libertarios es para mejorar la comunicación con Casa Rosada, pero bueno, claramente una infiltración. En la reunión de mañana, 9:30 a.m. en Casa Rosada, con diputados y senadores, en la que no iba a participar Javier Milei porque iba a estar en Paraguay, no solo ahora Milei está en la Argentina, sino que va a participar de esa reunión o intentando mostrar esta autoridad que intentaba dibujar Luis Majul, o asustado por estar ausente en discusiones evidentemente importantes. La última vez que no estuvo le sacaron un jefe de gabinete.
0: Él dice que fue hace un mes que lo venía trabajando.
1: Él dice que fue hace un mes.
0: Se tomó un
1: tiempo. Ahora dice.
0: Ahora dice. Bueno, Datita, que sigue ahora con información internacional, con la amiga, compañera y mejor periodista, Sofi Solari Arena.
2: ¿Cómo están? Buen mediodía, Sofi. ¿Cómo va? Buen mediodía. Bien, con noticias, traigo noticias de Perú porque ayer finalmente, después de más de un mes de la segunda vuelta, la OMPE, que es la Oficina Nacional de Procesos Electorales, declaró como presidenta a Keiko Fujimori por una diferencia. Si la semana pasada hablábamos del balotaje en Colombia, donde hubo una diferencia de 250.000 votos, bueno, ayer el caso peruano es para agarrarse la cabeza porque fue de menos de 50.000 votos la diferencia en este balotaje.
0: Es como el penal de Alemania, no, te lo estoy discutiendo. ¿Sabes cómo te lo estoy discutiendo, no?
2: Bueno,
0: 50.000 votos.
2: 50.000 votos.
0: Me tenés que sacar del Congreso con una pala mecánica.
2: No, en el proceso, igual, otro dato para agregar, en las últimas tres elecciones, en los últimos tres balotaje en Perú, la diferencia fue por menor de 50.000 votos. Digo, no es que es una novedad. De hecho, ayer en sus primeras declaraciones a la prensa, Keiko Fujimori reconoció que tiene enfrente un país absolutamente dividido, que va a ser bastante complicado para gobernar. Y además, la oposición, digo, el candidato que terminó perdiendo, Roberto Sánchez, hizo sucesivas impugnaciones durante el proceso de conteo de votos en la segunda vuelta. Todas fueron resueltas por la justicia, aunque ayer ni bien se conoció que Keiko había ganado por esta diferencia, esta pequeña diferencia de votos, Roberto Sánchez anunció que iba a elevar su reclamo a la CIDH, ¿no? A la Comisión Interamericana. Precisamente lo que señalan es que hubo un cambio de vueltas, un cambio de reglas en el proceso de conteo de los votos de la segunda vuelta del balotaje, porque no digitalizaron las actas del exterior, que es a donde a Keiko Fujimori le fue re bien, porque ese también es otro dato. Keiko Fujimori gana Más que nada por el enorme apoyo que tuvo en los peruanos que votaron en el exterior y en dos departamentos importantes del país, principalmente Lima, pero en 17 regiones del sur de Perú ganó abrumadoramente por más del 70 y 80% de los votos Roberto Sánchez. O sea, son todos condimentos que abonan a esta idea de que va a ser un gobierno bastante complicado, sobre todo si tenemos en cuenta que los últimos gobiernos en Perú no lograron sostenerse por los 5 años que va que indica el mandato. Bueno, Keiko Fujimori, después de su tercer intento en esta cuarta vuelta, logró ganarlo y hay muchísima expectativa, sobre todo porque Keiko Fujimori llega con un Congreso bastante a favor porque tiene la mayor cantidad de senadores y de diputados en el Congreso, pero porque también ha sido muy determinante para poner y sacar presidentes en este Perú muy debilitado que hemos visto en los últimos años. Así que también la pregunta hoy que se hacen los analistas es, bueno, ¿cómo usará este poder Fujimori si finalmente va a lograr concluir su gestión de 5 años de gobierno o no? Y la otra pregunta que surge por estas horas también es qué capacidad de movilización hay en Perú en las calles, así como lo vimos cuando asumió Dina Boluarte después de la destitución de Pedro Castillo. Bueno, si esa movilización popular va a volver a aparecer en las calles, referenciado en Roberto Sánchez, referenciado en Pedro Castillo, que también estuvo bastante activo en las últimas semanas, y si eso podría complicar o no el proyecto que tiene Fujimori, que ya habló con el nuevo presidente de Colombia, que también fue saludado por Javier Milei, pero bueno, ayer tuvo una comunicación virtual con Abelardo de la Espriela, que también acaba de ser electo en Colombia, y ya prometen sumarse ambos al Escudo de las Américas, este grupo propuesto por Donald Trump, y bueno, reforzar un montón de aspectos de esta relación bilateral en un continente que, según lo dijo Milei ayer, se está poniendo bastante interesante para la derecha.
0: El caso de Perú marca una constante que vemos de hace tiempo en América Latina, que son los países fragmentados, en algunos casos polarizados, sobre todo cuando hay instancia de balotaje, pero en la previa se ve un sistema de fragmentación cada vez más solidificado. Hay un principio histórico de la política que es divide y reinarás. Perú es un caso nítido de cómo el poder económico ha logrado mantener el poder justamente a partir de la degradación de la representación política, ¿no? Todo esto que estás mencionando se da en un marco de una representación política absolutamente degradada. Los presidentes en Perú duran cada vez menos, hasta meses incluso.
2: Sí, el último duró meses.
0: Claro, tres el último meses. Castillo, ¿no?
2: No, digo, este el que último. Sacaron, exacto, claro. Que sacaron después de Gerir.
0: Pero, digamos, Perú es el mejor ejemplo de ese grado de degradación, justamente, de la relación entre la política y la ciudadanía. Eso es lo que le permite al poder económico galvanizarse como sistema de poder. Es el ideal de la élite, lo manifiesta Toto Caputo cada vez que puede, nuestro ideal es Perú. Eso se logra con fragmentación de la representación y con políticos muy, vamos a decirlo así, muy sensibles a la corrupción, a ser corruptos, no a combatir la corrupción.
2: Bueno, un dato también, la propia Keiko Fujimori estuvo presa en dos oportunidades, en 2018 y en 2020, por financiamiento ilícito de su campaña, y después la corte hace un par de meses archivó la causa.
0: Bueno, la Argentina, Brasil va ahora a un proceso electoral muy importante, en noviembre, octubre y noviembre, y la Argentina va en el que viene a un proceso electoral muy importante. Y el campo popular está amenazando con ir fragmentado. Ayer Bernie fue a La Nación Más a decir que Kicillof no era el candidato del peronismo. Ya lo había dicho Moreno antes, que están en el mismo dispositivo. Moreno había dicho, si Kicillof es candidato, nosotros vamos por nuestra cuenta. O sea que, por lo menos, si uno se rige por lo que dicen, el peronismo está orejeando con ir fragmentado. Yo, quizás porque tengo mucho años de contacto con las políticas, siempre pienso mal. Yo cuando escucho esas palabras, escucho a sponsors interesados en que el peronismo vaya fragmentado. No veo una posición ideológica, no le asigno posiciones ideológicas ni a Moreno, ni a Bernie, que las tienen, no digo que no tengan ideas, ideas tienen. Pero en estos casos son operadores enviados para dar un mensaje. Si es solo para orejear, para después sentarse a negociar desde otra situación de fortaleza, bueno, es algo que ya hemos visto. Si es en serio, está a la vuelta de la esquina que se consume el ideal de la élite. Un país con la representación política fragmentada, el campo popular fragmentado, que gobierne la élite a través de, no sé, en Perú es el presidente del Banco Central.
2: Total.
0: Acá podría ser el presidente del Banco Central, cualquiera que tenga un poder, la Corte Suprema. Se muere, Lorenzetti se muere de ganas de ser ese poder que trasciende los gobiernos. Se ofrece para eso. Yo digo, ¿va a colaborar el peronismo con eso? Si uno escucha lo que dicen, pareciera ser que sí. Están diciendo eso. Vamos a ir fragmentado, cada cual irá con su propuesta. Por derecha, quizá lo mismo. Yo qué sé, porque ahora dicen que Villarroel va a ir por su cuenta. Está el experimento Brito, que también parece que quiere ir por la avenida del centro. No sé, disputará con Massa, hará una alianza con Massa. Se conocen de toda la vida. Yo digo, gratis eso no es, ¿eh? Podemos fingir demencia, hacer de cuenta de que son posiciones ideológicas irreconciliables y todo el biribiri, pero eso gratis no se hace. Hay gente que está haciendo plata con esa fragmentación. En la política. En la política. Para tener en cuenta, ¿eh? Hay mucha plata en juego. Argentina se está transformando en un país donde hay muchos dólares disponibles. Muchos.
2: Y para mirar otros ejemplos.
0: Muchos dólares disponibles.
2: Para mirar otros ejemplos regionales que tenemos, como en particular, que lo hemos mencionado muchas veces, el caso de Bolivia, la interna que tuvo el MAS de Evo con la interna del peronismo acá, bueno, terminó ganando el presidente de derecha que está gobernando hoy, claro. Súper alineado con Milei, con Kast, claro. Con todos los de derecha.
0: Sí,
2: de
0: la pero región. Son circunstanciales, porque en Perú también gobernó la derecha y duró poco.
2: Claro, sí.
0: Porque,
2: pero digo, fue le sirvió la fragmentación, claro, en el sector, claro, de Evo. Claro.
0: Bueno, muy bien. Gino Bilianco con nosotros en este mediodía.
3: ¿Qué tal? Buen mediodía.
0: Tengo... Hablando del poder permanente, tenés buenas y malas.
3: Sí, tengo dos noticias malas, te sumé una y una buena.
0: Era una y una.
3: Y era una y una, pero...
0: Se desproporcionó.
3: Sí. ¿Con qué querés empezar?
0: Y dale a la mala, total. Sí,
3: yo también. A mí me gusta arrancar así y terminamos positivos. Bueno... Las dos noticias malas, arranquemos. La primera, despidos en Techín, son 150 en la planta de Valentín Alsina, en la planta Tenaris. Tenaris pertenece al grupo Techín de Paolo Roca, también llamado por Javier Milei como Don Chatarrín de los Tubitos Caros. Bueno, todo eso, todos estos despidos provienen de un conflicto, bueno, económico-político entre Techín y el gobierno nacional. Lo que ocurrió fue que Techín, se había postulado para una licitación por un gasoducto, para la finalización del gasoducto de Néstor Kirchner, y otro extremo del gasoducto que iba a Vaca Muerta. Lo que ocurrió fue que finalmente esa obra terminó siendo adjudicada a un grupo indio con... tubos provenientes de materia prima china, y la situación derivó en que Techín finalice con estos 150 despidos en la planta de Tenaris. Lo que ocurría era que tenían un contrato por plazos. Finalmente, como la obra no se dio, esos contratos finalizan en los próximos días y el grupo Techín ya anunció que no va a renovarlos. ¿Qué ocurre? Techín hizo un documental incluso con estos trabajadores, a los que mencionó como héroes. Estos trabajadores le dieron una riqueza muy importante al grupo Techín, y el grupo Techín, ¿qué hace? Bueno, los descarta cuando ya no los necesita y aplica una suerte de reforma laboral previa, porque los contratos se dan previos a la sanción de la reforma laboral. Bueno, Paolo Roca aplica una reforma laboral previa. Hablamos sobre el tema con José Villa, delegado de la UOM en la planta de Tenaris de Valentín Alsina, que es donde ocurren estos 150 despidos.
4: disminuido la carga de planta a partir de julio y la empresa nos comunica que había de bajar 150 compañeros y nosotros lo que estamos planteando es la necesidad de que esos compañeros sigan manteniendo una relación laboral. Hemos planteado un plan de subvenciones, distintas alternativas para mantener esa continuidad laboral en el transcurso de los próximos 6 meses hasta finalizar el año y llegado el caso ahí sí ver cómo continúa todo, pero tenemos expectativa que nuevos proyectos que vayan saliendo permitan poner en funcionamiento las líneas de producción, por lo menos la línea de producción más grande que la que sea mayor cantidad de gente. Estamos planteando eso, la continuidad laboral de los compañeros y a la vez estos son trabajadores que han trabajado más de 4 años en la planta, han sido parte de un proyecto importantísimo como fue el gasoducto Néstor Kirchner, hasta una película la empresa hizo con eso y bueno, queremos que se considere todo eso, o sea, trabajadores que han hecho ganar muchísima plata a este grupo empresario y que se reconozca esto de mantener al personal durante 6 meses.
0: Bueno, el que diría, habla de perdón, sí. Fede Lama, Brasil es Brasil, Japón es Japón, Techín es Techín, ¿no?
3: Sí.
0: Ante la primera situación crítica te echa gente.
3: Ya lo habíamos visto en la pandemia, ¿te acordás?
0: Claro. Que por eso es difícil defenderlos, ¿no? Cuando se abre sí. las importaciones y pierden por precio contra los chinos que tienen mejores precios. La verdad difícil porque no hacen nada que lleve a uno a pensar que tienen conciencia de capital nacional, ¿no? De burguesía nacional. La verdad que no.
3: No, incluso los propios trabajadores, como decía José Villa, el delegado en el audio, proponían alguna resolución que los perjudicara, ¿no? Una suspensión con una reducción salarial hasta que se encuentre un nuevo proyecto, algún tipo de rotación en el que se suspendiera algunos y se empleara a otros. La empresa no entró en diálogo y terminó con los contratos y bueno, despide a 150 trabajadores de una planta que tiene 350, es decir, casi que termina con la mitad de la planta de Valentín Alsina por esta situación, que se da incluso con el gremio intervenido. El gobierno intervino, la UOM, que es el sindicato que los representa, bueno, está intervenido, así que la pelea...
0: Está ganando mucha plata de China, son unidades de negocio distintas, con la exportación de gas de Vaca Muerta, ¿no? Es la principal empresa exportadora de gas de Vaca Muerta.
3: Exacto, está de los dos lados del mostrador, podemos
0: decir. Siempre, siempre.
3: Y la otra mala, y ya arranco con las buenas, es que en estos momentos hay despidos en la Comisión Nacional de Energía Atómica. Uh-huh. También ocurre algo parecido a lo de Techín. En este caso es el gobierno nacional el que despide porque terminan algunos contratos en el Estado. Recordemos, los contratos en el Estado son trimestrales. Los que tienen suerte tienen contratos semestrales. Están terminando y, bueno, adelantan que no van a extenderlos, a renovarlos nuevamente. Hay protestas en todas las sedes. Vamos a ver... Y lo pueden seguir en el Destape Web cómo va a seguir esta situación. Se habla de cientos de despidos en la Comisión Nacional de Energía Atómica, que está creada desde 1950 y es muy importante para el desarrollo tecnológico de la Argentina, ¿no? Y vamos ahora sí a las buenas noticias, y la buena noticia es que hay hechos que muestran que luchar sí sirve, y es la paritaria, por ejemplo, de aceiteros, que se cerró ayer con un aumento salarial que supera la inflación del 29,5%, corresponde a lo que va de este año, desde enero del 2026, y se basó en la expectativa de inflación para los próximos meses, específicamente el salario inicial, atención, de un peón, es decir, el escalafón más bajo dentro del gremio de aceiteros, va a pasar de 2.300.000 pesos a 2.700.000 pesos en septiembre. Así que ese va a ser el sueldo más bajo que cobre un peón de los trabajadores de aceiteros. Además, hay sumas retroactivas que se van a estar pagando con respecto a los meses de mayo y junio, y se van a pagar con el sueldo de junio, y el convenio, este acuerdo, va a tener vigencia durante todo el 2026. No quiere decir que no se reabra en caso de que la inflación supere el acuerdo establecido, ¿no?
0: Ahí la buena no solamente el resultado, sino el proceso.
3: Sí, también, claro.
0: Hubo una medida de fuerza, se sostuvo, como siempre ocurre con los aceiteros. Medida de fuerza, se sostuvo, y a partir de la medida de fuerza se obtiene un objetivo, en este caso que era mejorar las condiciones materiales de los trabajadores. Para mí la buena noticia pasa por el proceso.
3: Sí, sí, luchar
0: porque es otra
3: sí sirve,
0: señal de, claro. Exactamente, que luchar sirve. ¿Cómo le sirve a Luis Espíndola? Que vive la lucha. Que cruel es mucha.
5: No. Qué terrible, ¿no? Siempre en la lucha, tirando para
0: no. No, pero lo llevas con mucha ideología. Casi
5: con
0: que ni se nota.
5: Con una sonrisa.
0: Siempre
5: ¿viste?
0: Con
5: una
0: sonrisa.
5: Pues yo soy muy vaga, no me gusta luchar tanto.
0: Cerramos con una buena, otra buena en este caso.
5: Una simpática.
0: Simpática, bueno.
5: Una simpática en relación al partido de ayer de Paraguay contra Alemania, porque este para mí es el video del día, Murano.
0: A ver.
5: Gente que estaba viendo el partido y se quedaron sin suscripción. En la ronda de penales,
0: no,
5: decisivo
0: me
5: momento.
0: Estás cachando.
5: Mirá lo que pasa cuando se da esta situación.
0: A ver.
5: Están viendo en una pantalla gigante y le dice
0: no.
5: Suspensión automática, un cartel gigante.
0: No,
5: y
0: no,
5: se les apaga
0: no,
5: la televisión.
0: No me saques ahí.
2: Era el último penal.
5: Se prende la televisión.
0: Y ya pasó el penal. No te querés morir.
5: Y toda
0: no
5: esa
0: importa,
5: alegría.
0: Toda celebración,
5: no
0: toda esa alegría.
5: Pero bueno.
0: ¿Cómo se va a cortar en ese momento? Está por patear Cáceres, ¿no?
5: Hay que estar.
0: No, Canales, Canales.
5: Sí.
0: Está por patear Canales.
2: Y ahí, zapateo,
5: no, se corta. No, igual la alegría de la gente. Y mi propuesta para mí es válida, ¿eh? Hay que estatizar todas las plataformas. Todo el Estado.
0: Bueno, muy bien, amigos y amigas. Para agradecer a todos ustedes, sobre todo en Bambalinas, a Federico Paso, Tomás Gubar, Débora Gornitz, Juan Tomala, Grego Farman, Patricia Romero, Gera Verdejo, Nico Núñez, Emma Vaquera, Vicky Mironini, equipazo, cada cual en su tarea, siempre extraordinarios en Bambalinas en este programa. Al igual que los compañeros de este lado del mostrador, Gino Vilianco, gracias,
3: no,
0: Sofi Solari Arena, gracias. Gracias, Carla Pelliza. Un éxito. Lu Espíndola.
5: Gracias a vos.
0: Sublime. Nosotros nos encontramos mañana a las 12 para más Verdad Desafilada. Chau.
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16: Hola, hola, hola, hola, ¿qué tal? Hola, ¿qué tal? ¿Cómo andan? Muy buenas tardes, bienvenidos a Maldita Suerte en la tarde del Destape. ¿Cómo les va? ¿Cómo andan? Qué gusto saludarlos. Buenas tardes a todo el país, a cada pueblo, ciudad y provincia. Buenas tardes también a los paraguayos y a las paraguayas. Buenas tardes a todos ustedes también. ¡Viva la patria!
17: Ay, que no está para el grito Ori.
16: No está, claro, no está Ori para el Zapucay. Buenas tardes, compañeros, compañeras, ¿cómo les va? ¿Cómo andan?
18: Hola, Mati Colombati.
16: Excelente. ¿Cómo andamos?
17: Excelente.
16: Qué lindo que está el mundial.
17: Sí,
16: qué lindo. ¿Qué pasó el mundial?
17: De golpe me invadieron unas ganas locas ayer en el cuerpo de estar en Asunción de Paraguay, ciudad que no conozco, dije, qué buen momento para conocer Asunción de Paraguay.
16: Se vio literalmente gente correr desnuda por la calle.
17: Sí.
16: No es metafórica, es un señor literalmente en pito corriendo por la calle.
18: Sí, eso no lo vi.
16: En plena avenida, así entre los autos, y el señor con los brazos abiertos.
17: Bueno, sí.
18: Debe estar fresco también en Paraguay.
16: Pero gano Paraguay. Pero
17: no tanto
16: Paraguay.
17: Como acá.
19: Famoso pito duro.
18: No sabemos.
16: No precisamente igual.
18: No, no lo sabemos.
16: Qué espectáculo, qué lindo fue. Qué
18: loco, ¿eh? Yo estoy muy aterrorizada. Confieso que me quedé dormida en el de Marruecos, hija, porque lo estoy viendo mucho con hija. Entonces, está muy metida. Entonces, después cuando me desperté a la mañana, me dijo, ganó Marruecos, mamá.
16: Sí, espectacular.
18: Y dije, no puede ser.
16: Pedrito también está muy metido a la mañana. Lo primero que me pregunta, ¿y cómo salieron los partidos?
18: Impresionante.
16: Cuando hace el gol Marruecos, dije, ok.
17: Yo tampoco llegué.
16: Clac, dije,
18: rompe prode. Esto es todo rompe prode.
16: Venía para largo. Empata sobre el final y se viene a largo. Y bueno, esto va para largo. Se abrió una cerveza justo, sin querer, me distraje. Quise subir el volumen y abrí una cerveza.
18: Te equivocaste de botón.
16: Y finalmente, qué fiesta, loco. Qué bueno que está el mundial. Como Doma Infantino.
17: Sí, qué bien que está el Infantino.
16: Como Doma Gianni Infantino. No, que a mí el mundial no sé qué, que no le voy a dar bola porque es festejando goles de Uruguay está, de Paraguay.
17: Realmente.
16: Somos todos guaraníes.
17: Mira,
18: sí, perdón.
17: No, que yo creo que la mano de Infantino, si se nota, se nota para donde se tiene que notar. Si se nota poquito, pero se nota para donde tiene que notarse.
16: Subite a la domingueta, pensé yo, cuando le anularon el gol a Alemania. Fue un penalazo, fue full en el área chica. No se puede tocar el arquero en el área chica. Nada tiene que ver acá la Conmebol ni Domínguez.
17: No.
16: La virtud de los paraguayos fue traer a los alemanes a jugar un partido de Copa Libertadores.
17: Sí, eso
16: faltaban
17: sí.
16: Faltaban patadas en el mundial hasta que llegó también ayer.
17: Sobre el final hubo uno que le tiró una toma de catch directamente.
18: Sí.
17: La que le tiró la doble Nelson, así con las dos piernas.
18: Lo que pasa es que lo que vimos ayer, digamos, de la largue, Alemania-Paraguay, era como ya, era lo que se podía. O sea, ya estaban llegando con lo último. Y ya no importaba mucho en las formas.
17: Igual
18: ni, sorprendió. Creo que me parece que ni al árbitro le importaba mucho las formas.
16: No, dejaba jugar.
17: El árbitro era muy de dejar jugar.
16: Por eso la impronta, ahí se nota donde se tiene que notar, se nota.
18: Medio potrero, ¿no? Terminó siendo medio potrero, ¿no?
16: Totalmente.
18: O sea, bueno, ya fue.
16: Qué alegría, ¿no? Porque ahí este tipo de resultados, por lo general.
19: no solo por lo imprevisto de los resultados, sino por, bueno, porque se nos juega algo también, no solo con los paraguayos, sino con
17: contra Alemania.
19: Contra Alemania, sí, era sí. Como la, bueno, la combinación como, de la felicidad, ¿no?
18: Es hinchar por el que se supone siempre. Que es más débil, siempre, sí. Siempre. Sí. Pero sobre todo cuando tenés bocones enfrente, como mal. Alemania, porque la verdad que son bastante bocones, bastante bocones.
19: La última vez que ganaron algo fue contra nosotros, la final en Brasil. Y después hicieron la de los gauchos, que caminan así,
18: Ayer se acordaron todo lo de los gauchos.
19: Nunca más ganaste nada.
18: Pero además, después salieron a relucir en las redes y qué sé yo, partes de programas de Alemania que decían, bueno, Paraguay es de tercera categoría, es fácil.
17: No, mismo en Alemania, Kimmich. Kimmich fue el que declaró el partido. Después del partido, que no puede, jugamos contra ningún rival de categoría, realmente.
19: Perdieron con Ecuador y perdieron con Paraguay.
17: ¿Perdieron contra dos?
19: Anda, en tu casa, alemán.
17: No, bueno. Eso también, viste, eso en general, a veces nos pasa eso, que nos comemos la de la tecnología, la de, esto está todo preparado, esto está todo, esto es sensacional, un plan a 16 años, tiene esta selección, que no sé qué, no, que de los pibitos ya los meten a los 10 años a jugar de la misma posición con los...
19: Sí, ahí lo tenés. Ahí lo hace 3 años que no llegan a octavo de final.
17: Hace 3 mundiales que no llegan a octavo.
19: En este se quedaron 16 avos, los dos anteriores se quedaron en fase de grupo.
18: Así que bueno, y yo quedé fascinada también con todos los videos que subieron de las citas de Alfaro.
17: No,
18: fascinada.
17: La del enano y la sombra del sol.
19: Filósofo contemporáneo.
18: Por favor.
17: La de la sombra del enano es.
18: ¿Qué hombre Alfaro, chico?
19: ¿Un pensador, acaso?
18: Sí, por favor.
19: ¿Un pensador contemporáneo, acaso? Sí,
18: ¿por qué no? Un filósofo del fútbol, chico.
17: Sí, no, realmente. Un poco se robó el Quijote de la de la sombra y la del enano.
19: Se inspiró.
17: Pero está bien. No, igual es muchas citas. Te tiró, yo escuché Fito Páez, ayer que se puso a hablar, mientras otros entrenan en los campos, no sé qué, acá en el Castro, Tierra Roja.
18: La franja roja que simboliza nuestra tierra, de donde venimos.
17: Sí,
18: y esto era una utopía, ¿no?
19: Esto es lo más lindo de los mundiales.
17: Qué lindo.
19: Esto, pues está el fútbol, obviamente, que los que nos gusta el fútbol es el fútbol, pero todo esto, ¿no? Porque ¿en qué otro momento te vas a poner así de contento porque, no sé... Paraguay derrotó a Alemania? ¿En qué otro contexto? ¿En qué otro deporte? ¿Y en, qué sé yo? Esto no te lo genera la ONU. No pasa con la política. Lo lamento, claro, chicos. Acá se juega un montón. Se juega la identidad, se juega la tradición.
18: Y los queremos a todos, pero tampoco el hockey.
17: Incluso hay, viste, que están los puristas, que solo les gusta el buen fútbol.
19: Sí.
17: Que, viste, no pueden disfrutar de un triunfo como el de ayer, metiendo dos ómnibus de larga distancia en el área grande.
19: Espectacular, gran estrategia.
17: Y dicen, no, pero antifútbol, no sé qué. Relaja, le ganó el Madrid.
19: Antifútbol, se va que no te puedes ir contento porque pierde Alemania.
17: Claro, bastante flojo, además Alemania, no unos pares de centro, sino muchos más.
19: Qué lindo poner, ayer a la tarde, hagan la prueba la próxima vez que suceda algo así, poner radios. Puse de radios paraguayas.
17: Qué lindo.
19: Era una cosa maravillosa.
17: No llegué a grabar nada.
19: Tendría que haber mandado un mensaje al grupo, pongan radio paraguaya. Era una felicidad delirante. Es como, no se entendía muy bien qué se decía. Todo era alegría y felicidad, gritos y algarabía. Y de eso nos vamos a ocupar hoy porque viene Manu Rodríguez. Y vamos a seguir hablando del Mundial porque hay más partidos. Está jugando Costa de Marfil, Noruega.
17: Sí.
19: Juega Francia esta tarde. Atención, Francia, Suecia, hoy 6 de la tarde.
17: Que tiene un cruce difícil, no es fácil Suecia. Y después el octavo también tenía un cruce con Brasil, ¿era? Que le tocaba. ¿Quién? Bueno, Francia, o con Inglaterra, o con alguno importante le toca.
19: A Brasil le puede llegar a tocar Inglaterra, no en la siguiente, sino en la próxima.
17: Ah, ok.
19: No, si pasa Francia, se enfrenta a Paraguay. Y ojo con Paraguay ahora.
18: Ahora es el cuco,
19: No sea cosa que además. Afuera también, ¿no? Qué lindo ver en un mismo día afuera a Países Bajos, / Holanda y a Alemania sin tener que hacer nada nosotros acá. Como simplemente
17: qué lindo.
19: Verlos irse.
18: Yo me fui de acá, yo que soy la que se supone que sé menos de todo, yo me fui de acá ayer con todos ustedes diciéndome, no, el tema es que si gana Alemania, después se enfrenta con Francia y se eliminan entre ellos. Yo dije, bueno, hay que hinchar por Alemania.
19: Hinchar por Alemania jamás.
18: Apenas empezó el partido, yo dije, aguante Paraguay, loco. No, seguro. Esto me la soba.
19: No, estás totalmente equivocada. Estás contando las cosas de una manera muy tergiversada.
18: Me dijeron
19: típico
18: eso.
19: De periodista deportivo. Ya se convirtió muy rápidamente en periodista deportivo.
20: Prácticamente todo lo que decís es falso.
18: Es falso todo lo que decís.
19: No, objetivamente y futbolísticamente, desapasionados de todo lo que nos rodea y todo lo que nos pasó luego, era bueno cruce Francia-Alemania y que se den. Y que se rompa lo que se tenga que romper.
18: Sí.
19: Ahora, ojo con Paraguay.
17: Igual, hay un dato que a mí me un poco me generó. Digamos, ¿no le genera a ustedes un poco de intranquilidad esto de que estén ganando los no favoritos?
19: En realidad me genera tranquilidad que ya se dio el batacazo. ¿Cuántos batacazos puede haber en una misma ronda?
17: No sé. Entonces, está viendo muchos en este mundial.
19: Sí,
17: ¿eh?
19: Pero ayer sentí que, Cabo Verde no puede ser otro batacazo, bueno, además de no.
18: Ya aprendimos que no hay que decir nada.
19: No, por
18: eso.
19: Supuesto.
18: Por favor, Mati.
19: Pero estadísticamente, ¿cuántas sorpresas se pueden dar en una misma ronda? Bueno, ¿cuántas más?
18: Las estadísticas. Sí.
21: El día del baño ritual de la novia era una fiesta, todo un alboroto. La acompañaban las mujeres de la familia, las amigas, las vecinas. Y allí había pollos, guisaditos, borriquitas, rosquitas, dulces y comidas.

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Hola, ¿qué tal? ¿Cómo están? Aquí les habla Sergio Pacheco desde la ciudad de Bahía Blanca, provincia de Buenos Aires, República Argentina, para convidarlos con otro encuentro de músicos, como lo hacemos semanalmente por estas muy hermosas radios. En esta ocasión están escuchándolo al Chucu Rodríguez desde Río Turbio con el disco Desde Lejos, y es lo que va a estar adornando el programa de hoy, justamente con música del sur, de mucha hermosa música del sur que tenemos para compartir. Vamos a empezar con Che Joven, Piuque, Cantún.

0: Escuchábamos Piuqué Cantún por Che Joven.
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0: Y así como están empezando a escuchar ese clima, que vamos a disfrutar ahora una canción de Marcelo Verbel, que también lo interpreta aquí Rubén Patagonia, Amutuy Soledad.

Ahí están festejando los del sable y la cruz. ¿Cómo me despojaron?

0: 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Para comunicarse con nosotros, el teléfono es más 549-2914-137-396, 2914-137-396. En Facebook nos encuentra como Sergio Pacheco, en Instagram como Sergio Pacheco Ar, ahí tienen los contactos para los que quieran comunicarse con nosotros. Y como siempre digo, ¿no? Cuando uno habla de la música del sur, hay alguien que siempre está presente, que es el maestro Marcelo Verbel, y que ha hecho temas emblemáticos como este, que después musicalizó León Gieco, lo cantó con muchísimos artistas espectaculares. Pero yo quiero invitarles a escuchar al autor, y en la forma que lo hizo el autor, que es don Marcelo Verbel, El Embudo.
1: Venga, mijo, y le de hablar de un tema tan cotidiano que ni usted ni sus hermanos se han detenido a pensar. Y es por costumbre nomás, por haber nacido aquí, por venir de una raíz marginada de hace tiempo y contemplando en silencio lo que pasa en el país. Tal vez nunca meditó que usted con esas dos manos asiste pagos lejanos, dándoles luz y calor, que también mueve el motor, que anda el cielo y anda el mar, o autopistas de ciudad, o en las comunicaciones, sin pensar por qué razones, nada viene y todo va. Fíjese en el caño aquel, el famoso oleoducto, por donde se van los frutos, como quien dice a granel, le costará comprender por qué este petróleo nuestro lo industrializan tan lejos y el subproducto después vuelve a su tierra otra vez. Sepa Dios por qué más lejos. Nuestro gas es entubado en caños de alta presión que llevan calefacción para entibiar otros pagos. No se me quede asombrado si le digo que en el gas van muchas cositas más, con variadas propiedades que enriquecen otros lares y empobrecen los de acá. Y los parques nacionales, y los parques nacionales parecieran extranjeros, porque ahí somos forasteros, los nativos o locales. En sus bosques colosales sucede que en ocasiones se convierten en tizones los leños que nadie saca y andan con bosta de vaca en los ranchos, los fogones. Y aquellas torres en fila sujetando el cablerío se llevan de nuestros ríos lo mejor de la energía. No es una ocurrencia mía, ni lo quiero avergonzar, pero póngase a pensar qué pasaría si nos dieran por todo lo que se llevan, lo justito y nada más. Seguimos siendo colonia. Sí, señor. Seguimos siendo colonia de la gallina de arriba. Federalismo, mentira. Desde que tengo memoria. Allá se inventa la historia. Aquí se escribe con sangre. Más vienen de tarde en tarde, en víspera de elecciones, a prometer soluciones que ya no engrupen a nadie. No hablemos de agua pesada, regalías, minerales, nada viene, todo sale, estrujando la ordeñada. La cuestión está estudiada para dejarnos de luto, usando cualquier conducto. Se llevan hasta la tierra. Si nuestro sudor sirviera, ¿se habría algún sudoructo?

Vamos a disfrutar ahora del querido Chucu Rodríguez en una huella muy preciosa que se llama Al Sur del Cielo.

Voy a comentar la tocada que hemos tenido el otro día con mi hermano querido, con el Mauro Guiletti, con Martín Bostra y Pablo Vega, amigos queridos también que siempre nos acompañan, y que fue una noche espectacular. El sábado pasado, el Día de la Bandera, gracias a aquellos que se acercaron, fue muy hermoso. Cantamos como 2 horas y media, un poco más capaz, para que no se la pierdan los que por ahí nos escuchan cuando nos estemos presentando con este genio también. Si no fuera por él, todo se hubiera perdido. Fue muy lindo compartir, siempre es muy lindo compartir con mi hermanito Mauro Guiletti. Como decía, Verbel está siempre, ¿no? Quiero escuchar a los hermanos Verbel en esta obra de don Marcelo Verbel, La Pasto Verde.

les quiero decir también, obviamente, que se va a escuchar mucho verbe, como les decía, que yo quiero mucho esa familia y por eso me gusta mucho compartir, y aparte porque son fundamentales de la música del sur, ¿no? Aquí la vamos a escuchar a Marité, este disco Caricias de la Patagonia, que nos hace Puel.

Y ahora los voy a convidar con un dúo que se llama Ucronía Dúo. Y bueno, como ustedes saben que yo compuse un tema con Marcelo, que se llama El Último Poema para un Viejo Amor, y este dúo lo ha versionado, así que lo escuchamos. El Último Poema para un Viejo Amor, Ucronía Dúo.

0: Ahí escuchábamos a Ucronía Dúo, el último poema para un viejo amor.
1: Vaya este gato cuyano, pa' mi compadre Carlitos García, allá por Villa Mercedes. Primera.

vamos a escuchar a Eduardo Guajardo, que en realidad es el hermano de Chucho Rodríguez, que aquí nos trae una milonga hermosa que se llama Canto Consentido.

Es tan vasto, tan hermoso y tan lleno de música este país, ¿no? Por donde vayamos hay regionalismo, canciones hermosas, autores tremendos. Acá lo vamos a escuchar al Gato Océs, que también hace una canción aquí de Marcelo Verbel que se llama Alambrado de Veranada.

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Nos estamos yendo del programa, espero que haya sido de su agrado. En las cortinas ha estado el Chucu Rodríguez con el disco Desde Lejos. Agradecemos como siempre a nuestras radios compañeras que alargan la voz nuestra, a los músicos que participan y a los músicos que escuchan este programa y a todos nuestros oyentes. Vamos a escucharlo ahora a Hugo Jiménez Agüero, que nos hace Aoniken. Chau.

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¿Para qué se pregunta el viento de ayer? 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
0: 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Ladran Sancho, el informativo de ATEN, el sindicato único de las trabajadoras y trabajadores de la educación de Neuquén y sus 22 seccionales, en las aulas y en las calles, en defensa de la escuela pública y contra la impunidad, por una escuela segura, donde todos tengan, donde todos puedan.
1: Con la más amplia unidad de sindicatos y organizaciones, ATEN se movilizó y paró el miércoles 24 de junio para expresar su rechazo al proyecto de ley aprobado en la legislatura, Acuerdo de Gas Natural Licuado. Compartimos la intervención de nuestra compañera Cintia Galeto, secretaria adjunta de ATEN.
2: Compañeros, buenos días, compañeras. Saludamos desde todos estos sindicatos a cada compañero y a cada compañera que vino de diferentes puntos de la provincia a decirle a este espacio supuestamente representativo que no queremos la baja de la regalía. Saludamos también con un enorme abrazo a los compañeros y compañeras de las diferentes comunidades mapuche que en este momento se encuentran recibiendo su año nuevo. Compañeros y compañeras que quienes más que ellos saben de la defensa de los bienes y los recursos naturales y para quienes pido un enorme aplauso allá en la meseta. En el día de hoy, compañeros y compañeras, como hace poco, como hace menos de una semana, veíamos en los medios de comunicación cómo nos quieren hacer creer que este proyecto va a dar respuestas a las necesidades que tenemos los trabajadores y las trabajadoras. Cómo este proyecto va a dar respuesta a cada una de las necesidades que tenemos cada vez que intentamos disputar mejores condiciones, en nuestro caso para enseñar y aprender, como para cada trabajador y para cada trabajadora. Deberíamos decirle a cada uno de los legisladores, a cada uno de los diputados y diputadas, que hoy a las 6 de la tarde se van a sentar a discutir, a ver si son menos cagones y le preguntan al pueblo de Neuquén si estamos de acuerdo o no con la baja de la regalía. Si estamos de acuerdo o no a que le quiten a las empresas que están incluidas en el RIGI nacional todo tipo de impuestos, mientras nosotros y nosotras tenemos acuerdos salariales ejemplares, pero que no nos permiten por el contexto nacional seguir pagando todos los impuestos que están a costa de las espaldas del pueblo trabajador. Hay que decirle a cada uno y cada una de los que están ahí adentro presentes que le hubieran consultado al pueblo de la provincia, que tienen que tener la enorme responsabilidad de no levantar la mano hoy, porque lo que están haciendo es determinar a más de 30 años el futuro, no solamente de nosotros, sino de cada pibe y de cada piba de la provincia de Neuquén. Decirle también al señor gobernador que aún teniendo o aún usando uno de los mejores sellos a nivel político y a nivel nacional, nadie le cree cuando hay flyers que salen en todas las redes sociales y dicen que este proyecto va a traer desarrollo en infraestructura, que este proyecto va a traer mejoras en términos laborales, que este proyecto va a permitir desarrollo regional. Señor gobernador, acá, quienes estamos todos acá, estamos defendiendo nuestras fuentes de trabajo, estamos defendiendo la escuela pública, estamos defendiendo la salud pública, estamos defendiendo un gobierno que tiene que ser representativo y representativa de cada uno y cada una que tiene que ser financiada por los ingresos que define un modelo provincial ser dependiente. Esta provincia depende de las regalías, una regalía que, como se mencionaban recién, tiene un porcentaje según este proyecto de un 7,5%. Compañeros y compañeras, en la historia de la provincia se ha visto tremenda baja de los ingresos. ¿A costa de qué? ¿A costa de qué? ¿Cuál es el precio social que vamos a pagar aquellos quienes dicen desde acá adentro que no tenemos por qué venir a la puerta de esta legislatura? Porque no tenemos nada que ver con este proyecto. Déjenme decirle a cada uno y a cada una de los que están ahí adentro que el cuerpo lo ponemos nosotros y que la mano lamentablemente la levantan ellos y ellas. Por último, y totalmente vinculado con la defensa de nuestros derechos, con la defensa de los servicios de cada compañero y de cada compañera, permitirme agregar, nos encontramos muy próximos al aniversario de la terrible explosión de la Escuela Aguada San Roque. 5 años, compañeros y compañeras, 5 años en donde quedó demostrado, gracias a la lucha popular, que hubo negligencia y que hubo un gobierno que una vez más fue irresponsable con cada pibe y con cada trabajador y trabajadora. Es por eso que el próximo lunes Atena a nivel provincial para y dice que

0: sindicatos estatales, decirle a cada uno y a cada una que la defensa depende de nosotros, que los recursos son nuestros, que los bienes son nuestros, que las leyes son nuestras y que nosotros y nosotras siempre nos encontraremos del mismo lado, defendiendo los derechos, no como los que están acá adentro, que pretenden seguir entregando más recursos, más tierra y más soberanía. ¡Que viva nuestro pueblo, compañeros y compañeras!
1: Escuchábamos a Cintia Galeto, secretaria adjunta de ATEN.
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1: ATEN presentó el documental Aguada San Roque, Nunca Más Morir en las Escuelas, una iniciativa de la Secretaría de Prensa de ATEN, con la idea general de Marcelo Guagliardo, la producción de Fabiola Pita y la dirección de Galia Guerrero. Compartimos la palabra de Fanny Mancilla, secretaria general de ATEN, en el estreno del documental.
4: Buenas tardes para todas, para todos, organizaciones sociales, políticas, los sindicatos que vinieron a compartir este momento con nosotros en la proyección de este documental. Lo primero que quiero es saludar a los creadores. Galia, muchas gracias porque es un trabajo muy importante para nosotras. Fabiola Pita, que fue hasta el último mandato la secretaria de prensa de ATEN, a todos los compañeros, como decía Fabi, que colaboraron, y a la comisión directiva de ese momento, que algunos compañeros están hoy acá, que tuvieron que ponerse al hombro esta situación. Y particularmente quiero agradecer la presencia.

Porque el trabajo que ustedes hicieron, que bueno, nosotras nos tocó, en ese momento yo era vocal con Marisabel Granda y trabajamos mucho con ustedes y pudimos colaborar, pero lo que ustedes hicieron para TEN y para todo el colectivo docente, no sé si alcanzan a dimensionar lo que significa para nosotros. No solo por haber llegado a este fallo, que es un precedente importantísimo, es por la dedicación, el compromiso y el profesionalismo que ustedes le pusieron al trabajo. Así que muchas gracias, compañeros, por el esfuerzo, por el trabajo y por la dedicación. María decía en el video que no podría haber sido sin ATEN, permitime que no podría, ¿no? No podríamos haber llegado a este fallo. Y cuando se habla del fallo, que es un poco lo que muestra el documental, para nosotros, para el colectivo docente, para TEN, es un precedente importantísimo a nivel nacional, ¿no? Porque claramente con un límite. Eso es el objetivo que nosotros tenemos. Que sirva para poner ese límite necesario para que el Estado sepa que no se trata solamente, como decimos siempre, de construir paredes, de construir escuelas, de garantizar o administrar los recursos del Estado. Se trata de hacerlo bien, de hacerlo como corresponde, porque lo que pasó con Mónica y con Mariana y con Nicolás, justamente, es lo que se pudo probar que se hizo mal, que la corrupción y esa cadena de responsabilidades es lo que llevó a que nuestros compañeros hoy no estén. Y no es fácil, recién hace un ratito hablaba con Marcela, ¿no? Y me imagino lo que debe significar para ella, y a nosotros nos cuesta mucho el junio, nos cuesta mucho, nos duele esa ausencia. Y me imagino a las compañeras de la escuela lo que debe significar. Cuando desde ayer hablamos del fallo o de la estrategia, a mí me parece importante recordar, compartir con ustedes que la estrategia siempre tiene que ser política y jurídica. No alcanza.

solo con estrategia política, no alcanza solo con la lucha. A nosotros lamentablemente nos ha tocado estar en estas situaciones. Nunca hubiésemos querido estar, ni en esta, ni en la de Carlos Fuentealba, ni en ninguna situación que significa la pérdida de un compañero, de una compañera, de una persona, o el asesinato de una persona, de un compañero. Pero lo que aprendimos es que la estrategia es política y es jurídica. ¿Y cuál es el centro de esa estrategia? Es la construcción de la más amplia unidad, no cerrar esa pelea por justicia. Todo lo contrario, tener la valentía, el coraje y la inteligencia política para ampliar y construir esa unidad necesaria con las diferencias, con las disidencias, pero que te va a permitir sostener esa pelea y generar el consenso necesario para que se pueda lograr la justicia. Y no es fácil, no es algo sencillo, es muy difícil. Para nosotros, para los compañeros que estuvieron en ese momento, fue y es muy complejo. Lamentablemente hoy no puede estar Marcelo, él es el que tendría que estar sentado acá hablando sobre lo que significa la causa de Aguada San Roque y lo que significa esta construcción de memoria. Porque nosotros lo que estamos haciendo es disputar esa memoria. Generar espacios donde se construya memoria colectiva para que no pase nunca más, porque lo aprendimos de las madres.

0: de construcción de memoria. Este documental tiene que ir a las escuelas, porque tanto en ese momento, cuando pasó lo que pasó, que a nosotras nos tocó en el cuerpo colegiado en una situación de absoluta inferioridad, ¿no? Como lo pasaba a nuestros compañeros en que estábamos en esa disputa, lo que planteaba Erika, la definición de pena era una medida de leñal que era no asistencia al lugar de trabajo. Esa era la medida de leñal. Y en esa que nos pasaba en el consejo, que le pasaba a las seccionales, que les pasaba a las directoras, que estaban en 200 grupos de WhatsApp, las maestras, sosteniendo la tarea diaria con lo que significa dar clases a través de un teléfono, dar clases a través de una computadora, hablar con las familias, entrar en los hogares. Ese es el contexto en el que estamos. Y con un consejo provincial de educación nos presionaban las directoras para que vayan las compañeras a la escuela. En esa disputa tan desigual, ¿no? Que tenemos las maestras que estaban en primer grado, que estaban en séptimo, en el secundario, en el instituto. En esta disputa quiero reforzar este reconocimiento, ¿no? A nuestras compañeras y a nuestros compañeros. Porque como pasaba antes, como pasa ahora, no se podría haber llevado adelante todos estos 5 años de pelea si no hubiese sido por el colectivo docente, por los compañeros y por las compañeras. Solos y solas no hubiésemos llegado a ningún lado. Entonces, esa construcción de memoria, esa militancia, esa presencia de todos los compañeros y de las compañeras, tanto en las escuelas como en las seccionales, es lo que le dio fortaleza a estos años. Quiero simplemente decir que esto no terminó, que si bien se agotó en la provincia y no tienen más posibilidades de recusar a nivel provincial, tienen que ir presos, porque fueron condenados. Y no solo que no vamos a descansar hasta que estén presos los responsables, sino que además saben que somos un sindicato con una gran fortaleza y con una capacidad de organización y de militancia de la que nos sentimos orgullosos y orgullosas. Entonces, con este documental vamos a recorrer cada una de las escuelas, cada una de las localidades, para que se sepa y para que quede claro que nunca más morir en una escuela. Pero además quiero repetir algo que dijimos el 4 de abril, que tiene que ver con el final del documental, cuando Juan dice que una de las hijas de Mónica quiere ser maestra. Entonces, una vez más, la vida le gana a la muerte, porque si la hija de Mónica quiere ser maestra, para nosotros es un gran orgullo y una gran alegría. Nada más, compañeras y compañeros.
1: Escuchábamos a Fanny Mancilla, secretaria general de ATEN, en el estreno del documental Aguada San Roque, Nunca Más Morir en las Escuelas.
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1: A 5 años de la explosión en la escuela 144 de Aguada San Roque, compartimos un fragmento del fallo que condenó a los responsables a cárcel efectiva. Mónica, Mariano y Nicolás presentes. Nunca más morir en las escuelas.
4: Finalmente, por los agravantes y los atenuantes que mencioné, como tribunal y por unanimidad, entendemos que imponer como pena justa y adecuada a las personas declaradas responsables las sanciones que ya voy a pasar a detallar, con más las accesorias legales y costas. En este sentido, tuvimos especial consideración que los agravantes que consideramos presentes, la naturaleza de la acción, la extensión del daño y las circunstancias personales de los condenados, contienen un aumento sustancial del injusto. Los apartados respectivos fundamentamos en una, si bien en una apretada síntesis, las razones por las cuales le dimos ese alcance. Por eso la conjugación de estos agravantes confronta con la existencia de atenuantes que consideramos de poca entidad. Todo esto nos condujo a concluir que los montos de pena son adecuados en el caso concreto. En virtud de esto, consideramos legal, justo, proporcional y equitativo, conforme al artículo 179 y 194 del Código de Procedimiento, imponer a Sergio Percat, DNI 18.167.000, la pena de 5 años de prisión de cumplimiento efectivo, inhabilitación especial perpetua para ejercer cargos públicos, conforme al artículo 174, último párrafo del Código Penal, e inhabilitación especial para ejercer como ingeniero por el término de 10 años, conforme al artículo 20 bis, inciso tercero del Código Penal, con más accesorias legales previstas en el artículo 12 del Código Penal. Imponer a Diego Patricio Bulgheroni, titular del DNI 23.005.700, la pena de 4 años y 6 meses de prisión de cumplimiento efectivo y la habilitación especial para ejercer como arquitecto por el término de 9 años, conforme al artículo 20 bis, inciso tercero del Código Penal, más las accesorias legales del artículo 12 del Código Penal. Imponer a Carlos Alfredo Córdoba, DNI 17.238.541, la pena de 4 años de prisión de cumplimiento efectivo y la habilitación especial perpetua para ejercer cargos públicos, conforme al artículo 174, último párrafo del Código Penal, e inhabilitación especial para ejercer como maestro mayor de obras por el término de 8 años, conforme al artículo 20 bis, inciso tercero del Código Penal, más accesorias legales del Código Penal, artículo 12, puntualmente. Imponer a Raúl Alfredo Capdevila, DNI 14.761.163, la pena de 4 años de prisión de cumplimiento efectivo y la habilitación especial perpetua para ejercer cargos públicos conforme al artículo 174, último párrafo del Código Penal, e inhabilitación especial para ejercer como maestro mayor de obras por el término de 8 años conforme al artículo 20 bis, inciso tercero del Código Penal, más accesorias legales. Imponer a Héctor Emardo Villanueva Montalbán, DNI 18.824.604, la pena de 3 años de prisión de ejecución condicional o más las siguientes reglas de conducta por el plazo de 4 años conforme al artículo 27 bis del Código Penal. La primera de ellas, un domicilio no modificarlo sin previa notificación a la oficina judicial, someterse al control y asistencia de la Dirección Provincial a la Población Judicializada de la Ciudad de Neuquén Capital de manera bimestral, abstenerse de abusar de estupefacientes y de abusar de bebidas alcohólicas, realizar trabajos no remunerados en una institución de bien público por un plazo de 8 horas mensuales, debiendo acreditarlo en la Dirección Provincial de Población Judicializada, no prestar funciones personalmente o a través de otras personas en obras públicas de la provincia de Neuquén sin estar previamente aprobado por la Administración Pública como contratista o subcontratista. Imponer las costas del proceso conforme a los términos del artículo 268 y 270 del Código de Procedimientos.
1: Escuchábamos un fragmento de la sentencia que condenó a los responsables de la explosión de la escuela 144 de Aguada San Roque a penas de prisión efectiva. Mónica, Mariano y Nicolás presentes. Nunca más morir en las escuelas.
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Muchas gracias.

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Ahora lo comprendo, sostenido para darme un segundo nacimiento.

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0: nuestros bailarines y en especial a nuestra bailarina estrella, Elvira, con el Koji. Gracias, gracias.
1: Por Dios.

Genios, gracias por venir. Ahora de verdad, la ultimita de Los Angelitos. Gracias, gracias, gracias. Ojalá nos vamos a ver.

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0: Bienvenidos a Fonograma, aquí Goura, en mi casa, Goura's Music. Bueno, recuerden suscribirse al canal y activar la campanita porque voy a estar subiendo muchos más videos. Hoy traje a un amigo ya de la casa, Héctor Stark.
1: ¿Qué tal? ¿Cómo te va?
0: Todo bien. Y ahí, bueno, ahí Almendra, muy regalona, como siempre. Sí. Bueno, como verán, hay muchos elementos que tienen que ver con Luis Alberto Spinetta. Personalmente es mi ídolo y un gran amigo de Héctor. Hoy quise hacer un fonograma especial contando con algunos elementos que pertenecieron o tienen que ver con Luis Alberto Spinetta. Y bueno, traje a Héctor para que nos cuente algunas anécdotas e historias relacionadas con estos elementos.
1: Bien, ¿por dónde empezamos?
0: Por donde vos quieras. Mira, acá tenemos dos guitarras muy lindas. Esta es una Gibson 175, ES-175. ¿Te acordás el año?
1: Es de 1952.
0: 1952. Esta tiene una historia relacionada al Flaco y al disco La La La, ¿no?
1: Esa se la presté, en realidad se la iba a regalar, pero después volví a la realidad y dije, no soy tan hippie. Pero la tuvo como un año y pico, y en el medio del revoleo me enteré que grabaron el disco con Fito, porque hay una foto que está por acá,
0: sí.
1: Es una foto mala,
0: ajá,
1: que la saqué de noción de que está, acá está Fito tocando,
0: ahora la vamos a
1: está
0: poner,
1: Fito no tocando sé, con la viola esa,
0: sí.
1: Y grabaron con esa guitarra.
0: Sí, a ver, pero después la ponemos bien igual.
1: Sí,
0: una foto muy emblemática.
1: Sí, la guitarra tiene una historia. Mira, traje el recibo porque yo guardo todo. La guitarra la conseguí el 26 de septiembre del 78.
0: Uf.
1: Se la compré a Ricardo Alberto Máscolo en $550. La guitarra esa está muy alterada porque esa guitarra era de un solo pickup P90 arriba.
0: Ah, exacto.
1: Pero este chico Máscolo, que era medio rockero, le puso abajo un humbucking, o sea que agujereó la guitarra, le puso un humbucking de Lorenzo. Entonces no me quedó más remedio que ponerle los dos humbucking para que quede uniforme.
0: Claro.
1: Porque en la época que hice eso no se conseguían los P90. Si no, le hubiese puesto un P90 abajo y quedaba.
0: Claro.
1: Pero bueno, quedó muy bien, suena muy muy bien y es una hermosa guitarra.
0: Es preciosa, ¿no? Mismo la 175 viene en varios formatos, viene con dos humbuckers, con dos P90.
1: Sí, pero esta que es del 52,
0: claro,
1: venía con un solo, todavía no había salido la versión de dos micrófonos, tenía un P90, después vino con dos P90 y después le pusieron los humbucking, que hay con dos humbucking y con uno.
0: Claro, tengo entendido que es la guitarra en producción más antigua de Gibson. Que no se paró de producir, digamos,
1: nunca
0: de 40
1: paró.
0: Y pico.
1: Y fue la guitarra que usaron todos los yaceros, hasta Django Reinhardt tocó con esta, que usaba una Selmer, o sea, Joe Pass, Herb Hill, casi todos la usaban porque era una guitarra que, como su número dice, valía $175.
0: Claro.
1: Y por ser una guitarra de jazz,
0: uh-huh,
1: es una super guitarra, pero económica, no tiene,
0: claro,
1: mango de KO, de ¿cómo se llama?
0: De evasión de
1: ébano, nada,
0: claro,
1: es una guitarra común y silvestre, ¿viste?
0: Sí,
1: pero
0: sí,
1: es,
0: sí,
1: muy buena guitarra.
0: No, es hermosísima, la estuve tocando.
1: Sí, esta guitarra cuando fuimos con Cerú a Brasil la llevé porque la quería que la vea Pat Metheny,
0: sí,
1: y él me regaló las cuerdas que todavía tiene puestas porque fíjate las contradicciones de nuestro país. Cuando yo era chico,
0: sí,
1: que quería cuerdas finitas, no existían, vendían solamente en Fusión, que ya estaba, pero
0: claro,
1: estaba en la calle Paraná, vendían una llamada Tomastic, que, sí, era alemana, que la primera era 0.90, era la primera.
0: Uf.
1: Y después con el tiempo, cuando le quise poner esas cuerdas, tampoco había. Y le conté a Pat y él me regaló muchos juegos porque él, las cuerdas que usa él. Y están,
0: claro,
1: puestas todavía.
0: Impresionante. Sí, las estuve tocando, son cuerdas flat, bien yacera.
1: Sí, yo la primera y la segunda se la cambio porque se oxidan, pero las otras cuatro que son entorchadas le pasás blend y ya está. Aparte yo no la uso nunca porque para tocar esta guitarra tenés que realmente saber tocar.
0: Sí, la verdad que sí. Y bueno, esta la usó el Flaco cuando se la prestaste para el disco,
1: sí,
0: para grabar el disco, ¿no?
1: Sí.
0: El disco, bueno, que grabó un Fito, La La La. Uh-huh. ¿Y tiene alguna otra historia?
1: La usé muy poco, la usé en algunos temas suaves de la primera grabación de Tantor,
0: uh-huh,
1: que en esa época yo estaba muy copado con el jazz rock, y la utilicé para un par de temas suaves y después quedó ahí como parte de la colección, pero no es un instrumento que yo pueda tocar, ¿no?
0: Sí, sí, sí, entiendo.
1: No es mi sonido, no es nada.
0: Sí, la verdad que es preciosa. Y bueno, y allá tenemos una réplica de la gota de...
1: Sí, esta es una guitarra que estoy buscando hace años y que nunca apareció en ningún lado. Le falta el baja cuerda.
0: Sí.
1: Esta me la hizo un amigo que estuvimos mucho tiempo estudiándola porque, uh-huh, las fotos que había de Luis con la guitarra eran muy malas.
0: Sí.
1: Inclusive, menos mal que conseguimos una foto a color porque no, para sacar el color, que está exactamente igual.
0: Exacto.
1: Y un amigo mío, el doctor Daniel Marcó, que hace guitarras pero de hobby...
0: Sí.
1: Digo, yo te voy a hacer una, estuvo 1000 años, porque el problema para que salga bien era la medida. Vos tenías que sacar una relación de medida con el cuerpo de Luis y la guitarra.
0: Claro.
1: Porque hay un chico que hizo una que subió a internet, que realmente es muy fea, sí, que no lleva las medidas, ¿viste?
0: Claro, exacto.
1: Lo principal es la medida. Y una vez de que la hicimos, cuando la pongo en el estuche Fender, me di cuenta que era una Stratocaster sin los cuernos.
0: Claro,
1: se ve que el viejo repiso le metió la caladora y dijo, así que querés una cosa, le sacó los cuernos y chao.
0: Claro.
1: Así que tanto sacar medidas, cuando en realidad es una Stratocaster, hasta tiene el rebaje de la Strat.
0: Claro, exactamente, sí.
1: Y esta guitarra lo que tiene de histórico, que yo los conocí a los chicos de Almendra, lo de repiso, porque sí, en ese mismo momento, en esa camada, se estaba haciendo la repiso mía, que era el año 66.
0: Excelente. Sí, es una réplica de una Vox Teardrop.
1: Sí, ¿no? Él estaba copado con Brian Jones, que Brian uh-huh. Jones usaba una Vox de esas tipo mandolina.
0: Sí.
1: Y bueno, y fue con la fotito. Nosotros íbamos con la fotito a lo de repiso y él hacía lo que podía. Y él, sí, después de él le cortó esta bolita, le pasó el serrucho acá porque no le gustaba que parezca Fender.
0: Okay.
1: O sea que hay fotos, si ves las primeras fotos de Almendra, está así, pero al final ya le tiene un pico porque okay. lo serruchó ahí. Porque él siempre tenía que ser el más raro de la cuadra.
0: Sí, sí. Y lo consiguió.
1: Lo consiguió.
0: Sí, sí, sí, sí. Y bueno, también hay un tremendo amplificador acá.
1: Sí, este es el Jazz Chorus que él usó casi sí. toda su carrera.
0: Sí.
1: Es el típico sonido Spinetta con el Chorus estéreo.
0: Exacto.
1: Porque Luis siempre quería, a mí me preguntaba, y él quería tocar con el sonido que usábamos Papo, David Lebón y yo, y nunca lo logró. Le digo, porque vos sos Spinetta, este claro. es tu sonido, pero claro. es que todo el mundo quiere lo que no puede. Nosotros no, nos volvíamos locos con cómo sonaba él y todo, y él quería sonar, viste, más distortion.
0: Sí, sí, sí.
1: Y usó toda la vida este equipo. Al final de su vida compró uno nuevo y tenía el Bogner.
0: Sí.
1: Y este me lo dio a mí, así que este equipo debe ser de fines de los 70. Creo que lo compró cuando terminó Almendra. Y ahí arriba esa manija se la puse yo, porque él no usaba manija, porque ahí ponía un digital delay MXR,
0: sí.
1: que lo usaba como otro chorus más.
0: Le ponía chorus,
1: claro.
0: lo condimentaba mucho.
1: Sí, los otros días me contó Pino Marrone una cosa impresionante, él estuvo muchos años en Estados Unidos y estudió, dio clases y es amigo de todos los guitarristas de sesión, viste, desde Robin Ford hasta Joe Pass. Entonces dice que un amigo de él en Estados Unidos, un violero, le dice, sí. che, estoy yendo a Chorus Anónimos para dejar de usar el chorus, porque es una sí. cosa que se quedó pegada.
0: Sí, sí,
1: yo, por ejemplo, el sonido mío de Stratocaster, limpio, yo sin el chorus no existo.
0: Claro.
1: Por supuesto que nunca lo voy a poner en un solo porque te ablanda los solos. Sí. Pero la Stratocaster limpita, con este equipo te morís. ¿Qué es el sonido de Luis?
0: Exactamente. Sí, sí, sí, sí, lo dejó patente.
1: Después tenemos una correa ahí, si querés mostrarla. Sí. Esta correa un día es muy simpático lo que pasó, porque Cacho Dayan nos mandó esa correa. Una Luis, una a mí, una a David Lebón. David todavía la usa a veces.
0: Ah, ok.
1: Entonces me llama Luis y me dice, te llegó la correa, pero con una voz así despreciando. Le digo, sí, me llegó. Me dice, ¿querés la mía? Porque yo no la voy a usar porque es una grasada, me dice. Entonces voy a la casa y yo cualquier cosa que me regalaban, porque siempre junté porquerías, ¿viste?
0: Sí, sí, sí.
1: Y me dice, mira, porque es de plástico, me dice,
0: exacto.
1: este cacho, che, mira, el laburo que se tomó en hacer esto del nombrecito, lo tendría que haber hecho en cuero, uh-huh. no en techo vinílico de Ford Falcon. Quiso claro. decir cuerina, pero sí, como sí, no sí. le salió cuerina, dice techo vinílico de Ford Falcon.
0: Cual.
1: Y me la traje, porque ¿cómo le iba a perder eso, no? Tanto Luis como Papo, siempre cuando tenían alguna cosa así, me llamaban para dármela, porque los tipos sabían que yo lo cuidaba, ¿viste?
0: Sí,
1: si
0: sí.
1: no, no estaríamos hablando ahora, porque parecen boludeces, pero qué sé yo.
0: Pero se van acumulando de historia.
1: Después, por ejemplo, Luis tenía... En los últimos tiempos en la calle Iberá, él tenía el estudio, vivía y adelante había como una oficinita con un taco de esos de papelitos, ¿viste? De estos.
0: Sí,
1: entonces,
0: sí.
1: él mientras hablaba con vos dibujaba estos autos, que pero dibujaba uno por segundo, ¿no?
0: Sí.
1: Y vos, fíjate qué bien hecho, porque el tipo era un artista completo. Él podía haber diseñado autos. Yo, ¿viste el cuadro que tengo en mi casa sí. de los esbirros?
0: Exacto.
1: Él podía haber diseñado ropa. Vos ves ese cuadro, cómo está vestido cada uno de los músicos. Y eso es Versace, qué sé yo. El tipo,
0: sí, sí, sí.
1: un tipo que tenía un talento tremendo, no solo para la música. Y vos sabés que yo cuando conocí el museo de Jimi Hendrix, me quedé impresionado porque estaban los cuadernos de cuando Jimi Hendrix era chiquito. Y eran como los de Luis.
0: Sí, sí.
1: porque dibujaba un grupo con los equipos como edificios y no existían los Marshall todavía. Los Marshall salieron gracias a Pete Townshend. Sí. Pero Luis también tenía esa idea de los músicos chiquitos y los amplificadores como para él. Y aparte había óleos de Hendrix, pintaba cuadros. Yo digo, ¿qué onda parecido a Luis Alberto, el tipo, viste? Un excelente músico con un vuelo tremendo que el tipo pintaba, dibujaba, ¿viste? Sí, sí. Los tipos que tienen mucho talento, ¿viste? El talento se le esparce a diferentes ramas del arte. Sí. Lo mismo que Emilio del Guercio, que escribe unas letras tremendas, hace temas y dibuja. Por ejemplo, todo lo que era de aquelarre, de gráfico, lo hacía él. Las tapas de los discos, las remeras. Nosotros con aquelarre teníamos papel de cartas, sobres, contrato, todo con los logotipos. Wow. Era una empresa aquelarre, ¿entendés? Sí, sí. Y eso lo hacía él. Bueno, ten en cuenta que los dos fueron compañeros de colegio desde chiquitos, ¿viste? Y bueno, también la gente de Pink Floyd se conoció en una escuela de arte.
0: Sí, bueno, Eric Clapton iba a una escuela, vení. Eric Clapton iba a la escuela de arte.
1: Y es esa generación de músicos a la cual pertenezco yo. Nada más que yo no tengo la parte cultural, pero había muchos tipos que eran muy cultos. Luis leía mucho, tipos que Emilio también, sí, sí. Qué sé yo, alguna gente de los tipos de ¿cómo se llama? De Pink Floyd, vos lo veías, o la misma gente de Genesis, vos lo veías a los tipos y no eran hippies, no. Fueron en su momento.

0: Así que bueno, y Luis Alberto siempre fue una persona seria, muy pensadora. Yo a veces aparecen en Instagram él hablando cosas,
1: Sí.
0: y digo, ¿qué lo parió? Porque yo en ese momento no me daba cuenta de la seriedad de las cosas que hablaba, ¿viste? Y sobre todo lo que yo admiro de él y trato de copiar es su honestidad con su carrera musical. Viste, yo preferí laburar de otra cosa antes que hacer basura y traicionarme, ¿viste?
1: Sí, sí,
0: A vos
1: sí.
0: te puede gustar o no lo que yo hice, como yo le decía a Luis, pero es honesto. O sea, nunca. Bueno, Luis, por ejemplo, no quería cantar Muchacha, y yo lo volvía loco. Le digo, si viene Paul McCartney, vos no querés que cante Yesterday.
1: Claro.
0: Y me decía, no, porque la gente, hay que educar a la gente, y vos lo podés educar con tu música y elevar su nivel cultural. Si nos quedamos con Muchacha, la
1: Sí.
0: gente no avanza, tenía razón,
1: Claro,
0: decía,
1: claro.
0: tenía razón. Entonces siempre, viste.
1: Bueno, si ese hubiese quedado en la época de Almendra, no
0: Claro,
1: hubiesen venido todos los demás discos
0: siempre
1: que vinieron.
0: nosotros total al revés, ¿viste? Porque él decía, mañana es mejor. Y yo decía,
1: Sí.
0: no, mejor es todo lo que pasó. Y yo un día lo llevé a mi casa a ver mi colección de guitarras, pero estuvimos muchos años separados, porque él era un tipo, ¿cómo te puedo decir? Era un tipo muy delicado, que vos por ahí le decías buenos días de una manera y el tipo pensó que lo estabas atacando,
1: Claro.
0: ¿entendés? Y era un tipo muy, muy así que a flor de piel,
1: Sí, sí,
0: ¿viste?
1: sí.
0: Y estuvimos unos cuantos años separados, que en realidad fue por culpa mía. Después nos amigamos, lo invité a comer a casa, que vino con Dylan, y yo en esa época tenía las guitarras arriba, ¿no? Entonces, cada estuche que yo abría decía, ¡no! Le agarraba como un ataque. Me dice,
1: Sí.
0: ¡no! ¿La puedo? Porque es educado, ¿la
1: Sí,
0: puedo
1: sí.
0: agarrar? Nada de agarrar la viola. Digo,
1: Sí.
0: ¿cómo no la vas a poder agarrar? Bueno, se volvió loco. Entonces, cuando íbamos bajando, me dice, la verdad que te felicito, pero yo no podría tocar nunca con una de tus guitarras, me dice. Le digo, ¿por qué? Me dice, porque tienen el alma del dueño anterior. Y eso es lo que a mí me gusta.
1: Claro, es
0: Yo
1: lo que nos gusta a
0: soñaría que la
1: nosotros.
0: guitarra me cuente, que hable, que me cuente la historia,
1: Claro,
0: ¿viste? Y él era
1: claro.
0: exactamente al revés. Al poco tiempo fui a la casa de él, que vos entrabas ahí por la oficina, el depósito, y después estaba el control donde estaba la consola, y en la otra habitación estaba el estudio. Y la casa de él era al fondo. Entonces íbamos pasando, y en un momento me pone la mano acá para que no mire a la izquierda. Me dice, no, no, no, pasá, pasá, no mires, no mires. Le digo, ¿qué pasa? Me dice, no, es que ahí están mis guitarras y me da vergüenza.
1: Claro, porque eran todas cosas modernas.
0: Se había comprado un Ibanez como la de Steve Day, pero con espejo adelante.
1: Uf, claro, sí, ya sé cuál es.
0: Él siempre quería lo último,
1: Sí,
0: ¿viste? Y
1: sí,
0: yo era
1: sí.
0: totalmente al revés, ¿viste? Pero eso cuando me puso la mano, yo, ¿qué pasa? ¿Qué habrá una mina? Me dice, no, no, no, no, no mires, no mires, seguí avanzando, me decía.
1: Qué personaje.
0: Bueno, acá tenemos, yo lo que tuve muchos años hasta hace poco fue el Mercedes-Benz famoso de Luis, que acá traje, esta es la patente original, y ahí tenemos una foto porque después de 35 años lo vendí. Lo usé muy poco tiempo, yo ya tenía, la historia es así, un día él cae con este auto a mi casa porque nos juntábamos a comer con los nenes, eran chiquitos, hacíamos
1: Sí.
0: asado y cayó con ese auto, ¿viste?
1: Ajá.
0: Yo siempre usé Peugeot 504.
1: Sí.
0: Y me da la llave y me dice, mirá lo que hay afuera, anda a darte una vuelta. Yo ni sabía lo que había afuera. Cuando vi eso, bueno, nunca lo puse en marcha, me subí, ¿viste? Me dice, ¿qué tal? Le digo, no, Luis, yo no voy a dar una vuelta en ese auto. Le digo, pero papá estaba
1: Sí,
0: nuevo. Ya
1: sí.
0: era viejo, pero era de un coleccionista, estaba nuevo. Y me dice, ¿qué sentiste? Le digo, sentí olor a madera, a cuero. Me dice, ¿qué sentís cuando subís a tu Peugeot? Olor a plástico.
1: Claro.
0: Bueno, salí corriendo y me compré un Mercedes.
1: Ah, el mismo.
0: Sí, porque me compré un 250 blanco, ¿viste?
1: Sí.
0: Porque me cambió la cabeza
1: Sí.
0: con ese auto. Bueno, y al año, al par de años, me dice, che, vendo el auto. Escuchá esto bien de lo que era Luis Alberto. Le digo, ¿pero por qué? ¿Qué sé yo? Me dice, no, dice, porque este auto alemán usa una batería Barta alemana. Y si no tengo plata para comprar esa batería, quiere decir que no lo puedo tener. Quiero que lo tengas vos. Y me lo dio a pagar, qué sé yo, y me lo llevé. Él lo quería seguir viendo,
1: Sí,
0: ¿entendés?
1: sí,
0: Y
1: sí.
0: yo lo usé un par de años hasta que Papo hizo el tema ese, olvida los Mercedes-Benz. Y digo, pero hiciste a mí, porque Papo cada vez que me veía con ese auto se ponía verde.
1: Sí.
0: Me decía, ¿qué haces con ese Mercedes-Benz de los de Spinetos, putos? Dice, comprate un Chevy, comprate un auto de hombre. Y un día fui y me compré un Chevy con él y con el padre de Papo. Y gracias al Chevy se salvó el Mercedes porque no lo usé más. Lo
1: Claro.
0: sacaba los domingos a dar la vuelta a Manzana y andaba todo el día con el Chevy.
1: Sí.
0: Eso de comprar el Chevy con Papo fue tremendo. Y ahí se salvó el auto. Y Y yo

0: nunca tuve intención de venderlos y aparte Luisa sí controlaba. Dice, ¿cómo está el mercho? Me preguntaba, ¿viste? Sí, sí. Y lo que nunca hicimos fue sacarnos fotos. Digo, tenemos que sacarnos fotos, pero Luis no permitía que le saquen fotos a menos que le saque Dylan.
1: Ah, mira.
0: No era que vos le sacabas una foto y lo subías a Clarín. No, no, era uno de los pocos artistas, porque vos sabés que en los diarios las fotos las tiene que sacar el diario por un problema del sindicato. Y Luis no lo permitía de ninguna manera. Las fotos de él eran producidas, estudiadas.
1: Exactamente.
0: Y yo le digo, pero vamos y nos sacamos una foto acá en la esquina con el Mercedes. No, le tenemos que decir a Dylan, tenemos que hacer una producción. Y al final no lo hicimos nunca y se murió. Y bueno, y ya el coche, hacía muchos años que lo tenía mi mecánico. Mi mecánico tiene un lugar muy lindo allá cerca de Zárate, en el medio del campo, y lo dejamos ahí porque así él lo mantenía, lo prendía. Y un día me dice, mira, tenés que ver qué haces con el auto porque no se puede no usarlo. Los autos se arruinan si no lo usas, se pudre el líquido de freno, todo. Y justo me conseguí un cliente y lo vendí. Pero lo tuve 35 años.
1: O sea, y bueno, ahí está, me comentabas la patente. Y sí. Era un Mercedes Coupé, ¿no?
0: Sí. Es un 280S 3.5 V8. Es el primer Mercedes-Benz V8, porque había Mercedes viejo 8 en líneas. Este es V8 con inyección electrónica, computadora, todo como un coche moderno. Vidrios eléctricos, aire acondicionado, techo eléctrico.
1: ¿De qué año es?
0: 70.
1: 70.
0: Uf. Salió en el 69 y 70 nada más.
1: Mira.
0: Y tenía todo lo mismo que un auto moderno. Mira, acá me guardé de recuerdo. Tengo un pago de seguro. Spinetta Luis Alberto, Arribeños 2853, que es la casa de los padres, donde sí, se hallaba Almendra.
1: Exacto.
0: Está asegurado por 3.179.350. Descuento por pago 384.000. Ah, no, 3.179.000. Y esto es el último día que lo tuvo, 5/11/80. Porque yo lo compré en el 80-81. O sea que es la última. Claro, me lo dio con esto porque era el último seguro.
1: Claro.
0: Y me quedé también con una llave de recuerdo.
1: Esa era
0: así
1: llave.
0: Que donde veo el auto parado, lo agarro. Lo...
1: Se le llevaba.
0: No, lo vi una sola vez. Lo tiene un cocinero que se llama Rodríguez Palacios, un pibe que tiene un programa en el Canal 9, que es coleccionista y está en buenas manos, ¿viste?
1: Excelente.
0: A mí me costó mucho desprenderme, pero se iba a arruinar, ¿viste? Así que bueno, ahí marchó el auto de Spinetta. Y esta es la patente original. Uh-huh. Después la cambiamos según las leyes que se fueron. Pero esta es la patente que tenía puesta cuando me lo entregó.
1: Hermoso. ¿Y te acordás cómo obtuvo el auto Luis?
0: Sí, Luis había comprado un Mercedes 280, cuatro puertas, color bordeaux. Y con eso salieron de gira con Almendra, porque Almendra se juntó, creo que fue 78 y 79, o 79 y 80. La segunda reunión fue para presentar el disco,
1: sí,
0: el que había que está por acá, sí, el que había el Valle Interior.
1: Sí, el Valle Interior acá.
0: Y también sacaron el disco en vivo y hicieron una gira por todo el país, que esa hicimos nosotros el sonido.
1: Claro, porque vos fuiste uno de los primeros sonidistas de Almendra también, ¿no?
0: Claro, sí, sí. Y de Charlie también.
1: De Surgirán, claro.
0: Entonces resulta ser que se compra ese Mercedes y se van de gira con ese Mercedes, que iban los cuatro músicos y Alberto Jañán, que era el manager. Y en el, no sé, creo que en el sur de la provincia de Buenos Aires agarraron un caballo. No sabes, el auto no quedó nada. Entonces Luis, que era muy fanfa con los Mercedes, a mí me envició él.
1: Sí, sí.
0: Dice, mira, el caballo casi se metía por la ventana, nos mataba a todos.
1: Sí, sí.
0: Abrimos la puerta y bajamos. ¿Por qué es un Mercedes Benz? Porque los Mercedes tienen un seguro en las puertas,
1: sí,
0: que hacen que el gabinete sea indestructible. Vos cuando abrís la puerta ves como un perno que se mete en otro perno.
1: Ah, mira.
0: Entonces la cabina quedó, el coche no sirvió más.
1: Sí, sí, sí.
0: Entonces creo que el mismo tipo que le vendió eso le dijo, mira, ese coche que te llevaste, Luis, no es para vos. Y le abrió un garage y estaba este. Dice, este es un auto para vos, que es una coupé, ¿viste? Porque una cuatro puertas, un remis. Y ahí lo compró, lo pagó $45,000 en 1980, que era lo mismo que vendió un Honda Accord. Porque en ese momento estaba tan distorsionado el dólar, creo que era la época de Martínez de Oz, una cosa así, que me acuerdo que Alberto Jañán se compró un Honda Accord por la misma guita.
1: Pero ¿cuánta plata era? ¿Era más que lo que hoy serían 45 millones?
0: No sé. Entonces Luis me decía, pero escúchame, se gastó la misma guita en ese chirubiche chino, dice, yo me compré un Mercedes por la misma guita.
1: Tal cual, un clásico.
0: Sí, ahora es un auto muy valioso porque es muy raro, se fabricaron muy pocos, porque en realidad no fue un éxito la inyección electrónica, fracasaba, nunca andaban los 8 cilindros, y entonces Mercedes-Benz volvió a la inyección mecánica, que es como la inyección de un gasolero, hasta que en los 80 los tipos le pusieron inyección electrónica como la gente. Pero bueno, todas las cosas pasan. Yo no me costó mucho desprenderme del auto, porque sé que yo quería que el auto sobreviva, no que se oxide todo en un galpón, ¿viste?
1: Sí, sí.
0: Peor hubiese sido vender una guitarra.
1: No, bueno.

0: ¿Te acordás el día que conociste al flaco? A 100 personas, ¿no?
1: Sí, la primera vez que hablé con él, nosotros tocábamos con el Negro Black en un boliche en la avenida Santa Fe y Talcahuano, que se llamaba Greenwich Village. Tocábamos a la tarde, los domingos a las 7 de la tarde, ardía, no sabés lo que era ese lugar. Y acompañábamos a un cantante que se llamaba Sam, y hacíamos todo tema de los Stones, ¿viste? Y un día, en una galería adentro, y un día bajamos y estaba Luis Alberto y Emilio del Guercio. Emilio lo conocía antes de Belgrano de la calle, pero a Luis no lo había visto nunca. Y Luis, me acuerdo que Luis usaba chalecos y ropa del padre, que le quedaba grande. Y me acuerdo que siempre Cristina le ataba lanitas acá en la mano, ¿viste? Y era un personaje único.
0: Sí, sí.
1: Se notaba a la legua. Sobre todo que en esa época los que tenían pinta de músicos eran músicos.
0: Claro.
1: Porque aparte ibas en cana.
0: Sí, sí,
1: o
0: sí.
1: O sea, vestido así, con pelo. Luis fue en cana toda su vida.
0: Contame tu último encuentro con el flaco, ¿cómo fue?
1: Mira, tuve dos encuentros. Un día yo me había comprado la última Harley esta. Y me enteré que iban a hacer lo de Vélez. Entonces pasé por la casa y Luis vio la moto y se enloqueció. Y le dijo, escúchame, me llegaron a mis oídos que vas a hacer eso de Vélez. Me dice, no sé, porque a mí me parece que es medio que no tiene nada que ver hacer eso. Porque él siempre usaba la palabra grasada. O sea, parece que es una grasada hacer eso a ¿Me puedo subir a la Harley? ¿Cómo no te vas a por eso? Y tenía una pareja, una chica jovencita, sí. Y se sube a la Harley y se pone así, y dice, sacame una foto, porque yo también soy rockero. Yo lo que hubiese dado por tener la foto. Sí. Después la chica, no sé, era mendocina, la perdí porque tenía la foto en el teléfono. Esa foto valdría oro, que la debe tener ella, ¿viste? Entonces yo le dije, mira, Luis, esto no lo conté nunca en vivo, pero lo voy a contar porque es lo que pasó. Le digo, si haces ese evento, yo quiero participar. O de sonidista, no de tocar, porque vos no le podés decir a un tipo que te invite a tocar. Sí. Vos no le podés decir, invítame a tocar, claro. Cosa que hicieron varios. Pero tiré la onda, en cierto modo, ¿viste?
0: Sí,
1: por lo menos
0: grabé, centro.
1: Por lo menos grabé un disco con él y nunca me llamó. Y eso me puso verde. No porque él no me llamó a mí, sino porque hubo un montón de gente que no tenía nada que ver con él y estuvo ahí arriba.
0: Claro.
1: Y estaban presentes todos mis amigos, todos los de nuestra edad, menos yo. Bueno. Y me rompió las pelotas, ¿viste? Porque había cualquier boludo tocando ahí arriba, que yo lo conocía desde el año 66, ¿entendés?
0: Claro.
1: Y ahí tuvimos una amistad. Eso me sacó. Y me acuerdo que la última vez nos encontramos en el estudio este acá que está en... ¿cómo se llama el estudio este que está en la calle Tronador, en la estación Tronador?
0: La verdad no recuerdo.
1: Y la verdad que lo traté bastante mal. No te digo lo que le iba a decir, pero me vino a saludar todo contento y yo le corté el rostro mal. Y después no lo vi nunca más y me enteré que se enfermó, pero yo no sabía que la enfermedad era tan grave.
0: Claro.
1: Entonces cuando me enteré que era grave, lo llamé por teléfono y me atendió la vieja, que era su mano derecha. La vieja era empleado mío. Y Luis me lo robó. Y le digo, mirá, vieja, le digo, me dice, no, está durmiendo porque está jodido, ¿viste? Y digo, bueno, decile que a nosotros ni el cáncer nos quiere. Porque yo también tuve cáncer y acá estoy. Así que decile que se quede tranquilo, que está todo bien, qué sé yo. Y se murió al otro día. Entonces cuando lo vamos a llevar al Jardín de Paz, estaba la vieja y le digo, che, ¿le dijiste eso a Luis?
0: Sí.
1: Y me dijo, sí, dijo, decile a Héctor que siga tocando. Y así casi nos conocimos con esa frase, porque yo debuté así en un lugar importante, en el cine Pueyrredón de Flores, de telonero de Almendra, en un recital que organizaba un amigo mío, por eso estaba yo,
0: claro.
1: porque si no estaba de acomodado, sí. Que toqué con el trío mío, que fue un éxito. Entonces yo tocaba sentado en un banquito, yo no podía tocar parado, porque estaba acostumbrado a tocar en mi casa. Si tocaba parado, tocaba mal. Entonces había como una cosita de lata, que creo que era unos marcos de pecera sin vidrio, y me senté ahí. Ardía, el lugar estaba totalmente lleno para ver Almendra, y porque yo era de Floresta, y esto era en Flores, éramos del barrio, estaban mis compañeros de colegio, ¿viste? Ahí me sacaron en anda a la calle después de que toqué. Bueno, entonces, yo veía el batero nuestro, Alberto Casino, lo vi entrar a Rodolfo García con un pedal de bombo, porque había roto el pedal de bombo, era una bestia. Sí. Después lo vi entrar a Rodolfo García con un tontón. Sí. En un momento y nunca parábamos nosotros. Nosotros tocaba, era todo zapada, mil, ¿viste? Ajá. En un momento lo veo entrar a Rodolfo con el bombo de él y los dos tontones. Le armó toda la batería de él porque el tipo rompió el parche del bombo. Todo un desastre. Proceso, sí. Sabés, otra que heavy metal. Bueno, entonces, en un momento se me rompe la pecera y yo me caigo de espalda al piso. Sí. Y los tipos empiezan a cerrar el telón porque tenían esa mentalidad, viste, que se caía la bailarina y cerraban el telón porque era un papelón. Sí, eso sí, pasaba en las obras de teatro. Entonces, el Pueyrredón de Flores es como el ópera. Sí, sí. El telón rojo de terciopelo, se empiezan a cerrar y Luis Alberto agarra el telón y lo tironea y me decía, vos seguís tocando. Y él tironeaba el telón para que no cierre. Y el telón tenía un motor, ¿entendés? Se iba para allá y Luis Alberto en el escenario tironeando el telón y yo en el sopi. Y Luis me decía, vos seguís tocando. Y ahí fue que nos hicimos amigos. Sí, sí. Así que él terminó su vida diciéndome lo mismo de siempre, vos seguís tocando. Ese es el final.

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